0: Ahí luego se abre por el sector derecho, lo propio Pablo Contreras que ve pasar solamente los balones y claro, les falta la compañía, a lo mejor por ahí también a Buonanotte que nos pide el conductor que necesitamos. Vamos a ver si aparece en los minutos que restan.
1: Sí, exactamente, pero usted tiene que entender la técnica implementada.
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1: Quien le acompaña que es Andrés Vilche, pero no ha tenido profundidad. Sin embargo, Deportes Temuco se conforma ciertamente con controlar el balón, que la Unión Española lo toque lejos de la portería de Yerko Urra, y esa es ganancia. Recordemos que punto a punto podría ir sumando Deportes Temuco. Me parece, de todas formas, mi opinión personal, poco osado el técnico Emiliano Astorga.
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0: Ahí está, quería escuchar tu comentario, profesor Jorge Verdejo, y estamos completamente de acuerdo. Yo creo que si Deportes Temuco sale a presionar un poco más, arriesga un poco más, este partido lo podría estar ganando, pero vamos.
1: Mire, Juan Andrés, un paréntesis, perdóneme, pero los titulares o titularísimos que tiene la Unión Española están fuera. Con Guasene y con Arangui fuera del equipo, es otra Unión Española, mucho más débil, mucho más dada a controlar el balón, pero sin el oportunismo que tienen los delanteros como el mismo Aránguiz.
0: Sí, tiene toda la razón. Las ausencias, por supuesto, las está sufriendo la Unión Española. Y a Río Revuelto, ¿qué dice por ahí el despacho?
1: Ganancia de pescadores, dijo acá Freddy. Ah, claro. No, y es pescadores.
0: Pescadores, ¿quién dijo pecadores? Ya. Ay, ay, ay, cante, no llore, dice la canción. Bueno, ahí está. Y esto es lo que tiene que aprovechar Deportes Temuco, que es herido. Y recordemos que la Unión Española también irregular en su campaña. Vamos, Camilo Núñez la viene jugando para Buonanotte. Cuando piensa Buonanotte, algo puede pasar. Lo va marcando aquí en el número 5. Este es Machado. Ahora viene Camilo Núñez, se limpia el camino. La juega para Troncoso, era buena. Para Rivera se cruzó uno de la Unión Española. El balón se va al lanzamiento de Quim. Nos vamos a la esquina de Botillería Padre Las Casas. Tiene el número para Temuco. 2. Y nos vamos al sector izquierdo. Del ataque del 4 Tila, la buscaría del 4 del Pinque. Vamos a ver. Acá se puede abrir el marcador. Tiempo de juego Electrocom 37. Resta 8. Marcador frío. Sí, 0-0-1.
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0: No pasó nada. Otro, el balón se va de la cancha. Lateral para Temuco. Así es, se va para el servicio lateral. El balón, claro, no alcanzó a llegar Torrealba. Primero estaba el defensor de Unión Española y se fue la pelotita por el costado. Deportes Temuco ha ido subiendo, adelantando sus líneas. Vamos a ver si logra entonces anotar la cifra que le dé un poco la tranquilidad para poder jugar mucho mejor este partido.
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0: La serán la lanzamiento de costado que lo está indicando. Farmacia Centeno, el lateral lo va a jugar Temuco, viene Troncoso, es un verdadero centro Sánchez. Ahí, claro, trataba de pivotear, pero la viene sacando desde el fondo la gente de la Unión. El cuadro hispano, ahora la rechazan a correr. Vamos a encuentro. cabeza, la tiene que sacar al sector derecho, viene Torrealba, alcanzó a aparecer, pero el balón rebotó en Valencia, y Valencia que viene por el sector izquierdo, y Valencia que va a sacar el disparo, y Valencia, uy, casi dejó parado a Urra. Urra solamente la miraba, la soplamos todo para que ese balón ingresara, la soplaron ustedes en los estudios centrales, los hinchas que están acá, porque hay hinchas al vivir en el Estadio Santa Laura, ustedes que están mirando el partido y todos los que están escuchando, soplaron ese balón para que no ingresara, para que no se metiera en el ángulo superior derecho de la portería norte del Estadio Tosco.
4: Pasó bastante cerquita el remate de Valencia, que fue un balón que perdió en la salida el jugador Torrealba, la agarra Valencia y fuera del área piensa rematar, lo hace, el balón se va abriendo un poquito y subiendo, pero pasó ¿cuánto? 50 centímetros, un poquito menos de el ángulo superior derecho del portero Yerko Urra.
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0: Tenemos saque de portería, va a jugar la Unión Española. Estamos acá en el Estadio Santa Laura, sus amigos de siempre. Ahí está Otto Osvaldo, el profesor Jorge Verdejo, Freddy Benavides de la Fuente, Juan Carlos Bravo, Iber Ruja y Andrés Arcosoto, la voz con pasión al vivir de ya partido premio a lo que son las fiestas patrias, claro, previo a las fiestas patrias, tiqui, tiqui, tiqui, tiqui, tiqui, tiqui. Ahí todo preparado y ya se nos viene, muchachos, también el día del trabajador radial. Vamos acá a jugar por el sector derecho, lo va jugando Quina, es el número 5 que viene girando Machado, la juega para la Unión, apúralo nomás acá, este no es bueno acá, ahí lo apuraron, le envió fuera, tenemos lateral, juega Temuco.
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0: Ahí está bueno, está bueno, está bueno los precios para el terremoto. Vamos a jugar, buena noche que la iba tocando. Ahora se viene Sánchez, la va a luchar, sale el portero Fierro. Arriba las manos de Fierro, manos enguantadas para quedarse con el balón. Y ya llegamos al minuto 42. Ya tenemos 42 minutos, 0 a 0 el marcador. Están empatando la Unión Española y Deportes Temuco acá en el Estadio Santa Laura.
3: 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Desde el Estadio Santa Laura, este es el relato. Esta es la
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0: Una nota, claro, lo siguen hasta el baño. Ahora la va jugando Torrealba, Torrealba, que le va jugando con Camilo Núñez. La abren por el sector derecho para que la juegue. Buena nota, la tiene con la zurda. Qué buena la jugada para Reinero. Logra sacar el centro. Sánchez no alcanza a llegar. El balón le cae a Rivera. No alcanza a salir ese balón. Seguramente va a ingresar con un centro. El centro viene muy abierto. Ahora Torrealba la luchaba. Era Camilo Núñez. El balón que va para el Pato Rubio, que quiere controlar ese balón. Viene desde el piso. La viene recuperando Paulo Contreras. Lateral juega el 4 de la Unión Española.
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4: Buena noche. A jugar para Reiniero. A correr Reiniero por el sector derecho. Va a sacar la marca de Valencia. Balón arriba. No le cayó ninguna Sánchez. Ahora le cayó a Rivero. Vamos Rivero a sacar la zurda. Balón abajo. La sacó ajá. Le quedó a Buena Noche. Saca la zurda. Abajo el balón pasó rozando. Él estuvo izquierdo. Ahí estaba. Ahí estaba el gol. Aparece primero Rivera, acá la saca, le cae ese segundo balón a Bonanote, le mete la zurda, estaba batido el portero que solamente la miraba Otobusman, y este balón, como decía alguien ahí en el campo, sacó cáscara.
0: Sí, salió cáscara, como decía alguien allá. El tiro de Bonanote y también el tiro de Rivera, que estaba dentro del área, rebotó en un defensa del conjunto de Unión Española, y después la jugada de Buenanote, que pasa pero muy, muy cerquita del poste izquierdo del meta Julio Fierro, que solamente vio cómo el balón se iba fuera del terreno de juego.
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4: Tiempo adicional, 3 minutos. Tiro de esquina, número 5. Bueno, muchas gracias. Lanzamiento de esquina para la Unión Española. Está Masri, le mete la zurda. Sánchez, arriba, burra, la sigue y nos vamos aquí, portería nomás. No se avive la Unión Española, que quería jugar en lanzamiento de esquina nuevamente, pero ese balón se fue, ya se va a acabar, como bien lo decía, se va a acabar. El primer tiempo, 46 minutos, ya se cumplieron un minuto de los tres, como bien lo decía Otobuso, el que se están jugando como tiempo agregado acá en el Santa Laura.
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4: Ahí está la posta rosada, la posta, claro, para las empanadas, don Freddy Benavide. 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Un minuto.
0: Y la plateada.
4: Y la plateada, los estomaguillos, todo ahí, en Carnes Nehuen.
0: Me dio hambre. Acá.
4: Medio balón, porque va por el sector derecho, la viene sacando ahora, cuidado Valencia, esto va a terminar. Droquete ya miró su cronómetro, yo tengo ya los 3 minutos que se cumplieron, vamos a ver, algunos se van a cumplir, va a jugar Troncoso, hay lateral, lanzamiento de costado que lo está indicando Farmacia Centeno, te viene el lateral, esta puede ser la última jugada, esta primera presiona, Paulo Contreras, la echa a correr, Rivera que va, a aparecer Pereira, ahora Rivera, mira, le quería jugar por el otro lado, quería aparecer, ahora está el silbato del juez del compromiso, Cristian Droquiva. Se jugaron los 48 minutos en esta primera fracción, 45 más 3 minutos agregados. Ha terminado la primera fracción acá en la comuna de Indes.
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5: El primer tiempo para A Todo Fútbol de Radio Mirador 90.9 FM ha sido el relato de Andrés Arcos Soto, la voz con pasión albiverde.
4: Ahí se van los equipos, otros van, ya abandona Temuco, que se va conversando. ¿Qué estarán dialogando? Digo yo, seguramente en este segundo tiempo salimos con todo a buscar el gol que nos dé el tiempo, te escucho.
6: Claro, la gente de Deportes Temuco se retira, lo mismo que la Unión Deportiva Española, o la Unión Española, digamos, se va rumbo a la zona de vestuario. Fíjate que el público de Unión Española no está para nada contento, lo mismo que el técnico, el señor Ronald Fuentes, y en Deportes Temuco hay un poco más de tranquilidad o de confianza de lo que están haciendo en este partido. Aproximadamente unas 100 personas estoy viendo en el sector norte de la galería, como si estuvieran acá en la galería Añelol, para los hinchas del conjunto de Deportes Temuco, y los hinchas de Unión Española están repartidos por el resto del estadio. 2000, un poco más de 2000 personas probablemente, ahí vamos a saber al final la cantidad de personas exactas que dan en este partido, pero es lo que está ocurriendo al término del primer tiempo entre estos dos equipos. Unión Española 0, Deportes Temuco 0. 5 tiros de esquina cobró Unión Española, solamente 2 Deportes Temuco. No hay tarjetas amarillas, un cambio obligado en el conjunto de Unión Española. En los 18 minutos ingresó Diego Valencia por el jugador Rodrigo Vázquez, que estaba reemplazando a Benjamín Droguet en la nómina original del conjunto de Unión Española. Es lo que ha ocurrido en esta primera parte, en un partido que me parece que da la esperanza para que Deportes Temuco logre algo más de lo que está anotando hasta el momento, que es sumar un punto y que lo deja por ahora en el décimo lugar de la tabla de ubicaciones con 32 puntos, y Unión Española también suma un punto, queda en el octavo con 36. Es lo que está indicando la tabla, digamos, la estadística del partido, Andrés.
7: Mire, escuche, Otto, ahí en Estudios Centrales se armó la fiesta. Claro, mira, ahí estamos. Bien, Ever, póngale nomás.

0: Jorge Verdejo vestido de guaso, mira. Me están mandando la foto Freddy Benavides, está vestido de gañán. ¿Ah?
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0: Para quien sea Iberroja, que la lea ahí. Luego tenemos ya el comentario del profesor Jorge Verdejo. Vamos a Radio Mirador Chile, Iberroja.
2: Así es, saludos para los que están ahí comentando con nosotros. Manuel Pichón, si te moco se aplica un poco más, podemos traernos los tres puntos. Hernán Ulloa dice a mejorar en el segundo tiempo, adelantar el equipo y apretar más arriba. El segundo tiempo se vienen los goles de Temuco. Vamos, ya quiero gritar. El primero del Pige. Víctor Curío dice, falta más precisión en los pases de Temuquito. Quedan 45 minutos, hay que irse con todo contra Unión y buscar el primer gol para el Pige. Teobaldo Montero dice, vamos Temuco, vamos muchachos, que sí se puede, dicen en el tablón virtual de A Todo Fútbol.
0: Gracias, Ever. ¿Te hago una pregunta, Ever?
2: Sí.
0: Decíamos que el profesor Jorge Verdejo está vestido de guaso, ¿cierto?
2: Así
0: el
2: es.
0: Freddy Benavides está de gañán. Juan ya. Carlos Bravo está de Rupertina, está.
2: ¿Ya? ¿Ya?
3: ¿Sí, mi chico?
0: No. Sí, está ahí también con su traje especial para bailar cueca. Mire lo que me decía.
4: Viene depilado.
3: No, yo con dos terremotos hago el show, la verdad. Así que yo, de Rupertina, de lo que sea.
0: Con dos terremotos en la fonda de la Radio Mirador.
3: Sí, ya. Aquí me quedo hasta la otra semana, hasta el lunes.
0: Claro, ya comenzamos ya la fonda de la Radio Mirador. Hay una programación que se viene para Fiestas Patrias. Así que, bueno, agradezco los.
2: ¿Y cuál es la pregunta?
0: Era esa, pues, si estaba vestida de Rupertina Juan Carlos Bravo, esa era la pregunta. Por eso se largaron todos a reír, yo creo que es verdad entonces, porque mandaron una foto por acá. Bueno, Ever, vamos a ir con el comentario del profesor Jorge Verdejo, le ponemos un poco de alegría en este mes de la patria, ya ingresando lo que será cierto una vez más la celebración de las fiestas patrias. Pero con ese nerviosismo de ver que Deportes Temuco no marca el gol, profesor Jorge Verdejo, Juan Carlos Bravo, ustedes van a comentar también junto a Otto Osvald, no encuentra el gol que le dé los tres puntos, porque necesitamos los tres puntos. Deportes Temuco necesita ganar este partido para ponerle presión a la propia Unión Española y a los equipos que están más arriba. Hoy no ingresamos a liguilla, pero sí ya de regreso de las fiestas patrias el día 3 de octubre, si le ganamos al cuadro Cobreloa, así podríamos ingresar a liguilla, ¿sí?
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5: Estado parcial 0 para el cuadro hispano. Unión Española y 0 para Deportes Temuco. Me parece algo dormido Deportes Temuco, como bien se comentaba. Creo que tiene la posibilidad cierta ante una cantidad de baja de jugadores que forman parte del plantel y también de la titularidad, que no ha podido presentar el técnico Ronald Fuente en este compromiso. Un Deportes Temuco que se ha conformado solamente con situarse en propio campo, buscando en algunas ocasiones el error que puede presentar el cuadro de la Unión Española con dos centrales que son muy altos, sobre todo el uruguayo José Ajá, que ya tenía participación en campeonatos anteriores. Recordemos que vistió la casaquilla de, en este caso, Unión Española, y que posteriormente descendió porque lo llevó Ronald Fuente a la campaña tal vez más paupérrima que ha tenido un equipo en la división como es Santiago Wanderers. Entonces, hemos visto un cuadro de la Unión Española, si bien es cierto, posicionado en terreno contrario, haciendo circular el balón con la celeridad que uno esperaría, pero que no ha producido los efectos que tal vez desde la banca han intentado que el cuadro se sitúe. Entonces, vemos a la Unión con ganas, con deseo, que por lo demás está casi en el límite o en el borde de los equipos que están clasificando. Es por eso que no puede dejar de obtener los tres puntos de este partido. Pero lo mismo pasa con un Deportes Temuco que está allí al alcance de obtener los tres puntos, de situarse ciertamente también en los próximos compromisos teniendo los resultados importantes como triunfo en condición sobre todo de local. Ya lo hizo con Santiago Wanderers, el equipo puntero del torneo, y que hizo una buena presentación en el Germán Becker. Entonces uno desearía, básicamente, por eso digo, es un deseo, de ver al cuadro en las mismas condiciones como jugó con los dientes apretados frente a un equipo difícil y de temer como era Santiago Wanderers en el Germán Becker en la última fecha pasada. Pero eso no ha ocurrido en el Estadio Santa Laura, porque hemos visto a un Deportes Temuco timorato, un Deportes Temuco que rara vez sale de su propia zona, que los laterales no han subido, ni Brian Torrealba, ni tampoco Troncoso, han tenido la posibilidad ciertamente de ir a...
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5: Otorga con la velocidad de estos volanteros, como se dice, con un Nicolás Rivera rapidísimo y también un Felipe Reinero que puede integrarse o debe integrarse mucho más a esa trilogía de atacante, incluyendo al uruguayo Diego Sánchez. Eso no lo hemos visto, que tendrá que corregirlo sin duda. Tal vez se le pide al técnico Emiliano Astorga más osadía, más atrevimiento, pero todos los que hemos estado por muchos años a la vera del fútbol nos damos cuenta cuál es el estilo en este caso de Emiliano Astorga. Hace el gol y se repliega buscando ampliar el marcador, pero con la involucrarse en el terreno contrario con la falla que puede provocar el cuadro rival, porque tiene que salir a buscar un resultado. Eso Temuco hoy por lo pronto no lo ha desarrollado en el terreno de juego, y se ha visto con un mediocampo que le ha faltado un poco más de contención, y también aún en este caso Diego Buenanote más participativo. Una jugada de riesgo fue la que provocó precisamente el enano con un disparo de zurda que salió levemente desviada del arco de Julio Fierro. No nos recordamos otra, tal vez un atrevimiento que tuvo Diego Sánchez que podría haber sido un poco más quedarse él con la jugada final para haberla terminado, pero no se engolosinó y por el contrario, hizo un pase que no provocó absolutamente nada. Solo acercamiento bastante tibio de Deportes Temuco. Uno exigiría un poco más para un cuadro que hoy por hoy y por dos fechas va a estar fuera de la liguilla de los playoffs de los ocho primeros, porque aunque gane este compromiso, queda un punto de la Unión Española y observante de lo que va a pasar con los otros equipos que están un poquitito más de sumatoria de puntaje sobre la Unión Española. Entonces, estamos esperanzados que en el segundo tiempo se revierta su condición. Puede el cuadro de Deportes Temuco generar un poco más de fútbol, teniendo obviamente la concentración plena en defensa. Hasta ahora no han tenido dificultades ni Miguel Sangüesa ni tampoco Enzo Letieri, que son los jugadores que están ahí en el centro de la saga, porque bien custodiado por Torrealba por un sector y también por Troncoso por el sector contrario.
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5: En el cuadro de la Unión Española faltan hombres vitales. Guasene lo nombraba, el mismo Arangui y otros que han quedado al margen de este partido por una serie de situaciones, como Rocco, por ejemplo, que también está ausente. Entonces, ¿es la oportunidad para Deportes Temuco? Sin lugar a dudas que lo es. Le quedan 45 minutos más el adicional que va a dar el señor Cristian Droguet como para graficar que el resultado frente a Santiago Wanderers no fue una cosa circunstancial, sino que fue producto de un trabajo generado que por lo pronto hoy en el Estadio Santa Laura no se ha visto.
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6: Volvemos ya con el análisis en este entretiempo entre Unión Española y Deportes Temuco. Teníamos también las palabras del profesor Jorge Verdejo y también son bastante elocuentes, ¿sabes? La gente, tanto en el tablón virtual como en las redes sociales de Deportes Temuco, exige al menos poder salir un poco de la zona defensiva y mostrar esa hambre de conquistar los tres puntos. Hasta ahora, un Deportes Temuco que en saga defensiva se ha mantenido bastante bien en un plano general, no ha pasado sus obras, salvo un tiro bastante peligroso del ingresado Valencia desde media distancia. De ahí en más, la saga de centrales compuesta hoy por Miguel Sangüesa y Enzo Letieri han estado en muy buena comunicación, generando buenas salidas por las bandas, pero banda que se queda solo hasta la mitad de la cancha. Hoy se presenta un compromiso bastante accesible para Deportes Temuco, lo comentábamos en la previa también con Otto, lo precisó de muy buena manera.
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6: Emiliano Astorga, pero también tiene una posición expectante. Temuco, si hoy enreda puntos y también si el partido sigue siendo tan reñido y por cualquier error Unión Española abre el marcador, volvernos con las manos vacías de verdad que sería desastroso, entendiendo que la recta final son 5 compromisos, 3 de ellos de local, pero enfrentamos a equipos sumamente complicados. El primero de ellos será Cobreloa en el estadio Germán Becker. Los equipos ya están pronto a retornar a la cancha, así que vamos entonces con la cortina que dará inicio en breve a esta segunda fracción en el duelo entre Unión Española y Deportes Temuco. Totalmente en vivo y en directo desde el Estadio Santa Laura, con los relatos de Andrés Arco Soto y los comentarios de Otto Oswald Ruiz.
7: Así estamos, muchachos, a la espera de que comience el segundo tiempo. Ya están los jugadores en el terreno de juego. El conjunto de Deportes Temuco no anuncia y no se ven cambios para esta segunda etapa. Así que ya vamos a ir con el relato de Andrés Arco Soto, porque se nos viene, va a comenzar el segundo tiempo acá en Santiago.
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7: Muchas gracias, volvemos al relato acá desde el Estadio Santa Laura, 0-0, la Unión Española y Deportes Temuco. Vamos a ver si tenemos modificaciones y vamos Temuco, hay que marcar en esta segunda fracción el gol que le dé los tres puntos. Saludos cordiales a la tremenda sintonía, a todos los amigos que se comienzan a comunicar también a través de nuestras páginas sociales, a través también de nuestro WhatsApp. Ahí están, todo el saludo cordial para toda la familia Alviverde, para los devotos, para quienes están en la sintonía y en Bar Central Club, en las Heras con Manuel Mona, donde están escuchando el partido. ¿Tenemos cambio, Otto? No hay cambios en Unión Española, tampoco en el conjunto de Deportes Temuco. Mantienen las docenas titulares, ambos técnicos.
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7: Pablo Contreras, ahí la va jugando Reinero, la tocan más atrás ahora, tenemos el primer minuto y 30 de esta segunda fracción. El balón le sobró a Rivera, pero viene apareciendo Troncoso, Troncoso para Rivera, va a sortear la marca de Javi, él lo tocó bajo acá, falta. Hay lanzamiento libre y acá puede ser, en este lanzamiento libre que lo indica Clos Globito, la tienda del Cotillón, que tiene un 25% de descuento mañana 16-17 de septiembre en el Cotillona. Vamos con este lanzamiento libre. ¿Cuántos metros tenemos? Otro dos con una buena opción para abrir el marcador a Deportes Temuco.
10: Sí, el lanzamiento viene desde el costado izquierdo. Se prepara Diego Buenanote. La falta que le cometieron ahí al chico Rivera por parte de Ajá. Unos 28 metros aproximadamente, un poquito más a lo mejor, para este tiro libre donde está Reinero y Diego Buenanote.
7: Vamos acá, sí, ahí está Buenanote y Reinero. Está preocupado el cuadro de la Unión Española. Está en la torre de Temuco, están todos. Viene Buenanote, le mete la zurda del balón que va arriba. Balón picando, le cayó a Sangüesa. ¡Ah! La tapó el portero. La sacó Fierro. Estaba bien ubicado, le cayó a Sangüesa una vez más. Le mete el corazón del área. Arriba, le iban agarrando a un temuquense. Ahora aparece Brian Torriendo, la viene sacando de apuro la gente de la Unión. Pasó de todo en esa jugada ahí.
10: La pasó mal el conjunto de Unión Española en esta jugada en el tiro libre. El remate del jugador y de defensa del conjunto de Deportes Temuco, Miguel Sangüesa, hizo trabajar al portero Julio Fierro y después el balón en el centro también del mismo jugador del conjunto de Temuco. Afortunadamente para el equipo de Unión Española se fue la opción de la apertura del gol para el conjunto albiverde. Mientras, en el terreno de juego hay un hombre en el piso del conjunto de Deportes Temuco, me parece que es Letieri. Ya vamos a comprobar el jugador que está en el terreno de juego, justamente el número 5 del equipo de Deportes Temuco, en su Letieri, y estaban indicando que aparentemente tenía un corte en la cabeza y es lo que está recibiendo por ahora la atención médica del equipo médico del conjunto de Deportes Temuco. Chocó ahí, le pegó un cabezazo el jugador Sebastián Pereira y por eso entonces el jugador de Temuco quedó resentido.
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4: Desde el Estadio Santa Laura, continuamos con el relato de Andrés Arcos Soto. La voz con pasión albiverde.
7: Sí, está resentido Letieri, vamos a ver. Me parece que estaban indicando que va a continuar, pero sigue siendo atendido. Claro, es un golpe en la cabeza. Que
6: Andrés, ¿tenemos imágenes? Tanto,
7: se tiene que atender, te escucho.
6: Sí, tenemos imágenes donde efectivamente es el jugador número 21, Sebastián Pereira, que, a ver, Enzo Letieri va cabeceando hacia atrás, por así decirlo, y en este caso el número 21 levanta un poco el codo y es ahí donde impacta en la nuca del defensa argentino de Deportes Temuco. Sufrió una agresión bastante dolorosa y con justa razón, ¿eh? Porque echándose hacia atrás el número 21 le levanta el codo, lo espera y es ahí donde recibe el contacto.
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1: Va a jugar Deportes Temu con balón detenido. 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En Temuco nos está indicando que va a jugar este lanzamiento libre el cuadro de la Araucanía. Está Bonanote, se viene acercando también Camilo Núñez, se está ubicando la barrera del cuadro rojo, del cuadro de la Unión Española, del cuadro hispano. 0-0 el marcador. Estamos acá en el Estadio Santa Laura, está jugando Unión Española y Temuco. Tenemos ya cuánto, 6 minutos de esta segunda fracción. Viene Bonanote, el balón que rebotó en la barrera, se va arriba al lanzamiento de esquina. Nos vamos a la esquina de Botillería. Padre de la Casa tiene el número para el 4 de Temuco, 3, y nos vamos de inmediato porque la historia se va a repetir. Van los mismos artistas ahí, la historia se repite, va Reinero y Bonanote, se van todos cargando ahí a ese sector derecho, se va a servir algo, le están reclamando, vamos, ahí está, esa tensión, está Reinero para servir o puede ser Bonanote, están todos los grandes en el cuadro de la Araucanía. Porque...
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1: Los tres fue en definitiva que le dio a la cabeza del conjunto de Deportes Temuco, y Sánchez estaba también pendiente de aquello. El balón, claro, definitivamente fue del número 3, Miguel Sangüesa, y estuvo una vez más el conjunto de Deportes Temuco merodeando la portería de Fierro. Mira, me asustó porque yo iba a devolver los lentes, ya dije yo, claro, ¿cómo voy a estar tan equivocado? Era Sangüesa entonces, cuidado que acá está luchando la Unión Española, ahora viene Torrelva, la viene sacando Camilo Núñez, de apura el balón que va por el sector izquierdo, aguanta Sánchez, lo van agarrando, no, sigue, no para, y se cuesta el compromiso, juega Pereira para la Unión.
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1: Carnes Nehuen, vamos, vamos, que viene jugando ahora la gente de la Unión Española.
3: Información.
1: Ya tenemos 8 minutos, tiempo de juego electro con marcador frío, Sida. 0-0 los rivales, tenemos información. 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
3: La primera cartulina amarilla llegó para el central de Unión Española, Sebastián Pereira, tras la agresión a Enzo Letieri. Fue ratificado mientras estaba ahí el zaguero argentino tendido por el VAR, ¿cierto? Se tomó sus minutos el juez central, pero ya tiene la primera cartulina amarilla, el número 21, Pereira, en Unión Española.
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1: Vamos, copamos, balón se va. Aparecen algunos amigos. Brindo como hincha del pique de corazón, escuchando el buen relato por Radio Mirador. Mira, ahí están nuestros amigos que nos están enviando los saludos. Acá viene jugando por el sector derecho, quien es Torrealba. Viene el lanzamiento de costado. Hay un rebote, se enredan ahí. En la salida la tiene Sancho. Uy, que era buena para Reinero. Pero apareció Pereira. La vienen sacando la gente de la Unión. La van a tocando acá, atrás, ahora para acá. Ahí viene acá. Se frena acá. Acá que la toca para allá. Ahí viene jugando ahora la Unión Española.
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1: Jugando la Unión Española cuando ya tenemos 11 minutos, tiempo de juego, Electrocoma. Ahora viene jugando Valencia para la Unión Española. La abre Rubio acá por el sector derecho para que aparezca Contreras. Ahí está Contreras, saca el centro. Bien Camilo Núñez, la iba sacando, le cayó Valencia, va a sacar el disparo, el rebote en quien es Paulo Contreras. Ahora aparece Sánchez, balón para Buenanote, no alcanza a llegar, pero sí está apareciendo Camilo Núñez. Balón largo, ahora encuentra Pereira, casi casi la rúa, era quien Rivera. La juega Fierro, el portero, la abre acá para Contreras, la va bajando con el pecho, la lleva con la pierna derecha, la toca para Valencia, que se va a la mitad del terreno, se iba equivocando ahora para Cía de este sector, jugando Masri, balón que va bien, la alcanza a sacar a Paulo Contreras ahora, balón a la mitad, no puede Reinero, viene saliendo allá por el sector izquierdo, quien viene jugando, Norambuena, ahí se viene, balón que va para que ingrese ahí.
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1: 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Vamos, viene el lanzamiento de esquina. Hay uno que viene corriendo, le metió la pierna derecha, saquela. Paulo Contreras, caído uno en el área en la Unión Española, nada pasa. Ahora la va cruzando Rivera, lo iba marcando Valencia. Aparecía jugando Reinero, de apuro viene jugando hacia atrás ahora. En ese sector aparecía Molina, la tiene el portero Fierro.
3: Andrés, sí, te quiero contar que el equipo Deportes Temuco tiene como alternativa a Juan José Garrido, a Luis Miguel Acevedo, Brian Valdivia, que podría ingresar en el medio terreno, Franco Ortega, César Huanca, Diego Zambrano y Rodrigo González. Las alternativas de Emiliano Astorga, técnico del conjunto de Temuco.
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1: Ahí está Don Juanito con el trabajo de A Todo Fútbol. Acá se viene. Era Troncoso que viene jugando para Temuco, balón atrás. ¡Ah! No alcanza a llegar, quedó pasado Reinero, pero la viene recuperando bien Letiri. La va metiendo corazón. No, muy largo el balón, se pierde acá en el fondo. Ahí donde está la gente de Temuco, tras la portería de Fierro. En el sector norte, 100 personas, a lo mejor un poco más de público tenemos, hinchas al vivero de Otobuco, al que están apoyando el pique.
3: Así es, Deportes Temuco nunca juega solo, siempre hay hinchas en todos los estadios, y acá en el Estadio Santa Laura, en el Codo Norte, hay más de 100 personas, hemos mirado hacia la rápida. Y están observando el partido hacia el lugar donde está atacando el albiverde.
1: Y viene atacando, acá viene atacando Temuco. Aparece Paulo Contreras, el balón para Reinero. Sánchez lucha la bola, la iba sacando acá. Le cayó a Brian Torrealba. ¿Por qué no marquemos el gol ahora, muchachos? Vamos, Reinero, tiene que salir ahora. Hay un taco que bueno, la va tocando para Torrealba. Torrealba que tiene que ir. Reinero para Torrealba, viene Torrealba.
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1: haciendo del cotillón en Temuco, va a jugar el cuadro de la Unión Española y me va a comentar el profesor Jorge Verdejo. ¿Es hora ya de alguna modificación en Temuco, profesor?
4: Mire, debería, claro, porque el cuadro no está mostrando una prestación futbolística que pueda pensar en que en cualquier minuto puede salirle el gol. Y pasan los minutos y el cuadro no sufre las modificaciones, a pesar que ya hay un desgaste físico de Diego Sánchez, que ha tenido que recorrer mucho sector solo, que también en la apertura, tanto por izquierda con Rivera y por derecha con Reinero, no han dado los frutos necesarios. Por lo tanto, yo creo que a esta altura debería de haber una ayuda un poco más para Buenanote y poder solidificar un triunfo que sería espectacular.
1: Claro, ahí está el ingreso a lo mejor de Valdivia por Contreras. Yo creo que por ahí puede estar, hay que tener el foto, ¿le parece? ¿Podría ser o no?
4: Sí, claro, son fórmulas que por lo pronto en alguna medida dieron resultado en un partido en que Deportes Temuco frente a Puerto Montt levantó el segundo tiempo con el ingreso de Buenanote y de Valdivia. ¿Se recordará usted?
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1: 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Ya voy a estar con el tablón virtual. Vamos a ir a Radio Mirador de Chile con Eber Roja. Primero viene jugando la Unión Española. Aguanta quien ahí, Vilche. El balón que va por el sector derecho aparece solo. Molina, cuidado, le va a meter la zurda Molina. Bien, no la puede sacar Pablo Contreras. La sacó Urra, que se la encontró. Urra se la encontró. Pablo Contreras no la pudo sacar.
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1: Pues se la encontró el portero del conjunto de Temuco, Yerko Urra, absolutamente casual esa llegada del equipo de Unión Española, que lo hizo a fondo el equipo hispano a través del número 32 Molina por el costado derecho. Sacó su pierna zurda, se equivocó Pablo Contreras, la agarra ahí o le rebota, más bien dicho, a Yerko Urra, y después ya complementa la defensa del conjunto de Deportes Temuco. En estos últimos minutos lo ha estado pasando mal el equipo albiverde. Yo creo que ahora es cambio, es necesario hacer un par de cambios. Yo ya mandaría a la cancha a Brian Valdivia e incluso a Luis Miguel Acevedo.
5: Sí, la verdad que sí, puede ser a lo mejor con 2-9, no sé. Claro, porque estuvo, lo estamos mal, el balón lo estamos perdiendo en el medio campo, comienza a ser de la suya Valencia, el que está controlando la Unión Española. ¿Cuánto tenemos ya? 18 minutos, vamos a nuestro tablón virtual, Radio Mirador Chile, Berroja.
6: Sí, saludos a los que están ahí comentando con nosotros. Eliseo Calfonado dice desde Puerto Montt, saludos, gran relato, y hoy se gana, muchachos. Erika Álvarez dice, vamos Temuco, ya se viene el gol. También está Fabriciano Marín, saludos a Temuco, tengan, hay que ganarle a la española, saludos de la Florida, Santiago. Juan Yancumil dice, no sé por qué siento que Unión Española le puede ganar a Temuco, porque Temuco está jugando muy atrás. Vamos Temuco, saludos para Claudio Roja, saludos para Romántico Viajero. Saludos para Pedro Cifuente, vamos Temuco, saludos a todos el panel de A Todo Fútbol de Radio Mirador, en mi trabajo escuchando el partido.
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1: Vamos, tenemos modificación en Temuco, el primer cambio en el Pigio Tufal. ¿Quién ingresa y quién abandona? Ingresa.
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4: El cambio que yo esperaba por lo pronto, porque un lateral que volante tal vez va a sumar, pero tiene que primero proteger su zona. Eso es. Oye, ¿sabes que me mandan una palla re buena? Yo por lo menos la valoro así. Dice, pasan y pasan los minutos y Temuco no puede marcar. Este resultado es re malo para poder 3 puntos sumar. Y más adelante dice, para poder sumar, sí, lo digo reconvencido, que podemos marcar y ganar este partido. ¡Uy, uy, uy!
1: Ganar este partido, el amigo tiene toda la razón. Yo le envío un tremendo saludo acá desde la Radio Mirador. De la Radio Mirador, y las cosas tienen que ser del uno, claro, porque está escuchando a todo fútbol. Para el amigo. Bueno, vamos. Pero quienes tienen que fallar en la cancha son los jugadores, profesor Jorge Verdejo. Ellos son los que tienen que demostrar. Fallar y ganar este partido, la gente está esperando eso.
4: Se necesitan los 3 puntos. Yo creo que es fundamental para estimularse y enfrentar lo que viene ya con mayores posibilidades. Estando a un punto, está a un partido. Entonces, se requiere hacer un buen compromiso, lo último que queda. Pero el cambio a mí, la verdad es que, disculpe la expresión, no me calienta nada.
1: Sí, mira, siempre a Temuco le falta la chaucha para el peso. Si no es pito, es flauta, decía mi abuelito. Bueno, vamos a ver. Ojalá que podamos dar con esto. Cuidado, Letini. Cometió una falta a Rubio. Dejó seguir el juego del compromiso. Está dirigiendo lo que es bien. Ese balón abandonó, no la cobró el juez del compromiso. Ahora viene jugando Pablo Contreras, que lo pillaron paveando ahí, como se dice en buen chileno. Claro, el balón se va. Ahí lateral, lanzamiento de costado que lo está indicando Supermercado Lili. 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Viene jugando Urra. Balón que viene acá por el sector izquierdo, saliendo troncoso. 0-0 el marcador. Estamos en el estadio Santa Laura. Jugaba Camilo Niño, se equivoca. Balón no está en la cancha.
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1: Balón arriba, Urra sigue el balón con las manos. Ahí llega, las tenazas de Urra se quedaron con el balón. La viene desahogando, la viene jugando acá por el sector izquierdo. El balón que va para Troncoso. La están a correr ahora, buscando a Sánchez. Yo creo que ya es hora que pueda ingresar a lo mejor de Acevedo. Acá se viene, puede ser, buenas noches, solo va a aparecer uno allá por el sector derecho, lo agarraron abajo, gatió, pidió falta, era González, me parece que aparecía por ese sector. Ya me lo van a comentar, ya me van a señalar ustedes, me quedé con la duda en la jugada, claro, como gateando, como niño chico que está aprendiendo a caminar, ingresaba por ese sector derecho. Otro se escuchó.
3: Claro, porque lo trabaron primero al jugador del conjunto de Temuco, cayó, trató de ponerse de pie, comenzó a gastear, como dice uno popularmente, y no cobró nada el árbitro porque no existió la falta. Cuidado.
1: Viene buena noche, la tocó atrás. Ah, le metió la zurda a Rivera. ¿Dónde la mandaste, Rivera? ¿Dónde la envió Rivera a la fonda? Ese balón era buena la intención, pero mala la ejecución. Te escucho todo, en todo caso Temuco se comienza a acercar.
3: Sí, se comienza a acercar y claro, ahí justamente lo enredó, más bien dicho, el jugador de, de Unión Española al número, ya te voy a indicar, al jugador del conjunto de Temuco que ingresaba por ese lado, que era González, claro, y lo enreda, cae el jugador, reclama una falta, no lo revisaron en el VAR y siguió el partido.
0: 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Desde el Estadio Santa Laura, continuamos con el relato de Andrés Arcosoto, la voz con pasión albiverde.
1: Queremos gritar un gol de Temuco, queremos gritar el gol del 4 de la Araucanía. Acá el balón va para Troncoso. ¿Usted quiere gritar el gol o todo?
3: Claro, por supuesto. El equipo de Deportes Temuco por ahora no ha podido anotar el gol. Unión Española ha estado cerca. Fíjate que tiene una oportunidad clara en el primer tiempo, más el remate.
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1: ¡Qué tapada la de Urra! Esta puede ser tapada de partido. ¿Cómo se tuvo que exigir? Era el gol de la Unión Española. Me parece que fue Rubio, no sé quién fue el que apareció.
3: Sí, Rubio.
1: Que logra conectar ese cabezazo y se nos salvamos total. Urra, El Salvador.
3: Claro, y Rubio reclamaba que el Letieri le cometía infracción. El jugador Rubio logra darle de cabeza. Urra se desvía, evita y envía al tiro de esquina al número 7 para Unión Española.
1: Vamos, viene la Unión, va a jugar este lanzamiento de esquina, uno le va a dar con la zurda, el balón que va, gol, gol, gol de la Unión Española, gol, gol, gol, gol, gol, gol, gol. Hay gol de la Unión Española, apareció Norambuena solo. Ahí en el primer palo se anticipa todo, le mete el frentazo, lo sorprende a todo. Número 24, gol de Norambuena en el minuto 28. En el minuto 28 aparece Norambuena entonces marcando el gol al 4 de Deportes de Temuco. Me quedé con la duda si le ganó a Sánchez, le ganó a Camilo Núñez, no sé por dónde apareció Norambuena, que con un frentazo la mete adentro, todo gol. Lo está ganando el cuadro de la Unión Española por un golazo acá en el Estadio Santa Laura.
3: Claro, y castigo para Deportes Temuco y a lo mejor mucho premio para Unión Española en un partido que no ha sido bueno, un partido regular y donde el equipo que está sacando la ventaja por ahora es Unión Española. En el séptimo tiro de esquina aparece el jugador número 24, Gabriel Norambuena, que de cabeza entre Camilo Núñez y el jugador Sánchez logra meter el balón o darle a la cabeza y enviarla ahí en la boca del arco prácticamente al fondo de las mallas para decretar la apertura de la cuenta. Y el equipo de Unión Española le está ganando Deportes Temuco en los 28 minutos de este segundo tiempo.
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1: Se viene Contreras jugando para la Unión Española, un balde de agua fría. El gol para toda la familia albiverde de la Española, lo está ganando por un gol a cero, sin hacer un tremendo partido, con muy poca llegada a la portería de Urra. Había anticipado en una jugada anterior el cabezazo cierto de Rubio. Claro, era presagio de lo que venía, profesor Jorge Bertejo. Y ahí está, pues. Ahora remar de atrás, ahora la cosa es difícil.
5: veremos si Deportes Temuco encuentra las herramientas para poder a lo menos buscar el empate de este compromiso. ¿Por qué no ganarlo? Porque necesita ganar hoy.
4: Sí, claro, necesita ganar, pero no ha hecho los méritos suficientes. Lo hemos comentado ya hace bastante rato, que parece que la conformidad de la banca venía para igualar este partido y tal vez en condición de local, que le quedan tres partidos todavía, pudiese sumar lo que necesita para instalarse en los playoffs. Y mire, la memoria no me falla. El gol de Rigassi, ¿se acuerda usted el gol de Rangers de Talca que venció a Deportes Temuco por 1-0? Fue una jugada detenida, un centro. ¿Sabe quién le tocaba la marca de Rigassi? A Camilo Núñez. ¿Sabe quién le tocaba la marca del jugador Norambuena? A Camilo Núñez. Y más atrasito, un tremendo jugador en estatura, que debe medir el 1.94, no sé si por ahí estoy cerca, y no llega, o sea... Y salta solo Norambuena y vence a los dos centrales, que en este caso estaban ahí precisamente para evitar el cabezazo del hispano, y le convierte el gol. Es decir, algo está fallando, las pelotas detenidas. En este caso, yo lo personalizo en dos fallas garrafales que han resultado con resultados adversos para Deportes Temuco, y lo personalizo en Camilo Núñez. Tanto el cabezazo Rigassi en Talca y este cabezazo que le correspondía a él saltar mucho más que el jugador hispano.
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5: Vamos acá, Temuco lo pierde por 1-0. Veremos Deportes Temuco si se viene alguna modificación. Claro, porque hay que cambiar el...
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5: Está caído, creo que es Ajá. El que va a abandonar, el número 18, el que va a salir en la Unión Española de Osvaldo. ¿Y quién va a ingresar en el cuadro hispano? El número 4, Milovan Félix, el jugador número 18 del equipo de Unión Española. Y el Temuco se va Pablo Contreras. Viene Valdivia al terreno de juego. Viene César Huanca y abandona Diego Sánchez. Tres cambios. Luis Miguel Acevedo al terreno de juego. ¿Y quién es el otro que abandona el conjunto de Temuco? El número 16. Se va entonces Nicolás Rivera, Diego Sánchez, dos de los jugadores que salen del conjunto de Deportes Temuco, y Pablo Contreras. Están en la cancha ya Brian Valdivia, César Huanca y el jugador Luis Miguel Acevedo.
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5: Reitero los cambios en el conjunto Deportes Temuco. Luis Miguel Acevedo ingresó por el número 19, Diego Sánchez. Brian Valdivia ingresó por Pablo Contreras. Y César Huanca por el número 16, Nicolás Rivera. Tres cambios más el anterior, cuatro cambios ya se ha jugado el técnico Deportes Temuco. En el minuto 34 vienen los cambios en Deportes Temuco. Ojalá que quienes están en el banco, ojalá que ahí estén los goles. Vamos.
8: Información.
5: Sí, te escucho.
8: Sí, este resultado es dramático para Deportes Temuco, dado que Unión Española escalaría hasta la séptima posición con 38 unidades. Séptima posición, o sea, le saca 7 puntos de ventaja a Deportes Temuco, casi 3 partidos. Y la única chance, el rival más cercano en el octavo lugar, queda solo para Deportes Temuco con San Marcos de Arica con 36, que está a 5 puntos.
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1: Que este resultado era importante porque si ganaba se alejaban de Deportes Temuco. Lo que quieren ellos es clasificar a la liguilla. Lo que queremos nosotros también es que Temuco ingrese a la liguilla. Acá hay una mano de Rubio. Va a jugar el cuadro Deportes Temuco en lanzamiento libre. Globito adelantado estaba Rubio en definitivo. Ahí está. Está para jugar entonces Letiri. ¿Cuánto tenemos ya? 35 minutos. Lo pierde Temuco por 1-0 acá en el Santa Laura. Viene saliendo desde el fondo. Viene jugando rápidamente González. Balón que va para que juegue Torrealba. Ahí está Torrealba. Gira Torrealba. Poco avanza. La va jugando atrás para Letiri. Ahora lo va marcando Rubio. Casi pierde el balón. La va jugando de inmediato para Sangüenza. Aún en propio terreno. Todavía no cruza el paralelo Deportes Temuco. Juegan atrás ahora Bonanote. Ahí está Sangüenza. Le cuesta encontrar los espacios al cuadro Deportes Temuco. Balón que viene acá por el sector izquierdo. Ya aparece Bonanote. La van metiendo de inmediato para uno que iba pivoteando. Se vino. Va a aparecer por el sector derecho. Viene González. Ahí viene González. Va a sacar el centro. Balón atrás. Y era buena para que apareciera quien ha cedido. Pero la viene rechazando la defensa de la Unión.
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1: Acá le hicieron un sanguchito a quien, al jugador Valdivia, la cobró el juez del compromiso. Claro, la falta, le doblaron la marca, le cometieron la falta, la cobró el juez del compromiso. Lanzamiento libre, Globito, bajo garra, la gente de Temuco, vamos Temuco, aún le queda tiempo. Minuto 37, restan 8, 8 minutos para que se cumpla el tiempo reglamentario. A buscar el empate al menos, vamos de arriba, viene luchando la gente de la Unión. La va sacando, se defiende la Unión Española ahora, viene Torrealba, la juega acá, iba buscando aquí en Aguanca, el balón que viene largo, va a terreno de Temuco, va a aparecer de inmediato jugando González, ahí viene, era Torreón, no, González, Valdivia, digo, balón que viene acá, viene saliendo desde el fondo Sangüesa, la bajo.
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1: Acá el balón se va, está enojado, Bonanote, no le han salido las cosas, Bonanote, definitivamente todos van. Claro, no ha sido el jugador diferente en este partido. Lo veo incómodo, Bonanote, no lo veo cómodo.
3: No, y no tan solo Bonanote, sino que la mayoría de los jugadores de Deportes Temuco hoy día no están a la altura ni la sombra de lo que hicieron en el partido ante el conjunto de Santiago Wander, donde había mucha fuerza, garra, ganaban todos los balones, los segundos balones, y acá no ha pasado eso en el equipo de Deportes Temuco, en una cancha que está espectacular, ¿eh? Digamos que el césped del estadio Santa Laura está muy, muy bonito. y el equipo de Temuco no se ha encontrado, no han tenido un buen desempeño y no ha sido ni la sombra de lo que vimos en el triunfo ante el conjunto de Santiago Wander por 3-0. Lanzamiento libre, viene jugando la Unión Española, el balón que va arriba, la iba sacando Letiri cuando parecía Rubio, la va a sacar acá por el sector derecho, el balón viene largo, lo pierde Temuco por 1-0, recordemos que marcó Norambuena en el minuto 28, con este gol la Unión Española se aleja 7 puntos de Temuco. Acá sigue luchando el cuadro de la Araucanía, el balón no está, hay uno que quedaba en el piso de la Unión Española, sigue no para y se acuerda el compromiso, y ahora sí que se complica todo. Minuto 40, profesor Jorge
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4: A proyectarse a la próxima vía para los que son creyentes. Deportes Temuco está en los estertores, porque estamos sacando las cuentas acá con la calculadora en mano con Juan Carlos, y los resultados nos dan absolutamente un clima obnubilado, un clima oscuro para Deportes Temuco. Quedan 15 puntos en disputa y resulta que hay equipos que vienen detrás que tienen partidos menos, y Deportes Temuco, esos 15 puntos son tan importantes que podría indudablemente de obtener buenos resultados, tal vez eso estertores eliminarlo, pero lo que estamos viendo es que no está jugando bien como lo jugó en el partido pasado, lo decía muy bien Otto, y es lamentable porque toda la gente indudablemente que sigue el periplo de Deportes Temuco por la temporada está sintiendo bastante decepción porque el cuadro no está respondiendo en la cancha, más aún que este partido era vital y trascendente para las aspiraciones de Temuco estar en los playoffs.
3: Yo te lo decía hace un ratito atrás, siempre a Temuco le falta la chave para el fútbol. Cuando hay que apretar, no aprieta. Acuérdate que en la primera rueda tuvimos la oportunidad de haber llegado mucho más arriba y siempre.
4: Se estuvo cuarto, Juan Andrés, se estuvo cuarto detrás de Cobreloa, Santiago Wanderers y San Marcos de Arica y después Temuco. ¿En qué camino se nos quedó Deportes Temuco? La verdad es que la pregunta que uno se hace respecto a lo que presentaba anteriormente en la primera rueda y a lo que está presentando ahora, que es bastante paupérrimo.
3: Hay cambio en el equipo de Deportes Temuco, ingresa con la número 17 Franco Ortega y abandona el número 35 Brian Torrealba.
5: Bueno, vamos a saber cuál es la labor de Ortega, si va como volante o cambia con Zambrano. Acá veremos, pero me parece que se va como volante. Ahí está apareciendo por el sector izquierdo. Ahí está Ortega, lo van agarrando abajo. Le cometían falta, no dice el juez de compromiso. Minuto 42 y 30. 2 minutos y medio para que gane la Unión Española. 2 minutos y medio rezan para que pierda el cuadro de Deportes Temuco. Acá si la tocaban de primera, si bueno solo. Ahora viene saliendo desde el fondo. Viene Bonanote. La van a jugar de inmediato ahora en este sector para González. Viene Huanca. La va tocando acá por el sector izquierdo. Aparece Ortega. Ortega que la toca más atrás para Camilo. Núñez que la va a jugar ahora para Valdivia. La mete por el sector izquierdo.
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3: Su izquierdo era el empate. Ahora se va para el lanzamiento de esquina. 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
9: 4.
3: Ya comentamos la jugada. Estuvo el empate. Deportes Temuco. Vamos con este lanzamiento de esquina. Anunció Temuco. Vamos, Temuco, hay que buscar ese gol. Balón arriba. Ventazo abajo. Gol.

0: Danilo Núñez. Aparece Núñez, pagó la deuda. Pagó la deuda en el gol que había marcado, no era buena. Núñez, Camilo. El Yarugua, el uruguayo Camilo Núñez. En el minuto 44 dije, puede ser a lo mejor ahora. Se lo había perdido Juanca porque el tubo izquierdo le había dicho no. Viene el lanzamiento de esquina. Hay complicidad, aparece el frentazo de Camilo Núñez y el balón se va al fondo de la red. Minuto 44, lo empata Temuco, la Unión Española 1, Deportes Temuco 1.
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2: Y es el gol del conjunto de Deportes Temuco a través de Camilo Núñez, que convierte su sexto gol por Deportes Temuco. En esta oportunidad de cabeza, en la complicidad del portero Julio Fierro y Patricio Rubio, que no fueron ninguno de los dos a tomar el balón, se les coló la pelotita pegada al parante izquierdo del meta, y con eso el conjunto de Deportes Temuco logra la igualdad en los 44 minutos. No queda nada, vamos a ver cuánto tiempo de agregado se dan, porque Deportes Temuco logró la igualdad, está empatando 1-1 con Unión Española.
0: Sí, señor, yo me la juego por 20 minutos agregados. No, por lo menos te van a jugar unos 7 minutos, muchachos. 7 minutos agregados. Qué se ríe usted, profesor Jorge Verdejo.
3: Uno quisiera 10 minutos, claro. Bien.
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0: Alguien decía por ahí, complete la oración. ¿Cómo se llama? Condenado a sufrir. Así es el panorama para Deportes Temuco. ¿Cuándo será el día que las cosas sean más fáciles para Deportes Temuco? Vamos, acá viene jugando con el lanzamiento de costado. Aparece Troncoso que la viene jugando para Valdivia. Aún lo puede ganar Temuco. ¿Cuántos agregados? 6 minutos se están jugando. ¿Y Temuco por qué no lo puede ganar, digo yo? Claro, aún queda tiempo. Vamos a jugar de inmediato atrás. Ahora viene Camilo Núñez. La va a jugar más atrás para comenzar de nuevo. La jugó para Urra. Tenemos ya el primer minuto agregado. Ya voy a ir al tablón virtual. ¿Cómo estará la gente nerviosa de Roja? ¿Quiénes están ahí en Radio Mirador Chingle? Viene Sangüesa. Sangüesa que la iba tocando. Hay un rebote. Ahora sí, Ver, te escucho.
5: Sí, saludos para los que están ahí comentando con nosotros. Dice por acá, gol de Temuco, vamos Temuquito, dice Teobaldo, Patricio Estrada dice gol de Temuco, Rodrigo Toro, faltan jugadores que mojen la camiseta, si Buenanote es el único que juega y quien le pone huevos en la cancha. Javier Castro dice, se salvó Camilo, Erika dice, vamos Temuco, Eliseo Calfunao, cuánto sufrimiento con este Temuquito, dicen en el tablón virtual.
0: Bueno, muchas gracias, Ever. Vamos, acá se jugó un lanzamiento libre, Globito, viene Letiri, balón que va por el sector derecho para que saliera Temuco, cámbiala, le dicen a Letiri, aparece Sangüesa Miguel, que la viene jugando para Troncoso, va cruzando el paralelo, la mete al corazón del área, y uno que aguanta, le cayó a Huanca, vamos, Huanca que la viene tocando ahora para Valdivia, giró, se va a meter al corazón del área, no la tocó nunca, ahora viene Ortega por el sector izquierdo, Ortega, balón se va, la dejó salir, la lanzamiento de costado, le indica Supermercado Lili, economía y confianza, todo para celebrar 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Ya se han jugado 3 minutos, vamos Camilo, a la última, a poner lo último, muchachos, viene jugando Sangüesa, el balón al corazón del área la sacan, pero los segundos balones lo está ganando Deportes Temuco, viene González, ahora tocan allá por el sector derecho, cedido, aparece uno que la viene controlando, vamos, ahí viene jugando el cuadro de la Araucanía, Buenanote que la juega para Núñez, que la va jugando para Valdivia, Bolivia la filtra. Balón que va por el sector derecho, se defiende con toda la Unión Española.
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0: La tocó para allá por el sector derecho para que la tenga Letini. A comenzar de nuevo. Aún le quedan algunos minutos a Temuco para lograr el triunfo. Balón que va a París y González. La toca ya. Ahí viene Buenanote. La mete el corazón del área. La viene sacando. Va a terminar con dolor de cabeza Pereira. Le cae a Núñez. Va por el sector derecho ahora. Viene González. Le va a marcar uno. Pereira se cruza el balón. No está en la cancha.
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0: Acá viene Ortega con falta, indica el juez del compromiso. 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Un minuto más y se termina. La viene sacando Letieri a poner la última jugada. La va a luchar Pereira, que está muerto. Este está reventado Pereira. La va tocando más atrás para Félix, ingresó en la Unión Española. 1-1 el marcador. Iba a terminar 30 segundos ahora. Miró el cronómetro, el juego de compromiso. Vamos a ver si llega allá en la mitad. Cuidado, defender este balón. Viene, me parece que lo va a terminar Toqueda. Ahí están los brazos al cielo de Troquetti. Terminó. Ha terminado el partido acá en el Estadio Santa Laura. Lo empató Deportes Temuco, y así como se dio el partido, creo que este empate no es tan malo. Claro, lo decía Juan Carlos Bravo cuando entregaba ese dato estadístico, cuando nos entregaba los números. Se nos arrancaba la Unión Española 7 y quedamos ahí. Quedamos a 4 de la Unión Española. Ahora hay que esperar que la Unión Española tropiece y que...
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0: 44, cuando restaba un minuto para que se cumpliera el tiempo reglamentario, Camilo Núñez, que no había llegado a la marca de Norambuena, paga la culpa y con un impecable frentazo le colocó ese balón en el sector izquierdo, complicidad del portero Fierro y también el Rubio. El balón con mucho suspenso se va adentro y se decreta el empate. Señoras y señores, si Deportes Temuco quiere ingresar a Liguilla, le va a tener que poner más. Esto no va, esto no es suficiente. Hay que ponerle más muchachos para poder lograr el objetivo. Pero se logró el empate. Se empató este partido acá en un reducto difícil en el Estadio Santa Laura, en la comuna de Independencia, en la Plaza Chacabuco, acá en la región metropolitana. Ha terminado el partido. 1 para la Unión Española, 1 para Deportes Temuco.
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0: Ahí está, se saluda a los jugadores. Bueno, Deportes Temuco terminó luchando. Con eso me voy a quedar otro voz mal. Ahí está la Unión Española, que se va a su sector. Deportes Temuco hizo lo propio también con la barra de Temuco. Claro, porque logró un empate. Se le complicaba la situación, se nos alejaban los rivales, pero se logra sumar un punto de visita, que no es malo. Siempre sumar es bueno, todo mal. Tú me cuentas qué es lo que pasa en la cancha.
2: Sí, te cuento que la gente de Unión Española se para frente a su barra, no hace ningún, digamos, gesto, solamente escuchan lo que están cantando y gritando. La gente del conjunto de deportes Temuco hace lo mismo y ya están despidiéndose de los hinchas que han llegado hasta el Estadio Santa Laura, al sector norte, unas 150 personas aproximadamente. Los albiverdes entonces se quedan conformes un poco con el resultado, no así la gente de Unión Española, especialmente los hinchas. Vamos a, entonces a quedarnos con la posibilidad de conversar con alguien para saber qué reacción tienen los jugadores, el cuerpo técnico, el conjunto de Deportes Temuco, para ir cerrando ya nuestro trabajo desde el Estadio Santa Laura, donde Deportes Temuco logró angustiosamente un empate ante el conjunto de...
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2: Hay que ganar sí o sí el próximo partido y después seguir sumando para poder llegar a la liguilla. De lo contrario, sería todo por este año.
6: Claro, lo voy, muchachos, los dejo a ustedes para que sigan analizando, Quiño. Nosotros ya la vamos a hacer cortita acá en el Estadio Santa Laura para poder volver. Mira, Temuco con Cobreloa. Después hay que jugar, viajar a San Felipe. Hay que jugar con Ranger también, ¿cierto? En calidad de visita. Nos queda después... se me fue el Curicó.
3: Cobreloa, Santa Cruz,
6: ¿ah? Ah, Santa Cruz, pero Santa orden. Cruz viene a Temuco. Cobreloa, Santa Cruz, sí. Pero los partidos de visita son Curicó y San Felipe.
3: Sí.
6: Claro, y de local, Cobreloa, Santa Cruz.
7: Y Arica.
6: Y Arica, claro, tienes toda la razón. Ahí, bueno, sumar los 9 puntos y ahora la verdad es que hay que ganarlo todo, profesor. Porque sí. No hay margen de error, ahora hay que ganarlo todo. Siempre decimos lo mismo, dice la gente, hay que ganarlo todo, pero hay que esperar que también los que los equipos que están más arriba tropiecen. Ahora, ¿le podemos sacar los puntos a Arica? Cuidado, que ese partido puede ser importante, ¿eh? Porque sí. Tú tienes que jugar con Arica, acá se puede definir en la última fecha, a lo mejor que podamos ingresar a liguilla. Hay que ir a ganar a San Felipe, al Valle de Aconcagua, se le puede ganar a San Felipe. Es fácil decirlo así con palabras, los partidos hay que jugarlo. Pero a Curicó también, Curicó no ha andado bien. Entonces, si yo empiezo a sumar, ahora frente a Cobreloa, va a ser un partido muy difícil, con técnico nuevo. Recordemos que Mario Salas asumió en Cobreloa el día de hoy, con Patricio Lira, el Pato Lira, nuestro Pato Lira, que no lo quisieron acá en Temuco. Él es el ayudante técnico y va a ser un partido, pero muy difícil. Yo creo que ese partido va a marcar el destino de Deportes Temuco, profesor Jorge Verdejo, Juan Carlos Bravo.
3: Sí, mire, para darle otro dato...
6: Javier Rodríguez también, ¿eh? Se fue el preparador de arquero.
3: Sí, para darle otro dato, Deportes Temuco tendrá que dirimir, fíjese, la situación de los equipos que están en el lugar 13º, 14º y 15º. Va a jugar con Curicó, Santa Cruz y Unión San Felipe, por lo tanto, son partidos extremadamente difíciles porque entre ellos están luchando por la permanencia. San Felipe tiene 22 puntos y Santa Cruz 22. Y Ranger, que desafortunadamente para la gente del Piduco fue derrotado ayer, o si no hubiese estado en la lucha frente a estos dos equipos. Y más arribita, con 24, está Curicó. Por lo tanto, va a enfrentar a estos tres equipos.
4: Porque
3: que están
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3: Que quiere estar en los playoffs. Ahora, el paso más relevante de los 5 equipos que va a enfrentar es el que viene, es decir, frente al cuadro de Cobreloa, que está empecinado en quitarle la punta a Santiago Wanderers para subir directamente a la primera división rentado del fútbol nacional.
6: Bueno, perfecto, profesor Jorge Verdejo. Vamos contigo, Freddy Benavides. Con las empresas que hacen posible trabajo con todo fútbol, y luego vamos a darle también la voz a nuestros auditores. Le vamos a dar la oportunidad también de que comenten a través del tablón virtual Radio Mirador Chile a todo fútbol deporte, para conocer también la opinión, qué es lo que opina el hincha albiverde que ha estado junto a nosotros en la sintonía todo fútbol de la Radio Mirador. Voy contigo, Freddy, y luego estoy con Eber Rojas.
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3: Volvemos entonces, Juan Andrés.
6: Sí, ¿te parece? Vamos al tablón virtual, está Ever por ahí para darle la opción también a los auditores para conocer qué es lo que están opinando nuestros hinchas albiverdes.
5: Sí, saludos para los que están ahí comentando con nosotros a través del tablón virtual a esta hora de la noche. Claudio Rojas dice, lamentablemente no somos capaces de aguantar un resultado.
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5: A tiempo, no cuando nos hagan el primero. Manuel Pichón dice, si jugaran siempre como terminaron, no nos harían sufrir tantos. Javier Castro, que tengan un muy buen retorno, amigos de Radio Mirador. Iván Roja dice, lo importante es sumamos. Fernando desde Santiago, saludos a Temuco. Hernán Ulloa dice, lo terminó antes el árbitro, nos quedaba un ataque todavía. Erika Álvarez, se empató. Urra es jugador destacado. Juan Yancubil dice, si me permiten decirlo, este empate nos dejó fuera de liguilla. Había que ganarlo sí o sí. Adiós, retorno a primera. Teobaldo dice, qué manera de sufrir. Esto no puede ser. Mirna Cerda dice, vamos Temuco. Patricia dice, hasta el próximo partido, amigos de Radio Mirador Chile, y a todos los temucanos que estemos lejos, que estamos lejos de nuestro amado Temuco, bendiciones. Que lleguen bien a sus casitas, chicos, hasta el próximo partido y gracias por su trabajo. Juan dice, muy mal, un empate muy malo para Temuco, este era el partido clave que había que ganar. Ramón Díaz dice, el resultado fue malo, el técnico lamentable ratón, Unión muy bajo. Vamos a ver qué dice Astorga en la conferencia, que regaló el primer tiempo, parece que regaló todo el partido. Grande, amigos de Radio Mirador, por la fuerza y pasión puesta en esta transmisión. Matías Santander dice, Astorga regaló 75 minutos, los cambios eran antes. Sánchez, muy malo, no da ni un pase bien. También está con nosotros Juan Cárdenas, correcto, dice, Temuco regaló mucho tiempo y muy tarde los cambios, dicen en los comentarios a través del tablón virtual.
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6: Bueno, muchas gracias, Freddy. Estamos esperando a ver si tenemos contacto con otro loguito ahí para a ver si podemos tener alguna nota antes de despedirnos acá desde el Santa Laura, antes de preparar retorno, tener nota con la gente de Deportes Temuco, conferencia, estamos muy atentos a aquello. Así que me voy a quedar con ustedes, muchachos, profesor Jorge Verdejo, Juan Carlos Bravo, para que ya comiencen a adelantar su comentario.
9: Andrés,
6: sí, te escucho.
9: Sí, no, todavía no pasa nada con la posibilidad de conversar con Astorga o con alguno de los jugadores del conjunto de Deportes Temuco. Solamente te iba a agregar dato estadístico también para nuestro colega Jorge Verdejo y también para Juan Carlos Bravo. Buenanote, 8 goles. Núñez, 6 goles. Acevedo, 5 goles. Los 3 goleadores del conjunto de Deportes Temuco. Más atrás aparece Ortega con 3, Troncoso, Rocha con 2 y Sánchez también con 2 goles, además de Maxi Cuadra, que ya no está en el conjunto de Deportes Temuco. Son los goleadores del Albiverde, que este año ha estado muy escaso, y los goles que han convertido ha sido entre muchos jugadores. Así que en cualquier momento te llamo.
1: Sí, perfecto, claro.
6: Bueno, estamos muy atentos entonces a el trabajo de Otto Otval. 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Profesor Jorge Verdejo, ustedes comentan con Juan Carlos Bravo. Yo ya realizo el llamado en cualquier momento cuando ya tengamos algo acá. Estamos realizando el llamado entonces para ir acercándonos al cierre de lo que es el trabajo. Pero me parece que tengo llamado. Otto Otval, tengo llamado, te escucho. Ya, me están...
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0: Va a quedar en un instante con la respuesta del técnico de el técnico de Deportes Temuco, Emiliano Astorga. Escuchemos.
1: 11 jugadores, como nosotros igual. Así que Unión es peligroso igual de local, con el equipo Rafael que viene, y tiene jugadores para poder competir, así que no, en eso yo no tomo en cuenta eso. Y lo otro que me dices tú de atacar, de nosotros vinimos con un planteamiento de ataque. Ahora, que no te resulte en algún momento, no, si tú ves la forma de jugar, veníamos con un 4-3-3. Entonces, no sé de qué ataque me estás hablando tú. Ahora, no hacen un gol de pelota detenida, porque no. La única manera de poder convertirnos es equivocarnos nosotros nos equivocamos en eso. Y después que hicimos los cambios, por supuesto, que le dimos mucho más aire al equipo. Y encontramos con un gol en contra, nos fuimos encima y logramos empatar, incluso lo habíamos ganado, porque fue un tiro de palo. No fue así, de trabajar bien los partidos y buscar la forma de poder ganarlo o empatarlo. No es fácil venir a Santiago y llevarse un empate. Así que no hay que restar de mérito a lo que hicieron los jugadores, lo que hicieron en el primer tiempo y lo que hicieron en el segundo tiempo. Si para eso se trabaja, para eso tenemos plantel, para eso hay jugadores de recambio. Cuando hay zonas que están más cansadas, tú tienes que ir haciendo recambios y poder buscar la forma de ganar los partidos.
0: La pregunta que le hacen, vamos a escuchar otra pregunta al técnico del técnico del conjunto de Deportes Temuco. Vamos a ver si acaso podemos seguir con la entrevista, porque está entregando sus declaraciones. Vamos a ver si acaso podemos escucharlo. Estamos en la conferencia de prensa, hay un colega que le está haciendo una consulta. Vamos a ver si responde el técnico de Deportes Temuco.
1: Nada más que por lo menos asistió casi todo el partido, ya Casanova, que venía ya encontrado.
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1: Tenemos partidos de locales, muchos más partidos locales ahora, en esta última instancia, en esta resta. Así que nos va a servir para trabajar, para recuperar jugadores, ¿cierto? Y prepararnos lo mejor posible para la parte final, que viene ya la resta final, donde hay que poner todo lo que tenemos para poder, si no alcanza la velocidad, que es lo más contento.
0: La voz del técnico Astorga, estamos escuchando la conferencia de prensa, vamos a ver si podemos preguntar, porque están todos los colegas acá encima del técnico del conjunto de Deportes Temuco. Vamos a ver si acaso le podemos hacer alguna consulta. Andrés, estoy contigo un segundito.
3: Perfecto, vamos, ahí estamos en la zona de conferencia. Estaba conversando con los medios de comunicación Emiliano Astorga. Claro, con la prensa también capitalina, ha logrado un empate Deportes Temuco acá en el Estadio Santa Laura. Ahí estamos muy atentos a lo que está sucediendo ahí en la zona de conferencia. Sabemos lo que cuesta trabajar, sobre todo cuando uno va de visita, pero seguramente Otto le va a formular alguna pregunta entonces respecto a lo que fue este compromiso, a este resultado. ¿Qué pasó definitivamente, Otto Osval? A ver, perdí el contacto. Ya, vamos a estar ahí con la información, o terminó ahí, parece que no le gustó mucho.
0: Sigue la conferencia de prensa, pero estamos muy complicados para poder tener la respuesta del técnico. Hay bastantes personas acá y está muy complicado el tema. Así que vamos a ver si podemos tomar algo más y te cuento enseguida.
3: Perfecto, voy con Freddy Benavides de La Fuente, nuestro locutor comercial, con las empresas que hacen posible el trabajo de todo fútbol, y volvemos al Santa Laura.
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1: Otto, bueno, ahí estaban las palabras de Emiliano Astorga. Logró responder algunas preguntas, no le gustó la pregunta de algunos colegas. Valoró lo que es el empate, dio a conocer de que no se ha ido a defender. Bueno, ustedes van a comentar luego antes del cierre de la transmisión. Que había jugado con un 4-3-3.
2: ¿A quién quiere hacer creer que jugó con un 4-3-3?
1: Ya vamos a tener el comentario, profesor. Tú vas a cerrar el trabajo ahí, vas a analizar las palabras más en extenso de Emiliano Astorga. ¿Algo más o todo para antes de cerrar el trabajo acá desde el Estadio Santa Laura?
3: No, ya por la premura del tiempo también y el regreso vamos a dejar hasta aquí nuestro trabajo y seguramente en nuestro fanpage vamos a tener algunas reacciones de los jugadores del conjunto de Deportes Temuco una vez concluido este partido. Me despido, muchas gracias, buenas noches.
1: Bueno, felices fiestas, patria, Otto Osvald, excelente el trabajo, como siempre, toda la información con las entrevistas, las notas, los comentarios. Saludos cordiales a cada uno de ustedes, colegas también, primero que nada a toda la familia Albiverde que está en la sintonía. Al menos se logró un empate, se logró sumar un punto de visita. Perder nos dejaba prácticamente muy lejos de poder clasificar a Liguilla. Esto todavía nos deja con esperanza. Mientras se pueda seguir luchando, por supuesto que hay que aferrarse a aquello que podamos ingresar a la Liguilla. ¿Qué es difícil? Claro que es difícil. ¿Por qué? Porque vienen partidos que van a ser sumamente difíciles, muy trabados. Habrá que trabajar mucho para lograr el puntaje que necesita Temuco para poder ingresar a zona de Liguilla y para que se nos extienda el campeonato. Saludos para ustedes, colega Eber Roja, ahí la puesta en el aire, con nuestras páginas sociales, con nuestros auditores en el tablón virtual, Freddy Benavides, de la Fuente, Juan Carlos Bravo, profesor Jorge Verdejo, y a toda la sintonía, desearle una feliz fiesta patria, que lo disfruten, que lo pasen bien, a celebrar este aniversario de nuestra patria. Como Dios manda, pues, ¿ah? Ahí con un vasito de vino, con una empanadita, ustedes que se sirven algo de alcohol, yo lo haré con un vasito de jugo, las empanadas no hacen mal con jugo, así que un abrazo cariñoso para cada uno de ustedes, para toda la familia Albiverde, y nos estaremos encontrando ya después de las fiestas patrias en nuestro programa de estudio, el 24, claro, volvemos con el programa. A todo fútbol TV.
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1: 12 minutos ahí para comentar lo que sucedió acá, profesor Jorge Verdejo con Juan Carlos Bravo y cerrar el trabajo de A Todo Fútbol. Abrazo cariñoso para todos, que viva Chile, que viva nuestra fiesta patria. Muchas gracias, buenas noches.
2: Muchas gracias, buen relato, buen trabajo. Que retornen a la región de la Araucanía sin novedad, que es lo que espera uno siempre. Y podemos resumir en pocas palabras lo que fue este compromiso de un Deportes Temuco que hasta el minuto prácticamente final del compromiso, cuando Núñez convierte el gol que tiene como falla garrafal al portero Julio Fierro y también como cómplice de aquella jugada a Patricio Rubio. Minuto 89, ya se estaba cumpliendo el límite del partido y Deportes Temuco estaba quedando bastante distante de la Unión Española, que le sacaba 7 puntos y los 6 puntos que venía desde atrás también el cuadro de San Marcos. Entonces se tornaba muy difícil la situación. Ahora el corte quedó, para que ustedes sepan, estimados amigos, en 36. Deportes Temuco con este punto sumó 32. Por lo tanto, es importante señalar de que aún hay patria ciudadano. 5 partidos que son vitales para que Deportes Temuco de una u otra forma trate o intente hasta lo que resta del torneo clasificar entre los 8 primeros que van a discutir precisamente la posibilidad de ascender de división. Nosotros queremos agradecer la sintonía siempre fiel a Todo Fútbol de Radio Mirador, al trabajo que hacemos con mucho de gratitud y esfuerzo para que la transmisión llegue de la mejor manera. Así que estamos despidiendo nuestro trabajo con un sinsabor, si se quiere. Podría haber sido peor, como dicen algunos, porque no convertía a Deportes Temuco y pasaba los minutos. Así que agradecer la sintonía a ustedes y nos estamos reencontrando a la vera de una cancha de fútbol, siguiendo el caminar de Deportes Temuco en pos de alcanzar los playoffs. Muchas gracias por su atención y nos estaremos reencontrando.
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0: Son las 0 horas 4 minutos.
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2: Hola amigos, bienvenidos a esta edición de Día Martes, que aún no cuenta con la participación de Nicole. Van a tener que esperar hasta la próxima semana. Esa es la realidad. Así que me tendrán que aguantar a mí solo. Y ya que me están aguantando, aguántenme recordarles Roma, un viaje inmóvil que los está esperando en el villegas.cl/tienda, así como en el villegas.cl/correo. Está el lugar donde ustedes se pueden anotar con su dirección de correo electrónico para que le llegue todos los días un mail gratuito, totalmente. Son breves, lo leen un ratito, son de muchas cosas distintas, comentarios, recomendaciones, cosas breves, así al paso nomás. Nada importante. Y vamos a partir, estimados amigos, examinando otro episodio más, otro más, de el grado de descomposición moral, legal, institucional que existe en nuestro país y que lo abarca todo, como lo he dicho ya majaderamente, muchas veces. Ahora nos enteramos de una disputa que revela cosas de fondo. Resulta que el director de la Policía de Investigaciones no le gusta en absoluto que tres policías de la PDI que fueron detenidos, fueron sorprendidos como partícipe en una industria de secuestro junto con un fiscal. Están detenidos en un recinto de investigaciones y el señor director le gustaría que estuvieran en la cárcel y hay una disputa sobre dónde deben estar o no deben estar. Pero eso es lo de menos para nosotros los ciudadanos si están detenidos en un cuartel de investigaciones o están en una cárcel. La cuestión es que había tres policías detenidos junto con un fiscal dedicado a los secuestros. Y uno se pregunta, ¿cuál es la proporción entre los delincuentes detenidos y el número de delincuentes que existen en un ámbito determinado? ¿Acaso esos tres, en otras palabras, esos tres detectives son los únicos dedicados al secuestro? ¿Con esos tres detectives se apresó a todos los involucrados en secuestros? No sabemos. No voy a hacer la vieja analogía de la punta del iceberg porque no sabemos si esto es la punta del iceberg y por lo tanto hay muchos más, o en realidad no es la punta del iceberg sino que era el iceberg completo, esos tres policías. No sabemos. Supongo que eso se estará investigando todo el tiempo dentro de la policía. Pero hay más todavía. Resulta que en medio de esta discusión entre el director de la PDI y personeros de la justicia, discutiendo acerca de en qué condiciones tiene que estar detenido en un cuartel y en qué condiciones no, el director dice que no, porque se te da lo mismo. Nos hemos enterado que hay otros 16, creo que incluyendo a estos tres, o sea, otros 13 policías que están detenidos en cuarteles de la Policía de Investigaciones por distintas materias, obviamente relacionadas con delitos. A mí me parece súper grave. ¿Qué quieren que les diga? Que estamos viendo fenómenos de delitos de distinto tipo, en Fuerza Armada, en Carabinero, en Investigación. O sea, los tres instrumentos de mantención del orden público. Hay gente, en un número que desconozco, en una proporción que desconozco. Uno tiende a pensar que cuando se detecta un hecho, un ilícito, en un lugar, en un espacio institucional cualquiera, en una organización de justicia, o de la policía, o de la Fuerza Armada, o en un ministerio, o en un club de rayuela, lo que sea, que es probable que los que se detectan sean siempre muchos menos de los que están haciendo lo mismo, pero que no han sido pillados. Esa es la primera sensación que uno tiene. Es una sensación, digamos, muy explicable, pero no necesariamente correcta. Pero es probable. Es muy probable porque significa que las barreras ideológicas, morales, reglamentarias, qué sé yo, de una institución han sido quebrantadas. del momento que haya un número X de funcionarios que se dedican a un delito, significa que esas, por lo menos esas 3 o 4 o 10 personas han sido violentadas. Y cuando ha sido roto en algún punto una barrera, uno puede pensar que ha sido roto en otros puntos también, y que por ese punto de ruptura han entrado más elementos, digamos, ilegales, han entrado más conductas ilegales, que se ha expandido por dentro. Ese es el temor que uno tiene. Porque si estas cosas fueran, si uno estuviera seguro que son puntuales, como suelen siempre decir las autoridades, todo un fenómeno puntual. Claro, el fenómeno que se conoce es puntual, ocurre en un determinado punto del espacio y del tiempo, todo fenómeno es singular. Pero eso no significa que sea único. Una cosa es ser singular y otra cosa es ser único. Entonces lo que uno teme es que no sea único, que no haya solamente 3 detectives dedicados a raptar gente para quitarle, para sacarle plata a los familiares. Y además hay otras derivadas. Puede ser que, así como hay policías dedicados al secuestro, estos 3 que pillaron, pueden haber policías dedicados al narcotráfico. Puede haber policías dedicados al sicariato. Puede haber policías dedicados a la protección, a entregar información a grupos criminales. No pensemos solamente en el tema, en este específico delito. Hay muchas otras formas de delito. Esa es la cosa que aterra. Recordemos que en estos momentos la Corte Suprema, yo no sé si terminó el proceso o no, estaba viendo el caso de jueces que, aprovechando licencias médicas falsas, puesto que estaban en perfecto estado de salud, viajaron fuera del país. Recordemos los miles de funcionarios públicos que hicieron lo mismo. Y sigue el listado. Hemos visto ministros de Estado vinculados con acciones delictivas en el gobierno de Boric. Hemos visto famosos abogados de la plaza vinculados a redes de tráfico de influencia, entre otras cosas. ¿Qué es lo que no hemos visto? Bueno, ahora estamos viendo el caso de estos 3 detectives con un fiscal. O sea, tenían una industria del secuestro. Yo no sé si hay todavía reservas, como dice la frase clásica, reservas morales en nuestro país, en cada una de estas instituciones y en el país en su totalidad, para afrontar esto. Porque lo que sucede es que el delito, el romper la ley, el aprovecharse, el agarrar plata, es muy fácil, es muy tentador. Para la mayor parte de la gente el dinero es una tentación irresistible. Y muchas personas que consideramos honestas lo son simplemente porque no han podido ser deshonestas, porque no han tenido la oportunidad, o porque tienen miedo a la sanción, porque hay mucha vigilancia, porque hay muchas dificultades para cometer un ilícito. Pero yo creo que todos ustedes, si trabajan en una oficina, tienen la experiencia, sufrida por ustedes o por algún otro, de que se les ha desaparecido un artículo personal, un celular, una computadora, una lapicera, lo que sea, porque la dejaron en algún lugar. Así, botada, en una mesa por un rato, fueron a otro lado, fueron al baño. Y en ese caso, es muy fácil. Se agarra, se mete al bolsillo y nadie supo, nadie se entera, no va a haber una investigación policial sobre eso. Simplemente se usa esa frase típica, te chuparon el celular. Porque no es un robo, te lo chuparon. Ahí tienen ustedes una muestra de que, no habiendo sanción, no habiendo vigilancia, siendo fácil cometer un delito, se comete. Y esto se ha ido siendo cada vez más fácil a medida que se van desmoronando la fortaleza de las instituciones, la capacidad de vigilancia, la capacidad de sanción. Cuando se va produciendo una desmoralización interna, ya lo que interesa es agarrar cosas, ya sea dinero, ya sea un objeto, robarse algo. Hemos visto gente pituca, señoras de clase alta, son conocidas algunas de ellas, robando los supermercados. No porque se estén muriendo de hambre, sino porque ahí viene el impulso humano de agarrar lo que se pueda si tiene un costo menor o ningún. Y ahora tenemos no solo a las señoras pitucas, tenemos a detectives cometiendo este tipo de delitos. O sea, los mismos organismos que están dedicados a la persecución del delito y a la sanción del delito, o sea, policías y jueces metidos en el número que no conocemos, porque solo conocemos los detenidos, solo conocemos los que los pillaron, no conocemos a los que no los pillaron, por definición, es una zona gris. Ok. 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Ayer les contaba de que Gran Bretaña podría desaparecer, o sea, The United Kingdom, el Reino Unido, se llama así justamente porque es la unión de varios reinos que en su momento eran distintos, independientes. En un proceso histórico repleto de conflictos, guerras, etcétera, se convirtieron en parte de una unidad que se llama Reino Unido, Gran Bretaña. Cada una de estas secciones, Irlanda del Norte, Gales, Escocia, Inglaterra, tiene su propio gobierno, su propio primer ministro, pero forman parte de una unidad superior, que es el Reino Unido. Pero las fuerzas del nacionalismo, de la independencia, de convertirse en república, son cada vez más fuertes, se los mencioné ayer. Y se reunieron estas personas, que fíjense, no son solo líderes políticos, lo son, pero no son solo líderes políticos que busquen esa independencia, son primeros ministros de Gales, Escocia e Irlanda del Norte. El primer ministro escocés, John Sweeney, estuvo en esta reunión en Cardiff, Escocia. Estuvo el idioma galés es muy complicado. Rún Igbert, primer ministra, creo que señora o hombre, no tengo idea. El galés es el idioma más complicado del planeta. Primer ministro o primera ministra de Gales. Y estuvo Michelle, esta sí que es fácil, es mujer. Michelle O'Neill, primer ministro de Irlanda. Estamos hablando de primeros ministros que supuestamente asistieron no en su calidad de ministro, o sea, representante de autoridades de los gobiernos regionales, o sea, de estas partes de Gran Bretaña, sino que lo hicieron, eso es lo que dicen, como dirigentes políticos. Pero yo no veo cuál es la gran diferencia que vayan de una manera o de otra, o sea, en el fondo como primeros ministros, aunque digan que fueron solo como representantes. Dicen, recalcan el derecho, su derecho, el derecho de estas naciones a la autodeterminación, lo cual significa adiós Gran Bretaña, y dicen que su futuro se encuentra en la Unión Europea, que ellos fueron perjudicados con la salida del Reino Unido de la Unión Europea con el famoso Brexit, que desde luego perjudicó a la propia Inglaterra también. Ahí hubo un espasmo de este parroquialismo británico. No olvidemos, es una nación, y también Estados Unidos en parte, que todavía siguen usando ese sistema de medidas tan absurdo, ¿no? El sistema imperial con los pies. ¿Qué es lo que es un pie? Pulgadas, galones. No, ellos no podían aceptar el sistema métrico decimal porque lo inventaron en Francia. Eso no podía ser. Bueno, entonces se salieron del de la Unión Europea y no les ha ido bien a los británicos con eso. O sea, la embarraron. Y estas Gales, Escocia e Irlanda dicen no solamente la embarraron ellos, sino que nos embarraron a nosotros. Queremos tener autonomía y queremos decidir nuestro futuro y creemos que ese futuro está en la Unión Europea. Ahora, ¿cuánto tomará esto para que quizás llegue a materializarse? Años. El gobierno británico, Westminster, como dicen ellos, se opone a esta cuestión. No va a facilitar en absoluto esto. Entonces esto va a llegar a algún grado de conflicto, porque tarde o temprano los grupos que en Gales, que en Escocia o que en Irlanda del Norte se quieren convertir en repúblicas separada de Gran Bretaña, y que ahora lo piden en términos políticos, que haya un referéndum. Si no hay referéndum, se van a empezar a radicalizar, por lo que pasa siempre, y van a empezar a surgir los energúmenos, van a empezar a surgir los termocéfalos, y va a empezar a surgir la violencia. Es muy fácil el tránsito de una cosa a otra en la raza humana. Vamos a ver en qué termina esto, pero me da la sensación que Gran Bretaña, no sé si en un año, en 5 o en 10, tiene sus días contados. Creo, me parece. Y si no, por lo menos se va a dividir la población de Escocia, de Gales y de Irlanda del Norte. Por lo menos yo creo que vamos a tener más o menos una mitimota a favor o en contra de la separación. Y eso significa que el conflicto se va a ir para adentro de esos países también. Vivimos los seres humanos en el conflicto por una razón o por otra. Si no hay uno a la mano, lo inventamos, ¿no? ¿Verdad? Bueno, así es que eso. Otro tema que les mencioné ayer es el pavor que se ha manifestado y que ha llegado a nivel político en Estados Unidos con el tema del desarrollo aceleradísimo de la inteligencia artificial. Y ahora apareció un señor que es el sucesor de Michelle Bachelet en la Comisión de Derechos, el Comisionado de los Derechos Humanos de las Naciones Unidas, se llama Volker Türk. Volker Türk. Y dijo que los derechos humanos están amenazados por la inteligencia artificial. O sea, ya la histeria elevada al cubo. Los derechos humanos están amenazados. Lo que están amenazados son las pegas de muchas personas, eso sí ya está ocurriendo, claro. Ahora, a lo mejor este caballero quiere incluir el trabajo como un derecho humano, o sea, uno tiene derecho a tener trabajo. Me parece absurdo como concepto, pero en fin. Pero se ha ido creciendo. Pero fíjense que incluso los CEO, los Chief Executive Officer, los que dirigen las grandes empresas dedicadas a esto, como la empresa que produce una de las inteligencias artificiales más efectivas, que es Claude. No sé en qué número van ahora, porque yo estoy usando otra, hecha para mí. No, personalizada para mí. Anthropic es esa empresa. Después está la empresa que produce ChatGPT o GPT Chat. Y otra más, hay tres grandes en Estados Unidos, que también están de acuerdo en la idea de, dicen, de disminuir la velocidad de crecimiento de esto para darse tiempo a la humanidad a ver qué va a suceder, cómo regular, cómo impedir que se produzca una catástrofe. Que se produzca, dijo este señor Volker Türk, un cambio civilizacional completo, un fin de la civilización como la conocemos. Bueno, ya se está produciendo, señor Türk, le guste usted o no. Cuando apareció la máquina de vapor, después de la segunda mitad del siglo XVIII en Europa, se acabó una civilización, apareció otra distinta. La revolución industrial trajo otro tipo de sociedad, cultura, valores, clases sociales, etc. Se acabó el mundo, que había durado miles de años, de sociedades basadas prácticamente en un 100% en la agricultura y en la artesanía. Aparece la máquina de vapor y cambia todo. Y ha pasado con todas las innovaciones tecnológicas. Cuando empezó a usarse el motor a combustión interna, enorme cambio. Cuando empezó a electrificarse el mundo, otro enorme cambio. Con la informática y el internet, otro enorme cambio. Y ahora uno aún más grande con la inteligencia artificial, porque estos cambios siguen una aceleración creciente. Es exponencial el ritmo de aceleración de las transformaciones civilizacionales. Lo que en el pasado la historia humana duraba siglos o miles de años en que algo se inventara, en que algo se difundiera, en que algo se empezó a usar masivamente. ¿Cuánto creen ustedes que se demoró la humanidad, por ejemplo, en inventar el arado y empezar a utilizarlo masivamente? Pero ahora todo toma unos pocos años, a veces meses. ¿Cuándo fue que empezó a surgir este tema de la inteligencia artificial? No hace más de 2-3 años, amigos míos. ¿Desde cuándo usted está usando una inteligencia artificial? Quizás desde hace unos meses nada más. Entonces, todos estos pataleos del señor Türk, incluso de los dueños, de los dirigentes, de los que manejan estas empresas, no tiene mucho sentido, creo yo. Es un pataleo. se van a seguir desarrollando. Los mismos que hablan que hay que regular, dicen que hay que regular esperando que los otros regulen y demoren su desarrollo, y mientras tanto yo sí sigo a la velocidad máxima que pueda para ganar la competencia. Estas regulaciones así no funcionan. Son cuentos de hadas comunicacionales o una especie de trampa para los competidores. Que los competidores se regulen, que los competidores se pongan más lentos en desarrollar esta tecnología. Yo ni cagando. Eso es lo que piensa cada uno de ellos, probablemente. Bueno, los derechos humanos están amenazados. ¿Cuáles derechos humanos? Ahora, todos son derechos humanos. Es como un leitmotiv ideológico lo de los derechos humanos. ¿Cuáles derechos humanos específicamente? Porque no los mencionó. Cuando se usan estas expresiones generales que sirven para un barrido y para un fregado, no se molesta a nadie en dar el detalle. ¿Cuál derecho humano? Van a venir las máquinas caminando por su cuenta y nos van a llevar a una mazmorra a torturarnos. No nos van a permitir tener ideas propias. Bueno, muy poca gente tiene ideas propias y ahora ya están justamente usando las inteligencias artificiales para tener menos ideas propias todavía. Bueno, ¿cuáles son esos derechos humanos amenazados? Yo creo que son los del trabajo nomás. Eso es lo concreto. Bueno, no voy a entrar a discutir más este tema. En respecto a esto, porque me parece que aquí se abrió simplemente, se destapó la botella donde estaba el genio salió y eso no se va a poder volver a meter adentro. O si ustedes quieren recurrir a metáforas más clásicas, se abrió la caja de Pandora, lo mismo, no tiene vuelta. Yo no creo que vaya a ser perjudicial para la humanidad. No hay, lo más perjudicial para la humanidad es la humanidad. No hay nada que le haya hecho más daño al ser humano que los seres humanos. Por eso que los romanos tenían una frase: Homo homini lupi, que significa el hombre es el lobo del hombre. El hombre es el que daña al hombre. Más daño de lo que los humanos le han hecho a su propia raza y al planeta es difícil. Ahora van a culpar a la inteligencia artificial, que viene una amenaza, que viene el cuco. 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Volviendo por un momentito al tema de la inteligencia artificial y estos CEOs de Anthropic y de las otras empresas que dicen, sí, en realidad hay que ralentizar, como dicen ahora los CEOs, un poco el desarrollo para darnos tiempo a pensar. Esto me acordó de una vieja pieza musical de Manuel de Falla, que se llama El Aprendiz de Brujo. El Aprendiz de Brujo es un tipo que desata fuerzas que no puede controlar, porque es un aprendiz nomás. Y en el fondo somos todos aprendices de la inteligencia artificial. No tenemos idea, incluyendo los que la están desarrollando, hasta dónde se va a expandir, pero hay una sensación de que esto es imparable, que esto es revolucionario a un nivel indescriptible, y están muertos de susto. Bueno, vengamos ahora a cosas más convencionales, pedestres incluso. A propósito de escopeta, en alguna reunión o en conferencia o entrevista, el presidente Cast ha dicho, porque le preguntaron, que con el embajador Brandon Judd de Estados Unidos, que ha hecho distintas declaraciones que han provocado que muchas personas se molesten y se suban por las paredes, lo citaron a Cancillería, no para una protesta formal, pero para decirle, oiga, cuídese un poquito más sus palabras. Pero el presidente acá dijo que él no tenía ningún problema. Que con el tiempo los embajadores se van adecuando a un modo de funcionar. Dijo además que el propio Brandon Judd había advertido que él no era un diplomático convencional. Obviamente que no lo es. Y que no hay ningún problema. Y que le preguntaron entonces por esa otra cosa que quiere organizar Donald Trump, el escudo de las Américas, que en el fondo es el escudo de Estados Unidos usando de escudo a las Américas. Pero en fin, como sea. Chile no firmó, está en observación. En todos los temas que le preguntaron, manifestó la misma postura calmada, tranquila, sin comprometerse con nada, sin elevar el tono, así piola, como dicen los cabros, o ya no dicen esa expresión, lo cual puede confundirse y algunas veces puede efectivamente caer en un tema en el territorio de la debilidad. Alguien puede decir, no se atreve a enfrentar a Judd y decirle de frentón que la corte. No se atreve a decirle de frentón a Estados Unidos que no vamos a firmar nada, sino que le dice que estamos en observación. Claro, se puede ver de esa manera. Sobre todo si uno quiere, digamos, disminuir la persona del presidente de la República, la izquierda lo puede ver de esa manera. Que esto es un tema de una debilidad personal de Cast. Pero puede verse al revés, puede verse como una fortaleza de Cast. Yo creo que es una fortaleza de Cast en su aspecto institucional. No me interesa el aspecto personal. A mí me interesa cómo los actos de una autoridad son funcionales o no para su labor y su papel como autoridad. Si el motivo es que era de hecho como persona débil y eso le sirvió para ser cauteloso como presidente, me importa un huevo. Si esto significa que él era cauteloso pero sin miedo y que la está usando esa cautela también en su función presidencial, me da igual también. Lo que interesa es cómo se comporta en su calidad de presidente, no cómo es como persona José Antonio Cast. Yo creo que como persona un tipo cauteloso, controlado, cerebral. No es un tipo que se deje llevar por arrebatos, no lo he visto ninguno, por arrebatos emocionales. No tiene pataletas al estilo Boric. ¿Se acuerdan aquella vez que bajó del estrado donde estaba hablando y fue a retar delante de todos los periodistas a una niña que le trataba de decir que no siguiera metiendo las patas, que lo trató de corregir y se enfureció? Era hombre dado a las pataletas, un hombre donde las funciones intelectuales, que son muy módicas en él, son dominadas completamente por la emocionalidad, como pasa en general con su sector. En Kast es distinto. Es un tipo frío, creo yo, más frío que un pescado. Y eso es lo más útil que hay cuando se está manejando un cargo, cuando se es parte de un cargo que involucra los destinos, no de una persona, sino que de una nación. Algunos quizás habrían esperado, les habría gustado que Kast, poco menos que le sacara la madre al embajador americano, que se manifestara con indignación. Otros esperarían que respecto al escudo de la América dijera el tiro que sí o dijera el tiro que no. No, pues. Hay que ver lo que conviene, hay que ver cómo se dan las cosas, hay que sondear las aguas, hay que tantear. Y para eso se requiere una persona en que predomina el cálculo, el intelecto y no las hormonas. Que predominen las hormonas, dejémoselas a los adolescentes, a los pobres, como los que llegaron al gobierno anterior, no a los adultos. Así que, para mí, lo que interesa es la conducta de Kast como autoridad, no como es en su vida privada. A lo mejor en su vida privada es timorato, dirán algunos. Otros dirán que no. ¿Qué importa? ¿Qué sabemos? No sabemos nada. No sabemos nada de nadie. Andamos todos imputándonos, digamos, nos ponemos calificativos y adjetivos por una cosa mínima, por un gesto, por una palabra. No tenemos idea de lo que hay dentro de las personas, de los motivos, de lo que hay en sus cabezas. Pero nos apresuramos a hacer juicio. Yo mismo he caído muchas veces en eso, por supuesto. Pero al menos me doy cuenta después. Entonces, me parece bien esa conducta calmada, controlada, por mucho que moleste a los eternos radicales que quieren que las cosas sean a todo chancho, al tiro, con fuerza, con gritadera, con ópera. Esto no es una ópera, estimado amigo. Este es un país. Este no es el teatro municipal, es Chile. Hay que ver con las cosas con cuidado, con calma, con reposo. Y no andar con gestos. Nada de gestos. Bueno. Y ya que estamos hablando de personas, volvamos también a otro tema que también toqué, pero que sigue vivo, es el tema de Pérez Maquena, el canciller, al cual se le va a interpelar, entiendo que el 28 de este mes, se le va a hacer este examen hacia ante la comisión examinadora, para que explique qué. Si Pérez Maquena no inventó el mundo que tenemos ahora. Esto es como navegar en una canoa que llegó a lo que se llaman los rápidos en un río, la parte que ya empieza a acelerarse a la velocidad en que el agua se mueve y se está acercando a la catarata. Están los rápidos, Chile, en relaciones internacionales. Yo no sé qué miércoles le van a preguntar y qué es lo que se supone que se va a lograr con eso. Pero teníamos la buena costumbre en nuestros tiempos, en los tiempos en que imperaban el sentido común, la razón y no la idiotez y las hormonas, en que los ministros de Relaciones Exteriores de gobiernos anteriores, y en general los políticos, cuando había alguna situación internacional, no se ponían a vociferar contra el canciller, sino que se cuadraban con el canciller porque estaban en juego los intereses de Chile. Y los intereses de Chile están en juego incluso si el canciller se equivoca con los intereses de Chile. Porque decir a Oda en cuello se equivocó el canciller es debilitar al país. Entonces siempre se cuadraban todos con el canciller o por lo menos no hacían comentarios. Pero ahora se acabó eso. Ahora, digamos, hay que andarlos ahuyentando con un papel con un papel en llama, así, para que no se acerquen a los micrófonos. Entonces apareció un ex canciller, don José Miguel Insulza, quien yo conocí bastante, diciendo que las posturas de Pérez Maquena en materia internacional son insuficientes. Debería saber mejor que nadie Insulza, porque estuvo en esos cargos, que siempre es insuficiente las acciones que se llevan a cabo.

regresar y reformar la OEA. Yo lo sé porque estuve en un almuerzo con él antes que se fuera. En esa época me tenía en alguna... No sé por qué me invitó, o yo me colé, no sé, no me acuerdo. Me acuerdo hasta el restaurante donde fue. Un restaurante bien pitucón que hay en Providencia, se come muy rico ahí. Él iba a reformar. Bueno, llegó a la OEA y no reformó nada, no pudo reformar nada, no pudo hacer nada, ni siquiera a nivel de declaraciones, que es lo más que hacen los que dirigen, los que presiden la OEA. O sea, fue insuficiente. Claro que sí, pum. Entonces, ahora aparece y da cátedra de insuficiencia, José Miguel Insulz. Y luego apareció otro fulano, que no debiera dar cátedra de nada, Juan Gabriel Valdés, del Partido Socialista, que no brilla por su genio. Es muy pomposo, tiene el aire que uno supone cinematográficamente que tienen que tener los cancilleres, una cosa diplomática, pomposa, sabe cómo agarrar el vasito con el pisco sour en los cócteles, pero... Entonces, estaba medio molesto porque él se había ofrecido para ayudar. ¿Con qué iba a ayudar usted, Juan Gabriel Valdés, a las relaciones internacionales? ¿Cuáles son sus grandes méritos? Pero estaba molesto porque no lo habían convocado. Creo que ahora los convocaron a todos, una cosa media formal. No es tanto para pedirles que escriban un ensayo para ayudar a Pérez Maquena. Va a tomarse un trago, me imagino, para salir en la foto. ¡Pero él quería ayudar! Juan Gabriel Valdés. Ayúdese a sí mismo quedándose callado. ¿Qué le parece? Su padre tenía más peso. Usted no tanto. Poquito menos. Así que la ayuda que usted podría dar es discutible. Bueno, a lo mejor sabe la dirección donde sirve el mejor café en Washington y cosas como esa. O algunos otros locales de entretención. Bien. 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Aquí no están simplemente recibiendo libros de autores conocidos para publicarlo y hacer un buen negocio, sino que están haciendo que personas que quieren ser escritores, que tienen ideas en la cabeza o que tienen ya archivos escritos sobre lo más, puede ser ficción o no ficción, se convierten en escritores, o sea, se convierten en personas publicadas. Y para eso se les contacta, se les ayuda a transformar la idea en libro. Si ya tienen el libro, o sea, el archivo hecho, se les ayuda a mejorar.

0: en una interacción permanente, un contacto permanente, no recibir su legajo y usted espera 6 meses que le digan que sí o que no. No, permanente para mejorar el producto. Eventualmente se imprime y eventualmente se publica y usted se convirtió en escritor. Estamos trabajando en eso, la cosa está funcionando muy bien, hay una cantidad de talento que ustedes no se imaginan y que va a llegar a la vitrina eventualmente. Y bueno, doña Rosa Costa, desde hace tiempos inmemoriales, dirían los camotes, pero no es para tanto, desde hace mucho tiempo, preside el directorio del Banco Central, es una persona muy competente en lo suyo, conoce el negocio al revés y al derecho, y ha dicho, a propósito del año 27, que todos esperamos que sea un año económicamente mucho mejor, yo mismo lo he dicho, dijo que tal vez la debilidad económica va a ser más persistente de lo previsto. Una especie de balde, no sé si de agua helada, pero por lo menos de agua fría. Bueno, afortunadamente, los economistas no son precisamente los más exactos en sus predicciones. Toda la vida usted puede ver noticias diciendo que los economistas habían previsto tal cifra y se manifestó esta otra. Todo el tiempo. Todo el tiempo. No es culpa de los economistas, es culpa de que la ciencia económica es incapaz de llegar a esos grados de precisión o exactitud que uno quisiera. Todo el tiempo están, y uso una expresión de ello, corrigiendo las cifras. Entonces, lo previsto, ella dice, la debilidad puede ser más persistente de lo previsto. Bueno, esta predicción, esto que está diciendo ahora es otra predicción, una predicción sobre la predicción. Ella está prediciendo que a lo mejor esa predicción anterior no va a darse. Pero la predicción de ella, a propósito de otra predicción, es tan impredecible como la primera predicción. Yo estoy tranquilo de que la predicción de que esto va a persistir, la debilidad, es otra predicción que puede corregirse, que se va a corregir. No estoy culpando de nada a la señora Rosa Costa, por supuesto. Ella hace lo que tiene que hacer. Solamente les advierto que la predicción de ella, la semipredicción, porque no está tampoco haciendo una predicción tajante, está diciendo la debilidad podría ser más persistente. Esa semipredicción es tan falible como toda predicción económica, nada más. Puede ser que la economía no solamente se debilite, siga siendo débil, sino que se debilite más. Podría ser, está dentro de las posibilidades. Podría ser de que al contrario, se fortalezca nuestra economía mucho más de lo que esperábamos. Yo creo que va a ser lo segundo. Ahora, mi predicción no es tal, yo no estoy prediciendo nada. Y si estuviera prediciendo, caería en la misma situación de la señora Costa y de cualquier economista. Estoy simplemente diciendo que sospecho, intuyo, olfateo, que la economía se va a recuperar mucho más de lo que algunos creen. Mucho más. Y si me equivoco nomás. Pero tengo esa sensación y mi sensación, dada la imprecisión de la ciencia económica, al final de cuentas mi sensación puede valer tanto o valer tan poco como una predicción de los economistas. Así que, tranquilo, estimados amigos, no se preocupen. O sea, preocúpense cuando haya que preocuparse, no ahora. Y como ustedes saben, ocurrió que una camioneta que iba hacia Perú se metió en dirección a la frontera con Perú, se metió en un lugar minado y voló un pedazo. Vi la foto, la camioneta queda muy poco. Parece que pisó una o dos minas antitanques. Piensen ustedes que una mina antitanque, bueno, hay muchas variantes de minas antitanque, las más pesadas son 10 kilos de explosivos de alta velocidad, otras llevan 2, 3, 4 kilos, depende de lo que se quiere obtener, pero piensen ustedes que están diseñadas para dañar o destruir un blindado, un vehículo con acero grueso, por lo menos 1 centímetro, 2, qué sé yo. Una camioneta está hecha con acero de 1 milímetro, será la carrocería, el grosor, digamos, de las planchas metálicas de la carrocería de un vehículo. Vean la foto, voló un tira. No han encontrado al que la manejaba, porque no se manejan solas las camionetas. Tiene que haber desaparecido con la explosión. No puede haber sobrevivido por lo que he visto en la foto. Ahora, se encontraron restos de cátodos de cobre. Y ese es el punto que quería llegar. Hay un contrabando permanente desde Chile a Perú de todo, y especialmente y importantemente, digamos, de cátodos de cobre. Otra muestra más de cómo el crimen ha permeado Chile, no solamente en términos de que existen estos tipos que agarran los cátodos de cobre y los ponen en una camioneta y los llevan a Perú. Detrás de ellos hay alguien que les suministra los cátodos de cobre. Hay alguien que deja que los saquen quizás del tren que los está transportando. Hay una red siempre en estos casos, cuando hay una organización criminal que está llevando a cabo una actividad criminal durante largo tiempo. Hay una red. Esto no lo hace una persona. No fue un tipo que se robó, se subió a un tren, sacó un cátodo de cobre que son pesaditos, lo puso en la camioneta y se encaminó y voló en pedazos con una mina antitanque. No, esto es una red. Otro episodio más de organización criminal haciendo lo que se les da la gana en Chile. Bueno, este ya no se le va a dar más la gana a este personaje. No se sabe mucho. No se ha podido investigar bien porque el terreno está minado. Hay otras minas ahí. Sí, está minado. Esos puntos con Perú. Para que sepan ustedes, por si acaso. Hay minas antipersonales y hay minas antitanque que son camote. O sea, una explosión de esa. Usted si pisa una mina antitanque no le va a explotar porque requiere un peso, digamos, más considerable, ¿no? Una camioneta pesa por lo menos, si va a cargar una tonelada. Bueno, eso fue suficiente. Pero 80 kilos, 70 kilos no. Pero, ojo. Así que tenemos otra manifestación del crimen organizado en Chile. Robándose los cátodos de cobre. El sueldo de Chile hacia Perú. También tenemos, por supuesto, ustedes saben, un tráfico delictual entre Chile y Bolivia. Se roban vehículos chilenos, los venden en Bolivia. De repente aquí se ha capturado a policías bolivianos que estaban en acciones delictivas. Y, por supuesto, han puesto el grito en el cielo en Bolivia. Por Dios que hay problemas, ¿no? 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Bueno, amigos, no me queda mucho más que contarles. Y las cosas realmente me desaparecen. No sé dónde las he metido yo mismo. Yo creo que la próxima semana vamos a estar con Nicole Rodríguez. Lo más probable. Es difícil que antes. Yo me equivoqué. Cuando di el plazo de 2 semanas me equivoqué yo. Es un poco más. Pero va a volver. Eso no se preocupen. Así es que eso. Y mientras tanto, les recuerdo por segunda vez mi libro. Aquí está el busto de... No sé. Bueno, no sé cómo lo hicieron esto, pero Roma, un viaje inmóvil de vuestro servidor. Se van a entretener, van a aprender algunas cosas, se van a... Y entre paréntesis les advierto que pronto va a venir el curso de Roma. Efectivamente la cosa se puso a andar de nuevo, había estado parada y vamos a ir a eso. Y eso sería todo, estimado amigo. Muchas gracias.
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0: Son las 6 de la mañana, 4 minutos.
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0: 5 de la mañana sigue la controversia en torno al exfiscal Vinko Fodic, que está en prisión preventiva por admitir que recibió 3,5 millones de pesos en el caso de una red de secuestros y extorsiones ejecutadas en contra de ciudadanos chinos por participación de funcionarios de la Policía de Investigaciones. El tema lo abordamos en la siguiente entrevista de la mañana de Agricultura con el exfiscal Luis Toledo.
1: Sin duda, ha sido una herida importante la que ha propinado la detención de Vinko Fodic. Bueno, abogado, ex fiscal, él ya no era parte del Ministerio Público, pero de todos modos la detención y su participación reconocida por él mismo en una red de extorsión ligada al famoso clan Chen, está generando mucha controversia. Está con prisión preventiva y además ha ido reconociendo, en la medida que ha avanzado el proceso, que bueno, su participación se fundamenta básicamente por una necesidad de dinero, o porque lo hizo por dinero. Luis Toledo, ex fiscal y director del Centro de Estudios en Seguridad y Crimen Organizado de la Universidad San Sebastián, está con nosotros primero para evaluar el impacto que tiene, ¿no?, la participación de un ex fiscal en una red de uno de los delitos que ha ido permeando también nuestra institucionalidad, que es básicamente la extorsión. ¿Cómo está?
2: Buenos días, Cristina. Muy bien, muchas gracias por la invitación.
1: ¿Qué le parece? Bueno, Vinko Fodic, ayer en el 13 hablábamos que usted había coincidido con él, si bien no habían trabajado juntos, bueno, ambos son ex fiscales, ¿no? Y cuando un ex fiscal cruza esa delgada línea entre el delito y la justicia, ¿no?
2: Sí, claro, es una frontera que no se puede quebrantar simplemente, y yo creo que eso significa una desilusión muy grande respecto de este caso y de quienes hemos formado parte también de las mismas filas.
1: Una desilusión. Ahora, esa desilusión se sostiene también por los argumentos entregados por Vinko Fodic hasta ahora, que lo hizo básicamente por dinero, ahora, 3,5 millones.
2: Sí, y eso no cuadra, la verdad, para ser bastante honesto. Esto es muy poco dinero, pareciera ser, frente a lo que significa el impacto reputacional, que es prácticamente destructivo para quien ejerce una profesión de abogado en esas, digamos, en esas funciones. Yo creo que aquí la gente lo que percibe, y lo que todos percibimos, es que el hecho de que un ex fiscal y abogado con trayectoria en el sistema de persecución penal aparezca vinculado a una red de secuestro extorsivo destruye su carrera, pero además erosiona esa confianza pública que ya se encuentra bastante afectada en el sistema de justicia, en un momento que el país exige un máximo de probidad, ¿no?
1: Un fiscal que además tenía un perfil muy muy reconocido, ¿no? Llevó causas emblemáticas en el Ministerio Público, fue uno de los primeros fiscales, además de la reforma, y por eso también sorprende, por la trayectoria que tenía Vinko Fodic. Uno se pregunta inmediatamente si es que acaso no tuvo algún tipo de vicio en el ejercicio de su profesión, estando dentro del Ministerio Público. Eso no se ha podido determinar aún y probablemente todavía ni siquiera está siendo investigado.
2: Es probable que no, pero abre, claro, una desconfianza enorme y susceptibilidad e hipótesis que se abren que pueden ser interminables. Yo creo que la investigación está orientada al caso en concreto, ya es una dificultad acreditar, y creo que está bien fundado todo lo que se ha hecho hasta ahora desde el punto de vista de la imputación y de los antecedentes que lo soportan, es lo que se ha dado a conocer, han sido suficientes claramente contundente, que motivaron también la prisión preventiva. Ahora bien, yo creo que esta investigación está empezando, da cuenta de un ejercicio más o menos permanente de tener unas instalaciones, digamos, falsas de PDI, pero para hacer creer, digamos, completamente la verdad de eso, con fotografía, y eso no lo van a hacer solo para un caso, ¿no?
1: Es que claro, era toda una red, ¿no? Y mucho se ha hablado de que este es un caso que parece como una teleserie, porque ahí está involucrado un abogado reconocido de la plaza, como se dice, ex fiscal, en un montaje que tiene visos de serie de Netflix.
2: Sí, por eso resulta bastante alarmante cómo se instrumentaliza la función policial, la función del abogado, porque aquí requerían a una persona de mucha confianza pública para hacer creer efectivamente que era verdad lo que se le estaba exigiendo. Se fija, lo que pasa es que en este caso, en particular, los ciudadanos chinos no creyeron, pero ¿cuántos otros habrán sí creído? Porque en el fondo lo que llama la atención y es alarmante es la simetría de la amenaza. Cuando los que están supuestamente destinados a cuidar, a esclarecer hechos, a establecer, a ocupar las herramientas del sistema para esclarecer un hecho delictivo, la ocupan para otra cosa, es decir, falsas órdenes judiciales, recintos clandestinos, tácticas de extorsión. Aquí yo creo que en definitiva lo que pasa es que esto tiene que haber sido ocupado para muchos más casos.
1: Sí, bueno, y ahí la confianza empieza a ser, se pone cuesta arriba, ¿no? Y por lo mismo desde el Ministerio Público, también el Fiscal Nacional habla de los códigos de ética. ¿Son suficientes los códigos de ética también para efectivamente garantizar que quien es fiscal, quien es abogado, quien está de ese lado de esta historia, que es el lado de los buenos, ¿no? Pongámoslo así, bueno, cumplan efectivamente con esa función, con esa labor?
2: Cristina, mira, lo voy a comparar con el sistema de compliance que se instala en nuestro país a contar del año 24, mucho antes, la verdad, pero se modifica sustancialmente a contar del año 24. Los códigos de ética en particular son manuales que pueden ser copy-paste, ¿me entiendes? Los principios, en definitiva, es una lectura de un documento más o menos estándar, más o menos estándar. Ya puede estar, obviamente, elaborado para esa empresa en particular o para esa institución en particular, pero vamos a hablar de que la probidad administrativa, de que vamos a hablar de la función pública, la prevalencia del interés público por sobre el interés particular, eso más o menos rige para todo como principio. Pero yo creo que no es suficiente. Aquí lo que mandan son los controles, y no cualquier control, los controles eficaces, es decir, los controles que se aplican, no el control de papel, no el control exclusivamente manual que no se aplica, ya el control efectivamente aplicado. Y este control, si bien no va a disminuir el riesgo, no va a quitar completamente el riesgo, no lo va a dejar en cero, lo va a disminuir de tal manera que pueda efectivamente, mientras más se ocupe el control, lo pueda controlar. Lo que no se va a controlar jamás es el impacto. El impacto en relación con el daño reputacional que tienen este tipo de casos. Yo creo que la aplicación de las medidas de compliance que se les exigen a las empresas y que deben ser aplicados, y bienvenidos sean, tiene que ser aplicado con el mismo estándar para las empresas públicas.
1: Este caso pareciera además, Luis Toledo, estar recién revelando el alcance de esta verdadera banda, ¿no? Que se dedicaba a la extorsión, al secuestro, con esta fachada. Hay quien deslizaba ayer también que hay que recordar el caso de Ronald Ojeda, que fue secuestrado por personas que se disfrazaron de policía de investigaciones. Aquí en este caso también hay PDI involucrados, ¿no? Entonces pareciera ser una cosa mucho más compleja de que un caso puntual y particular.
2: Ayer, desde la cárcel de Talca, se estaba fugando una persona con uniforme de gendarmería.
1: Claro, cuando hablamos del traspaso del crimen organizado a las instituciones.
2: Claro, o sea, el caso de Ronald Ojeda, el uso de casaquillas o vestimentas de carabinero, de qué sé yo, de policía de investigaciones, parece que es un caso, como tú bien dices, bastante más habitual y que tienen bastante más acceso bandas criminales que lo que uno pensaría o lo que uno esperaría.
1: Queremos agradecerle mucho a Luis Toledo, exfiscal, director de SESCRO de la Universidad de San Sebastián, por esta mirada, ¿no? Que hay sobre la participación de un exfiscal, bueno, un abogado reconocido también en esta banda criminal, bueno, y las consecuencias que va a tener esto, no solamente para su carrera, sino que también para el resto de las instituciones que van a tener que ponerle mucho más ojo, por supuesto, no solamente a los códigos de ética, sino que también a los controles internos para evitar que se involucren, que pasen finalmente al otro lado de la vereda. 6:13, es preocupante la situación, sobre todo considerando que al parecer hay otros casos que serían similares con el uso de vestimentas de uniformados. Vamos a regiones. Las autoridades de la región de Valparaíso intensificaron los controles y las fiscalizaciones en la antesala de un nuevo 18 de septiembre. Fueron entregadas recomendaciones de seguridad para las fiestas patrias. Nos informa Carlos Tapia. Buen día.
3: Buenos días. A pocos días del inicio de las celebraciones Fiestas Patrias, autoridades regionales entregaron una serie de recomendaciones para evitar situaciones de riesgo y disfrutar de manera segura durante el extenso feriado. Uno de los principales llamados apunta a aportar permanentemente la célula de identidad, considerando que las policías realizarán controles preventivos en distintos puntos de la región. El delegado presidencial de General Manuel Millones informó de que se dispondrá de 15 puntos de control, además de fiscalizaciones al interior de fondas ramadas y otras actividades masivas.
4: Trabajando coordinadamente para dar seguridad a las familias que van a disfrutar de este fin de semana largo. y por eso es súper importante portar su carnet. Pero además, el hecho de esta fiesta tan larga, está el abuso del alcohol, ¿verdad? Y por tanto, también vamos a tener un control en carretero, aquella persona que esté bajo los efectos del alcohol o la droga va a ser detenido y pasado al tribunal. Pero también el alcohol provoca problemas, violencia, ¿ya? Y en ese sentido, queremos hacer la campaña preventiva para la violencia contra la mujer. Por eso nos acompaña la Seremi, ambas Seremi, para señalar que hay un teléfono especial, un número fijo y además un número celular, para que aquella persona que se siente amenazada o violentada pueda llamar para que la policía concurra prontamente y evitemos algún tipo de desgracia.
3: Desde el registro civil, el director Carlos Loyola recordó que la célula de identidad puede ser solicitada tanto en controles como para ingresar a fondas o realizar determinadas compras, por lo que recomendaron llevarla consigo durante estas celebraciones.
5: Tal como decía el delegado, independientemente de los controles preventivos, es muy importante portar con la cédula de identidad, porque hoy día para poder disfrutar estas fiestas patrias necesitan por lo menos para ingresar a fondas, para incluso ir a comprar bebidas alcohólicas a los mayores de 18 años en los supermercados, necesitan portar la cédula de identidad. Entonces es sumamente relevante disfrutar con buena precaución, y para eso cédula de identidad es muy importante, porque en cualquier parte se la pueden exigir para poder entrar a algún evento.
3: En paralelo, desde la Seremi de la Mujer y Equidad de Género, Pamela Reyes llamó a estar atento frente a posibles situaciones de violencia contra mujeres, considerando que históricamente durante esta fecha se registra un aumento de este tipo de hechos.
6: Sabemos que en estas fechas el aumento del consumo de alcohol puede ser un factor de riesgo para las mujeres, sobre todo con respecto a años anteriores. Históricamente hablando, en las fiestas se ha dado un alza en violencia intrafamiliar y en violencia hacia las mujeres. Por eso es tan importante no normalizar los tipos de agresión, tanto física como verbal, hacia las mujeres, y ser diligentes en dar a conocer estas dificultades.
3: Las autoridades recordaron de que ante una emergencia se puede recurrir al 133, 149 de Carabineros, al 134 de la Policía de Investigaciones. También está disponible el fono 1455 del Servicio Nacional de la Mujer y Equidad de Género, junto al WhatsApp más 569-9700-700 para orientación en situaciones de violencia. Desde Viña del Mar, informó Agricultura.
0: 17 de la mañana. Vamos a conocer algunos panoramas para estos días.
7: Buenos días, bienvenidos a los panoramas que hemos preparado para ti acá en Radio Agricultura, y comenzamos contándote sobre Alicia, el musical de las maravillas, musical chileno inspirado en el clásico de Lewis Carroll, que sigue a Alicia, una niña curiosa que al perseguir al señor conejo cae por una madriguera y llega al país de las maravillas. Allí conocerá a la gata sonriente, la sabia oruga, el sombrerero loco, la liebre de marzo y la temida reina de corazones, dueña de un ejército de traviesas cartas. Con humor y fantasía, la obra entrega mensajes sobre el autocuidado, el respeto por las diferencias y la importancia de la creatividad para enfrentar los desafíos. Producción que invita a toda la familia a disfrutar de un viaje lleno de color, música y aprendizaje. Espectáculo que se está presentando en el Teatro Mori, y la entrada tiene un valor general de 10.000 pesos. Y seguimos para contarte sobre Educando a Rita, obra de relevancia atemporal que ha conquistado audiencias en todo el mundo en las últimas décadas. La trama sigue el fascinante viaje de Rita, interpretada por Andrea García Huidobro, una mujer en búsqueda de su identidad y propósito en la vida a través de la educación universitaria. Su encuentro con el profesor Frank, representado por Francisco Reyes, desencadena una serie de eventos que desafían las percepciones de ambos personajes sobre la vida, el amor y el conocimiento. Montaje que se está presentando en el Teatro de Fundación Cop Artes, y el valor de las entradas parte en los 23.000 pesos.
0: 6:19. Vamos a conocer el pronóstico del tiempo. Arica va a tener una máxima de 23 grados, nublado todo el día en Arica. En Iquique, nublada la mañana, despeja la tarde, 21 de máxima. Antofagasta, nublado también, 20 grados de máxima. A 23 llegarán en Copiapó, las nubes en la mañana, despeja en la tarde. La Serena y Coquimbo, los que están allá, van a disfrutar estas fiestas patrias en la región de la cuarta región. 16 de máxima, nublado. Nubosidad parcial en Valparaíso, 19 de máxima para hoy. Santiago. A esta hora 9 de temperatura, la máxima será de 27, es lo que se informa por ahora. Rancagua espera una máxima de 25 con nubosidad parcial. Talca, la máxima será de 21, nubosidad parcial en la mañana, despeja en la tarde. Y Chillán, se los cuento a la vuelta de la pausa en unos minutos más. 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Pausa y volvemos.
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0: 6:24 de la mañana. Más de 8 toneladas de carne se decomisaron en la región del Biobío en la previa del 18 de septiembre. La fiesta en Concepción parte este mediodía. Nos informa Marcelo Castro.
17: Todo listo y dispuesto se encuentra en la región del Biobío para comenzar las celebraciones de fiestas patrias. Durante las últimas horas se han realizado una serie de procedimientos en las carreteras para evitar que productos cárnicos en malas condiciones lleguen a los locales de venta y también a las cocinerías en donde se van a vender estos productos. La Seremi de Salud en la zona, Isabel Rojas, sostuvo que a la fecha ya van 8 toneladas de productos decomisados.
18: Llevamos 300 fiscales que han derivado a 49 sumarios sanitarios y casi 8 toneladas de alimentos decomisados. Lo más importante que nosotros buscamos es poder resguardar la salud de la población y a través de las distintas medidas que fiscalizamos lo hacemos de esta manera con este programa. La mayoría de los sumarios sanitarios se realizaron por alimentos vencidos, pérdida de cadena de frío y también dudosa procedencia de los alimentos. En general son productos cárnicos que hemos alcanzado a fiscalizar ya sea en medios de transporte que trasladaban estos productos y también en los distintos lugares.
17: Al mediodía de este miércoles comenzarán las primeras celebraciones. Será en Concepción, donde será el primer zapateo. El alcalde penquista, Héctor Muñoz, adelantó que serán 5 días de fiestas. Además, la fonda oficial tendrá baile hasta las 2 de la madrugada.
19: Carabineros hizo una evaluación muy positiva. No hubo comercio ambulante. En los accesos va a haber detector de metales. Y el espectáculo que parte el 16 a las 12, el pie de cueca oficial. Y van a ser 5 días, igual que el año pasado, nos adelantamos un día por eso. Pueden haber fácilmente 15.000 a 20.000 personas por día, porque esto parte a las 12, las personas van a comer, el público es muy rotativo, el espectáculo afuera incluso puede llegar a 6.000, 7.000 personas, hasta las 12 de la noche, aunque ahora la delegación se abrió a que los municipios pueden extender hasta las 2 y algo que estamos hablando con el delegado, si la fonda oficial nuevamente es hasta las 2. El documento que llegó dice que los municipios pueden determinar si tenemos la seguridad correspondiente, que en este caso es el Gimnasio Municipal de Concepción.
17: Y claro, fue el delegado presidencial del Biobío, Julio Nativia, quien autorizó extender la celebración más allá de la medianoche, a pesar de la autorización inicial. Eso sí, quienes extiendan el zapateo deberán tener seguridad propia.
20: Se generó un oficio a las municipalidades e instituciones que realizan estos eventos durante las fiestas patrias, donde se recomendó y garantizó el servicio de seguridad de carabineros hasta las 12 de la noche. Sin embargo, si alguno de los lugares opta por extender este horario y cuenta con medidas de seguridad privada que tienen que estar debidamente establecidas e implementadas bajo responsabilidad de los organizadores, existe la posibilidad en esas condiciones de poder extender más allá. Tiene efecto para las 33 comunas de la región del Biobío. Sin embargo, hay que recordar que hay dos provincias que están en estado de excepción constitucional. Está vigente el mando de la GEDENA, que también tiene normativa que puede establecer al respecto.
17: En Hualqui, eso sí, la fiesta será sí o sí hasta la medianoche. Además, no habrá bebidas espirituosas ni alcohólicas, ya que es la única fiesta cero alcohol. Así lo explicó el alcalde de la República Independiente de Hualqui, Ricardo Fuentes.
21: Hermosa invitación a la República Independiente de Hualqui para ir a pasar la fiestas patrias en familia con tolerancia cero al alcohol. Nosotros tenemos un panorama desde el día jueves y por la misa vamos a tener un desfile y después la inauguración de lo que significa, ¿cierto? Todo nuestro espacio gastronómico, artesanal, productivo en la Plaza de Armas. Hacemos la invitación desde ya, desde el día jueves hasta el día domingo. Vamos a tener actividades artístico-culturales, buenas bandas, vamos a poder pasarlo bien solamente hasta las 12 de la noche y en familia.
17: Baile, bebidas típicas, comida y todo habrá en la región del Biobío para celebrar este 18.
0: 6:28 de la mañana. Vamos a un resumen en titulares. Más de 400.000 vehículos ya salieron de la región metropolitana en la antesala de las celebraciones de las fiestas patrias. Este miércoles es la inauguración oficial de las fondas en el Parque O'Higgins con la presencia del presidente José Antonio Kast. La Moneda remueve al Seremi de Salud de la Araucanía, José Bravo, tras sus declaraciones sobre la tragedia en un hogar de adultos mayores en Pitrufquén. Comparó el cierre de estos recintos con el de un relleno sanitario o un vertedero. Polémica entre el gobierno y los alcaldes por propuesta de reglamento para la Ley de Seguridad Municipal. La norma fijaría por decreto una causal de destitución para los jefes comunales. El Ejecutivo clarificará la redacción para evitar interpretaciones equívocas. El Fondo Monetario Internacional cree que Chile puede volver a crecer un 3% gracias al cobre y las reformas. El gobierno presentaría la próxima semana un plan de emergencia laboral. La ley de presupuestos tendría un rol clave. El Ministerio Público cerró la investigación por el caso Audio Fact Up. La Fiscalía pidió 17 años de cárcel para el abogado Luis Hermosilla. Ahora el Tribunal de Garantía deberá fijar una fecha para realizar la audiencia de preparación de juicio oral. Se afinan los detalles para la parada militar de este 19 de septiembre. Estará marcada por un rol especial del ejército. La institución contará con el paso de carros blindados que están desplegados en la macrozona sur y el cuerpo militar del trabajo. Chile se prepara para recibir este fin de semana a España por la Copa Davis. Nicolás Massú sueña con la hazaña y anticipa que esta generación puede más. En el fútbol, debuta la Roja Sub-20 en los Juegos Suramericanos de Santa Fe.
1: Revisamos los indicadores económicos. El dólar se cotiza 955 pesos con 2 centavos. El euro tiene un valor de 1103 pesos con 98 centavos. El cobre se transa en $6.37. La libra en la bolsa de metales de Londres. El petróleo Brent tiene un valor de $105.68 el barril. El WTI se transa en $105.55 el barril. La unidad de fomento para esta jornada es de 40.942 pesos con 74 centavos. En tanto, la unidad tributaria mensual es de 71.721 pesos.
0: El Fondo Monetario Internacional estimó que Chile podría crecer hasta un 3% en 2027, esto de la mano de un mejor precio del cobre y las reformas que ha estado impulsando el gobierno. El mercado asegura que el alto valor del metal rojo por sí solo no va a ser suficiente. Además, se conoció un estudio que estima que para volver a las cifras de desempleo previas a la pandemia se requiere recuperar 393 mil puestos de trabajo. Felipe Sobarzo con los detalles.
1: Conocidas las perspectivas del Banco Central para la economía, comienzan a salir las proyecciones de distintos organismos internacionales. El Fondo Monetario Internacional se muestra optimista, pero también cauto sobre el desempeño de la actividad chilena. Si bien se proyecta una desaceleración para este año, se estima que este menor dinamismo sería transitorio y se anticipa una recuperación de la actividad para 2027. En una entrevista que publicó el FMI, el jefe de la misión del organismo para Chile, Vikas Joshi, explicó que el menor crecimiento corresponde a una caída temporal en la producción de cobre, que es uno de los puntos con los que ha luchado en los últimos años la economía nacional. A juicio de Joshi, el escenario podría mejorar si se mantienen las actuales condiciones del mercado del metal rojo y avanzan las reformas que está impulsando el país. El economista agregó que Chile podría tener mejores tasas de expansión a su crecimiento tendencial si logra aprovechar el escenario favorable para el cobre y concretar cambios estructurales. Es más, no se descarta una tasa de expansión del producto de 3% anual en el mediano plazo, lo comentó Viviana Béjar, docente investigadora de Faro UDD.
2: El FMI proyectó en julio que Chile crecería cerca del 2,6%, pero hacia 2027, y plantea que es factible que poder alcanzar la meta de crecimiento del 3% a mediano plazo, si es que se mantienen los buenos precios del cobre y también avanzan las reformas que impulsó este gobierno. Pero, lamentablemente, el precio alto del cobre no basta cuando se produce menos. Y esta es una discusión que Chile lleva por hace años, me atrevería a decir más de una década, que necesitamos diversificar urgentemente la matriz productiva del país.
1: Análisis que se da luego de conocer que el FMI va a renovar por otros 2 años la línea de créditos flexible de Chile. El organismo mantiene la atención puesta en lo que ha estado pasando a nivel internacional. Se dijo que la guerra en Medio Oriente ha impactado a nuestro país por medio del aumento que ha tenido el valor del petróleo, que eleva los costos de combustible y transporte. El académico de la Facultad de Ingeniería y Negocios de la Universidad Santo Tomás, Jorge Sepúlveda, dice que, si bien el alto precio del cobre ayuda, no va a ser suficiente para recuperar la economía.
4: Hay que tener en consideración que el verdadero motor de recuperación de la economía es la inversión y el consumo. Por tanto, en esos aspectos, el precio, el alto precio del cobre, si bien ayuda, no es suficiente. Hay que tener una economía con una incertidumbre más baja, y si uno mira, por ejemplo, las cifras que el mismo Banco Central proyecta, se espera que para el próximo año esos crecimientos en inversión sea mayor. Por tanto, si estos proyectos que se esperan no se destraban y la incertidumbre no se reduce, evidentemente el alto precio del cobre no va a ser suficiente para sostener una recuperación de manera permanente.
1: No es lo único que marca la agenda económica. La cesantía en el país ha acaparado la atención del mercado debido al complejo momento por el que atraviesa, con una tasa de 9,5% entre mayo y julio de este año. Un análisis del Observatorio Económico y Social de la Facultad de Ciencias Jurídicas y Empresariales de la Universidad de la Frontera estima que el país requiere cerca de 393.000 empleos adicionales para recuperar la tasa de ocupación que se registraba a principios de 2020. Lo comenta el coordinador del Observatorio Económico y Social de la Casa de Estudios Superiores, Patricio Ramírez.
5: No es suficiente contar con una política homogénea de insumos e incentivos laborales. Es decir, se requiere de alguna manera articular y combinar programas que sean nacionales para recuperación de empleo, pero también atendiendo a las particularidades de las regiones, ya que no es lo mismo generar un plan de empleo o de reactivación para una región que tiene un déficit de empleo importante, que seguramente va a requerir mucho más apoyo, que en comparación a una región, por ejemplo, que tenga ya un superávit de empleo, donde lo más probable es que ahí se requiera fortalecer y mantener lo que ya está.
1: Esto cuando el gobierno debiera informar durante este mes una serie de medidas que busca reactivar la economía nacional y con esto dar un impulso al mercado laboral.
0: 6:36. La Moneda removió al Seremi de Salud de la Araucanía, José Bravo, tras sus declaraciones sobre la tragedia en un hogar de adultos mayores en Pitrufquén. El gobierno anunció nuevas medidas que apuntan a mejorar el funcionamiento de estos recintos, nos informa Constanza Galvez.
22: El Ministerio de Salud solicitó la renuncia del Seremi de Salud de la Araucanía, José Bravo, luego de las declaraciones que realizó tras la tragedia ocurrida en una residencia de adultos mayores en Pitrufquén, donde 16 personas fallecieron producto de un incendio. Desde la cartera consignaron que sus dichos no estuvieron a la altura de la sensibilidad exigida frente a una situación de estas características. Esta salida se produce en medio del debate por las condiciones en que funcionan las residencias para personas mayores. Recordemos que el hogar Eleven operaba sin autorización sanitaria y acumulaba sanciones y denuncias previas, antecedentes que llevaron al gobierno a acelerar una agenda para reforzar la fiscalización y ampliar las alternativas de cuidado. La ministra de Desarrollo Social y Familia, María Jesús Wolf, lamentó lo ocurrido y explicó que el Ejecutivo busca abordar el problema fortaleciendo el SENAMA y revisando las condiciones en que funcionan estas residencias.
23: Lo primero es el aumento y diversificación de la oferta de cuidados con los que hoy día contamos. Es urgente, es una necesidad real. Además, vamos a trabajar en facilitar la regularización de instituciones que cumplan con los estándares. Y lo tercero es que queremos asegurar condiciones adecuadas para la seguridad y dignidad de las personas mayores.
22: Entre las medidas anunciadas por el gobierno está la publicación de un registro de los establecimientos que cuentan con resolución sanitaria, el refuerzo de las fiscalizaciones y la ampliación de las alternativas de cuidado según el nivel de dependencia de las personas mayores. Respecto a la fiscalización, los controles van a abarcar tanto a establecimientos autorizados como a aquellos que funcionan sin la resolución sanitaria. La ministra de Salud, Mai Chomalí, detalló que la cartera ha identificado cerca de 500 residencias sin autorización, aunque advirtió que podrían existir más recintos aún no detectados.
3: Lo primero es que vamos a hacer pública la oferta de ELEAM que tienen resolución sanitaria y con eso transparentar la información a las familias de cuáles son aquellos dispositivos que cuentan con autorización sanitaria y que cumplen con todas las exigencias que están incorporadas en un decreto que es el decreto 20, que son centros para la atención de adultos mayores con diferentes niveles de dependencia, sin dependencia, mediana dependencia o alta nivel de dependencia.
22: En paralelo, la decisión de remover al Seremi de Salud de la Araucanía generó reacciones en el Congreso. El presidente de la Comisión de Salud del Senado, el socialista Juan Luis Castro, sostuvo que el Ejecutivo debe revisar las designaciones realizadas para evitar que vuelvan a producirse este tipo de episodios.
6: Muy desafortunada la declaración del Seremi de Salud de la Araucanía, que parece que no entiende nada de lo que significa ser autoridad sanitaria en una región. Mire que andar diciendo que ahora no se pueden cerrar lugares clandestinos, ¿qué es esto? Nunca entendió de qué se trataba su cargo. Y se agrega a otros seremis de salud que tenían que salir en estos 6 meses. ¿Qué está pasando? El reclutamiento es débil, mala selección de personal, pero yo creo que esto amerita decisiones muy profundas de revisión de los lugares que están los cargos hoy día designados para que así el gobierno no tenga que pasar por estos bochornos.
22: Más allá de la salida de la autoridad regional, el caso también puso el foco en las políticas destinadas a las personas mayores. La senadora del Partido Nacional Libertario, Vanessa Kaiser, integrante de la Comisión del Adulto Mayor y Discapacidad, valoró las nuevas fiscalizaciones que anunció el Ejecutivo, pero planteó que se necesita una política pública más decidida y con más financiamiento.
7: La tragedia de Petrusquén evidencia un problema mayor y que dice relación con los adultos mayores que no tienen redes de apoyo o que derechamente se encuentran en una situación de abandono. Las medidas anunciadas por el gobierno van en la línea correcta: fortalecer la oferta de cuidados, transparentar aquellos centros que no cuentan con una resolución sanitaria para funcionar, etcétera. Pero insisto, hace falta una política pública decidida y con financiamiento.
22: Por ahora, el gobierno continuará con el despliegue de medidas para avanzar en la regularización de las residencias para personas mayores. En tanto, desde el MINSAL informaron que la designación de quien

0: Para la tarde, 11 de máxima. Torres del Paine, lluvia todo el día, 8 de máxima. Y Punta Arenas también, lluvia durante esta jornada, 5 de máxima se espera. A esta hora en Santiago, 8 grados. Está despejado, dice la Dirección Meteorológica, y tendremos un día de nubosidad parcial con una máxima de 27 grados. 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Pausa y volvemos.
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0: 6:46. El gobierno descartó que el reglamento de la Ley de Seguridad Municipal ingresado a Contraloría cree una nueva causal de cesación del cargo para los alcaldes y se abrió a corregirlo para evitar malos entendidos. Francisco Arriagada con esa información.
12: Un nuevo episodio de tensión entre el gobierno y los alcaldes se generó a raíz del reglamento para la Ley de Seguridad Municipal ingresado por La Moneda a la Contraloría General de la República. Esto porque desde la Asociación Chilena de Municipalidades acusaron que en el documento, específicamente en el artículo 8, se agregó una nueva causal de destitución para los jefes comunales y advirtieron que reviste claros elementos de ilegalidad, dado que no se puede cesar en el cargo a una autoridad elegida democráticamente vía reglamento. Se

0: refirió a esto y abordó las aprehensiones del sector el alcalde de Zapallar y presidente de la Asociación Chilena de Municipalidades, Gustavo Alessandri.
1: Lo que pasó es que se envió un reglamento que carece de fundamento jurídico. Quien hace cosas comete errores. Y aquí, efectivamente, desde el Ministerio de Seguridad Pública se cometió un error. Estamos convencidos y le pedimos al gobierno con mucha humildad que retire el reglamento de la Contraloría, que volvamos a sentarnos a conversar. Pero no puede ser que se pretenda vulnerar la decisión soberana de los vecinos destituyendo un alcalde en un proyecto de ley.
0: Quien también entró en este debate fue el alcalde de Santiago, Mario Desbordes, y definió lo sucedido como un error por parte del gobierno. Además, dejó en claro que dicha medida es totalmente inconstitucional.
2: Si está en la ley, ¿para qué lo ponen en el reglamento? Yo creo que la aplicación que se está dando es malita, creo que hay un tremendo error. No debería estar eso en el reglamento. A mí me encanta que me fiscalicen. Ojalá la Contraloría venga todas las semanas a vernos, porque tenemos una ayuda de quien fiscaliza. Pero este tipo de causales que se agregan en el reglamento, la verdad que son señales que yo no las entiendo mucho. Es absolutamente inconstitucional lo que está en ese reglamento. Punto. Si está en la ley orgánica, van y sobre que esté ahí.
0: Controversia que tuvo respuesta de la Subsecretaría de Prevención del Delito, desde donde se emanó el documento en cuestión, y dejaron en claro que no se crea una nueva causal, sino que se explicita que si una autoridad comunal no cumple con las normas que ya están dispuestas en la Ley Orgánica de Municipalidades, puede ser cesado en el cargo. Tras ello, fue el propio ministro de Seguridad, Martín Arrau, quien explicó en detalle el tema, dejando en claro que esto se puede corregir una vez la Contraloría emita las observaciones a la propuesta de reglamento.
3: No se crea en el reglamento sanciones para poder destituir alcaldes. Eso no es efectivo. Lo que hace el reglamento es remitir y dice, si es que pasa tal cosa, se aplica lo que dice en tal ley. Eso es lo que hace, remite una ley. Como se malinterpreta, lo que haremos, y un reglamento tan extenso, un tema tan complejo, seguramente va a tener varias observaciones por parte de Contraloría, posiblemente, y cuando llegue el minuto de hacer correcciones y cambios, será para evitar este tipo de malentendidos. Hemos tomado contacto con asociaciones de municipios, con alcaldes, para explicarles esta situación, para que haya tranquilidad en un tema que estamos empujando con todo.
0: Pese a las explicaciones del gobierno en este tema, parlamentarios de la oposición decidieron emplazar al propio ministro de Seguridad a que retire el documento de la Contraloría, lo corrija y lo vuelva a ingresar al órgano fiscalizador. Habló al respecto la diputada de las filas del Frente Amplio e integrante de la Comisión de Seguridad, Tatiana Urrutia, y estos son sus descargos.
4: El gobierno de Kast tardó 6 meses en reingresar el reglamento de la Ley de Seguridad Municipal y lo hizo mal. Ignoró los oficios de toda la comisión y mientras les hablaba de diálogo, redactó a espalda de los alcaldes una norma que podría sacarlos de su cargo. Eso corrobora un profundo desprecio por el municipalismo. La remoción de las autoridades elegidas por la ciudadanía debe discutirse en el Congreso, no tratar de imponerlas pasando goles por decreto.
0: Polémica que abre un nuevo flanco entre el Palacio de la Moneda y el municipalismo, que el Ejecutivo intentó subsanar de forma rápida al precisar que el documento en cuestión se puede corregir una vez la Contraloría realice posibles observaciones y con ello poner fin a este problema.
5: 6:50 de la mañana. Y vamos a seguir con las noticias. A pocas horas de que comiencen oficialmente las fiestas patrias, ya está listo el despliegue de seguridad, transporte y fiscalización para una celebración que va a movilizar a millones de personas. Carolina Flores con la información.

0: sacar los pañuelos y empezar a zapatear. Se acabó la cuenta regresiva. Esta tarde, el presidente José Antonio Kast encabezará la inauguración de la Gran Fonda de Chile en el Parque O'Higgins, acompañado por su esposa, la primera dama, María Pía Irasola, en una jornada marcada por el regreso del tradicional pie de cueca. La ceremonia, si bien se realizará esta tarde, la fonda abrirá sus puertas al público desde mañana, jueves 17 de septiembre, y se extenderá hasta el domingo 20. En total, son más de 300 actividades y eventos autorizados a lo largo del país, mientras que solo en la región metropolitana se contabilizan cerca de 15 fondas masivas. Fue en ese contexto que el alcalde de Santiago, Mario Desbordes, adelantó algunos detalles de esta jornada y bromeó con el tradicional baile, haciendo un llamado al mandatario a prepararse.
1: Le pedí al presidente que se ponga las pilas, que se prepare, porque no lo quiero dejar en vergüenza. La verdad que yo tampoco bailo muy bien, así que lo más probable es que los dos hombres que estemos bailando ahí, su excelencia y el humilde alcalde, no seamos la atracción de la noche, van a ser las damas que nos acompañan, que es la primera dama en nuestra Dideco.
0: Pero la fonda del Parque O'Higgins es solo una de las múltiples actividades. Y es que mientras millones de personas se preparan para desplazarse, la seguridad vial vuelve a ser uno de los principales focos, considerando que el año pasado se registraron más de 800 siniestros de tránsito a nivel nacional, con más de 20 personas que perdieron la vida. Para este año, Carabineros anunció un refuerzo de más de 5.000 funcionarios y mayores controles en las principales rutas, con énfasis en velocidad, conducción temeraria y detección de alcohol y drogas. Sobre esto se refirió el subprefecto de Tránsito, Carreteras y Seguridad Vial, Teniente Coronel Néstor Vega.
2: Vamos a aumentar la cantidad de personal que va a estar fiscalizando, específicamente la conducción con velocidad, la conducción temeraria, tanto en el conductor de un vehículo tradicional como en la locomoción colectiva. Vamos también a practicar exámenes de alcohol y drogas, que nos permite poder detectar correctamente conductores que infrinjan la norma de esta forma, acciones que se transforman finalmente en delitos. Al mismo tiempo, generaremos controles de velocidad tanto en autopistas como en carretera.
0: Al respecto, una de las novedades estarán los controles asociados al consumo de alcohol y drogas, con un nuevo mecanismo de toma de muestras por parte de Senda. Más detalles los entregó el delegado presidencial de la región metropolitana, Germán.
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4: Es la hora 7 de la mañana, un minuto.
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1: Y además ayer en la cancha, Unión Española de local empató 1-1 con Deportes Temuco. Y en el fútbol Inter, el Elche de Lucas Cepeda sufrió un nuevo traspié, aunque dio pelea en la liga ante el Real Madrid. El chileno ingresó desde el banco y dio una asistencia, mientras que en Inglaterra Marcelino Núñez fue titular en la caída del Ipswich ante el Arsenal en la Copa de la Liga. Y en los OE Sur cayeron medallas, y algunas de oro, como la de la ciclista en la contrarreloj Arancha Villalón. Así que ahí les contamos, tenemos mucha información. Comenzamos esta edición AM de Deportes en Agricultura.
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0: Bueno, nos lanzamos. Estamos listos, no queda nada, la cuenta regresiva. Vamos a hacer ¿cómo se dirá? Amigosómetro, empanadómetro. Siempre lo hacemos. Patricio Yáñez, ¿cómo estás?
1: Buenos días.
0: Estamos a miércoles, por ejemplo, yo en el canal, hoy día tengo celebración, empiezan todas las cosas y... ¿Cuántas empanadas tienes planificadas?
1: Porque... Ya cumplí la cuota.
0: ¿Cómo? Seis.
1: Ya esta semana seis.
0: ¿Sí? Ya te comiste seis. Sí. Y no hemos empezado el 18.
1: Claro.
0: Y
1: pero lo conté. ¿Es las de la semana pasada? Es que la semana pasada trajiste tú, me comí una.
0: Ah, por eso
1: sí, ya,
0: por
1: ya,
0: eso
1: claro, me ya. Comí ayer acá en la radio, ayer en el canal. Cualquier no llega a seis, ya con eso es mi cuota ya.
0: Cualquier empanada en septiembre es 18, aunque sea el 2 de septiembre o el 29 de septiembre.
1: Hubo empanadas claro, más, ¿eh? Ojo.
0: Oye.
1: Ayer o al mediodía. Ayer hubo empanadas. Comimos dos con el pato cada uno.
0: No nos dimos.
1: ¿Cómo?
0: No supe.
1: Y no nos dimos.
2: Ayer en la mañana, claro. De...
1: Al mediodía. Al mediodía.
0: ¿Habrá claro. alguna noticia de la que no me he enterado? No sé.
1: ¿Relacionada
0: a la radio?
1: Pero si Martín mandó por.
0: ¿Por dónde?
1: Por el grupo.
0: ¿No? ¿Qué grupo?
1: El de deporte.
0: ¿Cuál de todos?
1: Ah. Bueno, el masivo, claramente.
0: ¿Pero cuál? Porque hay varios.
1: Ah.
0: Cristian. Empanadrom.
1: Yo ya llevo.
0: Aplausómetro, empaná.
1: Llevo cinco.
0: Dos metros.
1: Llevo cinco.
0: Proyección.
1: Siendo sincero. Es que hoy día llegan pato, weón. Y no les podemos decir que no.
2: No, sí, está claro, pero.
1: Ocho. Yo creo que de cinco voy a saltar a ocho, sí. Sí, porque el jueves en la noche no vamos a hacer un asado, pero sin empanada. En la noche ya, en la noche la empanada no es tanto, sí, porque sí, la empanada es de mediodía.
0: Sí.
1: Después el viernes tenemos fonda, pero son muy caras y malas. Y el sábado seguramente donde Yayo, que vamos a celebrar su cumpleaños 62, seguramente va a caer una empanada porque es todo el día. Esa sería mi octava. Porque hoy día voy a comer dos y el sábado la octava. Así que yo creo que con ocho está bien, suficiente.
0: ¿Tú? Yo llevo una solamente y mi proyección son seis. Me quedan cinco.
1: Un buen número. Bueno, vamos a decir, Pancho, lamentablemente tengo que comunicar que la invitación está en el grupo donde estás alineado.
0: ¿Y cómo se llama
1: ese grupo? Mira, ese grupo, ahí estás tú. Y ahí está, mire.
0: Es que lo tenía archivado.
1: Ah, bueno, tiene archivado el grupo de
0: deporte. No, porque está.
1: Martes 15 de septiembre sale gerencia a 13 horas.
0: No. Okay. Bueno, oye, ¿con qué comenzamos? Comencemos con esto. No, voy a dejar el profesor Milat para después de la pausa. Comencemos con la B, que ayer tuvo acción porque se cerraba la jornada. No,
1: creo que.
0: Aquí a 1 y 10.
1: Sí,
0: hoy
1: San
0: día
1: Felipe,
0: sí.
1: Creo, ¿no?
0: No, hoy día no.
1: ¿No?
0: A ver. No, hoy día no hay fútbol de la B. Y ayer había dos partidos. San Luis con el chupete le ganó 2-1 a Antofagasta. Sí, fíjate que San Luis con este triunfo saltó al tercer lugar con 41 puntos. Muy buena campaña del
1: chupete. Están ahí con Antofagasta acomodándose para la liguilla. Los dos están bien arriba.
0: Y la Unión Española empató 1-1 con Deportes Temuco. No eran buenas. Abrió la cuenta a los 73 para los hispanos, pero cuando ya el partido se iba, minuto 89, Núñez le dio el empate a Temuco. Con este resultado, la Unión quedó octava ahí, el último cupo de la liguilla con 36 y Temuco quedó con 32. Ahí, cerca de la liguilla.
1: O sea, Temuco está igual complicado porque quedan cinco partidos.
0: Sí, pero Temuco tiene una buena chance. Ahora, no por rival directo, sino un partido que muchos han perdido puntos, que enfrenta a Cobreloa de local. ¿Y sabes quién llega en la banca de Cobreloa?
1: El comandante,
0: que le fue el ex Temuco. Mal, que le fue mal en Temuco, así que ahí lo van a estar esperando.
1: Este partido es en mucho cariño. Calama. ¿O en Temuco?
0: No, en Temuco.
1: Ah, ya.
0: Temuco, mi hijo.
1: Perfecto. Ah, bueno. Sí, porque la verdad es que la fecha. Pero ese partido se juega en octubre, porque recordemos que la próxima semana juega Cobreloa a Wander, el partido. Exacto. Pendiente esta fecha.
0: Qué lindo.
1: Por eso se cerra ese fin de semana.
0: Qué la fecha. Ese partido Cobreloa.
1: El 26 de septiembre. Ahí debuta. O sea, Mario Sara lo lleva para ganarle a Wander. Digamos las cosas como. Porque si pierde con Wander le saca 5 puntos a Cobreloa, quedando 15 en disputa. Muy difícil.
0: El 3 de octubre se juega de Temuco Cobreloa. Lo que pasa es que ese es el siguiente partido, sí, de Temuco. Claro. O sea, tiene que prepararlo como una final. La tabla: Wanderers 44, Cobreloa 42, San Luis 41, Magallanes 40. Si Cobreloa le gana a Wanderers, ahí todavía San Luis puede tener alguna chance.
1: Si gana Wander, ya se aleja.
0: Ya se
1: con 15 puntos por delante.
0: Oye, y para variar, a la Secretaría, la definición del fútbol, definiciones del fútbol chileno, porque Puerto Montt habría sido denunciado por Curicó, Rangers y Deportes Santa Cruz.
1: Curiosamente, los tres últimos de la tabla.
0: Exacto.
1: O sea, San Felipe se esconde, porque siempre se esconde San Felipe.
0: Pero lo debe haber articulado
1: está
0: delgado.
1: Articulado, sí, totalmente. Exacto. Pero es que no tengo duda.
0: Bueno, se apunta al caso específico de Kevin Flores, antiguo jugador de Puerto Montt, a quien le descontaron el impuesto único de su sueldo durante la temporada pasada, pero este dinero no fue entregado al Servicio de Impuestos Internos. Me parece muy bien que tanto Rangers, Curicó, Unido y Deportes Santa Cruz tengan una preocupación genuina, importante eso
3: con no, está social. Bien, yo parece, uno lo puede tomar para la risa, pero si no cumplí, está bien la sanción.
0: No, está bien.
3: La sanción
1: para la risa. Una cosa es la denuncia.
3: Pérdida la categoría, las reglas del juego están bien establecidas, están sobre la mesa, porque al final uno dice, bueno, que ganen la cancha, bueno, pero si no estáis haciendo administrativamente bien la pega, ya hay sanciones, tenéis que pagarlas, pues entonces no.
1: ¿Qué es lo que ocurre para contarle a la gente? Que este ex jugador de Puerto Montt, cuando fue a hacer la declaración de impuestos, se dio cuenta que le faltaba dinero de cotizaciones. Claro. Entonces, cuando va a hacer la revisión completa, se da cuenta que le faltaba todo ese dinero. Perdón. Todo ese dinero de la temporada 2025. ¿Qué pasa? Que como Puerto Montt ascendió el año pasado, recordemos, desde la segunda edición profesional con el Pillo Vera, ¿te acuerdas que lo entrevistamos a Jaime y llegó a la primera B? Tú para obtener tu licencia de club en primera B, tienes que tener todo al día, absolutamente todo al día. Y esto, evidentemente, es una prueba de que no estaba todo al día. Entonces,
3: exacto.
1: Eso es lo que reclama la gente de... primero el futbolista, que es el que tiene que hacer la denuncia, y luego los clubes que son los que presentan los documentos, el reclamo ante la NFP. Aquí no hay pérdida de puntos posible, aquí es desafiliación.
3: Listo.
1: Y no es que, pucha, pierde 20 puntos y queda con 14 y enfrenta la recta final. Claro. Aquí directamente es desafiliación, porque esa es la sanción que establece el reglamento, las bases, exacto, del torneo. Entonces, hay que esperar también, me imagino, que Puerto Montt presentará su defensa, que es lo que habrá, ocurrido, y eso es lo fundamental, porque aquí no estamos culpando a Puerto Montt de que existió la falla. Simplemente se está presentando
3: una
1: situación
3: de
1: exactamente.
3: De un ex trabajador que se encontró que no tenía.
1: Y que los clubes van con todo. O sea, que quizás toda la vida lo desecharon al pobre muchacho y hoy día su mejor refuerzo.
3: Bueno,
1: digamos las cosas como son.
3: Eso
1: sería el mejor 9 que tiene.
3: Claro.
0: Para variar en
1: y ojo que eso es uno de los clubes, porque acordémonos que está en situación de San Marcos de Arica.
3: Claro.
1: O sea, son dos equipos que están en esta condición. Que tienen denuncias sobre la mesa y que podrían significar pérdida de puntos. Por ejemplo, Curicó perdió 3 puntos en este campeonato, pero no los perdió producto de un problema económico, sino que, a diferencia de la primera A, en la primera B tienes que cumplir sí o sí con el minutaje, sub-21. En la mitad del minutaje lo tienes que cumplir sí o sí al término de la primera rueda, y Curicó no lo hizo. Y entonces Curicó ya perdió 3 puntos. Por eso Curicó, tú ves la cantidad de puntos por partido ganado y empatado y dices, no te cuadra. No, porque le descontaron y ya la segunda sala ratificó, pese a la denuncia o a la defensa que presentó Curicó, por unos sub-17, por ahí todo. ¿Te acuerdas de este tinglado que te llamaban a jugar el sub-17 y le hacías contrato a los muchachos que
3: iban a la selección?
1: No conocían el camarín de primera edición, pero ya tenían contrato. Bueno,
3: claro.
1: Se les dijo que no, que en este caso no correspondía a mi mamá, y perdió 3 puntos Curicó.
3: Claro.
1: Así que hay varias cosas que están ahí en la primera que a veces pasan medio colado.
3: Deberían quitarlo eso, ¿eh? Porque en el fondo hiciste la trampa con la propia NFP o los
1: presidentes. Permite que se haga club contrato de chicos menores de 18 años.
3: Que vaya a jugar y no los utilizáis en lo que realmente es la finalidad, que tenga proyección
1: rodaje,
3: los chicos jóvenes
1: rodaje,
3: en el primer equipo. No. Entonces tú le decís, no, si no te preocupes que no jueguen, si yo te los convoco a la selección y tienen contrato, aportan un minutaje.
1: Exacto.
3: Entonces no, esas decisiones que toman muchas veces los dirigentes no sirven para nada, porque es ridículo lo que hacen, porque siempre tienen algo para ahorrar con el
1: código. Así que va a estar muy buena la definición de la B en Quilín y en la cancha.
3: Porque esa es la verdad.
0: Oye, se están jugando, o sea, se están disputando, perdón, los Juegos Suramericanos en Santa Fe 2026. Ayer, buenas noticias para Chile en general. Crystal Kegrit sigue haciendo historia, consiguió su medalla número 20 en 24 años de carrera en los Juegos Odesur. Sumó plata en los 1500 metros libres en Santa Fe. Extraordinario. No sé si hay
1: dos
0: otra
1: pruebas de fondo, imagínate. Sí. Porque por último, bajara, sino que pasó los 800 el lunes y ahora 1500.
0: Vamos a ver si alguien tiene que hacer esa estadística de si hay algún otro deportista en Sudamérica ganado 20 medallas de adulta en un Odesur.
3: Ayer en la tarde, justo pinché haciendo el típico cambio, estaba la carrera de la Kogrich.
1: Estaba TV.
3: Siempre ellos estaban transmitiendo y siempre fue segunda y se arrancaron. La ganadora y la Kogrich en una.
1: ¿Cuántos años le saca la ventaja a Cristel?
3: No, chica, pero aquí chica, es una cuestión impresionante.
1: Ya creo que tenía 41, Cristel.
0: Sí. Es 41 años.
3: Para mantenerte y a ese nivel.
1: No, yo de verdad, yo no sé qué tiene que ocurrir en Chile. Oh. Porque tú dices, el siglo anterior, posiblemente de atletismo, que el Bail fue quizás el hombre más icónico, o el atleta más icónico de nuestro deporte, en el atletismo,
0: El polideportivo más importante, Gerd Bail, del siglo pasado. O sea,
1: si Alfonso Irarrizaga con su medalla de plata en los Juegos Olímpicos. Sí. Podría existir una discusión.
0: Lo que pasa es que este se metió en dos finales de atletismo.
1: Claro, ¿no? Y medalla de oro iberoamericana. Sí, yo, por eso digo
3: Sebastián
1: que
3: Kate.
1: No veo, pero que él el atletismo fue mucho más
3: final. No, no, te digo, pero fue un momento
1: importante. Deportista importante.
3: El blanco así lo llamaba, el blanco más rápido.
1: Pero lo de Crystal Kogrich este siglo supera cualquier situación. Claro, lamentablemente para ella tiene que ver con los tenistas. Pero hablando quizás de un deporte amateur, porque la natación es amateur, a diferencia del tenis, me parece que ya es extraordinario.
0: Ciclismo de ruta, la contrarreloj, otra buena actuación de Aranza Villalón, ya había obtenido medalla de los Panamericanos y ahora alcanzó el tercer oro para el Team Chile, ganó la contrarreloj. La contrarreloj, 47-35, le sacó 12 segundos a su escolta y las colombianas, que son muy, pero muy fuertes, sólidas, y habló Arancha después de este oro conseguido.
4: Estoy muy contenta de llevarme esta medalla de oro en esta prueba que es mi especialidad, la contrarreloj individual. Y bueno, la verdad fue un circuito bastante rápido, la verdad nos tocó un buen día, las sensaciones estuvieron súper buenas, sabía que de primera instancia iba a ser un gran día, no me equivoqué, fue un gran día, es mi primer oro en uno sudamericano, así que bueno, contenta por eso, agradecida también del apoyo de los técnicos de la federación, que la verdad hicieron un muy buen trabajo el día de hoy, me dieron su apoyo y nada, agradecida del trabajo que vengo haciendo hace muchos años, así que nada, de verdad esta medalla la venía buscando hace mucho y pasaron años para que esto ocurriera y muy orgullosa de mí, de mi trabajo que vengo haciendo y de la gente que me ha apoyado en el camino.
0: Patito, esto no solamente es importante para el medallero chileno, sino que todos estos deportistas que obtienen medallas, y sobre todo oro, se aseguran las becas, se aseguran su sueldo para, ya que no son deportes profesionales, poder dedicarse profesionalmente a esto.
3: Exactamente. Sí, yo siempre he pensado que aparte de esta ayuda, que es fantástico cuando consigues el oro, es la ayuda para conseguir. Por un momento tú conseguías el objetivo y te pagaban. Yo en un momento dije, bueno, ¿por qué no se les ayuda para que consigan, se les entregan más recursos? Pero bueno, el deportista sabe sufrir, sabe lo que tienen que hacer para poder llegar y qué bueno que reciban y por lo menos ingresos para que de alguna manera no tengan que muchos de ellos no poder dedicarse 100% a su disciplina deportiva.
1: Lo que pasa es que acá ellos ya al obtener buenos resultados ya se aseguran la preparación. El tema es que al obtener una medalla tienes un bono y ahí es donde tiene una cotización distinta el oro, la plata y el bronce.
0: La jornada muy positiva, porque además del oro de Villalón, de la plata de Crystal Kogrich, Josefa Ramos, de solo 15 años, se quedó con el oro en Rosario para superar a sus rivales en patinadora ella, pero esto no era velocidad, sino que era patinaje artístico, con una rutina extraordinaria. Además, el gimnasta Joaquín Álvarez también se quedó con el oro y el nadador Elías Ardiles. También obtuvo una presea dorada en los 100 metros mariposa. Así que bien, bien, bien por el así día...
1: Mucho que no teníamos una medalla de oro masculina en natación.
0: Exacto,
1: en, buenísimo. En este nivel sudamericano, digo, de sur, ya ojalá después, el próximo año son los Panamericanos. Sí. El ciclo olímpico es sudamericano, panamericano, juego olímpico. Así termina el ciclo para todos estos deportistas. Ojalá muchos de ellos, algunos al menos, les permita llegar toda esta preparación. Y Lima. Todo esto, llegar a... ¿Esos son los Panamericanos Lima?
0: Sí.
1: Pero hay que llegar a los Juegos Olímpicos del 2028. Acordémonos de estos nombres, sí. Que alguno llegue sería extraordinario.
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0: 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Hacemos la pausa y a la vuelta hablamos del legado. Apareció Pablo Miranda.
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9: que la sostenibilidad es hoy el motor de la competitividad para las pymes en Chile, con esa visión nace Pymes con Impacto, una iniciativa liderada por la Cámara de Comercio de Santiago, Sistema B y el Global Reporting Initiative, con el financiamiento de All Invest Verde. El programa ha preparado a decenas de pymes de diversas industrias para integrarse con éxito en las cadenas de valor más exigentes, generando nuevas oportunidades de negocios con grandes compañías. Este éxito compartido se celebrará próximamente en Sky Costanera, consolidando así a una nueva generación de empresas más transparentes y preparadas para el futuro.
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0: Bueno, oye, apareció Pablo Milad y bueno, hay muchos temas, hay polémica, pero él siempre extraordinario hablando del legado. Y hay toda una situación porque, bueno, hicieron todo lo posible, todo el lobby para que no se promulgara la ley de sociedad anónima deportiva, cosa que se ocurrió. Está esa hermosa declaración en una entrevista, creo que en La Tercera, en enero, cuando dice: estamos tranquilos porque con los gobiernos de derecha el fútbol se entiende bien. Bueno, la primera semana de gobierno el presidente Kast le metió suma urgencia al proyecto y el proyecto se aprobó, así que también
1: ellos siguen sí, aportillando,
0: están presentando un recurso
1: para mantener el status quo, así que
0: exacto,
1: hay una situación ahí que saltó ayer el senador Walker a dar una declaración y muchos otros integrantes del Congreso están muy molestos con esta decisión del fútbol, porque incluso también el sindicato futbolista, porque de verdad te das cuenta que los tipos no quieren cambiar nada, quieren que todo siga absolutamente igual, que la NFP y la Federación sigan trabajando bajo el mismo paraguas. Entonces después, cuando te llaman los presidentes de clubes, te dicen: mira, nosotros queremos el cambio, pero mira, que sea gradual, mira, que no sea tan brusco, en realidad no estamos preparados. Es porque no quieren cambiar nada, compadre, quieren que todo siga de la misma manera, que la teta de la selección chorree para el fútbol, para los clubes, que los nuevos pisos que llegan a la selección chorreen para los clubes como ha sido eternamente, y que finalmente la selección quede huérfana y no tenga nada. O sea, después de la declaración de ayer de Milad, te da sentir, porque no la habíamos escuchado de zapato del, te la escuché en el canal,
0: ¿ya?
1: La de dejamos un complejo de lujo.
0: Ah, claro.
1: No, una vergüenza.
0: ¿Cuál es?
1: No hay complejo de lujo, es Pinto Durán nomás. Pinto Durán con las piedrecillas para el estacionamiento. Man.
3: Pero él dijo Juan Pinto Durán y habló de un segundo.
1: No, es el frente de una cancha de la
0: Le cambiaron los cubrecamas y
1: claro, la almohada.
3: Quitaron de las tres camas, Pancho, sí. Pusieron dos, cambiaron la.
0: Escuchemos
3: las ventanas.
0: Escuchemos su autoevaluación de lo que ha sido esta gestión en la NFP.
12: A dos meses de selección, Pablo, ¿usted cree que entrega una NFP mejor de lo que la recibe?
13: Por supuesto, nosotros recibimos una NFP con un patrimonio negativo de más de 3.000 millones y lo vamos a entregar con, yo creo que un patrimonio sobre 15.000 millones de patrimonio positivo, un complejo de primera línea, una modernización de la misma NFP, la mejora de las canchas, la mejora de Juan Pinto Durán, un proceso en desarrollo, programa de desarrollo del fútbol formativo. Las críticas son por el resultado con la selección adulta. De partida ustedes tienen que tener tema para hablar de programas, que hay más de cientos de programas, y claro, las críticas siempre van a ser en base a un concepto que yo lo llamo sesgo cognitivo. Cuando no se obtiene un resultado, se bloquea todo con un manto negro y todo es malo. Pero analicemos, veamos todo lo que se ha hecho, lo voy a dejar todo con escrito y con imágenes, todo lo que se ha hecho en este tiempo, en este periodo, y ustedes van a decir después si se hizo algo o no.
0: Bueno, estamos con sesgo cognitivo, Pato.
3: No, ya. A ver, ya, mira, yo responsabilizo a Pablo Milad como el líder, pero yo sigo diciendo que los grandes responsables no es Milad, sino que los propios presidentes de los clubes. Porque si hay alguien inteligente, que me parece que debe haber, que tiene sentido común y que tiene, la idea de proyectar la actividad, la industria del fútbol, de dejarla sana, en buenas decisiones. El año pasado hubo 3 meses sin fútbol, juntando todos los parones que hubo. Entonces, si los presidentes de los clubes al final son los que eligen a Pablo Milad, son ellos tan responsables como el presidente saliente ahora en esta oportunidad, porque nadie levanta los, y conozco varios, ¿eh?, que son serios en sus pegas, pero que yo no sé, no se atreven a levantar la mano y al menos ser oposición ahora, aunque sean menos. Entonces es una verdadera, para mí, una verdadera vergüenza.
0: Oye, aprovecho de esto, o sea, aprovechamos esta situación, y lo decía Cristian, aquí va a ser muy importante el senador Walker, que ha sido el que ha impulsado, le ha metido para fuego a todo lo que fue el lobby de la NFP en el Congreso. Al final esto se aprobó y estamos con el senador Walker en línea, que nos estaba escuchando. Senador, ¿cómo está? Gracias por recibir el llamado, no lo habíamos programado, pero bueno, la pauta, la contingencia, vimos una publicación que hizo ayer de Tandacoyo en Instagram. ¿Qué onda? ¿Qué es esto? ¿Están intentando frenarlo por la vía administrativa? Cuéntenos un poco cuál es la situación.
14: Hola, Pancho, Cristian, Pato, ¿cómo están?
3: Buenos días.
14: Gracias por el contacto. Sí, la verdad es que yo quedé bastante desconcertado con este memorándum que manda la NFP al nuevo ministro de Deporte, Francisco Rivero, con el que yo me he reunido. Y voy a volver a conversar, y que está plenamente entendiendo que estamos trabajando en la implementación de la ley, estamos dentro del plazo dispuesto en la ley para la elaboración del reglamento y el estatuto tipo de lo que es la nueva Federación de Fútbol, y también de lo que es la nueva Liga Deportiva Nacional, que es sociedad anónima, que reemplaza a la NFP, que es una corporación. Entonces lo lógico es que la NFP colabore en este proceso. Veamos, por ejemplo, cómo ayudar a transparentar los beneficiarios finales, quiénes son los dueños de los clubes, todo lo que está en la ley. Pero vuelven a repetir los mismos argumentos equivocados que expusieron para oponerse a la ley. Yo quiero recordar que además enviaron una carta firmada por 30 presidentes de clubes al diario El Mercurio para frenar la aprobación de la ley, entre ellos Michael Clark. O sea, Michael Clark fue uno de los que firmó la carta.
1: A lo mejor ahora la firma también, pero desde la Penio.
14: Pero claro, bueno, siempre además quiero nombrar a las honrosas excepciones de quienes no firmaron la carta, entre ellos Marcelo Salas como presidente de Temuco, que se negó a firmar esa carta. Bueno, Matías, la cosa es que estamos en la implementación de la ley, entonces volver a repetir que esto requiere cambios legislativos, que esto afecta los estatutos de la FIFA, cuando hemos desvirtuado cada uno de esos argumentos, es ya una cosa insólita.
1: Sí, además, senador, buenos días, Cristian Camaño por acá. Fíjese que esto de la FIFA que va a sancionar si es que aparece una supuesta intervención política como la quieren presentar estos presidentes de club, y sobre todo el señor Pablo Milad, quedó absolutamente desvirtuado durante el Mundial. O sea, todas las cosas que ocurrieron durante el Mundial con respecto a situaciones políticas con respecto a Estados Unidos, por ejemplo, no dejando ingresar a un árbitro de Somalia, desvirtuando absolutamente lo que fue la participación de Irán, y la FIFA absolutamente callada, de brazos cruzados, mirando el triste espectáculo. Yo lo decía antes, senador, acá, y el Pato coincide también, en que la responsabilidad es de Milad, pero los presidentes de clubes también, de verdad, quieren el status quo absoluto, quieren que esto permanezca la mayor cantidad de tiempo posible. Yo no sé si para hacer el negocio, la pasada, pero evidentemente que aquí hay gato encerrado con este memorándum.
14: Sí, absolutamente, Cristian. Yo creo que esto tiene que ver también con las elecciones de la NFP en noviembre. Se están configurando las listas, pero lo lógico es que ellos entiendan que acá hay una ley de la República que fue aprobada unánimemente en el Congreso Nacional, que fue promulgada por el presidente Kast, y estamos en el momento que esta ley hay que ejecutarla. No hay nada, quiero ser categórico, en la ley que afecte los estatutos de la FIFA. No hay una sola gobernanza de la FIFA. Piensen ustedes que hay países como Corea y otros, en que la federación es estatal. O sea, ¿de qué me están hablando? A propósito de lo que decía Cristian.
0: No sé, increíble. Senador, Para cerrar, tenemos otra entrevista que estaba programada hace rato y yo le agradezco porque esto fue espontáneo. Yo ayer en el rompecabezas voy a ser súper transparente con usted, y bueno, como intento hacerlo siempre en el micrófono, que es que usted tiene un rol muy importante acá. Usted luchó 10 años por esto, ¿ya? 10 años. En enero, Pablo Milad, en una de sus tantas declaraciones que han envejecido mal porque el archivo no muerde, dijo: va a llegar Kast y nos llevamos bien con la derecha, el fútbol se lleva bien con la derecha. Bueno, a la semana, y usted fue importante en eso, y el subsecretario André Otero, ex subsecretario, fue importante, el presidente Kast le metió suma urgencia de inmediato, la ley está promulgada. Y usted, senador, es un senador importante en los equilibrios políticos en el Senado, usted lo sabe. Entonces usted lo escuchan. Y el ministro del Deporte ahora tiene la gran responsabilidad de no soltar esto, de no caer ante las presiones, tiene que apretar clavija. Y hay una cosa que le quiero preguntar en este llamado que le hago, en este emplazamiento muy respetuoso, porque usted no puede soltar esto después de 10 años de pega, es de que ahora tienen que redactarse, que lo está haciendo el IND, ¿cierto?, los estatutos que van a determinar, por ejemplo, cuánto dinero y durante cuánto tiempo la federación le va a seguir entregando a la liga profesional, o sea, lo que sería el campeonato, lo que es la NFP. Yo entiendo que eso tiene que ser gradual, no se les puede cortar el agua de un día para otro, pero ahí, ese directorio, los representantes de la NFP, ese directorio, de la federación, van a hacer lo imposible por echa la ley, echa la trampa, salvo que eso quede muy amarrado, muy bien estructurado por parte de todo ese estatuto que tiene que redactar el IND. ¿Y quién va a definir eso? El ministro. Él va a sentar las bases de lo que se tiene que redactar ahí. Así que yo espero que usted siga teniendo un rol importante, porque el deporte y el fútbol tienen un impacto social increíble. Entonces, esto va más allá si la pelota entró o no. Esto es desarrollar una industria que le cambia el estado de ánimo a mucha gente, a millones de personas, a partir del día lunes de la mañana. Así que ojalá que usted siga ahí apretando clavija.
14: No, de todas maneras, Pancho, yo me voy a reunir nuevamente con Francisco Rivero, el ministro del Deporte. Él está plenamente consciente que hay que seguir en esta etapa, además en un plazo definido en la ley, que es la elaboración de los estatutos tipo. Obviamente que esto se va a hacer con participación de todos los actores, porque así tiene que ser en la federación. Acá está la ANFA, acá están los árbitros, acá está el colegio técnico, el CIFUB, están las jugadoras, la ANFUB. Entonces, vamos a seguir trabajando con ellos y con todos los actores, y se va a respetar la representación paritaria que hoy día en la federación tiene el fútbol profesional y la ANFA, y lo vamos a hacer con total transparencia de cara al país, porque no vamos a aceptar ningún retroceso en la implementación de esta ley, que, como tú dices, Pancho, se demoró 10 años en discutirse y aprobarse.
0: Lo último, nombró a Michael Clark en el directorio de la federación como representante de la NFP, lo nombró el consejo presidente, está Cecilia Pérez. No tengo nada personal contra Cecilia Pérez. Me interesa nomás la transparencia de las instituciones y en este caso de la gobernanza de la federación. Cecilia Pérez dice que ella sigue en la U porque tiene un mandato. Obviamente ese mandato no se lo dieron los hinchas, no hay una votación popular. Ese mandato no se lo dio la universidad, la casa de estudio. Ese mandato no se lo dio su poder económico. Ella no es que compró acciones y está ahí. ¿Quién le dio ese mandato? Ese mandato se lo dio Michael Clark, que hoy día está preso, y Sartor, que tiene que devolver todo. Entonces yo le pregunto a usted, como un actor importante de la nueva gobernanza del fútbol chileno, si es presentable, más allá que legalmente se pueda, si es presentable que Cecilia Pérez, por ejemplo, llegara a ser la presidenta de esa federación.
14: Bueno, yo siempre voy a respetar la autonomía que tenga la federación para determinar su representante. ¿Qué es lo importante que dice la ley? Que tiene que ser totalmente aparte, que no puede ser compatible ser dirigente de la federación y ser dirigente de la NFP.
0: Es que va a soltar la ley, la va a soltar.
14: Sí, está bien, senador. Pancho. Pero, y lo otro que establece la ley, porque los hinchas de la U me dicen, Matías, senador, necesitamos saber quiénes son los verdaderos dueños de la U. Y lo otro que establece la ley es obligar a transparentar beneficiarios finales. A propósito de lo que decía tu pregunta, ¿quién es la persona natural? No la empresa, no el fondo de inversión, que en último término es dueña de una sociedad anónima. Y eso lo establece la ley claramente. Al grado tal que se tipifica como delito el entregar información falsa o incompleta de respecto a quiénes son los verdaderos dueños de los clubes. Y eso tiene que quedar establecido en la ley. Yo no voy a opinar respecto a quienes pueden ser dirigentes o no, porque ahí sí la FIFA me va a acusar de injerencia. Pero sí, la ley tiene que respetarse en su letra y en su espíritu. Yo espero que Cecilia Pérez, que fue ministra

0: Que tenga una buena jornada.
1: Que esté muy bien.
0: Fiestas.
1: Adiós.
0: Un abrazo.
1: Ahí estaba.
0: Feliz fiesta patria. Bueno, este tema que ya es un déjà vu y que otra vez monos porfiados, pero bueno, hay que apretar clavija y el ministro de deporte aquí tiene mucha injerencia. Oye, cambiemos de tema, un tema que es mucho más agradable, que es positivo, porque además demostrando que a perra extraordinario, porque no recuerdo otro entrevistado a M, Pato y Cristiano, que diga yo voy presencial, nada que me llamen, sí, y que yo estoy saliendo.
2: Madrugó por nosotros.
0: Exacto, imagínense. Porque estamos en el estudio con María José Rojas, futbolista profesional chilena, delantera del Salisbury, ¿cierto? De Inter de Australia. La chilena, aquí estoy leyendo, con la carrera más internacional de fútbol femenino, porque ha jugado en 8 países, en 5 continentes, es una trotamundos. Estados Unidos, Alemania, Japón, Australia, hasta ahí puras potencias de fútbol femenino. Chipre, Lituania, República Checa y bueno, en nuestro país. Fuiste mundialista en Francia 2019, vicecampeona de la Copa América 2018, primera chilena en anotar en la Champions League femenina y bueno, estás ahora en Chile y tremenda carrera, felicitaciones. Topísima. Patito, no, María José, bienvenida.
3: Muchas gracias por tenerme acá. Estoy demasiado feliz. Llegué ayer y nada.
0: Pero llegaste ayer de Australia, ¿cierto?
3: Sí, sí.
0: Ahora igual no tiene tanta gracia entonces si viniste, porque en Australia son 14 horas más.
3: Bien en el horario.
2: Venía al futuro ya.
0: Sí, viene el futuro.
2: Hasta el jueves ya.
0: Cuéntame esta nueva aventura en Australia.
3: Pucha, súper lindo, feliz, ganamos, salimos campeón este año. Siempre muy difícil salir campeones todo un año, partido a partido. Para mí siempre lo valoro mucho, especialmente porque seguir en la competencia no es fácil, como saben ustedes, y nada, tener este logro, poder representar a mi país, siempre ando ahí con mi bandera bien chilena, así que tratando de dejar las puertas abiertas, no solo para mí, pero para las próximas jugadoras también, así que nada, feliz del logro, feliz de haber salido también goleadora en mi equipo, y poder seguir nuevamente avanzando y aprendiendo, que es lo que amo también el fútbol.
4: En esto del 100 que entrega un deportista, en el caso del fútbol, en el caso nuestro, ¿cuánto hay de talento y cuánto hay en porcentaje de esfuerzo, sacrificio para llegar y conseguir lo que tú has conseguido? Porque Pancho lee el currículum y es tremendo.
3: Muy difícil. Yo creo que el talento es una parte. Cuando chica, yo me crié jugando en las calles y el talento.
0: ¿En Pudahuel?
3: Sí. Yo no tuve academia, no tuve formación más que Universidad de Chile y me integré a los 14 años, ya bastante grande. Y el talento sí, era muy talentosa en la pelota, pero todo lo que uno pasa es mucho más allá. Que el talento es mucha disciplina, la perseverancia. Me fui a los 18 años de Chile, estar en un país lejos, sin mis papás, sin mi familia, aprender otro idioma sin saber inglés. Entonces, ser resiliente, y yo creo que los chilenos tenemos eso, y por eso me enorgullece mucho que, bueno, que me tengan acá también, porque me llena de orgullo haber podido también y poder seguir representando al fútbol femenino afuera y tratar de hacerlo de la mejor forma. Pero
4: María José, estaba viendo tus países, los que nombraba Pancho, me llama la atención Lituania. Yo no conozco un deportista chileno que haya jugado Lituania. Entonces uno dice, ya sabes que por último Australia, el inglés, en Japón, pero Lituania.
3: Lo que pasa que
4: cuéntame un poco cómo es Lituania, una ex república soviética, sí. y que de verdad me imagino que fue casi más una experiencia de vida, o también sumaste mucha experiencia futbolística.
3: No, ahí fue porque salió la oportunidad de poder jugar Champions League.
4: Ya.
3: Entonces 2017, 2018 se venía a la Copa América acá en Chile.
4: La que clasificó a ustedes al Mundial.
3: Sí, ya. Entonces yo siempre, para mantenerme en la mejor forma, bueno, si las oportunidades salen, ya vamos. Y claro, arriesgado, porque uno va a jugar, especialmente te contratan para jugar Champions League, no sabiendo cómo te va, pero lo hicimos bastante bien. Jugamos con Suecia, un país de Suecia, con Barcelona, nos tocó, no eliminó Barcelona, pero estuvimos competitivos, pasamos a la siguiente fase. Y bueno, como te decía, siempre uno trata de tomar las oportunidades, pero yo siempre lo veo de la forma en, para estar bien, para poder representar a mi país, o tener la mejor opción de poder llegar ahí.
4: Tú viviste el momento peak de la selección, que fue el Mundial, y después, sí, desgraciadamente no se pudo sostener eso. Bueno, hubo

0: cambio, se fue el técnico de ese entonces, José Letelier, que fue un poquito el guía de todas ustedes. ¿Por qué de pronto llegamos tan arriba y hoy día ha costado volver a levantar y posicionar a Chile en esas competiciones? Perdimos la clasificación a Juegos Olímpicos, no volvimos a ir a Mundiales, como que de pronto el boom, hubo como un porrazo después de ese Mundial 2019 y la siguiente Copa América.
1: Sí, es difícil porque nosotros tuvimos la suerte, yo digo, de tener a un grupo de jugadoras muy buenas, muy talentosas, pero que estuvimos en la misma sintonía, y eso no se logra siempre. Nosotros esperamos muchos años para que pudiera volver a ver un partido en Chile, pudiéramos tener un amistoso, entonces como que teníamos tantas ganas. No estoy hablando ni siquiera de las circunstancias que teníamos en ese entonces, y poder tener a ese grupo tan talentoso, yo creo que era una generación dorada. La verdad que es muy difícil volver a tener un grupo tan bueno, y después lo que pasa, yo creo, conlleva también en su entorno. O sea, ya ese grupo no estamos todas, o van las nuevas jugadoras se van uniendo, pero también va con un plan. Yo creo que hay que desarrollar un buen sistema para que podamos también tener las condiciones. Yo creo que ha crecido de a poco, vamos lento, pero yo creo que eso conlleva los logros también. No es solo poder ganar y demostrarlo en la cancha, la liga acá, claro, femenina.
2: Desde afuera, ¿tú cómo ves el fútbol en nuestra liga femenina? ¿Mejora? ¿Están todas las condiciones? ¿Los clubes aportan con las obligaciones que tienen?
1: Yo creo que, mira, desde el 2022 que sacaron la ley, que todos los equipos tenían que profesionalizarse y tener un contrato, después ya 23, 24, algunos clubes lo cumplieron, a otros se le ha hecho muy difícil, que se entiende por el tema de plata, pero yo creo que ha crecido. Lo veo desde allá, veo los goles, veo las cosas que están mostrando. Me enorgullece también siempre ver cómo está trabajando Colo Colo, Universidad de Chile, Católica ya va segundo, Universidad de Chile, que son equipos, claro, clubes más grandes que tratan de sustentar el fútbol femenino, pero así todos tenemos clubes que estamos bajos. La diferencia es mucho.
0: Hay un tema, y después lo conversamos, quiero ir a tu otra área, el experimento y todo, pero me explicaba ayer, anduve en el norte con Marcelo Sala en una charla, y me decía que tienen un problema con el fútbol femenino que me parece impresentable. Obligan a todos los clubes a tener fútbol femenino. Todos los clubes de Chile lo tienen. Todos profesionales. Algunos trabajan seriamente, entonces salen, generan semillero. Pero obviamente preparan a las chicas y aparece una chica más talentosa y todo, y se la llevan de inmediato Colo Colo, la U, la Católica o el Chaco en su momento, ¿ya? Y no hay pago de derecho. O sea, te levantan solamente. No existe como el fútbol masculino, que hay un pago, ya, ¿qué club la formó o lo formó? Listo, se lleva parte de
2: por la inversión que hizo,
0: hay un tema, porque me decía, ¿qué gracia tengo yo de potenciar el desarrollo, la inversión, si no me llega ni uno? Porque obviamente a las chicas, tan Temuco, Copiapó, donde sea, la llama Colo Colo, que se va, pues. Pero bueno, ahí hay un tema que tiene que arreglarse para que haya un incentivo. Yo veo tu currículum, este es un ejemplo para jugadores masculinos y femeninos. Eres, además de futbolista con la carrera que hicimos, directora técnica con el título, licenciada de entrenadora de fútbol en Australia. Has sido directora técnica de divisiones femeninas en Adelaida. Fundaste una academia ya de formación de jugadora, la Super, ¿cómo se llama?
1: Super Seat
0: Football Academy. Tienes más de 40 partidos en la selección, eso en tu carrera deportiva. Eres magíster en dirección deportiva en Madrid. Tienes una licenciatura en negocios y marketing en la University of Texas de San Antonio, y hoy día además estás como emprendedora. Entonces, extraordinario. Cuéntanos un poco de tu emprendimiento.
1: Sí, todo conlleva por el fútbol. Soy inquieta y aquí estoy a madrugue. Pero conlleva lo que estábamos hablando. Amo el fútbol, amo mi país, siempre disponible a ayudar. Quiero ayudar a la generación que viene, a las chicas, a las jugadoras que están en crecimiento. Creé la academia por lo mismo, porque no tenemos una parte de formación. Yo nunca fui formada desde pequeña.
0: ¿Esa academia dónde funciona?
1: En Adelaida. Entonces tenemos ya casi 3-4 equipos.
0: El femenino, sí, potencia, Alemania, Estados Unidos, Australia. Sí.
1: Muy competitivo, muy fuerte. Me enorgullece de poder tener esa formación, de ir creando mucho más camino. Tenemos allá las pruebas de física, las pruebas de velocidad. programas que van de entre microciclos. Entonces me pone muy contenta y harto el trabajo, pero es lo que yo quiero tratar de traspasar.
0: ¿Hasta cuándo estás en Chile?
1: Yo estoy en Chile hasta el 29.
0: Ya. Oye, además, fuera de la cancha, referente en estilo, empoderamiento, belleza auténtica, me pone acá. Lo que pasa que sí, hay una serie de mitos, hay una serie de constructos construidos en relación al fútbol femenino. Tú sabes, has derribado estereotipos sobre un deporte muy masculinizado, hablas permanentemente en tu charla, en tu entrevista, de maternidad, autoestima, cuidado físico, digo, moda con propósito, impecable. O sea, esto es el desafío.
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5: Es la hora 7 de la mañana, 59 minutos.
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6: Hola amigos, bienvenidos a esta edición de Día Martes, que aún no cuenta con la participación de Nicole. Van a tener que esperar hasta la próxima semana. Esa es la realidad. Así que me tendrán que aguantar a mí solo. Y ya que me están aguantando, aguántenme recordarles Roma, un viaje inmóvil que los está esperando en el villegas.cl/tienda, así como en el villegas.cl/correo. Está el lugar donde ustedes se pueden anotar con su dirección de correo electrónico para que le llegue todos los días un mail gratuito, totalmente. Son breves, lo leen un ratito, son de muchas cosas distintas, comentarios, recomendaciones, cosas breves, así al paso nomás. Nada importante. Y vamos a partir, estimados amigos, examinando otro episodio más, otro más, de el grado de descomposición moral, legal, institucional que existe en nuestro país y que lo abarca todo, como lo he dicho ya majaderamente, muchas veces. Ahora nos enteramos de una disputa que revela cosas de fondo. Resulta que el director de la Policía de Investigaciones no le gusta en absoluto que tres detectives, tres policías de la PDI que fueron detenidos, fueron sorprendidos como partícipes en una industria de secuestro junto con un fiscal, están detenidos en un recinto de investigaciones y el señor director le gustaría que estuvieran en la cárcel y hay una disputa sobre dónde deben estar o no deben estar. Pero eso es lo de menos para nosotros los ciudadanos, si están detenidos en un cuartel de investigaciones o están en una cárcel. La cuestión es que había tres policías detenidos junto con un fiscal dedicado a los secuestros. Y uno se pregunta, ¿cuál es la proporción entre los delincuentes detenidos y el número de delincuentes que existen en un ámbito determinado? ¿Acaso esos tres, en otras palabras, esos tres detectives son los únicos dedicados al secuestro? ¿Con esos tres detectives se apresó a todos los involucrados en secuestros? No sabemos. No voy a hacer la vieja analogía de la punta del iceberg porque no sabemos si esto es la punta del iceberg y por lo tanto hay muchos más, o en realidad no es la punta del iceberg sino que era el iceberg completo, esos tres policías. No sabemos. Supongo que eso se estará investigando todo el tiempo dentro de la policía. Pero hay más todavía. Resulta que en medio de esta discusión entre el director de la PDI y personeros de la justicia, discutiendo acerca de qué condiciones tiene que estar detenido en un cuartel y en qué condiciones no, el director dice que no, porque se te da lo mismo. Nos hemos enterado que hay otros 16, creo que incluyendo a estos tres, o sea, otros 13 policías que están detenidos en cuarteles de la Policía de Investigaciones por distintas materias, obviamente relacionadas con delitos. A mí me parece súper grave. ¿Qué quieren que les diga? Que estamos viendo fenómenos de delitos de distinto tipo, en Fuerza Armada, en Carabinero, en Investigación. O sea, los tres instrumentos de mantención del orden público. Hay gente, en un número que desconozco, en una proporción que desconozco. Uno tiende a pensar que cuando se detecta un hecho, un ilícito, en un lugar, en un espacio institucional cualquiera, en una organización de justicia o de la policía o de la Fuerza Armada o en un ministerio o en un club de rayuela, lo que sea, que es probable que los que se detectan sean siempre muchos menos de los que están haciendo lo mismo pero que no han sido pillados. Esa es la primera sensación que uno tiene. Es una sensación, digamos, muy explicable, pero no necesariamente correcta. No necesariamente correcta. Pero es probable. Es muy probable. Es muy probable porque significa que las barreras ideológicas, morales, reglamentarias, qué sé yo, de una institución han sido quebrantadas. Desde el momento que haya un número X de funcionarios que se dedican a un delito, significa que esas, por lo menos en esas 3 o 4 o 10 personas han sido violentadas. Y cuando ha sido roto en algún punto una barrera, uno puede pensar que ha sido roto en otros puntos también, y que por ese punto de ruptura han entrado más elementos, digamos, ilegales, han entrado más conductas ilegales, que se ha expandido por dentro. Ese es el temor que uno tiene. Porque si estas cosas fueran, si uno estuviera seguro que son puntuales, como suelen siempre decir las autoridades, esto es un fenómeno puntual. Claro, el fenómeno que se conoce es puntual, ocurre en un determinado punto del espacio y del tiempo, todo fenómeno es singular. Pero eso no significa que sea único. Una cosa es ser singular y otra cosa es ser único. Entonces lo que uno teme es que no sea único, que no haya solamente tres detectives dedicados a raptar gente para sacarle plata a los familiares. Y además hay otras derivadas. Puede ser que así como hay policías dedicados al secuestro, estos tres que pillaron, pueden haber policías dedicados al narcotráfico. Puede haber policías dedicados al sicariato. Puede haber policías dedicados a la protección, a entregar información a grupos criminales. No pensemos solamente en el tema, en este específico delito. Hay muchas otras formas de delito. Esa es la cosa que aterra. Recordemos que en estos momentos la Corte Suprema, yo no sé si terminó el proceso o no, estaba viendo el caso de jueces que, aprovechando licencias médicas falsas, puesto que estaban en perfecto estado de salud, viajaron fuera del país. Recordemos los miles de funcionarios públicos que hicieron lo mismo. Y sigue el listado. Hemos visto ministros de Estado vinculados con acciones delictivas en el gobierno de Boric. Hemos visto famosos abogados de la plaza vinculados a redes de tráfico de influencia, entre otras cosas. ¿Qué es lo que no hemos visto? Bueno, ahora estamos viendo el caso de estos tres detectives con un fiscal. O sea, tenían una industria del secuestro. Yo no sé si hay todavía reservas, como dice la frase clásica, reservas morales en nuestro país, en cada una de estas instituciones y en el país en su totalidad para afrontar esto. Porque lo que sucede es que el delito, el romper la ley, el aprovecharse, el agarrar plata, es muy fácil, es muy tentador. Para la mayor parte de la gente, el dinero es una tentación irresistible. Y muchas personas que consideramos honestas lo son simplemente porque no han podido ser deshonestas, porque no han tenido la oportunidad, o porque tienen miedo a la sanción, porque hay mucha vigilancia, porque hay muchas dificultades para cometer un ilícito. Pero yo creo que todos ustedes, si trabajan en una oficina, tienen la experiencia, sufrida por ustedes o por algún otro, de que se les ha desaparecido un artículo personal, un celular, una computadora, una lapicera, lo que sea, porque la dejaron en algún lugar, así, botada, en una mesa por un rato, fueron a otro lado, fueron al baño. Y en ese caso, es muy fácil. Se agarra, se mete al bolsillo y nadie supo, nadie se entera, no va a haber una investigación policial sobre eso. Simplemente se usa esa frase típica, te chuparon el celular. Porque no es un robo, te lo chuparon. Ahí tienen ustedes una muestra de que no habiendo sanción, no habiendo vigilancia, siendo fácil cometer un delito, se comete. Y esto se ha ido siendo cada vez más fácil a medida que se van desmoronando la fortaleza de las instituciones, la capacidad de vigilancia, la capacidad de sanción. Cuando se va produciendo una desmoralización interna, ya lo que interesa es agarrar cosas, ya sea dinero, ya sea un objeto, robarse algo. Hemos visto gente pituca, señoras de clase alta, son conocidas algunas de ellas, robando los supermercados. No porque se estén muriendo de hambre, sino porque ahí viene el impulso humano de agarrar lo que se pueda si tiene un costo menor o ninguno. Y ahora tenemos no solo a las señoras pitucas, tenemos a detectives cometiendo este tipo de delitos. O sea, los mismos organismos que están dedicados a la persecución del delito y a la sanción del delito, o sea, policías y jueces metidos en el número que no conocemos, porque solo conocemos los detenidos, solo conocemos los que los pillaron, no conocemos a los que no los pillaron, por definición, es una zona gris. Ok. 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Ayer les contaba de que Gran Bretaña podría desaparecer, o sea, The United Kingdom, el Reino Unido, se llama así justamente porque es la unión de varios reinos que en su momento eran distintos, independientes. En un proceso histórico repleto de conflictos, guerras, etcétera, se convirtieron en parte de una unidad que se llama Reino Unido, Gran Bretaña. Cada una de estas secciones, Irlanda del Norte, Gales, Escocia, Inglaterra, tiene su propio gobierno, su propio primer ministro, pero forman parte de una unidad superior, que es el Reino Unido. Pero las fuerzas del nacionalismo, de la independencia, de convertirse en república, son cada vez más fuertes, se los mencioné ayer. Y se reunieron estas personas, que fíjense, no son solo líderes políticos, lo son, pero no son solo líderes políticos que busquen esa independencia, son primeros ministros de Gales, Escocia e Irlanda del Norte. El primer ministro escocés, John Sweeney, estuvo en esta reunión en Cardiff, Escocia. Estuvo el idioma galés es muy complicado, Run Egbert, primer ministra creo que señora o hombre, no tengo idea, el galés es el idioma más complicado del planeta, primer ministro o primera ministra de Gales. Y estuvo Michelle, esta sí que es fácil, es mujer, Michelle O'Neill, primer ministro de Irlanda. Y estamos hablando de primeros ministros que supuestamente asistieron, no en su calidad de ministro, o sea, representante de autoridades de los gobiernos regionales, o sea, de estas partes de Gran Bretaña, sino que lo hicieron, eso es lo que dicen, como dirigentes políticos. Pero yo no veo cuál es la gran diferencia que vayan de una manera o de otra, o sea, en el fondo, como primeros ministros, aunque digan que fueron solo como representantes. Dicen, recalcan el derecho, su derecho, el derecho de estas naciones, a la autodeterminación, lo cual significa adiós Gran Bretaña, y dicen que su futuro se encuentra en la Unión Europea, que ellos fueron perjudicados con la salida del Reino Unido de la Unión Europea con el famoso Brexit, que desde luego perjudicó a la propia Inglaterra también. Ahí hubo un espasmo de este parroquialismo británico. No olvidemos, es una nación, y también Estados Unidos en parte, que totalmente, que todavía siguen usando ese sistema de medidas tan absurdo, ¿no? El sistema imperial con los pies. ¿Qué es lo que es un pie? Pulgadas, galones. No, ellos no podían aceptar el sistema métrico decimal porque lo inventaron en Francia. No podía ser. Bueno, entonces se salieron de la Unión Europea y no les ha ido bien a los británicos con eso. O sea, la embarraron. Y estas Gales, Escocia e Irlanda dicen no solamente la embarraron ellos, sino que nos embarraron a nosotros. Queremos tener autonomía y queremos decidir nuestro futuro y creemos que ese futuro está en la Unión Europea. Ahora, ¿cuánto tomará esto para que quizás llegue a materializarse? Años. El gobierno británico, Westminster, como dicen ellos, se opone a esta cuestión. No va a facilitar en absoluto esto. Entonces esto va a llegar a algún grado de conflicto, porque tarde o temprano, los grupos que en Gales, que en Escocia o que en Irlanda del Norte se quieren convertir en repúblicas separadas de Gran Bretaña, y que ahora lo piden en términos políticos, que haya un referéndum. Si no hay referéndum, se van a empezar a radicalizar, por lo que pasa siempre. Y van a empezar a surgir los energúmenos, van a empezar a surgir los termocéfalos y va a empezar a surgir la violencia. Es muy fácil el tránsito de una cosa a otra en la raza humana. Vamos a ver en qué termina esto, pero me da la sensación que Gran Bretaña, no sé si en un año, en 5 o en 10, tiene sus días contados. Creo, me parece. Y si no, por lo menos se va a dividir la población de Escocia, de Gales y de Irlanda del Norte. Por lo menos yo creo que vamos a tener más o menos una mitimota a favor o en contra de la separación. Y eso significa que el conflicto se va a ir para adentro de esos países también. Vivimos los seres humanos en el conflicto por una razón o por otra. Si no hay uno a la mano, lo inventamos, ¿no? ¿Verdad? Bueno, así es que eso. Otro tema que les mencioné ayer es el pavor que se ha manifestado y que ha llegado a nivel político en Estados Unidos con el tema del desarrollo aceleradísimo de la inteligencia artificial. Y ahora apareció un señor que es el sucesor de Michelle Bachelet en la Comisión de Derechos, el Comisionado de los Derechos Humanos de las Naciones Unidas, se llama Volker Türk, y dijo que los derechos humanos están amenazados por la inteligencia artificial. O sea, ya la histeria elevada al cubo. Los derechos humanos están amenazados. Lo que están amenazados son las pegas de muchas personas, eso sí ya está ocurriendo, claro. Ahora, a lo mejor este caballero quiere incluir el trabajo como un derecho humano, o sea, uno tiene derecho a tener trabajo. Me parece absurdo como concepto, pero en fin. Pero se ha ido creciendo. Pero fíjense que incluso los CEO, los Chief Executive Officer, los que dirigen las grandes empresas dedicadas a esto, como la empresa que produce una de las inteligencias artificiales más efectivas, que es Claude, no sé en qué número van ahora, porque yo estoy usando otra, hecha para mí, no, personalizada para mí, Anthropic es esa empresa. Después está la empresa que produce ChatGPT o GPT Chat. Y otra más, hay tres grandes en Estados Unidos, que también están de acuerdo en la idea de, dicen, de disminuir la velocidad de crecimiento de esto para darse tiempo a la humanidad a ver qué va a suceder, cómo regular, cómo impedir que se produzca una catástrofe. Que se produzca, dijo este señor Volketurk, un cambio civilizacional completo, un fin de la civilización como la conocemos. Bueno, ya se está produciendo, señor Turk, le guste usted o no. Cuando apareció la máquina de vapor, después de la segunda mitad del siglo XVIII en Europa, se acabó una civilización, apareció otra distinta. La revolución industrial trajo otro tipo de sociedad, cultura, valores, clases sociales, etc. Se acabó el mundo, que había durado miles de años, de sociedades basadas prácticamente en un 100% en la agricultura y en la artesanía. Aparece la máquina de vapor y cambia todo. Y ha pasado con todas las innovaciones tecnológicas. Cuando empezó a usarse el motor a combustión interna, enorme cambio. Cuando empezó a electrificarse el mundo, otro enorme cambio. Con la informática y el internet, otro enorme cambio. Y ahora uno aún más grande, con inteligencia artificial, porque estos cambios siguen una aceleración creciente. Es exponencial el ritmo de aceleración de las transformaciones civilizacionales. Lo que en el pasado la historia humana duraba siglos o miles de años en que algo se inventara, en que algo se difundiera, en que algo se empezó a usar masivamente. ¿Cuánto creen ustedes que se demoró la humanidad, por ejemplo, en inventar el arado y empezar a utilizarlo masivamente? Pero ahora todo toma unos pocos años, a veces meses. ¿Cuándo fue que empezó a surgir este tema de la inteligencia artificial? No hace más de 2-3 años, amigos míos. ¿Desde cuándo usted está usando una inteligencia artificial? Quizás desde hace unos meses nada más. Entonces, todos estos pataleos del señor Turk, incluso de los dueños, de los dirigentes, de los que manejan estas empresas, no tiene mucho sentido, creo yo. Es un pataleo. Se van a seguir desarrollando. Los mismos que hablan que hay que regular, dicen que hay que regular esperando que los otros regulen y demoren su desarrollo. Y mientras tanto, yo sí sigo a la velocidad máxima que pueda para ganar la competencia. Estas regulaciones así no funcionan. Son cuentos de hadas comunicacionales o una especie de trampa para los competidores. Que los competidores se regulen, que los competidores se pongan más lentos en desarrollar esta tecnología. Yo ni cagando. Eso es lo que piensa cada uno de ellos, probablemente. Bueno, los derechos humanos están amenazados. ¿Cuáles derechos humanos? Ahora, todos son derechos humanos. Es como un leitmotiv ideológico lo de los derechos humanos. ¿Cuáles derechos humanos específicamente? Porque no los mencionó. Cuando se usan estas expresiones generales que sirven para un barrido, para un fregado, no se molesta a nadie en dar el detalle. ¿Cuál derecho humano? Van a venir las máquinas caminando por su cuenta y nos van a llevar a una mazmorra a torturarnos. No nos van a permitir tener ideas propias. Bueno, muy poca gente tiene ideas propias y ahora ya están justamente usando las inteligencias artificiales para tener menos ideas propias todavía. Bueno, ¿cuáles son esos derechos humanos amenazados? Yo creo que son los del trabajo nomás. Eso es lo concreto. Bueno, no voy a entrar a discutir más este tema en respecto a esto, porque me parece que aquí se abrió simplemente, se destapó la botella donde estaba el genio salió y eso no se va a poder volver a meter adentro. O, si ustedes quieren recurrir a metáforas más clásicas, se abrió la caja de Pandora. Lo mismo, no tiene vuelta eso. No tiene vuelta. Yo no creo que vaya a ser perjudicial para la humanidad. No hay, lo más perjudicial para la humanidad es la humanidad. No hay nada que le haya hecho más daño al ser humano que los seres humanos. Por eso que los romanos tenían una frase: Homo homini lupi, que significa el hombre es el lobo del hombre. El hombre es el que daña al hombre. más daño de lo que los humanos le han hecho a su propia raza y al planeta, es difícil. Ahora van a culpar a la inteligencia artificial, que viene una amenaza, que viene el cuco. 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Volviendo por un momentito al tema de la inteligencia artificial y estos CEOs de Anthropic y de las otras empresas que dicen sí, en realidad hay que ralentizar, como dicen ahora los CEOs, un poco el desarrollo para darnos tiempo a pensar. Esto me acordó de una vieja pieza musical de Manuel de Falla, que se llama El Aprendiz de Brujo. El Aprendiz de Brujo es un tipo que desata fuerzas que no puede controlar, porque es un aprendiz nomás. Y en el fondo somos todos aprendices de la inteligencia artificial. No tenemos idea, incluyendo los que la están desarrollando, hasta dónde se va a expandir, pero hay una sensación de que esto es imparable, que esto es revolucionario a un nivel indescriptible, y están muertos de susto. Bueno, vengamos ahora a cosas más convencionales, pedestres incluso. A propósito de escopeta, en alguna reunión o en conferencia o entrevista, el presidente Kast ha dicho, porque le preguntaron, que con el embajador Brandon Judd de Estados Unidos, que ha hecho distintas declaraciones que han provocado que muchas personas se molesten y se suban por las paredes, lo citaron a Cancillería, no para una protesta formal, pero para decirle, oiga, cuídese un poquito más sus palabras. Pero el presidente acá dijo que él no tenía ningún problema, que con el tiempo los embajadores se van adecuando a un modo de funcionar. Dijo además que el propio Brandon Judd había advertido que él no era un diplomático convencional. Obviamente que no lo es. Y que no hay ningún problema. Y que le preguntaron entonces por esa otra cosa que quiere organizar Donald Trump el escudo de las Américas, que en el fondo es el escudo de Estados Unidos usando de escudo a las Américas, pero en fin, como sea. Chile no firmó, está en observación. En todos los temas que le preguntaron, manifestó la misma postura calmada, tranquila, sin comprometerse con nada, sin elevar el tono, así, piola, como dicen los cabros. O ya no dicen esa expresión. Lo cual puede confundirse y algunas veces puede efectivamente caer en un tema en el territorio de la debilidad. Alguien puede decir, no se atreve a enfrentar a Ayud y decirle de frentón que la corte. No se atreve a decirle de frentón a Estados Unidos que no vamos a firmar nada, sino que le dice que estamos en observación. Claro, se puede ver de esa manera. Sobre todo si uno quiere, digamos, disminuir la persona del presidente de la República, la izquierda lo puede ver de esa manera. Que esto es un tema de una debilidad personal de Kast. Pero puede verse al revés, puede verse como una fortaleza de Kast. Yo creo que es una fortaleza de Kast en su aspecto institucional. No me interesa el aspecto personal. A mí me interesa cómo los actos de una autoridad son funcionales o no para su labor y su papel como autoridad. Si el motivo es que era de hecho como persona débil y eso le sirvió para ser cauteloso como presidente, me importa un huevo. Si esto significa que él era cauteloso pero sin miedo y que la está usando esa cautela también en su función presidencial, me da igual también. Lo que interesa es cómo se comporta en su calidad de presidente, no cómo es como persona José Antonio Kast. Yo creo que como persona es un tipo cauteloso, controlado, cerebral. No es un tipo que se deje llevar por arrebatos, no lo he visto ninguno, por arrebatos emocionales. No tiene pataletas al estilo Boric. ¿Se acuerdan aquella vez que bajó del estrado donde estaba hablando y fue a retar delante de todos los periodistas a una niña que le trataba de decir que no siguiera metiendo las patas, que lo trató de corregir y se enfureció? Era hombre dado a las pataletas, un hombre donde las funciones intelectuales, que son muy módicas en él, son dominadas completamente por la emocionalidad, como pasa en general con su sector. En Kast es distinto. Es un tipo frío, creo yo, más frío que un pescado. Y eso es lo más útil que hay cuando se está manejando un cargo, cuando se es parte de un cargo que involucra los destinos, no de una persona, sino que de una nación. Algunos quizás habrían esperado, les habría gustado que Kast, poco menos que le sacara la madre al embajador americano, que se manifestara con indignación. Otros esperarían que respecto al escudo de la América dijera el tiro que sí o dijera el tiro que no. No, pues. Hay que ver lo que conviene, hay que ver cómo se dan las cosas, hay que sondear las aguas, hay que tantear. Y para eso se requiere una persona en que predomina el cálculo, el intelecto y no las hormonas. Que predominen las hormonas, dejémoselas a los adolescentes, a los pobres, como los que llegaron al gobierno anterior, no a los adultos. Así que, para mí, lo que interesa es la conducta de Kast como autoridad, no como es en su vida privada. A lo mejor en su vida privada es timorato, dirán algunos. Otros dirán que no. ¿Qué importa? ¿Qué sabemos? No sabemos nada. No sabemos nada de nadie. Andamos todos imputándonos, digamos, nos ponemos calificativos y adjetivos por una cosa mínima, por un gesto, por una palabra. No tenemos idea de lo que hay dentro de las personas, de los motivos, de lo que hay en sus cabezas. Pero nos apresuramos a hacer juicio. Yo mismo he caído muchas veces en eso, por supuesto. Pero al menos me doy cuenta después. Entonces, me parece bien esa conducta calmada, controlada, por mucho que moleste a los eternos radicales que quieren que las cosas sean a todo chancho, al tiro, con fuerza, con gritadera, con ópera. Esto no es una ópera, estimado amigo. Este es un país. Este no es el teatro municipal, es Chile. Hay que ver con las cosas con cuidado, con calma, con reposo, y no andar con gestos, nada de gestos. Bueno, y ya que estamos hablando de personas, volvamos también, otro tema que también toqué, pero que sigue vivo, es el tema de Pérez Mackenna, el canciller, al cual se le va a interpelar, entiendo que el 28 de este mes, se le va a hacer este examen hacia ante la comisión examinadora, para que explique qué, si Pérez Mackenna no inventó el mundo que tenemos ahora. Esto es como navegar en una canoa que llegó a lo que se llaman los rápidos en un río, la parte en que ya empieza a acelerarse a la velocidad en que el agua se mueve y se está acercando a la catarata. Están los rápidos, Chile, en relaciones internacionales. No sé qué mierda le van a preguntar y qué es lo que se supone que se va a lograr con eso. Pero teníamos la buena costumbre en nuestros tiempos, en los tiempos en que imperaban el sentido común, la razón y no la idiotez y las hormonas, en que los ministros de Relaciones Exteriores de gobiernos anteriores, y en general los políticos, cuando había alguna situación internacional, no se ponían a vociferar contra el canciller, sino que se cuadraban con el canciller porque estaban en juego los intereses de Chile. Y los intereses de Chile están en juego, incluso si el canciller se equivoca con los intereses de Chile. Porque decir a Owen Cuello, se equivocó el canciller, es debilitar al país. Entonces siempre se cuadraban todos con el canciller, o por lo menos no hacían comentarios. Pero ahora se acabó eso. Ahora, digamos, hay que andarlos ahuyentando con un papel, con un papel en llamas, así, para que no se acerquen a los micrófonos. Entonces apareció un ex canciller, don José Miguel Insulza, quien yo conocí bastante, diciendo que las posturas de Pérez Mackenna en materia internacional son insuficientes. Debería saber mejor que nadie, Insulza, porque estuvo en esos cargos, que siempre es insuficiente las acciones que se llevan a cabo, que se pueden llevar a cabo, en comparación con lo ideal que uno quisiera haber llevado a cabo. Porque uno no controla el mundo, mucho menos el mundo internacional, para poder hacer exactamente el 100% lo que en un papel se determina como lo mejor para el país. Se hace lo que se puede. El propio señor Insulza, que fue en un momento dado el hombre que dirigía la Organización de los Estados Americanos, el hombre se fue con ínfulas de reorganizar y reformar la OEA. Yo lo sé porque estuve en un almuerzo con él antes que se fuera. En esa época me tenía en alguna, no sé por qué me invitó, o yo me colé, no sé, no me acuerdo. Me acuerdo hasta el restaurante donde fue. Un restaurante bien pitucón que hay en Providencia, se come muy rico ahí. Él iba a reformar. Bueno, llegó a la OEA y no reformó nada, no pudo reformar nada, no pudo hacer nada, ni siquiera a nivel de declaraciones, que es lo más que hacen los que dirigen, los que presiden la OEA. O sea, fue insuficiente. Claro que sí, pum. Entonces, ahora aparece y da cátedra de insuficiencia José Miguel Insulza. Y luego apareció otro fulano, que no debería dar cátedra de nada, Juan Gabriel Valdés, del Partido Socialista, que no brilla por su genio. Es muy pomposo, tiene el aire que uno supone cinematográficamente que tienen que tener los cancilleres, una cosa diplomática, pomposa, sabe cómo agarrar el vasito con el pisco sour en los cócteles. Pero entonces, estaba medio molesto porque él se había ofrecido para ayudar. ¿Con qué va a ayudar usted, Juan Gabriel Valdés, a las relaciones internacionales? ¿Cuáles son sus grandes méritos? Pero estaba molesto porque no lo habían convocado. Creo que ahora los convocaron a todos, una cosa media formal. No es tanto para pedirles que escriban un ensayo para ayudar a Pérez Mackenna. Va a tomarse un trago, me imagino, para salir en la foto. ¡Pero él quería ayudar! Juan Gabriel Valdés, ayúdese a sí mismo quedándose callado. ¿Qué le parece? Su padre tenía más peso. Usted no tanto, un poquito menos. Así que la ayuda que usted podría dar es discutible. Bueno, a lo mejor sabe la dirección donde sirve el mejor café en Washington y cosas como esa. o algunos otros locales de entretención. 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Voy a tratar de cambiar este libro para la próxima vez. 1025. 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Esta es otra editorial que muy distinta a todas las que usted pueda conocer. Aquí no están simplemente recibiendo libros de autores conocidos para publicarlos y hacer un buen negocio, sino que están haciendo que personas que quieren ser escritores, que tienen ideas en la cabeza o que tienen ya archivos escritos sobre lo más, puede ser ficción o no ficción, se convierten en escritores, o sea, se convierten en personas publicadas. Y para eso se les contacta, se les ayuda a transformar la idea en libro. Si ya tienen el libro, o sea, el archivo hecho, se les ayuda a mejorarlo en una interacción permanente, un contacto permanente. No recibir su legajo y usted espera 6 meses que le digan que sí o que no. No, permanente, para mejorar el producto. Eventualmente se imprime y eventualmente se publica y usted se convirtió en escritor. Estamos trabajando en eso, la cosa está funcionando muy bien, hay una cantidad de talento que ustedes no se imaginan y que va a llegar a las vitrinas eventualmente. Y bueno, doña Rosa Costa, desde hace tiempos inmemoriales, dirían los camotes, pero no es para tanto, desde hace mucho tiempo, preside el directorio del Banco Central. Es una persona muy competente en lo suyo, conoce el negocio al revés y al derecho, y ha dicho, a propósito del año 27, que todos esperamos que sea un año económicamente mucho mejor, yo mismo lo he dicho, dijo que tal vez la debilidad económica va a ser más persistente de lo previsto. Chuta. Una especie de balde, no sé si de agua helada, pero por lo menos de agua fría. Bueno, afortunadamente, los economistas no son precisamente los más exactos en sus predicciones. Toda la vida usted puede ver noticias diciendo que los economistas habían previsto tal cifra y se manifestó esta otra. Todo el tiempo. Todo el tiempo. No es culpa de los economistas, es culpa de que la ciencia económica es incapaz de llegar a esos grados de precisión o exactitud que uno quisiera. Todo el tiempo están, y uso una expresión de ellos, corrigiendo las cifras. Entonces, lo previsto, ella dice, la debilidad puede ser más persistente de lo previsto. Bueno, esta predicción, esto que está diciendo ahora es otra predicción, una predicción sobre la predicción. ella está prediciendo que a lo mejor esa predicción anterior no va a darse. Pero la predicción de ella, a propósito de otra predicción, es tan impredecible como la primera predicción. Yo estoy tranquilo de que la predicción de que esto va a persistir, la debilidad, es otra predicción que puede corregirse, que se va a corregir. No estoy culpando de nada a la señora Rosa Costa, por supuesto. Ella hace lo que tiene que hacer. Solamente les advierto que la predicción de ella, la semi-predicción, porque no está tampoco haciendo una predicción tajante, está diciendo la debilidad podría ser más persistente. Esa semi-predicción es tan falible como toda predicción económica, nada más. Puede ser que la economía no solamente se debilite, siga siendo débil, sino que se debilite más. Podría ser, está dentro de las posibilidades. Podría ser de que al contrario, se fortalezca nuestra economía mucho más de lo que esperábamos. Yo creo que va a ser lo segundo. Ahora, mi predicción no es tal, yo no estoy prediciendo nada. Y si estuviera prediciendo, caería en la misma situación de la señora Costa y de cualquier economista. Estoy simplemente diciendo que sospecho, intuyo, olfateo que la economía se va a recuperar mucho más de lo que algunos creen. Mucho más. Y si me equivoco nomás. Pero tengo esa sensación, y mi sensación, dada la imprecisión de la ciencia económica, al final

y voló un pedazo. Vi la foto, la camioneta queda muy poco. Parece que pisó una o dos minas antitanques. Piensen ustedes que una mina antitanque, bueno, hay muchas variantes de minas antitanque, las más pesadas son 10 kilos de explosivo de alta velocidad, otras llevan 2, 3, 4 kilos, depende de lo que se quiere obtener, pero piensen ustedes que están diseñadas para dañar o destruir un blindado, un vehículo con acero grueso, por lo menos 1 centímetro, 2, qué sé yo. Una camioneta está hecha con acero de 1 milímetro, será la carrocería, el grosor, digamos, de las planchas metálicas de la carrocería de un vehículo. Vean la foto, volón tira, no han encontrado al que la manejaba, porque no se manejan solas las camionetas. Tiene que haber desaparecido con la explosión. No puede haber sobrevivido por lo que he visto en la foto. Ahora, se encontraron restos de cátodos de cobre, y ese es el punto que quería llegar. Hay un contrabando permanente desde Chile a Perú de todo y especialmente y importantemente, digamos, de cátodos de cobre. Otra muestra más de cómo el crimen ha permeado Chile, no solamente en términos de que existen estos tipos que agarran los cátodos de cobre y los ponen en una camioneta y los llevan a Perú. Detrás de ellos hay alguien que les suministra los cátodos de cobre. Hay alguien que deja que los saquen quizás del tren que los está transportando. Hay una red siempre. En estos casos, cuando hay una organización criminal que está llevando a cabo una actividad criminal durante largo tiempo, hay una red. Esto no lo hace una persona. No fue un tipo que se robó, se subió a un tren, sacó un cátodo de cobre que son pesaditos, lo puso en la camioneta y se encaminó y voló en pedazos con una mina antitanque. No, esto es una red. Otro episodio más de organización criminal haciendo lo que se les da la gana en Chile. Bueno, este ya no se le va a dar más la gana a este personaje. No sé si, no se sabe mucho. No, no se ha podido investigar bien porque el terreno está minado. Hay otras minas ahí. Sí, está minado. Esos puntos con Perú. Para que sepan ustedes, por si acaso. Hay minas antipersonales y hay minas antitanques que son camote, o sea, una explosión de esa. Usted si pisa una mina antitanque no le va a explotar porque requiere un peso, digamos, más considerable, ¿no? Una camioneta pesa por lo menos, si va a cargar 1 tonelada, bueno, eso fue suficiente, pero 80 kilos, 70 kilos no. Pero, ojo, así que tenemos otra manifestación del crimen organizado en Chile, robándose los cátodos de cobre, el sueldo de Chile hacia Perú. También tenemos, por supuesto, ustedes saben, un tráfico delictual entre Chile y Bolivia. Se roban vehículos chilenos, los venden en Bolivia. De repente aquí se ha capturado a policías bolivianos que estaban en acciones delictivas. Y, por supuesto, han puesto el grito en el cielo en Bolivia. Por Dios que hay problemas, ¿no? 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

Bueno, amigos, no me queda mucho más que contarles. Y las cosas realmente me desaparecen. No sé dónde las he metido yo mismo. Yo creo que la próxima semana vamos a estar con Nicole Rodríguez. Lo más probable. Es difícil que antes. Yo me equivoqué, cuando di el plazo de 2 semanas me equivoqué yo, es un poco más. Pero va a volver, eso no se preocupen. Así es que eso. Y mientras tanto, les recuerdo por segunda vez mi libro. Aquí está el busto de... no sé. Bueno, no sé cómo lo hicieron esto, pero Roma, un viaje inmóvil de vuestro servidor. Se van a entretener, van a aprender algunas cosas, se van a... Y entre paréntesis les advierto que pronto va a venir el curso de Roma. Efectivamente la cosa se puso a andar de nuevo, había estado parada y vamos a ir a eso. Y eso sería todo, estimado amigo. Muchas gracias. Nos estamos

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5: San Santiago, te preguntará por qué. Se está preparando también para su propia fonda en la quinta región.
6: Los que no hemos viajado tanto, tenemos en la universidad un descanso necesario, así que estamos acá descansando unos días en la playita, pero muy conectados con la realidad. Un gran saludo ahí a Jaime también.
5: Eso, y también está con nosotros el senador Miguel Becker, que senador de la región de la Araucanía, gran región de las tradiciones de nuestro país, también me imagino en el mismo espíritu, ¿no, senador? Vamos a recuperar el contacto con el senador Miguel Becker y seguimos. Bueno, hay una controversia, vamos a entrar directamente a un tema que a veces llama la atención, ¿no? Hay coincidencia en la urgencia por seguridad, la importancia de los temas de seguridad. Habíamos hablado positivamente de la ley de seguridad, ¿no? De la aprobación. Sí. Y después de aprobar la ley de seguridad municipal, específicamente, lo que queda era implementar el reglamento, lo que hace operativo, ¿no? La ley en muchos casos. Y resulta que a propósito de la dictación del reglamento surge una controversia. Se pone de manera expresa que un alcalde, en caso de no haber fiscalizado o supervisado correctamente el nombramiento del director o...
7: de los patrulleros.
5: Claro, o de los patrulleros, director, del personal de seguridad propio. Hay municipios que tienen decenas, otros tienen más de 100, ¿no?
7: 220.
5: En el caso de Proviso son 220. Entonces, cualquier error, ¿no es cierto?, en el nombramiento de alguno de ellos por incumplimiento de algún papel o porque no cumplan algún requisito, se transformaría en causal para, por anotar el abandono de deberes, sí, causal de cesación en el cargo del alcalde. ¿Cuál es el sentido o es simplemente un error? el haber puesto de esa manera en el reglamento la reacción por parte del Ministerio de Seguridad. Jaime Belolio.
3: Bueno, a ver, primero gracias por la invitación. La ley de seguridad municipal es una que pedimos los alcaldes durante mucho tiempo. Es decir, nos parece bien que se haya aprobado y que ese reglamento haga el desarrollo de la ley. Como bien decías tú, la ley, para que no entiendan los auditores, está como la Constitución, la ley orgánica, después viene la ley, después vienen los decretos con fuerza de ley, después vienen los reglamentos. Así como hermano mayor, hermano menor, digamos, es más o menos como eso. Y por tanto, un reglamento no puede cambiar una ley, ¿no? Sino que es la ley la que mandata y el reglamento dice como el procedimiento y otro. Nosotros creemos que esta es una urgencia que nos piden los ciudadanos de manera permanente. Hace 15 años atrás, el mandato como de seguridad por parte del municipio no existía. Los municipios, de hecho, no, como que no podían hacer muchas materias en orden de seguridad. La primera innovación probablemente fue Joaquín Lavín en su momento, que saca estos escarabajos rojos, digamos, como de seguridad ciudadana, el llamado Paz Ciudadana y qué sé yo, y ahí entonces
5: estamos empieza... Estamos hablando del año 93, sí, la prehistoria municipal de Chile.
3: Sí, imagínense que de ahí fue como, oye, ¿sabes qué? Parece que los municipios pueden tener un rol. Y se empieza a ver cómo, cuáles son las competencias específicas. Pero quedaban en ciertos vacíos, ¿no? Pero son muy relevantes para el día a día. Por solo poner un ejemplo, en el caso de Providencia el año pasado, nuestros patrulleros de seguridad del 1414 detuvieron a 980 personas en flagrancia. Carabineros de Chile detuvo alrededor de 1000 personas en flagrancia. O sea, es como...
5: Hay una equivalencia.
3: Hay como una equivalencia en eso, ¿no? Hay otras tareas que obviamente nosotros no podemos hacer como fuerzas municipales, pero que sí solamente la puede hacer Carabineros. Entonces, la ley de seguridad municipal es un marco legal, evidentemente, que protege más a los inspectores, a los patrulleros, que nos da algunas atribuciones adicionales que pueden quitarle tarea administrativa o de tiempos medios muertos a Carabineros para que ellos se dediquen a otras cosas que nosotros no podemos. Entonces, dentro de eso, el reglamento es súper relevante. Y en uno de sus artículos dice cómo se tiene que nombrar al director de seguridad y a los distintos patrulleros. Como tú decías, el caso de Providencia son 220 más un director de seguridad. Y ahí se especifica en un párrafo que a mí me parece que o alguien pretendió crear una causal nueva de cesación en el cargo, lo cual sería completamente inconstitucional porque no puede un reglamento crear algo que no crea la ley, ¿no? Tendría que cambiar una ley orgánica. O algo que es completamente innecesario porque cualquier vez que tú dejes de hacer un mandato específico que tiene un alcalde, ya sea en términos de retiro de la basura, la limpieza de las calles, la mantención de los parques, las plazas, o la manera en que...
5: Todo aquello que la ley
3: exacto, que te obliga, ¿no? O las inversiones, la rendición de cuentas, lo que tenemos que pasar a la Contraloría, etcétera. Todo eso puede configurar una causal eventual de notable abandono o falta de la probidad o lo que fuera. Entonces... O no se podía hacer o era innecesario. La pregunta es ¿para qué? Y mi impresión es que ahí está esta idea como un poquito de desconfianza hacia el mundo de los municipios. Y entonces que si no se hace esto así, es como una reprimenda ex ante, ¿no? Como, oiga, ¿ah? Mire.
5: Muestran, pues esto puede tener consecuencias.
3: Pero yo creo que es un error porque... uno no solamente tiene que pensarlo en la propia el municipio. En el caso de Providencia, yo leí el reglamento, se hacen algunas exigencias en términos de los elementos de protección personal para la seguridad municipal que son similares a los que se le exige a las fuerzas especiales de Carabineros. Entonces uno dice, pucha, no es lo mismo. Pero no pensando en Providencia, porque yo tengo ese estándar, sino que pensando...
5: Es que
3: en
5: todas las comunas...
3: En las otras comunas, ¿no?
5: El país con distintas capacidades, distintas realidades, tuvieran la capacidad de acceder
3: tal a... Tal cual, y que ellos también, ¿no?, puedan hacerlo. Entonces, en este caso... Nosotros tenemos 220 patrulleros, no parece razonable el que se ponga, se pinche, digamos, diciendo, mire, ¿sabe qué? Por no revisar alguno de los papeles de alguno de los patrulleros, entonces es cesación del cargo en el caso del alcalde, y termino con esto, porque entre otras cosas, la seguridad pública sigue siendo algo que es propio del Estado, particularmente el gobierno, el Ministerio de Seguridad. Nosotros tenemos ciertas atribuciones, pero nosotros no podemos reemplazar a Carabineros de Chile ni a la PDI, ni pretendemos hacerlo, y por lo mismo la exigencia tiene que ser correspondiente con eso, salvo que nos digan, oiga, ¿sabe qué? Sí, queremos que ustedes ahora cumplan esos mismos roles, pero ahí tendríamos que hablar de financiamiento y otras cosas distintas, digo.
5: Rodrigo Arellano, un nuevo error en un detalle, en una manera de generar de nuevo un roce con los alcaldes. ¿Qué pasa, no? Porque pareciera ser algo tan simple, tan en línea. Los alcaldes estaban alineados con la ley de seguridad municipal, era una buena noticia, y resulta que terminamos entrampados en una discusión difícil de entender. De hecho, se adelanta ya, ¿no? El ministro de Seguridad, el ministro Arrau, y dice, vamos a retirar el reglamento.
6: Efectivamente, sí. Un saludo a todos los auditores de Radio Agricultura. Qué bueno verlo de vuelta, don González, qué bueno ver al alcalde de Providencia ahí aquí en el panel. Yo creo que tú vas a hacer lo cierto, es el segundo error grave en materia como de trámite legislativo que tiene el ministro Arrau, un ministro que ha destacado por una buena gestión, una gestión que se destaca no solamente por lo hecho, sino que por los números. Los números avalan un trabajo serio por parte del ministro Martín Arrau. Pero recordemos lo que fue también la reforma constitucional en tema del estado de excepción. Y sumémosle ahora esto, este reglamento que todavía no es reglamento, que tiene que estar corregido, tiene que pasar por el visto bueno de la Contraloría General de la República. Pero llama la atención excesividad de atribuciones que a veces en pos de la seguridad se han cometido por parte de este gobierno. Entonces yo creo que esto es una alerta que hay que tener bastante encendida, porque no, gobernar no solo significa tener una buena gestión, sino que significa un norte y tener como claro hacia dónde quieres uno imponer el rol del Estado. Y ya en materia de Estado de excepción, da toda la sensación de que el Estado cometió también un exceso ahí, o el ministro o sus asesores, la verdad, un exceso como de las atribuciones que le corresponden al ministerio, o tratar de imponer un Estado de excepción más allá de lo que uno está acostumbrado. Y acá también, en el fondo, también un reglamento que, como dice el alcalde Grolio, es súper esperado por parte de muchos alcaldes, porque es una demanda que muy transversal y de mucho tiempo, pero cuando se ve materializada, ve que por un error que perfectamente pudo haber sido conversado antes con los alcaldes y haberse percatado de que esto era una intromisión muy abierta en la gestión administrativa que tienen los gobiernos locales, y haberse evitado toda la crítica por parte, no solamente en este caso de la oposición, sino que alcaldes que son muy cercanos también al gobierno. Entonces, a mí me llama la atención que en tan poco tiempo una buena gestión se empañe con dos temas de administrativos legales tan burdos como lo que estamos viendo. Uno, el estado de excepción, y dos, esta causal de cesación en el cargo de los alcaldes, dado lo que dispondría, pero parece que ya se va a corregir, un reglamento. Entonces yo creo que más allá del error o no, aquí hay algo más profundo, quizás, que darse vuelta, porque un ministerio de seguridad que es tan relevante para este gobierno comete esta cantidad de errores en tan poco tiempo en temas que pareciera que no debiese hacerlo. Porque al final, como dices tú, Gonzalo, se sale como del eje, de la línea, de lo que tiene que hacer un ministerio de seguridad, y entorpece su gestión finalmente con actores que son muy relevantes. Las discusiones que puede tener con los alcaldes, con el Congreso, finalmente tienden a entorpecer una gestión que está en los hechos, insisto, bastante bien avalada y con una buena gestión.
5: Así es, ¿no? Vamos a aprovechar de preguntarle al senador Miguel Becker, porque esto se tramitó hace poco, se aprobó la ley de seguridad municipal, y yo no me imagino que en esa discusión, senador, no estuvo presente de que el incumplimiento de algunos provocara la cesación de cargo de los alcaldes, ¿no? Que estuviera vinculado a propósito, por eso que aprovechar de preguntarle, ¿estuvo en el proceso legislativo una discusión en torno a este tema, o en realidad algo que apareció es un error que apareció más en la reacción del propio reglamento? Senador Becker.
8: Hola, gracias Gonzalo, también a los alcaldes presentes ahí. Eventualmente la cobertura está complicada, vamos camino a Lautaro, Curacautín, a unas actividades en la zona de Lonquimay. Bueno, en mi opinión, sin duda que estos han sido errores, el estado de excepción y este tema de la cesación del cargo de los alcaldes a propósito de este reglamento, yo creo que tiene que ser corregido y punto, digamos. Yo espero que el gobierno reaccione con rapidez. Ahora, yo también, al igual que lo decía, creo que el alcalde de Providencia Beloño, que estaba ahí, son cosas que debemos conversar, especialmente con nuestro sector. Es decir, si se lanzan algunos aspectos y al día siguiente aparece no solo la oposición atacando, que podría ser lo natural, sino que también parte de nuestra gente poniéndole reparo a las propuestas del gobierno, quiere decir que no estamos conversando y no estamos planteando los temas en buena forma. Yo creo que ha sido difícil la integración de nuestro gobierno y yo espero que podamos ir corrigiendo las situaciones lo antes posible, porque ya tampoco podemos seguir echándole la culpa al gobierno de Boric, aunque estamos de acuerdo en que fue pésimo y que nos dejó el país hecho un desastre, pero ya ahora tenemos que nosotros comenzar a administrar y a trabajar.
5: Bueno, sin duda, ¿no? Hay los ojos de los ciudadanos, y lo que llama la atención, por ejemplo, por eso es que los temas de seguridad, el apoyo ciudadano es total. Total, o sea, aquí no hay duda. Aquí lo que deberíamos estar aplaudiendo la reacción del reglamento, los alcaldes dándole la bienvenida a un reglamento que le abre la oportunidad de tener mayores atribuciones, mayores facultades en materia de seguridad, y sin embargo aparece la controversia, ¿no? Como muy bien decía el senador Becker, que incluso ha sido liderada, o sea, yo los alcaldes he escuchado desde el presidente de la Asociación de Alcaldes, el alcalde Gustavo Alessandri, independiente de derecha, el propio Jaime Belolio, Mario Desbordes, y así podríamos ir nombrando la mayoría de los alcaldes que han levantado la mano para decir esto no está mal, han sido alcaldes de derecha, digo.
3: Y sobre todo yo diría que es una especie como de desincentivo a que otros municipios que hoy día no tienen seguridad municipal quieran ingresar a ese carril, porque si no tienen los recursos necesarios y el incumplimiento de la revisión de unos papeles por parte del nombramiento de alguno de los patrulleros puede significar tu destitución, bueno, van a haber algunos municipios que van a decir, sabes que yo no tengo la posibilidad de avanzar allá. Y no es la idea de una ley de seguridad municipal, justo lo contrario, ¿no? La idea era incentivar que eso ocurriera porque hacen un rol coadyuvante con respecto a Carabineros de Chile, que sabemos, y esta es una demanda que tenemos todos los alcaldes y también la ciudadanía, necesitamos más carabineros en la calle. Entonces, eso es siempre, no tenemos un déficit de carabineros. Y por tanto, ¿qué es lo que se puede hacer por mientras? Hay ciertas labores que sí pueden hacer los municipios, desde el control del comercio ambulante, desde ciertas incivilidades para no generar las condiciones luego que puedan significar problemas más graves o eventuales delitos. Entonces, yo creo que es un error, es un párrafo, pero ese párrafo quizás quiere decir otra cosa más allá, que esta idea como de desconfianza también hacia la ejecución del mundo municipal. Yo creo que es un error porque nosotros sabemos cuáles son nuestras obligaciones, queremos cumplir con esas obligaciones.
5: ¿Has tenido la oportunidad de conversar, alcalde, con el ministro de Seguridad?
3: Ayer...
5: porque de repente esto da una controversia. Ayer conversé un poco con él, sí. Una solución bastante simple.
3: Sí, ayer conversé un poco con él y me dijo que iba a ser arreglado, digamos. No me quedó claro si es que iban a retirarlo o a esperar a que la Contraloría también hiciera algunas otras observaciones, porque es razonable pensar que también esto todavía está en esa etapa, no está en vigencia. Entonces es razonable pensar que la Contraloría también va a hacer algunas observaciones. Lo que pasa es que uno esperaría que esto saliera rápido. Son cuatro líneas que hay que sacar del artículo octavo, digamos, al final. Hay otras sí que yo creo que hay que también mejorar, y entonces el ministro también manifestó que estaba súper disponible a modificar algunas de esas.
5: No, para darle un marco a esto, ¿no? Para no pensar de que aquí hay algo, faltan cosas por pasar o hay una porfía por parte del gobierno. No,
3: parece
5: que
3: yo vi una súper buena disposición por parte del ministro.
5: Buena disposición del ministro Rao a corregir el error. A uno le llama la atención de que se siga produciendo errores en la redacción, ¿no? Uno ya diría, bueno, ¿cuál es la mano que redacta? Porque ya a esta altura habría que preguntar quién es, porque ya tuvimos problemas con, como decía Rodrigo Arellano, con el proyecto anterior, y ahora con este reglamento habría que poner un poquito más de atención y nos ahorramos esta controversia, ¿no? De que aparecer como el gobierno enfrentado con los alcaldes, además con la buena disposición del propio ministro Rao, de decirle, oiga, no, por ningún motivo, no es el espíritu, vamos a corregir eso, hay que corregirlo. Rodrigo Arellano.
6: Yo coincido con lo que dijo el senador, o sea, aquí Gonzalo, bueno, ya tendrá que analizar quizás bien el gobierno lo que hace, pero no puedes en definitiva redactar primero y conversar después, sobre todo con tus partners, con tus socios. Y no lo digo de manera ideológica, sino que lo digo de manera colaborativa. O sea, los alcaldes al final del día, los gobiernos locales son un colaborador directo e inmediato del gobierno en su gestión. Y uno no puede, y cuesta, de verdad, cuesta entender este tipo de errores porque sacan del foco, sacan de la agenda un tema tan relevante como es justamente el reglamento, la implementación, hacer material un proyecto de ley tan esperado por los alcaldes y por la ciudadanía como es darle más atribuciones a los municipios para combatir la seguridad. Entonces, sorprende este tipo de errores porque lo que hacen al final del día es que enturbian un poco la agenda de la conversación que tiene que darse. Y es lo mismo que pasó en la COT. En el fondo habían 40 proyectos de ley súper importantes, algunos se estaban tramitando, otros se presentan, pero finalmente la discusión se traslada al eje de la reforma constitucional del estado de excepción, que a todas luces faltó diálogo, a todas luces faltó, yo sé que al gobierno no le gusta, pero un trabajo prelegislativo. Entonces aquí te encuentras dos proyectos o dos ideas similares a los que le faltó conversación con los actores que tienes que hacerlo.
5: Bueno, vamos a ir a la pausa, seguimos conversando en directo al grano en Radio Agricultura. Ya vamos a seguir la conversación con el senador Becker, con Rodrigo Arellano, con el alcalde del Olio. Solo dejo de plantear, hay una frase, ¿no?, que va a marcar esta conversación a la vuelta a la pausa. Chile está de vuelta. Frase del ministro Mas en el encuentro de Madrid, encuentro del Chile Day, ¿no? Encuentro con empresarios del mundo, y dice, Chile está de vuelta en búsqueda de inversión, de empleo, ¿no? El tema del empleo, que quizás es la gran preocupación que está hoy día golpeando a la familia chilena. Vamos a la pausa y volvemos aquí en Directo Grano.
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19: Un estudio realizado en Israel logró desarrollar tomates editados genéticamente capaces de mantener una mayor producción durante el invierno, cuando las bajas temperaturas dificultan la transformación de las flores en frutos. 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A los 93 días registraron más de 18 veces la cantidad de frutos observada en las plantas convencionales. Al momento de la cosecha, los tomates editados produjeron 6 veces más frutos rojos y hasta 10 veces más peso en los frutos maduros. Este avance podría contribuir al desarrollo de cultivos más resistentes a las variaciones climáticas y entregar mayor estabilidad a la producción agrícola. 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
5: Aquí estamos de vuelta en Directo al Grano en Radio Agricultura, junto a nuestro panel, aquí a pocos días del 18 de septiembre, de las fiestas patrias, y la madre patria, justamente en España, el Chile Day, ha dado noticias, porque por la alta presencia de empresarios, ayer decían, se rompió todos los récords en el salón, habían 750, sí, había 811 personas, o sea, no, había gente que estaba de pie, éxito total, diríamos, a tablero vuelto, el Chile Day en Madrid, lo que es una buena noticia. Y qué era la sensación ahí, más allá, ahí hubo presentaciones, los ministros, ¿no? El ministro Quirós, pero increíblemente, a veces como la política tiene eso, ¿no? El que se llevó las luces fue el ministro Mas, el ministro de Economía, con esta frase, ¿no? Chile está de vuelta. ¿Por qué? Porque es una frase que resume muy bien el ánimo, no solo del gobierno, el presidente José Antonio Kast, sino el ánimo del país, ¿no? Un país que quiere volver a crecer, que quiere volver a desarrollarse, que quiere volver a generar empleo, porque estamos justamente con una crisis de empleo profunda, de larga data, y que está generando, ¿no?, un problema ya a esta altura durísimo para las familias chilenas. Senador Becker.
8: Bueno, efectivamente, Gonzalo, tú tienes total razón de que lo que queremos precisamente es que nuestro país regrese, pero de repente también este tipo de Chile está de vuelta para sacar ronchas por otro lado. Entonces uno dice, quizás la frase es buena, quizás de alguna forma muestra lo que queremos, lo que estamos pensando, pero también le pega a un grupo de los que dejaron el país hace poco, hace 6 meses atrás, en las condiciones en que sabemos que lo dejaron. Pero yo creo que es una buena frase, y yo creo que debemos meterle mucho optimismo al trabajo que estamos desarrollando, y tenemos que creer en Chile, creer en nosotros, que vamos a ser capaces de sacar adelante el país con empleo, con crecimiento, y poder mover nuevamente a Chile, y eso significa inversión extranjera, tal como tú decías, si faltaron sillas en el Chile Day, es una señal que es importante para todos nosotros y para todo nuestro país, digamos.
5: Sí, porque España es uno de los grandes inversores, ¿no? En Chile, o sea, en términos de inversión extranjera, uno de los socios estratégicos, me parece que el tercero, ¿no? Directamente España. Pero más allá de lo que pasó, ¿no?, en el Chile Day, Chile necesita volver a crecer.
8: Sin duda.
5: Y en eso la generación de empleo, me imagino que la región de la Araucanía, una región que está viéndose golpeada también por el desempleo.
8: Muy golpeada.
5: Claro, está esperanzada, ¿no?, de que haya un cambio en eso, y lo más probable, quiero preguntarle al alcalde Jaime Belolio, porque los alcaldes tienen ese pulso, ¿no? Normalmente cuando hablábamos de desempleo, normalmente la imagen tradicional es el empleo de baja calificación, el empleo de ciertos sectores poco capacitado, pero resulta que
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3: Realmente estos efectos se van a producir en adelante. Y los municipios son una buena vía para poder hacerlo. Lo mismo que a través de los gobiernos regionales. No en contrataciones, no. En obras concretas. Yo creo que esto sí se puede hacer. Se lo hemos pedido al gobierno. Creo que el ministro Mas en eso es muy bueno, el ministro Mas. Ha estado recorriendo el país hace mucho rato, quizás más silente que otros ministros del ámbito económico, y por lo mismo me gusta, digamos, de que...
5: Pone sus cuñas, pone sus cuñas. Chile sí. Está de vuelta, de alguna manera la estamos comentando en general todos los medios.
3: Me gusta que él haya esa expectativa en Madrid. Ahora lo que queremos ver es los resultados en los bolsillos de los ciudadanos en Chile, que necesitan ver si van a llegar bien a final de mes, qué es lo que va a pasar con la inflación y encontrar nuevos puestos de trabajo. Y para eso el gobierno tiene ciertas llaves, tiene cierto instrumental, cierta herramienta, que espero que le ponga acelerador a fondo los próximos, no meses, días, ojalá.
5: Así es, no se espera un plan, ¿no? Un plan robusto para la vuelta del 18, lo anunció el propio presidente José Antonio Kast. Se hace cargo de una demanda ciudadana importante como la el desempleo, ¿no? Que golpea duramente. Hay un grupo, sobre todo, ¿no? El grupo que más crece, el que estaba buscando trabajo más de 12 meses. O sea, un año sin trabajo. Ya el nivel de desesperación, de frustración, de daño en el ecosistema familiar es profundo, ¿no? Es complejo. Y resulta que ese es el grupo que más crece. Y el gobierno anunció, ¿no?, que va a tener una urgencia especial en materia de empleo, ¿no? Mucho más profunda y de amplio espectro que lo que había anunciado hasta ahora.
3: Oye, se me olvidó, perdona, mencionar una cosa muy cortita. Por ejemplo, en los municipios, lo comentábamos justo antes, tenemos estas oficinas de empleo.
5: La UMIL.
3: La UMIL, famosa. En el caso de Providencia, nosotros decidimos concentrarnos en tres áreas para entregar un valor agregado adicional. Entonces, son personas jóvenes, mujeres y personas con discapacidad. Y nosotros hacemos esas ferias de empleo y de vuelta el 18 vamos a tener una con 2.000 puestos de empleo. Y además tenemos 21 centros universitarios de educación superior que tienen más de 150.000 estudiantes. Entonces, queremos transformarnos también en la comuna que entregue la mayor cantidad de oportunidades para hacer las prácticas profesionales, de manera que los estudiantes queden habilitados luego para salir a encontrar empleo. Pero ahí el gobierno también nos puede ayudar y las empresas también pueden ayudar a abrir esas puertas. A veces puede ser complicado, un poco engorroso, digamos, la parte de hacer las prácticas, pero hoy día es más necesario que nunca.
5: Así es, no olvidarse que la UMIL en cada municipio, en todo Chile, son los que tienen primera detección, son en la intermediación directa entre las necesidades del empleo y las posibilidades de encontrarlo. Lo mencionaba Jorge Germán, economista, que visitó nuestro programa hace un par de semanas, como que se había dejado de lado eso, que el gobierno no le había puesto atención a algo que es tan relevante como las oficinas municipales, ¿no?, de información laboral. Rodrigo Arellano.
6: Es increíble que sea. Hace un año el tema más importante para el país había sido la seguridad, la delincuencia, y hoy es la economía y el empleo. Por lo tanto, coincido con el alcalde Velorio, el gobierno debe poner la urgencia no para los próximos meses, sino efectivamente para mañana en este tema. Y por eso creo que es importante la frase del ministro Mas, en el sentido de que el gobierno viene de vuelta. Hay que hablar del contexto donde fue esta reunión o esta señal que dio el ministro. Fue en el Chile Day en Madrid, hoy creo que estaban en Londres. Están haciendo un recorrido justamente para traer proyectos de inversión al país. Al final del día, la inversión extranjera, la confianza, generan también condiciones para aumentar el empleo. Ahora, no son inmediatos, se demoran, por lo tanto, me imagino que los vecinos de Maipú, de Providencia, de Puente Alto, de Temuco, quieren empleo el día de mañana porque es una necesidad imperiosa. Lo bueno, Gonzalo, es que hay dos noticias. Una, que las expectativas de crecimiento o de mejora del ambiente económico para el país van en camino. El último trimestre debiese ser positivo y el próximo año mejor, lo que te va a generar un condiciones que sean más favorables al empleo. Y la segunda es que el ministro Mas, bueno, la verdad es que en este minuto, tiene una buena herramienta, tiene una herramienta que ahora se empieza a discutir la ley de presupuesto. La ley de presupuesto para el próximo año. Y todo lo que comentaba el alcalde Belolio, este quizás aumento o trabajo o focalización en el gasto, quizás, o la inversión pública, puede verse de alguna otra forma reflejado en un año 2027 que tenga quizás como ese sentido. Yo entiendo que el gobierno venga a regularizar las cuentas fiscales. Sabemos que recibió un Estado mucho más debilitado del que esperaba. Muchos años en que los anteriores ministros de Hacienda disponían o pensaban que iba a llegar más recursos del que llegaba y gastaban más dinero del que se habían en alguna forma planificado. Entonces eso generó que el gobierno actual recibiera un Estado mucho más debilitado fiscalmente. Pero eso no resta que quizás para el próximo año veamos espacios donde poder aumentar un poco la inversión pública, justamente en obras como las que señalaba el alcalde Belolio, que puedan generar un impacto social importante, pero también generar condiciones importantes para empleo, que es lo que requiere hoy en día la gran mayoría de nuestros ciudadanos a lo largo de todo el país.
5: Así, ¿no? En eso, como dice Rodrigo Arellano, hay una urgencia, hay una necesidad. La frase, uno la entiende, la aplaude, por lo menos yo, la frase del ministro Mas, Chile está de vuelta, porque transmite entusiasmo, algo positivo, esperanza, y a los inversores. También se espera que hubiera un lenguaje similar, ¿no?, hacia el mundo que está esperando una oportunidad en el empleo, ¿no? Y en eso hago el contraste. En el ministro Rabo aparece como un ministro muy técnico, muy silente, como que más reaccionando frente a la situación y con poca potencia, ¿no? En términos de entender de que aquí también hay un tema de la expectativa que tienen las personas de que si se va a mejorar su situación, tiene que comunicarse eso, ¿no? Y tiene que haber una capacidad de comunicación y de transmitirla. Y por eso es que celebro la frase, ¿no? El acierto. Así como a veces criticamos la frase desafortunada, bueno, esta es una frase que transmite el sentido correcto, la del ministro Mas. A nosotros nos gustaría que hubiera más, sobre todo dirigida a ese millón de chilenos que está esperando una oportunidad en materia de empleo, está esperando una oportunidad para cambiar su situación. Y le quiero preguntar al senador Becker, ¿no? Decirle, bueno, ¿de qué manera también dentro de los partidos que se fueron reunidos con el presidente, entre ellos Renovación Nacional, todos los partidos del oficialismo recibieron también este mensaje por parte del presidente José Antonio Kast? Se reunieron el día lunes, ¿no? Y recibieron este mensaje directamente porque muchos de esos partidos, la U y todo, habían hecho, habían levantado la mano en consideración a que no habían recibido, ¿no? Una agenda robusta en materia de seguridad, de empleo y la crisis de desempleo y las cifras estaban golpeando duramente, no solamente la popularidad del gobierno, sino que a las familias, ¿no? Al bolsillo de las familias chilenas. Jaime Belolio.
3: Sí, parece que el senador tuvo ahí un
5: problema. Sí, estaba llegando Lonquimay y parece que tuvo un problema con la señal.
3: Y por allá, sí, hay poca señal de celular. Yo creo que vamos a estar todos expectantes cuál va a ser ese plan del gobierno y cómo se va a bajar a lo concreto, ¿no? Como bien decías tú, la frase del ministro Mas es buena, nos da esperanza y expectativa, pero luego eso tiene que llegar ya a cada uno de los rincones del país. Y hay ciertas regiones que lo están pasando súper mal, digamos, entre ellas la región misma de la Araucanía, la región metropolitana. También sabemos que existen muchas dificultades que están viviendo cientos de miles de personas. O sea, cuando uno llega a en torno a 10% de desempleo, estamos hablando de 1 millón de personas. Y eso ya es mucho, pero como bien decía tú antes, particularmente para los jóvenes es más de un 20%, para las mujeres ya hace rato es más de un 10%, entonces hay que enfocarlo también. Y hay ciertas labores que generan mucho empleo, generan como una concatenación de empleo. O sea, tú empujas un carro y genera un efecto como cascada. Y dentro de ellas son estas obras públicas. Entonces, los municipios tenemos hartos proyectos que están en lista espera, llamémoslo así, para conseguir el financiamiento y entonces comenzar esas obras. En el ámbito de la salud, no hay ninguna duda de que esas inversiones van a ser necesarias. tenemos un envejecimiento de la población que es acelerado, por tanto, construir más hospitales, más atención primaria es algo que va a ser necesario de todas formas. Y he visto en estos días al ministro de Obras Públicas, que al mismo tiempo es el ministro de Transporte, entonces ahí, dado que no tiene que poner de acuerdo dos ministros, es uno solo. Bueno, hay muchas obras públicas en la región metropolitana, pero también en regiones que están a la espera justamente de esos financiamientos. Entonces yo creo que acá hay medidas que se pueden hacer instantáneas y otras que son adelantamiento de cierto financiamiento de obras que van a significar más empleo y a la vez más proveedores que van a tener que llevar cosas a aquellos que están trabajando en esas distintas obras. Se necesitan profesionales, se necesitan inspectores de obras, se necesitan arquitectos, constructores civiles, operarios, de todo. Entonces me parece que esa es una súper buena medida hoy día para empujar esta línea y espero que el gobierno entienda que esta reforma que se quería o esta propuesta que se quiso hacer en la mega reforma era una que costaba más de $1,000 millones y que era como subvencionar una parte de la contratación y esa salió, si se acuerdan. Entonces yo creo que hoy día si estaba pensando en gastar esos $1,000 millones, bueno, aunque fueran $500 millones, ya significa un paquete de medidas muy grande que podría significar un alivio inmediato a las personas en sus bolsillos de aquí a diciembre, que es la clave.
5: Así, ¿no? Esa transición, porque vamos por el camino correcto, es el crecimiento económico el que genera empleo, no hay otra manera de hacerlo, ¿no? Y lo hemos aprendido duramente en nuestro país, que decayó el crecimiento y se dejaron de generar oportunidades, pero también en la transición, en la expectativa de que eso ocurra, tiene que haber soluciones intermedias, ¿no? Y es un poco lo que se espera, la expectativa que hay sobre el anuncio del presidente José Antonio Kast a la vuelta de este 18 de septiembre. Se tiene que ir el alcalde, tiene muchos compromisos, es. Porque estamos a 18 de septiembre, pero tiene un par de recomendaciones antes de irse alcalde, porque para este 18.
3: Oiga, sí, quiero invitarlos a toda la fonda de la Lady Inés en el Parque Inés de Suárez. Partimos el día de mañana, es una fonda full familiar, es desde las 12 hasta las 11 de la noche, mañana no, porque mañana no es feriado, así que mañana parte a las 4, vamos a tener al Moral Distraída, después vamos a tener a los Vázquez, vamos a tener a Santa Feria y Amigo de Artistas el día 20. Todavía quedan entradas disponibles en providencia.cl o en Eventrit. Y quiero hacerles una otra invitación, que es que el día 19 de septiembre, después de la gran parada militar en el Parque O'Higgins, vamos a tener a la Escuela

0: capas. Mira.
1: Y tuvimos que sacar esa pintura literalmente con bisturí para no dañar la piedra. Y la piedra se llama andesita verde. Y tal como dice su nombre, es de ese color. Entonces cuando salga esto, que va a ser de aquí antes del 19, se va a ver cómo era el plinto original y se van a ver sus cicatrices. Por un lado, por el paso del tiempo, pero también por aquellos que a través de la violencia pretendieron quitarnos ese espacio, que es un espacio de reunión que por casi 100 años había juntado distintas personas, y lo que queremos es recuperar ese espacio para absolutamente todos. Así que los dejo invitados también para el día 19 a las 3 de la tarde.
0: Día 19 de septiembre, 3 de la tarde, un gran desfile.
1: Así es.
0: Frente al general Baquedano, ¿no? Ahí la estatua del general Baquedano totalmente restaurada ya en su segunda etapa. Buena noticia la que nos deja el alcalde Jaime Velorio. Nosotros vamos a ir a una pausa y volvemos a conversar con el senador Beque, con Rodrigo Arellano, aquí en directo.
1: Chao, chao.
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8: ¿Sabías que la sostenibilidad es hoy el motor de la competitividad para las pymes en Chile? Con esa visión nace Pymes con Impacto, una iniciativa liderada por la Cámara de Comercio de Santiago, Sistema B y el Global Reporting Initiative, con el financiamiento de All Invest Verde. El programa ha preparado a decenas de pymes de diversas industrias para integrarse con éxito en las cadenas de valor más exigentes, generando nuevas oportunidades de negocios con grandes compañías. Este éxito compartido se celebrará próximamente en Sky Costanera, consolidando así a una nueva generación de empresas más transparentes y preparadas para el futuro.
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0: Estamos de vuelta en directo al grano en Radio Agricultura junto a nuestro panel. 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Una noticia que de la última semana, no es que ha sido dura, ha sido difícil.

0: que tiene que ver con este incendio, esta tragedia a propósito del incendio en la comuna de Petrufquén, ha tenido consecuencias de distinto, bueno, la preocupación, ¿no? Porque, por la irregularidad, las condiciones en que se encontraban estas personas, recordemos 16 fallecidos en Petrufquén, pero también consecuencias políticas, porque a veces ¿no? Es que es muy cuidadoso de las palabras, de las opiniones, muy respetuoso, ¿no? El Seremi de Salud de la región de la Araucanía fue despedido por una analogía bastante imprudente, incorrecta, desafortunada, ¿no? Descriteriada, digámoslo, ¿no? Cuando que hizo en relación a si iba a mantener la fiscalización y qué había pasado, el Seremi dijo, si tú cierras un relleno sanitario, un vertedero y no tienes dónde botar la basura, generas un problema peor que el que quieres solucionar. En función de que le decían que había que fiscalizar la cantidad de centros, ¿no? Que alojan adultos mayores y que muchos de ellos no cumplen con las condiciones mínimas de seguridad o de salud para aquellos que están recibiendo. Dicen, bueno, si lo empezamos a cerrar, ¿qué hacemos con los adultos mayores? Había tantas maneras de decirlo, ¿no? Por eso es importante el uso de las palabras, la experiencia, la trayectoria también. Yo creo que una correcta decisión era haberle pedido la renuncia en este caso, pero quiero preguntarle al senador Becker, ¿no? Senador, justamente de la región de la Araucanía.
1: No, sí. Estoy viendo 30 kilómetros de lo que hay en la cordillera, en el sector de Malalcahuello. Entonces, podemos perder la señal. Con respecto a la salida del Seremi de Salud de nuestra región, José Bravo, sin duda las declaraciones fueron extremadamente desafortunadas. Porque el paralelo que hizo fue un tremendo error y lamentablemente lamento la salida. Conozco a José, fuimos alcaldes juntos cuando él era alcalde de Freire y yo alcalde de Temuco. Y con respecto a la situación, bueno, enviar las condolencias a la familia, que ya lo hemos hecho, y vamos a probablemente a visitar también a las familias en la zona de Petrufquén. Pero hay un tema. Nuestros adultos mayores están siendo abandonados por los hijos, por la familia. Esto, los adultos mayores sociosanitarios que se denominan, que hay cerca de 12.000 adultos mayores que están abandonados en los hospitales y en los centros de salud. Y que el sistema nos tiene que seguir atendiendo, por supuesto, pero realmente hay una situación gravísima. Y por otro lado, nosotros en el mes de junio presentamos un proyecto que le hemos denominado Hijito Corazón, a propósito de Papito Corazón, que son los papás que abandonan a los hijos y no los apoyan. En este caso son los hijos, los padres. Entonces se han producido esta suerte de asilos de ancianos que son, de alguna forma, rares, pero que son indispensables, porque

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5: Londres, y es en la capital de Inglaterra, donde este miércoles tiene cita el equipo económico encabezado por el ministro de Hacienda, Jorge Quirós, quien, según sus propias palabras, quiere que Chile vuelva a ser atractivo para la inversión extranjera. Crecimos 4,5% entre 2000 y 2013. Eso bajó a 2% entre 2014 y 2025. No es suficiente, está lejos de ser suficiente. Este no es el país que queremos ser, no es el país que entrega progreso y prosperidad a todos. Por eso queremos volver al 4%. Ese es el propósito y estamos aquí para hacer esa transformación, fue lo que sostuvo. Fue en ese contexto cuando el jefe de Teatino 120 resaltó la importancia que tiene para su gestión apuntalar los niveles de inversión para retomar la tasa de crecimiento que tuvo Chile en el pasado. Necesitamos aumentar la inversión. Durante 2000 y 2013 la inversión creció un 8,6% al año. Entre 2014 y 2025 solo un 1,7%. Esa es la cifra, recuérdenla, necesitamos llegar al umbral del 8%. Si fuera fácil, alguien más lo habría hecho antes, aseguró el jefe de las finanzas públicas. 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
6: Hay detenidas 3 personas por el secuestro a un comerciante. Más información con Francisco Arriagada. Buen día.
7: ¿Qué tal, Jessica? Muy buen día. Así fue confirmado por carabineros. Estos 3 sujetos fueron detenidos durante la madrugada de este día miércoles por el secuestro registrado en la comuna de Santiago Centro de un comerciante de 60 años y dueño de una tienda de joyas ubicado en la región metropolitana. El rapto se registró en Teatinos, entre calles Rosas y San Pablo, lugar donde la víctima fue abordada en la vía pública por al menos 3 sujetos. Posterior a ello fue subido a un furgón blanco, el cual se dio a la fuga por la ruta 5 en dirección al sur. Toda esta situación fue alertada por un testigo de la situación, lo que permitió un monitoreo en tiempo real y también una persecución hasta la comuna de San Bernardo, donde fueron detenidos los antisociales. La víctima fue rescatada sin lesiones de gravedad, mientras que los delincuentes fueron trasladados hasta una unidad policial. El caso es investigado por el OS9 de Carabineros y también la Fiscalía Central Norte. Se espera que los detenidos pasen esta jornada a su control de detención. 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
6: Hasta acá vamos a dejar las noticias. 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Hay en Santiago 16 grados a esta hora. La máxima será de 27 con nubosidad parcial, dice la Dirección Meteorológica de Chile. La Serena y Coquimbo, 16 de máxima, nublado. Valparaíso, 19 de máxima, nubosidad parcial. Rancagua, nubosidad parcial, 25 de máxima. Y Talca llegará a 21 grados. En la mañana, nubosidad parcial. En la tarde estará despejado. Véanos en el canal 47 de BTR, 114 de Mundo, 518 de Claro, en el 143 por GTD y Telsur, y en el 166 en Zapping. 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Que tengan buen día.
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6: Buenos días, este miércoles 16 de septiembre. Quiero partir este programa y abrirlo y agradecerle a la mamá Priscila que me contó y decirle feliz cumpleaños a nuestro radiolocutor, a Beto Rodríguez. Yo diría que de los pocos hombres en este mundo que me reta, que me ordena y que me manda. Así que para que vean que debe ser un gran tipo con ese carácter, que me jode todo el día con el micrófono, que no se ve bien acá, pero te lo agradezco en el alma porque tú eres parte de que este programa sea tan exitoso como es. Así que feliz cumpleaños, Beto. Dicho eso, vamos a entrar al tiro. Hoy me cansé. ¡Qué mal estado físico! Quiero darle la bienvenida a nuestros panelistas. Vamos a tener una conversación de miércoles 16, faltan dos días para el 18. Así que quiero presentarles a un amigo que no veíamos hace tiempo, que yo le hago la pata y me cuesta que venga. Diputado José Carlos Mesa, ¿por qué te cuesta tanto venir a mi programa?
10: No es que me cueste, que yo le digo al productor que me avise con un par de días de anticipación.
6: Pues. Ay, tan ocupado.
10: Sí, eso. No, es que más que ocupado no, es que a mí me lata como cambiar las cosas de un día para otro, ¿cachai? No, es como bien. Una cuestión de... Y me sumo a los saludos de cumpleaños del Beto, lo conozco hace muchos años acá viniendo a la radio, así que también, o sea, es, yo creo que en algún momento hay que ponerle una placa con su nombre a alguna sala acá en la radio.
6: A la vez de la no, radio.
10: Claro, no es que lo esté tratando de viejo, pero es un hombre importante para la radio.
6: Es verdad. Diputado Lavarría, qué rejuvenecido, qué rejuvenecido anda últimamente usted, ¿o no? ¿Cuánto va a zapatear este 18? Si te acercáis el micrófono se va a escuchar mejor.
11: Hola Pepa, ¿cómo estás? Hola José. Vamos a zapatear harto. Hoy día tengo inauguración de mañana tengo inauguraciones. Así que...
6: ¿Mucho desfile?
11: Mucho desfile, mucho tedeum. Y el 18, sí, a mí me gustan las cosas republicanas, entonces me gusta ir al tedeum.
6: Mira.
11: Yo cuando era alcalde también iba al tedeum.
6: Sí, te gusta. Iba. Wow.
11: Encuentro que ahí se junta como la República de Chile, me imagino.
10: Hay harta tradición
11: en la misma plaza.
10: Hay harta tradición en esta época que son bonitas. A mí, yo sé que está bien en la pauta para comentarlo más adelante, pero ponte tú, a mí me encanta la palabra.
11: Sí,
10: me encanta. Bye. No me la he perdido. He ido todos los años.
11: También voy ahí.
10: Y voy con mi señora, voy con mi hija. El año pasado, por ejemplo, llevamos a los Octavitos, que tenía 2 años, fascinado cuando pasaron los aviones. Yo pensé que se iba a asustar, no, al revés. Un avión, estaba pero vuelto loco. Entonces, y además, bueno, no me quiero adelantar con
6: la pauta, pero el tiro.
10: Y qué bueno que estemos volviendo a poner en el lugar que le corresponde las tradiciones republicanas. O sea, yo veía, perdónenme que haga el paralelo, pero la entrada del presidente Kast al Tedeum evangélico, que volvió a estar en Jotaveche, que era la catedral histórica donde se hacía, versus lo que hacía, a mí me tocó estar ahí con el presidente Boric en su momento, los tratos de los zapatos al frente. O sea, yo digo, si hay un mínimo de cosas, lustrar, limpiándose los zapatos frente ahí cuando estaba empezando la ceremonia, ¿cachai? Onda,
12: pero no, menos mal se los limpió.
10: No, menos mal en algún momento se los limpió, ¿cachai? Pero lo que voy es que qué bueno que estemos en un momento en que estamos volviendo a poner en el lugar que le corresponde a las tradiciones republicanas, total, creo yo.
11: Bueno, yo por eso voy a estar ahí, voy a estar después. Hay una gala tradicional que invita al presidente de la República al Teatro Municipal. También voy a estar porque quiero ir a todas esas cosas. Y a la parada militar no me la pierdo, así que voy siempre.
12: Wow, yo fíjate que a mí me encanta. De hecho, yo soy hija de milico, entonces militar, para que. Yo
10: puedo, pero tú lo puedes milico, decir con cariño.
12: Yo lo puedo decir. Pero de hecho, mi papá una vez desfiló, pues, de dentro de los militares que van y tú y le dice permiso, presidente, no sé qué. Iba en el autito nomás, no en un tanque, no me acuerdo. Fue muy emocionante. Pero no tengo tanta paciencia para irme a sentar sola acá.
10: Ah, no, porque no, hay que ir preparado. Hay que ir preparado. Hay que ir con bloqueador solar, sí, hay que ir con un sombrerito. Además, hay que llevar agüita, no, hay que ir preparado.
11: Además, tenemos la suerte que tenemos, somos diputados y nos tienen justo el título.
12: Claro, tiene la
11: edad. Nos estamos como el público al frente.
10: O sea, no, y lo otro, que nos tiran como un poco para el lado. Entonces, sí, no estamos en el tiro de cámara, entonces claro, igual nosotros podemos paviar un rato, conversar entre nosotros.
11: Al baño.
10: ¿Cachai? No, claro, no hay como, no, yo me imagino al presidente y los ministros, ellos sí se tienen que mirar la parada completa.
11: No, y tienen que estar parados, porque pasan los estandartes siempre con el estandarte, tienen que estar parados. Oye, pasaba cuando yo era alcalde, los desfiles tienen 3 horas parados, porque cada institución pasa con un estandarte. Y eso, el respeto de estar parado.
10: Sí, sí, sí, sí.
11: Imagínate. Pero de todas maneras son lindas tradiciones.
12: Son preciosas. Diputado Ross, bienvenido. ¿Cómo estás?
13: Muy bien, gracias a Dios. Perdón por el atraso.
10: No, hoy día. Mira, ando, si no lo decías, nadie se daba cuenta.
12: Exactamente.
13: Bueno, es que ando con mis bendis para todos lados. Hoy día están de vacaciones.
12: No, es
13: también la trabaja, entonces ando un poquito más lento.
10: Ah, tenemos marca personal acá afuera.
13: Tanto con marca personal ahí afuera.
10: Ah, muy bien.
12: Muy bien la corresponsabilidad. Pero muy bien, supuesto, te felicito. Sí, es verdad, te felicito.
10: Yo, si bien me sumo a la felicidad, soy de los que cree que con su deber no más cumple vos, compadre.
13: Nada más.
10: Sí.
12: Es verdad, pero no todos lo cumplen.
10: No todos lo cumplen, pero hay un breve paréntesis, hay que cambiar esta cuestión de cuando uno dice, oye, el hombre ayuda en la casa. No, el hombre tiene responsabilidades en la casa también, que las tiene que cumplir. Eso de que, no, yo ayudo a mi señor en la casa, no. Uno tiene
12: no
10: responsabilidad.
12: Es ayuda.
11: Oye,
12: no es
11: ayuda. Tiene convencido.
10: No, es que es una cuestión de...
13: En otra época...
10: El tema pasa también por una cuestión de que uno tiene que hacerse responsable como papá, pues.
13: Sí, no, y está muy bien. Y está muy bien.
11: Está bien.
12: Felipe, ¿y tú vas a la paramilitar? ¿Con cuánta intensidad vives?
13: Tengo unas ganas, porque yo creo que va a ser de las paradas militares más lindas que hemos visto en las últimas décadas. Estoy seguro que esta va a ser especialmente linda. Y fíjense que por desgracia no voy a poder estar.
10: No, pero sí, yo te la cuento.
13: No, lo que pasa es que, bueno, vengo de 2 años electorales al hilo. Ustedes saben que yo fui candidato a alcalde y fui candidato a diputado. He tenido mucha intensidad en todas estas actividades 18 horas todo este año. Y yo estoy de cumpleaños el 18 de septiembre.
12: No te puedo creer.
13: Sí, y la familia me la está cobrando. Me dijeron, ya este año sabéis que no cortemos el lago. Entonces.
10: O sea, literalmente tú naciste y zapateaste al tiro una cueca.
13: Al tiro, empanada en mano. Yo soy muy patriota.
10: Tú no naciste con barraqueta bajo el brazo, naciste con empanada bajo el brazo.
13: Nada más.
11: Mira.
12: Qué bueno. Oye, pero además hay que decir, y entremos en materia, te vamos a saludar al 18.
13: Gracias.
12: Efectivamente, este año dicen que va a ser la parada militar más grande que va a haber, porque van a desfilar más de 10.000 efectivos. Viene, o sea, van a desfilar además los gendarmes.
10: Se suma, sí,
12: se suma a la gendarmería y la PDI también se suma al desfile. Sí. Yo creo que eso está muy bien. Fuerzas Armadas de Orden más gendarmería. Bien, ¿o no?
10: Entendiendo que Gendarmería con la última reforma constitucional ingresa a formar parte de las fuerzas de seguridad.
12: Uh-huh.
10: O sea, Gendarmería ya deja de ser un organismo meramente administrativo, como se entendía históricamente, y ahora pasa también a equipararse en labores de prevención y del delito y de control del orden público, dentro de las cárceles, por supuesto, pero control del orden público. Entonces, a mí me parece correcto que pasen y le rindan honores al ejército en el Día de la Gloria.
11: Y particularmente el presidente Casa ha hecho un cambio con respecto a la gendarmería. Hoy día están presentes el rango que tiene director general, no sé cómo se llama, el que comanda esa institución.
12: Director general.
11: Director general.
12: Sí.
11: Y él está en todos los actos oficiales, digamos.
10: Sí, de hecho.
11: Así que, a la par del director de Carabinero.
10: Me di cuenta
11: para el Tedeum.
10: Para el Tedeum evangélico, en un lado estaba la fuerza de orden, o sea, perdón, la fuerza armada. Ejército, armada y facho, ¿cierto? Fuerza aérea. Y en el otro estaban las fuerzas de seguridad. Carabineros, PDI y gendarmería. Yo creo que una bonita postal.
12: Sí, por supuesto que sí. Incluirlos, dignificarlos, apoyarlos, tirarle la oreja aquí, porque la PDI un par de se portaron bien mal esta semana, pero salió muy tajante el director general.
10: Y vamos a tener, ojo, disculpa Pepa, vamos a tener a dos parlamentarios desfilando.
12: ¿Quién?
10: ¿Sabías eso tú?
12: No.
10: Sebastián Zamora y Cristian Araya, reservistas de ejército, van a desfilar este año.
12: No se puede
14: creer. Se han estado preparando.
10: Hay que mirarlo. Sí, hay que mirarlo cuando tú veas.
11: Son muy chiquititos.
10: Los quiero mucho a los dos, pero los dos más chiquititos de la fila probablemente sean ellos. Son del mismo porte mío, así tampoco tengo cara para cuestionar a la gente. Por lo mismo tengo autoridad moral para criticar a una persona de más baja estatura, yo también lo soy.
12: Cabo Zamora, qué notable, qué bueno. Bueno, me alegro mucho. Cristian, yo creo que ya lo había hecho, ¿no?
10: Creo que no.
12: ¿No?
10: El reservista hace un par de años.
11: No era bombero.
10: Pero también es bombero, pero los bomberos no desfilan.
14: No, ha desfilado de bombero, no ha desfilado en la parada militar.
10: Sí,
14: no.
10: Pero de bombero sí en Zapallar, porque también en
12: la... Lo he visto desfilando, sí, no sé dónde, sí.
14: Pero
12: yo
14: de bombero
10: en Zapallar, que le está convencido que es parte del Distrito 11.
12: Bueno, hay mucha gente que vota allá.
10: Es verdad.
12: Sí, Santo Domingo, Zapallar, son extensiones naturales. Diputado Lavarría, exalcalde. Quiero preguntarte por esta alerta que han levantado en la nueva ley de seguridad municipal, esta interpretación que le han dado algunos alcaldes, hablando del alcalde de Zapallar, sobre que podría interpretarse como una nueva causal de destitución mediante decreto. ¿Cómo lo ves? Yo hoy día ya leí al ministro Arrau que está muy abierto a poder revisar esta norma, pero cuéntame qué es lo que se interpreta que podría ser interpretado como causal de destitución.
11: Lo que pasa que una de las causales de destitución de un alcalde es que un tercio de los concejales solicite al tribunal electoral la remoción del alcalde por una figura que se llama notable abandono de deberes, que al final es una figura que la va llenando, digamos, el tribunal electoral y en segunda instancia el tribunal calificador. Ellos son los que deciden si este notable, que significa digno de nota, algo importante, pasa a ser o no la causal por la cual un alcalde puede ser destituido. Hay otras causales que están en la ley para destituir a un alcalde que son operan por sí solas. Por ejemplo, el no rendir cuenta pública, ¿ya? El no presentar un plan de seguridad. Esas cosas son por sí solas, si no las hace, su omisión acarrea la destitución del alcalde. Entonces, en esta ley de seguridad que se creó ahora, en el reglamento, y es ahí está el problema, porque una cosa es la ley, otra cosa es el reglamento, que tiene una jerarquía distinta, se incluye una, como que la omisión de ciertas cosas, contravención de lo que está ahí en el reglamento, pasa a ser otra causal, eventualmente, lo interpretan así los alcaldes, de destitución. Yo creo que están hilando un poco fino, ¿ya? Creo que no es tan así, pero de todas maneras, en estas cosas de derecho público, mejor que quede clarito, ¿ya? Que quede clarito. Ya hay suficientes causales, por ejemplo, la de notable abandono de deberes, que es la que hace alusión acá, está, y esa cosa la interpreta después el tribunal, y son los concejales los que van. Así que yo te diría que me parece bien que los reglamentos a veces lo hacen funcionarios que pueden ser muy capos y todo, pero no tienen claro toda la realidad, todo lo estudio que hay detrás de estas cosas, y me imagino que si saltó la alarma es por algo, y yo creo que es bueno corregirla, para que quede meridianamente claro, pero no es que se vaya a agregar una nueva, no se agregó una,
12: perfecto,
11: pero es un tema de interpretación.
12: Ya. ¿Algo que aportar, sí, Felipe, en
14: no,
12: este
14: yo
12: debate?
14: Creo que Mario lo dijo muy bien, aquí la causal de notable abandono de deberes ya existe, ¿ya? Entonces lo que hace el reglamento es decir, ciertas omisiones en la implementación de la ley de seguridad municipal, en el fondo constituyen notable abandono de deberes porque son cosas que un alcalde estaría en el fondo incurriendo en una especie de negligencia grotesca, llamémoslo así. Eso, yo creo que se pueden usar expresiones diferentes, pero en el fondo yo creo que aquí también vale la pena destacar que el sistema de responsabilidad de los alcaldes quizá tiene algún vacío, quizá tenemos que hacerle gradaciones, porque en el fondo La única sanción que se contempla en el ordenamiento es justamente este notable abandono de deberes, y aquí efectivamente es el tríceps el que tiene que entrar a calificar, bueno, ¿cuándo es notable? Y entonces lo que está haciendo el reglamento aquí es decir, bueno, en este caso sería notable. Ahora, quizá es demasiado la destitución, en el reglamento podría venir una multa en vez de... Eso es todo conversable, pero no, efectivamente aquí hay alcalde hilando muy fino, tratando quizá también de armar una polémica que no...
12: Pero mejor que quede escrito, no, yo no veo una polémica, yo veo que una justa pregunta.
14: Yo creo que
12: no,
14: claro, es una discusión, ¿no? De fondo, en el fondo, no debiera ser.
11: Y si Arrau se abrió, el ministro Arrau se abrió, bueno, me parece bien.
14: Claro, pero en el fondo lo que hace es poner de relieve que estas obligaciones, sí, para los municipios son nuevas, pero son muy importantes, porque efectivamente, sí, hay todo un empeño, sí, por empujar la seguridad municipal que queremos que se implemente, uno puede quedar ahí en el papel, digamos.
12: ¿Vamos a pausa?
10: Aquí yo creo que uno tiene que buscar de dramatizar un poco la alerta que levantan los alcaldes, porque primero están en su legítimo derecho de manifestarlo, primera cuestión. Segundo, creo yo que es, efectivamente se exagera la interpretación, porque en materia de derecho público y particularmente en materia de derecho sancionatorio, sé que me estoy poniendo muy jurídico con esto, pero todas las sanciones se tienen que interpretar restrictivamente siempre, y en tercer lugar incluso uno podría llegar a hacer una interpretación constitucional de esta cuestión. ¿Qué significa esto? A la luz de la Constitución uno tiene que escoger cuál es la interpretación más correcta, y la interpretación más correcta a la luz de la Constitución es que un reglamento no establece sanciones de destitución, nunca puede. Por lo tanto, lo que hace el reglamento con la redacción original, y me imagino que con la nueva redacción que van a proponer va a ser lo mismo, es simplemente dar directrices, dar orientaciones, pero al final quien califica, como bien decía Mario, el notable abandono de deberes es el Tribunal Calificado de Elecciones.
12: Estamos de acuerdo, perfecto, y gran análisis. Estamos conversando con el diputado.
11: Y más grave, sí, más grave que esto.
12: Dale.
11: Es, no quiero entrar en polémica, pero ya llevo varios días leyendo.
12: Ya
11: lo
12: me piqué,
11: mismo. Sí, es que, pucha, mi amigo, el alcalde Santiago, nos ha acusado a los parlamentarios de estar actuando contra la ley o ser cómplice incluso de la delincuencia por el hecho de no haber aprobado el porcentaje que querían de los abrojones,
14: la compensación
11: de los funcionarios municipales de seguridad.
14: Ah, el porcentaje
11: por no haberlo aumentado, del 25%. Claro. Entonces, ya nos llevan acusando como varios días diciendo que somos unos negligentes, que no hacemos nada, que porque la típica cosa, yo lo recuerdo que fue parlamentario, y yo fui alcalde muchos años, y yo peleaba por estas mismas cosas, pero resulta que en este caso yo creo que humildemente está equivocado. Así que se lo mando a decir y espero que entienda que las cosas no son como se plantean.
12: Ya, pero a ver, Mario, tenemos un acuerdo de que, y no en este gobierno, de que efectivamente a los alcaldes les faltan herramientas para enfrentar la seguridad en sus comunas, y eso es un hecho, y esta ley ayuda harto, y más allá del reglamento, si puede...
11: No en esta. Esta no es.
12: No, pero por eso...
11: la autorización que se
12: pero
11: pidió...
12: Pero hay también un sentimiento en el mundo municipal súper transversal de que necesitan más herramientas, son la primera línea, son los primeros, entonces pero, hay que yo quizás que quiero entenderlo por ahí, porque
11: yo creo que da para un tema importante de analizar. ¿Por qué? Porque la seguridad está en manos del Ministerio de Seguridad, Subsecretaría de Seguridad y lo que hemos hablado acá. La justicia y todas las fuerzas que corresponden. Las municipalidades, hasta ahora, por lo menos, no se ha cambiado la ley, son colaboradoras. Hay municipalidades con más recursos que otras, no todas son iguales, acuérdense. Entonces, hay algunas que obviamente tienen mucho aporte en materia de seguridad, incluso edificios dedicados enteros, y gente, y autos, y vehículos, y cámaras, y qué sé yo. Los gobiernos regionales también han aportado. Hoy en día, lo que se planteó en forma urgente, hace un poco tiempo nos fuimos a la comisión, es que lo que querían las municipalidades era mayor personal en materia de control municipal. Probablemente Santiago, que es la comuna que estamos hablando, lo necesita, porque es la capital y porque, sin perjuicio que tiene 1 millón de habitantes, tiene 3 millones todos los días.
12: ¿Es una mala petición entonces?
11: No es una mala petición, por eso yo creo, pero la municipalidad de Coyhaique no necesita gastarse el 25% del presupuesto, que esa era la petición, ¿ya?, en funcionarios de seguridad.
12: Ya, vamos a la pausa. Estamos conversando con el diputado Lavarría, con el diputado José Carlos Mesa y con el diputado Felipe Ross. Vamos a una pausa y acuérdense que hoy día tenemos a nuestro analista español, que nos va a contar un poco cómo va también el Chile Day. Vamos y volvemos.
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11: Nos va a llegar allá, ¿no?
12: Estamos aquí como en el Caribe, acá en el estudio. Hace un calor sasísimo.
11: Mira, ahí está
12: Palacio. Mario Lavarría decía si estaba muy cerca de la menopausa y que por eso tenía tanto calor. Estoy cerca, Mario Lavarría, pero no tanto.
11: Pero no has llegado.
12: Pero no he llegado. Oye, quiero comentarles, porque además aprovechando de que el diputado Mesa y el diputado Lavarría son miembros de la Comisión de Trabajo, quería comentarles cómo ven ustedes. Igual es bien curioso hoy día que la Cámara de Diputados tenga que corregir el trámite es, de la,
14: fue lo
12: del
14: primero
12: Senado.
14: Que, lo ¿no? primero que dijimos fue como cuando pues sí. estábamos en plena votación nosotros de adaptabilidad laboral, y obviamente por WhatsApp íbamos siguiendo la votación en la Comisión de, en, o sea, en el Senado de Sala Cuna. Y de repente nos empiezan a decir, oye, pasó esto, pasó esto otro. Y yo lo primero que les digo, bueno, va a pasar algo inédito en la historia parlamentaria de Chile, por lo menos en las últimas décadas, que la Cámara de Diputados va a arreglar lo que viene del Senado.
11: Pues siempre dicen, oye, no, voten así nomás a lo mismo porque el Senado va a corregir esto. Es como que fuera un ente así increíble. Y ahora, al revés.
14: Ahora, nos va, esto más allá de lo anecdótico o lo divertido que puede sonar, efectivamente nos va a poner a prueba en la comisión. Porque sí, es una comisión bien disputada ideológicamente, es una comisión...
12: ¿Hay PDG en la Comisión de Trabajo?
14: Hay PDG en la Comisión de Trabajo. Es, o sea, se ha podido dar un ambiente de debate...
11: aquí está el precio.
14: Aquí yo me he puesto a prueba mi paciencia, Pepa, a prueba de una manera que yo termino las sesiones, se me acerca siempre Mario, se me acerca Chubre y me dicen, oye... La paciencia que tiene este gallo, que yo no creía que la tenía. Mira, adaptabilidad laboral, 9 votos a favor.
12: Buena.
14: Con voto PPD, voto PDG.
11: A y, uno solo lo hay castigado.
14: Hay uno nomás que está castigado, sí, efectivamente, que está ahí...
11: varios meses, 6 meses, está bien.
12: Ya, pero explíquemelo a la gente qué fue lo que se cayó y por qué este es un proyecto tan relevante, porque igual ya Maya y yo acá tirón de oreja para los senadores, pero perdónenme que les diga, el Senado sesiona 2 tardes a la semana. No es tan peludo estar 2 tardes a la semana. No estoy diciendo que trabajen 2 días a la semana, porque trabajan mucho y
14: preparan la sesión y todo.
12: Exacto, pero son dos sesiones a la semana, que por lo tanto debieran estar ahí bien presentitos. Expliquemos un poco qué es, porque es lo más importante de este proyecto, que se cae y cómo va la tramitación.
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12: Demasiados años ya tramitando,
11: sí,
12: ¿no?
11: Sí, ya está bueno ya. Fíjate que el ministro Rau, cuando fue la primera vez que nos fue a la Comisión de Trabajo en la Cámara, planteó que uno, para él, como estudioso del tema, uno de los temas que ha fregado, no entiende por qué lleva tanto tiempo en Chile, tantos años.
10: 100 años, Mario.
11: 100 años, el tema de esta discriminación con la mujer.
12: 102
11: años, como el artículo 102 del Código Civil, que es el artículo del matrimonio. Lo sienten los dos.
10: Buena regla mnemotécnica, no me la sabía. Me gusta.
11: Bueno, entonces, yo creo que debía ser, y curiosamente ahora, como se rechaza, va a la Cámara de Diputados, a nuestra comisión.
10: A nuestra comisión va a llegar.
11: Sí, que es súper ideológica, pero yo tengo buena opinión de la comisión, porque yo me llevo una comisión de las que me gusta a mí estar, porque se debate harto. ¿Ya? Ahí vamos a tener a nuestro amigo.
10: Vamos a tener a nuestro amigo Cuello, a nuestro amigo Venega ahí, Venega, a nuestra amiga Gael Jovans, sí, poniendo lo que les corresponde también, si por algo son oposición.
12: ¿Y la izquierda por qué vota en contra en el Senado entonces? ¿Por el financiamiento?
10: Por el financiamiento, porque como bien dices tú, Pepa, sostienen que esto es desvestir un santo para vestir al otro. Si vamos a usar la analogía de vestir santo, yo creo que el santo que se está, comillas, desvistiendo tiene como 7 chaquetas puestas. O sea, le sobra. Hoy día el seguro de cesantía tiene un excedente de 14.000 millones de pesos, que es lo que estamos diciendo nosotros, que eso se ocupe un porcentaje ínfimo, que de hecho los estudios indican que no va a afectar prácticamente de ninguna manera.
11: No se usa.
10: Y no va a afectar la potencial entrega de los subsidios del seguro de cesantía una vez que la gente lo quiera utilizar. Entonces, aquí lo que se busca es una política pública responsable con las arcas fiscales, responsable con los costos laborales, porque la principal razón de empujar en la sala cuna hoy día para el gobierno es reinsertar a las mujeres en el mercado laboral. Hoy día menos de la mitad de las mujeres trabajan.
12: Sí, y terminar con una discriminación y una injusticia que a esta altura ya es inaceptable. Diputado Ross.
14: Sí, yo muy cortito creo que hay que desdramatizar también un poco lo que pasó. La fórmula del gobierno es buena y tiene los votos. Creo que eso es lo más importante que tenemos que sacar en limpio. Ya, aquí claramente estamos frente a un error del senador Longton en el caso, ¿no es cierto?, esto de del derecho de los niños a la titularidad, y estamos frente a una ausencia. Entonces, yo creo que en tercer trámite la fórmula del gobierno va a tener la fuerza que necesita. Yo creo que en la Cámara sí la tiene. La fórmula es razonable. Aquí lo que estamos buscando es usar plata que está emposada de otra forma, o sea, el costo alternativo es cero porque esa plata no se está usando, digamos. Entonces, creo que la fórmula es razonable, es una urgencia social definitiva, y el problema lleva acumulado demasiados años. Entonces, esta es una fórmula que por primera vez en 100 años tiene los votos, y claro, tuvo una jornada que lamentable, en que se dieron estos dos traspiés y que fue coronada, ¿no es cierto?, con la frase del ministro Rau que dice desastre, pero es porque fue un mal día, digamos. Esto no es que el proyecto en sí estructuralmente esté comprometido. De nuevo, los votos están, yo sé que se va a corregir, y creo que por fin vamos a poder darle a Chile este derecho, la verdad, que de las mujeres deben tener.
12: Totalmente. Además, ¿cacharon que
14: las mujeres,
12: que Rau, el ministro Rau fue ayudante de Parisi en la universidad?
14: Sí.
12: Yo creo que ese vínculo va a ser muy positivo, porque yo no tengo ninguna duda que la próxima interpelación va a ser el ministro Rau. Si eso, la izquierda se ordena y eso, y tampoco tendría nada de malo que fuera así. Que
11: ojalá, yo creo, ojalá, eso, porque explica también.
10: Lo hemos tenido en la comisión, yo siempre le digo al propio ministro, y se lo digo también, se lo digo al presidente, digo, tráigalo mal al Congreso, ministro, no, porque es como un monje, onda, calma las aguas. La explicación que da, se lo he dicho a él, le digo, usted como un monje,
12: o sea,
10: es imposible llevarle la contraria. Pero además es un tipo que sabe, yo creo que en Chile hay pocos que saben más de mercado laboral que él. Ahora, efectivamente, para esta cuestión hay que ir a buscar más votos más allá de los votos oficialistas, los votos del PDG, por supuesto, que son siempre importantes en estas cuestiones. Yo creo que hay espacio de conversa, por ejemplo, con el PPD,
11: la democracia cristiana. La PEPA, muy importante, porque yo no conocía esta relación de profesor ayudante de París y con Raúl.
10: Sí.
11: El otro día, nosotros en la comisión, nos estábamos siempre 7-6.
10: Claro.
11: Y el otro día pasaba a 9.
10: A 9.
11: Y votó la niña esta.
10: La diputada Ramírez.
11: Y le dije, diputada, claro, usted bien, ¿eh? Ay, ¿usted qué cree? Me dijo, sí, pero de verdad que bien, porque había estado en contra siempre.
12: Totalmente.
11: Y le dije.
12: Diputado Ross, quería preguntarte también sobre. Ha habido como un cambio, yo te diría, no desde ahora, algunos dicen que desde ahora, pero en el tono del presidente Kast en la cuenta pública del 1 de junio, un tono más estadista. El contraste fue brutal en el foro de Madrid con Milei, brutal, y se agradece. Y también él está como que se empieza a abrir también a la posibilidad de poder tener vocerías y mejorar la coordinación política. Porque esto, estamos todos de acuerdo que los ministros se contradigan entre ellos, no hay nada grave, no son contradicciones de principios ni de fondo, pero son de repente cosas que pudieran estar un poco mejor digamos coordinadas, y que ustedes son la caja, uno también aporta desde la radio, la caja de resonancia que tiene el gobierno como partidos oficialistas. Ustedes son el partido más del presidente, salvo Mario y yo. ¿Cómo ves tú en poder mejorar esta forma de hacer política junto con el cambio de tono, donde el presidente ha hecho mucho llamados a la unidad últimamente?
14: Sí, yo te agradezco la pregunta, porque creo que lo primero que tenemos que hacer es subrayar lo que ha sido el presidente desde el primer día. Aquí se dice que hay un cambio, yo la verdad, desde la conformación del gabinete veo un espíritu, ¿no es cierto?, de unidad, de mirar para adelante. Si miramos la estética del gobierno, incluso desde el retrato presidencial, un presidente que va hacia adelante, ¿no es cierto?, le tratan de poner los palitos y no los pisa. En el 11, en el fondo, él no es que obviamente no tenga una opinión, sino que él no quisiera, ¿no es cierto?, hacer una celebración institucional, porque además al gobierno anterior lo hizo y salió muy mal, ¿no es cierto? Esto de tratar de imponer una visión de la historia a través de las celebraciones institucionales es algo muy contraproducente, y los chilenos no están en esa frecuencia. Entonces el presidente creo fue muy inteligente en decir, bueno, no vamos a tratar de hacerlo para el otro lado, digamos, no vamos a imponer nuestra versión. Creo que esto es de cierta forma refleja la lectura de lo que es el gobierno del presidente Kast. El presidente Kast cree que el país, ¿no es cierto?, vaya hacia adelante, cree que estamos en un contexto de emergencia, una emergencia de la que hay que sacar a Chile, y lo estamos sacando. Ahora, efectivamente, no estamos comunicando todo lo bien que quisiéramos. Creo que los logros deberían ser tan comunicados como los traspi, porque obviamente hay un énfasis del ecosistema de medios en cada una de las descoordinaciones o en cada una de las polémicas. Pero si tú te fijas, por ejemplo, cómo ha funcionado la coalición oficialista, claro, cuñas más, cuñas menos, pareciera que estamos todos peleados, pero hemos votado, por Dios que hemos votado ordenadito. Entonces, yo creo que hay una unidad en la coalición del rechazo que yo creo que estamos llamados a proyectar hacia el futuro, que tenemos que cuidarla, que ha funcionado muy bien, y que tiene que, de nuevo, creo que tomo tu punto, mejorar, ¿no es cierto?, el aspecto este de comunicar lo bueno, porque claramente estamos muy vulnerables a que solamente otros hablen del gobierno más que nosotros, hablar muy coordinadamente de las cosas que se están haciendo.
12: A mí me dio mucha lata el golazo que hizo el gobierno teniendo al presidente Milei, sabiendo el personaje que es, sentarlo en la moneda y hacerlo firmar, ratificar los dos tratados. Eso es un golazo que se repite súper poco. Porque claro, no se retiró el decreto, chanfle, el decreto da lo mismo, el decreto es unilateral. Es como la constitución boliviana que dice queremos salir al mar, no vale nada. Entonces, a mí, sí, pues, una
10: respuesta es buena para. Qué bueno que decir lo de la salida al mar de Bolivia, porque la izquierda completa salió a reclamar la soberanía de Chile al estrecho de Magallanes. Supongo que descartaron la salida soberana al mar para Bolivia, pues. Claro. Me imagino, pues.
12: No se te va ni una guata.
10: Es que tú ahí uno va haciendo las conexiones,
12: po. Sí, está muy bien. Oye, Beto nos pone la música. Aquí estamos en el.
10: Sutilmente, Beto.
12: Sí, Beto manda. Está de cumpleaños, así que no lo voy a contar. Decir. Vamos a ir a la última pausa y a la vuelta también vamos a tener a Javier Balmaceda, nuestro analista internacional español, para conversar sobre el Chile Day. Vamos y volvemos.
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9: Anthropic, la empresa que fundaron en Europa unos ex empleados de ChatGPT, tienen Claude, que realmente avanza a pasos agigantados esa inteligencia artificial, y ahora están sacando un sistema de marca de agua invisible.

0: significa que solo una máquina con la clave puede leer. En universidades es donde más se habla, porque podría ayudar a detectar trabajos hechos con Claude. Pero ojo, la marca solo prueba que Claude tocó el texto en algún momento, no que lo escribió entero. Y la herramienta pública para detectarlas todavía no está lista, aunque prometen sacarla pronto.
1: Esa era, bueno, dice Samara, pero es la aplicación Grok, la inteligencia artificial de Elon Musk. Cualquier consulta en mis redes sociales, Lucho Undurraga. Soy Luis Undurraga, Pura Tecnología en Agricultura FM.
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7: 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Así que, oye, seguimos conversando con el diputado Mesa, con el diputado Rossi, con el diputado Lavarría. Y ya tenemos aquí a pegar la pantalla. Y
8: estaba así toda la transmisión.
7: La transmisión. Ay, qué lindo. Ya, y tenemos también en al aire a nuestro analista internacional, a Javier Balmaceda, para que nos cuente sobre desde España cómo ha sido, Javier, el Chile Day, una instancia tan importante. Sé que fueron más de 800 chilenos y españoles también inscritos. ¿Qué nos puedes contar?
9: Hola, Pepa, ¿qué tal? ¿Cómo estáis? Pues sí, el Chile Day que se celebró este lunes en Madrid, el lunes pasado, y se está celebrando hoy en Londres, en esta doble edición, que ahora además de la de Londres, que se lleva haciendo muchos años, también se celebra en Madrid, y se ha dividido en Madrid, en más centrado en infraestructuras, y en Londres más en mercados financieros. Con un elenco de ministros chilenos, Jorge Quiroga, Daniel Mas, Ximena Rincón, Luis de Grande y luego también Rosana Costa por el Banco Central de China y por supuesto el embajador Juan Antonio Coloma. Y me gustaría pues empezar por la forma, que no es lo más importante, pero sí es muy importante, porque el encuentro fue en el Four Seasons, que es un hotel que está en el centro de Madrid, donde se salsean todos los mentideros de Madrid, donde se realizan los grandes desayunos informativos de la mañana. Reunió a 700 personas, 800 personas, decías tú, Pepa, con muchísimo público también español, que es muy importante. Chile tiene una comunidad importante en Madrid, pero tampoco es el país que tenga una comunidad más grande, o sea que reunir a tanta gente es mucha gente. Y luego pues con figuras muy importantes a nivel de cargos públicos españoles o de representantes públicos españoles, estuvo el alcalde de Madrid, José Luis Martínez Almeida, y del sector de las empresas pues estaba nada menos que Ana Patricia Botín. O sea que yo creo que en lo que es la forma dio una imagen de un país capaz de mirar de tú a tú a los países europeos y una organización y un elenco de tanto de invitados como de asistentes muy bueno, ¿no? Y yo creo que lo más interesante

0: interesante es el momento, porque Chile tiene ahora un interés más por sus expectativas y por la estrategia que va a poner en marcha en todo lo que son políticas económicas y desarrollo empresarial, que probablemente por los datos económicos que están saliendo ahora. Pero eso, desde este lado, es muy importante, porque aquí, aunque vosotros pues lleváis comentando un montón de cosas desde que ha habido cambio de gobierno, que todavía se entiende que el gobierno en Chile ha cambiado hace poco, que Chile está en una nueva etapa, y eso siempre desde las empresas se ve con muchísimo interés, ¿no? Entonces, esa capacidad de generar una expectativa, de trasladar una imagen de un país estable, solvente, con unas instituciones
1: estable, solvente, me gusta.
2: Yo tengo una pregunta para Javier, si es que se puede. Javier, dale, por acá, dale. José Carlos Mesa, dale. Diputado, miembro de Comisión de Hacienda y presidente de la Comisión de Trabajo en la Cámara de Diputados.
1: Chistito, te educaron, sí.
2: No, es para que entienda la
1: para que contestice con quién estás conversando.
2: No, el interés que tengo con la pregunta que voy a hacer. A mí me gustaría saber, Javier,
1: se puso nervioso. ¿En
2: qué línea estuvo la intervención del ministro Quirós, y cómo fue recibida en España también, cómo fueron recibidas sus palabras?
0: A ver, este tipo de actos luego tampoco es que abran los diarios económicos en España, porque al final pasan un montón de cosas y tenemos tal lío que es complicado. Sí. Es más el efecto que tiene en esas redes tan importantes de influencia, y entre los grandes empresarios y demás, que tuvieron una muy buena impresión del acto. Es verdad que es el segundo año que se hace, pero en esa línea me gusta mucho algo que destacó el Banco Santander en una nota, que decía: el país andino posee un gran potencial de crecimiento, tanto por sus recursos naturales como por la estabilidad institucional y una clase empresarial de primer nivel, ¿no? Y yo creo que resume bastante bien lo que ha conseguido proyectar Chile y todo ese elenco de ministros que vinieron a Madrid, que además de estar en el Chile y en ese interim entre el Chile de Madrid y el de Londres, pues han tenido infinidad de reuniones, de cenas, etcétera, que es al final ese lobby más cercano de tú a tú el que puede cambiar muchas inversiones. Además, en un momento en el que Europa necesita países como Chile, que tiene recursos minerales y un montón de materiales que son necesarios para el desarrollo tecnológico, ¿no? Además, también recordar que en noviembre es la cumbre iberoamericana en Madrid, en la que también estará obviamente Chile representada. Por lo tanto, es un momento muy bueno para posicionarse y para ir sembrando un camino, que aquí ya sabéis que empieza el curso político en septiembre, o sea, esto ha coincidido con el inicio del curso. Y bueno, yo creo que Chile desde luego ha dejado una impronta muy buena en ese nivel empresarial y institucional, no tanto a nivel de opinión pública. Eso es un trabajo más a largo plazo.
1: Uh-huh. Oye, supimos además que el alcalde de Madrid había sido uno de los mejores discursos, además, porque había hablado de la libertad y de cómo Chile, muy enfático, va por la misma línea, habló de que este era como un perfect match. ¿Fue tan así?
0: A ver, es verdad que aquí se ha vivido con bastante interés el cambio de gobierno, porque veníamos de las noticias que venían de Chile. También aquí siempre da miedo que se contagien algunas ideas que se estaban poniendo en marcha allí, y yo creo que lo que al final transmitía el alcalde de Madrid es que el nuevo gobierno abrió una senda de defensa de la libertad, pero también de un progreso con una estabilidad. O sea, yo creo que sí que ahora hay un momento de un gran potencial de match entre España y Chile, mucho más a lo mejor que con otros países. O sea, Chile en este momento tiene que aprovechar esa oportunidad, además, de España como una entrada al mercado de la Unión Europea, que es muchísimo más grande que España, y que sí que a través de empresas españolas y de Madrid es una puerta de entrada para el mercado de la Unión.
1: Vamos a tener en las próximas semanas a Miguel Ángel García, que es el presidente de la Cámara Chileno-Española, que es español, que vive acá. No sé si ubican los jamones Trujillo.
2: Ah, sí.
1: Sí, pues sí. Él es el dueño y...
2: Ah, dile que muchas gracias.
1: Sí, bueno, de hecho lo quiero invitar a la radio, porque me lo encontré en la Infinita y llevaba así como una caja de jamones.
2: Ese día,
1: sí, yo te voy a invitar ese día y te los comparto. Diputado Lavarría, quería preguntarle algo a Javier Balmaceda.
3: Hola, Javier, ¿cómo estás? Oye, te quería preguntar, mira, la relación con la empresa española de Chile data de mucho tiempo. Hay aquí grandes concesionarias, están los temas en el agua, en las autopistas, en un montón de cosas. Así que yo creo que tenemos una relación bien fluida. pero no teníamos este tema del Chile Day, como se hace en Londres. Entonces, ahí hay una labor importante de la embajada y tal. ¿Cómo has visto ahí tú el trabajo del embajador Juan Antonio Coloma?
0: No, yo creo que es muy bueno por el momento que se utiliza, porque es ese kickoff del año en el que te posicionas ya como en estos foros de inversión, que luego ya cuando has ido a 25 pues es un poco más, ya vas perdiendo atención, o sea que el momento es muy bueno, la convocatoria es buenísima, reunir a tanta gente, además con una agenda que si la miráis tenía muchos debates muy interesantes, había sobre geopolítica, de inversiones, etcétera, o sea, no era el típico evento tostón al que vas un poco por compromiso, o sea, ha ido la gente porque realmente era interesante y también por el formato, por la capacidad de proyectar una imagen moderna y equiparable a la que podemos tener, pues si montara un Chile Day, Italia, Dinamarca o Alemania.
3: Bien.
1: Oye, Javier, qué interesante, qué buen análisis nos has dejado, porque efectivamente lo que dice Mario, acá hay una, en obras públicas, hay mucha empresa española, así que qué cosa más atingente. Que ¿algún comentario final? Que nos quedan 30 segundos.
0: Nada, que feliz Día Nacional pasa mañana y que luego disfrutéis mucho.
1: Ay, muchas gracias. No,
2: solo recordarle a Javier que el 18 de septiembre de 1810 lo que hizo la Junta Nacional de Gobierno de Chile fue ratificar su fidelidad con el rey Fernando. La intención era otra al final, pero en
1: más
2: el
1: bien independizarse.
2: Rigor, era independizarse, pero el título de la declaración fue ratificamos nuestra fidelidad con el rey Fernando. Así que es un día para recordar en España y en Chile.
0: Como siempre lo hacéis.
1: Feliz de la María. La María quería hacer un saludo.
4: A ver,
1: vamos a darle 10 segundos porque.
3: Que dicho sea paso, en España siempre hablan del el peor rey que han tenido, Fernando VII. A propósito, siempre.
1: Muchas gracias, Javier, y vamos despidiendo entonces el programa. Te agradezco mucho el análisis. Ay, chica linda.
2: Me dio pánico escénico.
1: Gracias, diputado Lavarría, que lo pase muy bien, que se batee. ¿Baila cueca? ¿Baila cueca usted?
3: Sí.
1: Muy bien, exalcalde. Diputado Mesa.
2: He estado con hartas clases de cueca, así que le mando mucho saludo a la gente que nos ha hecho. No, yo ya hemos ensayado y logré algo inédito, lo voy a hacer aquí en la radio para echar al agua, que la Monchi baile cueca, lo logré.
1: Wow. Saludos a la Monchi, muy bien. ¿Y usted, diputado Ross, harta cueca?
4: Harta cueca, ayer estuve en el liceo, colegio José Ibáñez, que tengo mucho cariño, de la comuna Las Cisternas, pero en una peña folclórica muy linda. Un saludo al centro de padres que me invitó y a los papás, que realmente impresionante el nivel de los atuendos que se vieron ayer de Arica a Magallanes, ¿no es cierto? Todos los trajes típicos.

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2: Valdivia llegará a los 15 grados, también nublado, y Puerto Montt, la máxima será de 14. Precipitaciones anuncian para la tarde. 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

0: integral del Estado de Derecho es inminente. Un Estado democrático puede resistir crisis económica severa y tensiones políticas agudas, pero difícilmente sobrevive a la putrefacción de sus cimientos morales. Lo ocurrido en los últimos días cruza una línea sin retorno. No estamos presenciando fallas administrativas aisladas ni deslices menores, sino la traición abierta de aquellos investidos con el monopolio de la ley, la justicia y el uso legítimo de la fuerza. El panorama resulta sobrecogedor por donde se le mire. La justicia en venta y el tráfico de influencia. Que se descubran jueces recibiendo pagos directos de abogados para inclinar fallos o magistrados prestando favores judiciales a cambio de apoyos políticos y profesionales para ascender en la carrera judicial, golpea el corazón mismo de la República. Cuando una sentencia tiene precio o se subasta por un cargo, no hay tribunales, hay un mercado negro de impunidad y acomodo. Jueces desprovistos de probidad. La expulsión de 11 magistrados por el uso de licencias falsas demuestra el descaro de quienes deben sancionar las trampas ajenas mientras defraudan las arcas públicas. Quien imparte justicia desde el engaño pierde toda autoridad moral para exigir rectitud ciudadana. Detectives convertidos en bandas criminales. Que funcionarios activos de la Policía Civil monten un cuartel clandestino para secuestrar y extorsionar a empresarios subvierte de raíz la seguridad pública. La placa, el uniforme y el arma fiscal no pueden ser instrumentos de lampa. Fiscales en servicio del delito. La participación de un exfiscal, la figura creada por nuestro sistema procesal para perseguir el crimen en tramas de secuestro y extorsión, completa este cuadro desolador, el persecutor penal convertido en el ejecutor del delito. El daño a la institucionalidad es incalculable. Cuando el ciudadano observa que el juez se vende y defrauda, el policía secuestra y el fiscal extorsiona, el pacto social sencillamente se quiebra. ¿Con qué legitimidad el Estado le exige orden, cumplimiento tributario o respeto a las normas al hombre común si quienes custodian el orden operan al margen de la ley? La respuesta no puede agotarse en sumario interno ni en declaraciones protocolares de ocasión. El país exige reformas profundas, un sistema de nombramientos judiciales transparente que erradique el besamanos y sanciones penales ejemplares sin privilegios de casta. Así como reiteradamente he pedido mayores atribuciones y respaldo a las policías para el cumplimiento de su deber, exigimos que se les suban las penas en forma significativa a aquellos que, teniendo la potestad de administrar la justicia y perseguir los delitos, sean ellos mismos los que los cometen. Si quienes tienen el deber sagrado de aplicar la ley son los primeros en prostituirla, la República deja de ser un Estado de Derecho y pasa a convertirse en una ficción extremadamente peligrosa y en la mayoría de los casos sin retorno. Soy Checho Irane y aquí comienza Conectados en Agricultura. Muy bien, ya estamos de vuelta después de escuchar este editorial, que mis primeras palabras quiero mandarle un saludo a un gran amigo, un gran colaborador, el Beto, como lo conoce todo el mundo, nuestro operador que está siempre ahí detrás del vidrio dirigiéndonos y aplicando todos los protocolos para que la señal que emitimos desde aquí salga al aire y usted la pueda escuchar en nuestras distintas plataformas. Hoy día está de cumpleaños, así que le deseamos muchas felicidades, Betito. Beto es lo más sencillo que hay, no quiso que le cantáramos, no quiso torta ni nada, pero
1: un abrazo grande
0: y el saludo va igual.
1: Un abrazo grande a Beto.
0: Bueno, ya escucharon la voz de mi querido amigo Max Colodro.
1: ¿Cómo estás tú, muchacho.
0: Bien, inspirado en este editorial.
1: Sí, un editorial.
0: La verdad que pasó soplado lo del fiscal, sí, y lo de los detectives. A mí me parece gravísimo.
1: Gravísimo.
0: Yo creo que es la noticia más grave que recibimos esta semana.
1: O sea, haber tenido un ex fiscal importante, conocido, que además trabajó en un gobierno. Fue funcionario de un gobierno involucrado en una trama de secuestro y extorsión junto a exfuncionarios de la PDI, la verdad me parece también gravísimo. Creo que se inscribe en esta secuencia larga ya de empleados públicos, de funcionarios públicos que están a cargo de combatir el delito y de impartir justicia, que hemos visto involucrados en cuestiones muy graves. Tú mencionabas también la decisión correctísima, a mi juicio valiosa, de la Corte Suprema de sancionar finalmente, de remover a los jueces que usaron de manera irregular, ilegal, licencias médicas falsas. Hemos visto cosas muy graves también en gendarmería.
0: Así es.
1: Casos también de corrupción muy serios. Yo creo que este es un tema que, como bien decías tú en la editorial, si el país no se lo toma en serio, es un tema transversal. No solo se requiere una acción decidida del gobierno, de la Corte Suprema, del fiscal nacional, de los órganos que están encargados de velar por el buen funcionamiento de las instituciones desde el punto de vista administrativo interno, sino que también un compromiso político transversal. Mientras eso no ocurra, mientras no haya conciencia realmente de la gravedad de este asunto, vamos a seguir viendo cosas como esta y sometidos a una sensación de que el Estado está siendo literalmente capturado por el crimen organizado, lamentablemente.
0: Sí, algunos dirán, bueno, el fiscal era ex fiscal, sí, pero ¿cuál es la exigencia moral que le exigimos a estos personajes para ocupar un cargo tan importante como eso? Saludamos al diputado Pancho Rego. ¿Está resfriado?
2: Sí, chichito, resfriado, así que te pido disculpas por el tono de voz. Un saludo a la gente que nos está escuchando en sus casas, a través de la radio.
1: Hola, Pancho, Max, un abrazo.
2: Compartir el espacio contigo, compadre, en el conectado. Venía escuchando tu editorial, Checho, y la verdad es que plantea un tema que es muy de fondo, que por lo general no se discute en la opinión pública, porque estamos muy preocupados del día a día. Estamos preocupados del reglamento en materia de la ley de seguridad municipal, que probablemente lo vamos a hablar, la crisis que hay hoy en día entre el gobierno y los alcaldes, tanto del oficialismo como la oposición, por si se crea o no se crea esta nueva causal de cesación del cargo. Pero nos olvidamos que hay un tema de fondo que está pasando en la sociedad chilena, que es la anomia cultural. Un concepto que delinea muy bien Carlos Peña en su libro Pensar el Malestar, donde él dice que efectivamente el problema que tenemos en Chile, más allá de que hoy día el crimen organizado esté permeando las instituciones, es que hemos perdido el respeto a la autoridad. Ese es el concepto general. Y no solamente una pérdida de respeto a la autoridad política, que la perdimos solo, o sea, la abandonamos. Es una pérdida de respeto a la autoridad en la sala de clase, a los padres, a los jueces, a nuestros carabineros, a la policía de investigaciones. Vivimos una sociedad hoy día muy inmediata, y donde esa crisis moral ya está en la teoría que yo domino, la teoría del winner. Ah, si nos podemos saltar en la fila, nos saltamos en la fila. En la medida que podamos saltando en la fila, el chileno se salta en la fila. Y esa cuestión es una cuestión que en la época de 1990, 2010, como uno siempre recuerda, no se daba. Esta es una cuestión que surge en los últimos 15 años y es una cuestión bastante moderna, pero es una crisis moral por la que está atravesando el Estado y la sociedad chilena, y yo la defino una anomia cultural.
0: La pregunta que uno se tiene que hacer es si efectivamente esta crisis moral aumentó en los últimos años o tenemos más herramientas para descubrir todo este tipo de
2: anomalías. Si se tapaban debajo de la alfombra antes o ahora las conocemos.
1: O ambas cosas.
0: O ambas cosas, porque hoy día cada ciudadano tiene su propio canal de televisión, ¿no es cierto? Y puede denunciar fácilmente a través de las redes sociales cualquier hecho de corrupción. Y entonces uno se pregunta, bueno, ¿se descubre más por qué la sociedad actual tiene un perfil valórico mucho más bajo que el que había antiguamente? Son preguntas que tenemos que contestarnos, pero lo que no podemos hacer, y por eso que yo ocupé este tema para la editorial, es que este tipo de cosas pase soplá como pasó, porque prácticamente fue una noticia más, esto que unos detectives, ay, qué entretenido, bueno, tenían un cuartel en falso, incluso hay una foto de Donald Trump con uno que se hacía pasar por el FBI.
2: Ahora también tienes que reconocer que las instituciones siguen funcionando. Chile es un país donde su institucionalidad, el caso de los tres PDI y el fiscal, es detectado por la misma contra inteligencia de la policía, sí, claro, de investigaciones. Sí. O sea, son ellos mismos los que se dan cuenta de que hay funcionarios que dentro de la institución están cometiendo eventualmente delitos. Los antecedentes son graves. No podemos hablar de personas delincuentes todavía porque no hay una sentencia judicial ejecutoria en su contra. Pero es la misma institución la que detecta esto. Sí, la situación que pasó en Carabineros hace poco, en la tercera o la cuarta comisaría de Santiago, también fue lo mismo. La institución la que se da cuenta. Lo mismo en la granja, en la institución la que se da cuenta.
0: Ese tiene un punto súper importante. Si el tema es qué estamos haciendo mal en materia de incentivos o desincentivos para que un detective crea que es buen negocio hacer cometer un crimen como este. O sea, no le tienen miedo al castigo porque creen que el castigo es muy bajo, o la utilidad que pueden lograr con este tipo de delitos es mucho más alto de lo que, de la esperanza que tienen ellos de ganar en su institución. Yo creo que ahí hay que revisar un poco el tema. Yo personalmente, como lo digo en el editorial, que he sido el que más ha defendido las atribuciones para las policías, también exijo que si un policía comete un delito de este tipo tenga no la misma sanción que un ciudadano común y corriente, sino que el doble de sanción, porque además está traicionando la fe pública, ¿no es cierto?
1: Yo estoy de acuerdo con algo que planteaba Pancho. Aquí hay un contexto cultural, un cambio cultural en la sociedad chilena en los últimos 15 años, sí, sobre todo a partir de lo que fue el movimiento estudiantil. Este es un fenómeno que a mi juicio tiene que,
0: María,
1: ver con
0: música.
1: Que, tiene que ver con que los adultos le concedieron y le cedieron a los jóvenes, sobre todo a los estudiantes, el derecho a hacer cosas que en una sociedad no se pueden permitir simplemente. Esta idea de, sí, que puedes transgredir la ley, como lo decías tú, de que te puedes saltar los torniquetes, de que puedes protestar, de que la manera de luchar en contra de las injusticias es violando la ley o no cumpliéndola. Y yo creo que eso es algo que se instaló muy fuerte en Chile en un determinado momento, el tema de la sociedad de los derechos sin deberes,
2: sí,
1: el tema de que finalmente tú puedes tomarte los colegios e impedir que los jóvenes que quieran asistir a clase puedan seguir haciéndolo, que en las universidades es lo mismo, puedes tomarte la facultad y estar meses con la facultad tomada sin que los estudiantes puedan, que quieran seguir estudiando, puedan ejercer el derecho a estudiar. Me acuerdo que tuvimos alcaldesas en Santiago.
2: Querido Tomás, Santiago Centro.
1: ¿Qué?
2: Si la toma es validada por el 50%.
1: Claro, que si la toma es validada, sí, por una asamblea, claro, uno sabe cómo funcionan las asambleas, claro, el nivel de violencia y de, sí, extorsión que hay dentro de las asambleas. Bueno, eso era un mecanismo para validar acciones.
2: Pero se normaliza.
1: De violencia.
2: El 4 de septiembre empiezan a correr los videos de la historia de los 6 años atrás, ¿cierto? De lo que pasó el 18 de octubre del año 2019. Y me tocó ver uno de Carol Cariola, donde le preguntaba José Manuel Astorga en Radio Infinita, radio amiga por lo demás, le mandamos un saludo: ¿el que baila pasa es violento o no es violento? Y la respuesta de Carlos Cariola es tajante: no, no es violento. Y José Manuel Astorga le preguntaba: ¿pero cómo no va a ser violento? Tú paras el tránsito, obligas a una persona a bajarse del auto, lo obligas a bailar, si no baila el auto no pasa, le pegan al auto y los amarrean, ¿eso no es violencia?
1: Yo me acuerdo.
2: Brutal.
1: Sí, no, yo me acuerdo. La gente se olvida rápido, pero para el movimiento estudiantil del 2011, yo me acuerdo que todos los jueves en las tardes había marchas.
2: Sí.
1: Me acuerdo, era el periodo en que estaba Rodrigo Ginspeter en Interior. Sí. Había
2: como para el 2019 eran los viernes.
1: Claro, y el jueves en la tarde el centro quedaba hecho pedazo. La Alameda la hacían. Sí. La destruían, los kioscos no sobrevivía ninguno, y los dirigentes del movimiento estudiantil no se hacían cargo de nada, y la sociedad tampoco cuestionaba. O sea, era como dices tú, se normaliza una manera de funcionar, de hacer, de que, bueno, los estudiantes están peleando por una causa justa, entonces tienen derecho a hacer lo que quieran. Y los costos de lo que hacen no los paga nadie al final. ¿Por qué? Bueno, porque están peleando por cosas que ellos consideran justas y que eventualmente el resto también considera justas.
0: Que Carol Cariola diga que no es violencia el que baila masa, a mí no me sorprende. Ella es del Partido Comunista, el Partido Comunista dice que en Cuba hay una democracia diferente, pero que el resto de la gente
1: no reaccione.
0: No reaccione.
1: Eso es
0: incluso
1: increíble.
0: Que en el Congreso Nacional lleguemos a rendirle homenaje.
2: Bueno, fue una borrachera igual, tenés que entenderlo dentro del concepto de.
1: ¿Se acuerdan cuando se destruyó?
0: Oye, en la borrachera tú matáis gente. En la borrachera manejar.
2: No te lo estoy justificando. Te digo que fue una borrachera.
0: Alcohol y podéis matar común. A otra gente. O sea, decir, no, fue una borrachera. No, sí, es que no pueden haber esa borrachera.
2: Pues, pero si acuérdate que, nuevamente, haciendo memoria, Gabriel Boric, diputado de la República, programa Mentiras Verdaderas con Eduardo Fuentes. Eduardo Fuentes le pregunta si él estaba de acuerdo con estas manifestaciones de carácter violenta. Y Gabriel Boric dice abiertamente: yo estoy a favor y valoro la insurrección que se está generando hoy día en las calles. Villegas tiene un libro muy bueno que se llama Insurrección, que explica lo que sucedió el 18 de octubre del 2019.
0: Es verdad.
1: ¿Se acuerdan cuando en una manifestación estudiantil sacaron el Cristo de la iglesia de Camin y lo tiraron a una barricada?
0: Así
1: ¿se
0: es.
1: Acuerdan
0: sí.
1: de esa escena? Perfecto. Una escena realmente sí. brutal, no, estremecedora.
0: No.
1: Yo creo que el país, efectivamente, como dices tú, Checho, por borrachera. Bueno,
2: la imagen de la iglesia de la Veracruz,
1: sí.
2: con su cúpula cayendo al piso en llama.
1: No, eso es tremendo también.
2: Brutal también.
1: Sí. Pero hay muchas imágenes que nos dejan con la sensación de que, como bien dices tú, el problema no son solo los que hicieron, son los que dejaron, aceptaron y no levantaron la voz.
0: Así es. Los cómplices pasivos le vamos a llamar. Vamos a la pausa y regresamos.
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8: Amarillo.
9: Tiene algunos sesgos, sí. Bueno, ya estamos de vuelta.
8: ¿Ah, sí?
9: Y yo quiero...
8: No se escuchó nada de lo que dijimos al aire, ¿cierto?
9: No se escuchó.
8: Esperemos. Pedimos disculpas, por si acaso.
9: No es nada malo. Oye, así como en la economía hay una macroeconomía y una microeconomía, en la política también. Yo quiero hablar un poquito de la macroeconomía. Yo hace rato...
8: ¿Puedo pedir un favor? ¿Mm? Que se me va a olvidar, güey.
9: Sí.
8: Lidia Muñoz.
9: Sí.
8: Lidia Muñoz, vecina Santiago Centro, yeah. Club de Auto Mayor, estuve ayer, pero es que fanática, compadre.
9: Sí.
8: Es que cuando me vio se volvió loca y me dijo, Chechito Irane, lo escucho todos los días.
9: Le mandamos,
8: así que mandale un abrazo a la Lidia Muñoz.
9: Un abrazo a Lidia, y hartos besos.
8: Ahí gané un voto.
9: Oye, yo quería hablar de la macropolítica. ¿En qué sentido? En que yo soy de los que ha venido pregonando la unidad de, ya no le voy a llamar de nuestro sector, le voy a llamar la unidad de los que querían un modelo de sociedad distinto al mamarracho, ¿no? Para que sea harta gente, porque con esa gente tú te puedes poner de acuerdo.
10: El Chile del 62%.
9: Claro, el Chile del 62%. Y la verdad que ese mismo Chile ha tenido una actitud de apoyar al gobierno, porque creemos que las medidas macroeconómicas que han tomado van en la dirección correcta. Si bien es cierto, van a tener resultados, como dice el Fondo Monetario Internacional, recién el 2027 van a empezar a tener resultados, ya que está proyectando un crecimiento de un 3%. En un periodo presidencial el país no se va a arreglar. Yo, perdonen que sea tan pesimista, pero es que yo conozco a fondo las cifras que tenemos hoy día y la situación económica del país, la caja, la deuda, el déficit fiscal, esto que lo construimos durante 30 años y lo destruimos en 14, no se arregla en 6 meses. Y yo creo que ahí ha habido un vacío comunicacional gigantesco de no poder explicarle bien a la gente. Así como a usted le puede gustar o no le puede gustar mi ley, pero Miguel dijo aquí, no hay un puto beso, no tenemos que apretar el cinturón, esto no va a ser fácil, y no prometió nada. Y de a poco en materia económica ha ido dando resultados. Yo creo que le ha faltado eso al gobierno. Yo creo que al contrario, las expectativas eran gigantescas, y obviamente frente a la realidad que vivimos hoy día con 1 millón de personas buscando empleo, frente a la realidad que estamos viviendo y las expectativas que se generaron, se genera esta baja en la encuesta que llevamos en el 30%, no sé a cuánto vamos a llegar. Pero además quiero ponerle este tema y les prometo que les doy la palabra, porque ustedes entienden mucho más que yo. No puedo creer las descoordinaciones del gobierno. O sea, en el tenis se le llama error no forzado. Pura tontera. Lo del alcalde, por ejemplo. ¿Cómo no lo consultan con los alcaldes? Cualquier alcalde de cualquier color político le habría saltado.
8: Te voy a poner la nota de disidencia en esa materia, pero dale.
9: Bueno, pero habría saltado en esa materia, porque si uno se equivoca en el nombramiento de un jefe de seguridad, la norma te iba a permitir cambiar al alcalde, a no ser que yo le estoy dando una mala interpretación a la norma. Pero ese tipo de cosas, la descoordinación entre los ministros, ¿hasta cuándo no nombran un vocero que unifique el discurso? Entonces, si de verdad los que estamos a este lado estamos tratando de ayudar que haya un segundo gobierno y a lo mejor un tercer gobierno de ese 62%, no adornillan al revés desde adentro, ¿no? ¿Quieres partir Pancho? Tú, Pancho.
8: A ver, mira, Chicho, llevamos 6 meses de gobierno, y en los 6 meses de gobierno es bueno hacer una evaluación de lo que hemos hecho, de lo positivo y de lo negativo. No necesariamente compararse con el gobierno de Gabriel Boric, porque no hay que comparar peras con manzanas. O sea, el presidente Kast podría haber aplaudido y ya hizo más que Gabriel Boric en sus primeros 6 meses, porque el gobierno de Boric durante los primeros meses de administración se dedicó al plebiscito constitucional. Nosotros tenemos cosas positivas y le hemos repetido, ¿cierto? Las cifras en materia de seguridad, lo que es la mega reforma, la incorporación de todos los cánceres al GES de aquí al 2028, una cuestión, un cambio brutal dentro de la materia de salud. Pero también hay que reconocer los errores. Y eso es importante porque nos da un espacio para mejorar. Yo te diría que hay 3 o 4 errores que son claves dentro de estos primeros 6 meses de gobierno. El primero es la descoordinación entre los ministros y la falta y los errores comunicacionales. Ministros que se mandan mensajes entre ellos, o que se pisan los callos, o que se meten en atribuciones de otros ministros, o que le mandan recado al presidente de la República respecto de los presupuestos. Eso en privado, siempre en privado, no corresponde. O sea, yo no lo había visto, no lo vi en los gobiernos de Piñera, menos aún lo vi en los gobiernos de la Concertación. Se arregla puerta cerrada, se sacan la cresta. A mí siempre me cuentan la historia de cuando Jaime Belolio era vocero de gobierno, que Jaime llegaba y decía, esto es lo que hay que comunicar. Y estaban todos los ministros, pesos pesados, en el gobierno de Piñera. Esto es lo que hay que comunicar. Y Jaime un pollo, o sea, el más joven dentro de los ministros. Sí,
9: claro.
8: Esto es lo que hay que comunicar. No, pero es que Jaime, no, yo soy el vocero. Esto es lo que hay que comunicar. Y usted me repite A, usted me repite B y usted me repite C. Y usted es sectorial, usted se queda en lo sectorial y no se mete en las atribuciones de otro ministro. Los problemas que hemos tenido con la renuncia de los Seremis, ¿cuántos llevamos?
11: Como 40.
8: Entonces tú vayas a desconocer esa realidad y vayas a decir que acá son hechos aislados. No. Acá tenemos una cuestión que realmente es estructural respecto de la renuncia de Seremi. 3 cambios de gabinete en 6 meses. Cuando hay un cambio de gabinete es porque el presidente de la República toma una decisión que es decir, hay mala evaluación. Y eso tú no lo puedes negar, es negar la realidad. Y así como criticamos profundamente el gobierno de Gabriel Boric, hay que ser también críticos constructivamente con nuestro gobierno. ¿Cómo yo voy a defender, compadre, públicamente, que hayan estudiantes que están en primer año de universidad ganando dos palos? Cuando yo ingresé a la universidad, el año 2009, diciembre del 2009, recién egresado, abogado a la Chile, mi segunda pega, mi primera fue el McDonald's, mi segunda pega fue en la Seremi de Educación de la Región Metropolitana. Mi primer sueldo fueron 540 lucas, egresado de Derecho a la Universidad de Chile. Yo no entiendo que tengamos asesores con 2.4. 2.5. Entonces, la estamos dando gratis. El gobierno te maneja la agenda completa. La izquierda no es capaz de instalar ningún tema, ninguno. La izquierda no te ha instalado ni un tema en 6 meses. Solo reaccionan. Pero el gobierno marca la agenda por lo positivo y por lo negativo. Y no logramos consolidar que la izquierda está desarticulada y construir un relato común, porque efectivamente, Checho, lo que nos falta es línea comunicacional. Y eso es porque no tenemos vocero gobierno. Yo era de aquellos que decía, fusionemos ministerios. Y lo sigo pensando, creo que hay que fusionar el ministerio. Y hay ministerios que son realmente fusionables. O sea, tú podés mezclar bienes nacionales con vivienda o con obras públicas, podés jugar un poquito. Y yo decía, fusionemos interior con Segegov. Me equivoqué, lo digo públicamente, porque un ministro del interior que está negociando votos en el Congreso no puede salir a sacarle la chucha después de la oposición, po.
9: Bueno, la pregunta que le hago yo a Max: ¿hay falta de liderazgo por parte del presidente de la República de ordenar a su hueste?
12: Yo creo que más que falta de liderazgo, hay falta de diagnóstico. El doctor House nos enseñó y aprendimos con el doctor Gregory lo importante que son los diagnósticos. O sea, sin diagnóstico no hay tratamiento. Bueno, yo creo que aquí hay un problema de diagnóstico que tiene que ver con algo que tú planteaste, Chucho, ahora. Yo creo que el gobierno no preparó a la ciudadanía explicándole que la crisis que vive el país en materia económica, pero no solo en materia económica, en materia de deterioro institucional, de deterioro de la convivencia, de deterioro político, es una cosa que lleva 10, 15 años y que no se iba a arreglar en 6 meses bajo ninguna circunstancia. Esa es la realidad. Y por lo tanto, el país iba a tener que, debía estar preparado para una transición, para un proceso de mejoría que iba a ser largo, que iba a tener sacrificio. Ahora hemos tenido mala pata, la guerra en el Medio Oriente, el alza de los combustibles, nos golpeó muy fuerte, pero el hecho concreto es que lo que el país venía viviendo desde hacía harto rato no se iba a arreglar en 6 meses. El ministro...
9: No fue necesario solamente decir que este iba a ser un gobierno de emergencia.
12: O sea, claro, un gobierno de emergencia, pero las emergencias tienen que ver con cosas bien de fondo. O sea, tienen que ver con que el país lleva 10 años con un PIB per cápita de un 1.8% anual. Así 10 es. Años.
8: 12.
12: O sea, al menos con el PIB per cápita de un 1.8.
8: Un tendencial del 1.9.
12: O sea, claro, y con un tendencial que no pasa del 2%. O sea, eso no cambia en 6 meses, por muy buenas que sean las reformas que el gobierno logra aprobar en el Congreso. Tuvimos una fuga de capitales enorme a partir del 2014, que se agudizó a partir del estallido social de manera brutal. Gente, miles de personas, inversionistas, pequeños, medianos, que sacaron sus platas de Chile y esas platas no han vuelto y va a ser muy difícil que vuelvan. Entonces, esa es la realidad que está viviendo el país. Entonces, yo creo que efectivamente en eso coincide también con lo que dice Pancho. Aquí ha faltado un diseño comunicacional para poder explicarle a la gente en qué estamos, en cuáles son los problemas que el país viene arrastrando desde hace mucho tiempo y cuánto nos vamos a demorar, si es que somos capaces de hacer bien la pega, en ir arreglándolo.
8: El problema es que el presidente no las puede hacer todas. Yo soy un cast lover. Ah, de eso, abiertamente Cass Lover, desde siempre, porque me encanta el estilo de José Antonio Cass. Tenemos dos José Antonio Cass, uno de campaña y uno que gobierna. Y eso es evidente, porque así funciona la política. Tú en campaña, en primera vuelta, le hablas a tu electorado, en segunda vuelta, tú amplías tu base electoral para llegar al centro político, y cuando llega al gobierno, te institucionalizas. El mejor ejemplo es Gabriel Boric. Pasó de ser un revolucionario, a decir que Sebastián Piñera era un gran demócrata. ¿Cierto? El mejor comunicador que tenemos en el gobierno se llama José Antonio Kast. Es el que mejor comunica, lejos. El que mejor enfrenta a la prensa, el que pone las mejores cuñas, el más moderado, el que explica con pera y manzana. Pero el presidente no puede estar todos los días o todos los días lunes dando vocerías cuando le corresponde al ministro secretario general de gobierno.
9: Eso está haciendo. Entonces, todos los días está en una radio apagando algún incendio.
8: Y yo creo, Checho, de verdad, y se lo digo, acá no le voy a hablar a la izquierda, porque no saco nada con hablarle a la izquierda. Le hablo a nuestro electorado, a la gente que escucha este programa, a la gente que se identifica con este gobierno, sobre todo a la gente de derecha y centro derecha. Vamos por un buen camino. En materia de reformas estructurales, el diagnóstico es el correcto.
12: Estoy de acuerdo con eso.
8: Sí. En lo que significa el crecimiento económico,
12: bueno, lo está haciendo bien.
8: La reforma tributaria es realmente el punto de quiebre respecto de lo que van a ser los próximos 40, 50 años en torno al crecimiento. Y no es que estemos inventando la rueda, compadre. Hay dos recetas en Chile. Hay dos recetas. La receta de 1980 hasta el 2010 y la receta del 2010 hasta la fecha. Son dos recetas distintas. La del 1980 hasta el 2010 era la receta de bajo impuesto, invariabilidad tributaria, no habían impuesto a la compraventa de inmuebles, no habían impuesto a la ganancia de la compraventa de acciones, había mecanismos de repatriación de fondos que se fueron. Y esa receta, ¿qué te daba? Te daba un crecimiento con Don Pato Elwin de un 7.6%, un crecimiento con Eduardo Frei Ruiz Tagle de un 6.5%, un crecimiento con Ricardo Lago sobre el 5%, un crecimiento con Michelle Bachelet de casi un 4%, un 3.8%, un crecimiento con Sebastián Piñera del 5.4%. En esa época Chile hablaba de que en 30 años iba a ser un país desarrollado. Mira lo que estábamos hablando.
12: Me acuerdo que nos comparábamos con Portugal.
8: Antes del estallido delictual, Chile estaba a punto de organizar la COP25 y la PEC. En eso estábamos pensando, en abrir Chile al mundo.
9: Sí, oye, para los que me escuchan a mí diariamente saben perfectamente que yo estoy con el mismo discurso de nuestros dos panelistas.
8: Yo lo que no quiero, Checho, es que perdamos la base de apoyo, es que apoyar al gobierno de José Antonio, no hay que dejarlo votado. Que la derecha es buena para dejar votar.
9: Mi punto es otro.
12: Es que ese es el punto.
9: Parece que no me entendieron el punto.
8: Explícate bien, po.
9: Yo estoy convencido que las medidas estructurales que se han tomado son las que van en la dirección correcta. ¿Quién más que yo, que estudié economía, no voy a decir algo como eso? Eso es lo que había que hacer, se hizo, eso no tiene resultados de corto plazo, son resultados de mediano y largo plazo, pero hay que hacerlo de todas maneras. Si lo que estoy diciendo yo, no sé si los asesores son amigos, no sé, ¿por qué no tienen un gran político al lado que cada vez que van a tirar una norma o van a presentar un proyecto, oye, revísate esta cuestión, tú que eres un buen político, ¿qué efecto va a tener esta? No habríamos ahorrado el tema del estado de excepción con 240 días, que perdimos, no sé, dos semanas discutiendo, era cuestión de decir ya, pero...
12: Algo lo que se tuvo que poner en marcha atrás al final.
9: Claro.
8: O sea, ayer hoy día, si proyecto, con Arturo Esquela, sí. En Chile Vamos con Republicano, dieron por muerto el estado de excepción constitucional.
9: No, pero está bien, pero si
8: lo desahuciaron.
9: Pero si ese proyecto, un gallo político que entienda los efectos que tienen cada una de las medidas, le hubiera dicho, sí, pero esto no puede ir sin la autorización del Parlamento, te aseguro que el escándalo no habría sido tal. ¿No es cierto? O sea, quisieron enfocarlo como que poco menos se estaba transformando en un dictador el presidente. Entonces son errores que se pueden evitar. Basta que alguien que entienda bien de política les diga, no, esto, lo mismo con los alcaldes, pues, era cosa de que alguien le dijera, mira, esto va a tener un rechazo transversal y no evitaríamos todos estos problemas.
12: Me gustaría que Pancho nos explicara lo del decreto que...
9: A la vuelta de la pausa.
12: Que encendió la paradera con los alcaldes.
8: Yo hago la distinción entre lo que es jurídico y lo político. Les pido disculpas por la malformación de abogado, pero creo que en lo político estoy en línea de ustedes. Pero en lo jurídico tengo mi discrepancia.
9: Vamos a la pausa y regresamos.
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2: Antes de preguntarle a Panchito que nos explique lo de los alcaldes, voy a leer un mail de Luis Álvarez. Dice: buenos días al panel. La corrupción no es de ahora, solo que ahora es más visible. El delincuente delinque porque le sale barato. El atrevido maleducado lo hace para hacerse viral y conseguir likes. Cuando María Música le arrojó agua a la ministra, varios la aplaudieron. Con penas fuertes, tal vez no se acabe, pero de algo serviría. Me gustaría contactar al diputado Pancho Rego. Me gustaría darle a conocer algunas ideas para el gobierno. Saludo, Luis Álvarez.
3: Ley del lobby, amigo. Ley así de lobby. Simple, ley del lobby, porque nosotros no vamos a recibir cuestiones que sean de gestión de intereses si no es por ley del lobby. Y yo suelo aceptarlas todas, bueno.
2: Muy bien, muy bien. Es que además de ser diputado es abogado, entonces el hombre cumple con la ley.
3: Y estoy en la Comisión de Constitución, que es de las comisiones más cabezonas que hay en el Congreso. Yo te diría que son tres las más pesadas: Seguridad, Hacienda y Constitución. Y a mí el proyecto de reforma constitucional del estado de excepción no me llegó. Y entra a mi comisión. O sea, entra por el Senado, sí, está bien. Pero si yo soy el miembro, el representante oficial de Chile Vamos en la Comisión de Constitución, pues un llamado.
4: Eso es una descoordinación, simplemente.
3: Un llamadito. Oye, viene esto. ¿Qué opináis? ¿Te tienen con un estado de excepción constitucional nuevo o modificamos el de emergencia y le metemos una cláusula nueva y aumentamos los derechos y garantías fundamentales que se pueden coartar durante determinado tiempo?
2: No, si ahí
3: yo creo esto, no sé, llamamos por acá, juguemos.
2: No, pero ahí yo creo que se hizo todo mal, porque ese proyecto se debería haber discutido primero con los partidos del oficialismo.
3: Ah, perdón, no antes. Soy el representante de Chile Vamos, soy el de RN. Está la Conijuve de la UDI, está Cretón de la UDI y está Jorge Bumán de Bópoli.
2: Explíquenos por qué esta sobrereacción de los alcaldes frente
3: no, a. No,
2: esta.
3: Primero no sobre reacción. Yo te quiero hacer la distinción entre lo jurídico y lo político. En lo jurídico, el artículo 60 de la ley orgánica 18.695, que es la ley orgánica de municipalidades.
2: Ah, qué lata, me dio sueño.
3: Establece cuatro causales de renuncia. O sea, cuatro causales. Explícalo, de pérdida del cargo. ¿Ya? Pérdida de la ciudadanía, ya. Inhabilidad sobreviniente, incompatibilidad para ser alcalde porque se está ejerciendo otro cargo. Renuncia por causal justificada, y hay una causal que es la letra B, que es el notable abandono de deberes, ¿ya? Este reglamento no crea una nueva causal de cesación del cargo, no la crea, porque un reglamento tiene rango inferior que una ley orgánica constitucional, y las leyes orgánicas constitucionales se entienden incorporadas dentro de lo que es el bloque constitucional, entonces están al mismo nivel que la constitución. Una ley de rango inferior no puede modificar una ley de rango superior. ¿Este reglamento hace eso? No, pero lo que establece es especificar que dentro de la causal de notable abandono de deberes se puede dar lugar a la responsabilidad administrativa de un alcalde cuando no se cumplen los requisitos para la designación del director de seguridad o los guardias municipales, o no se entregue a Carabineros la nómina trimestral de guardias municipales, porque Carabineros va a tener una supervigilancia. Entonces, lo que está diciendo el reglamento, esto constituye notable abandono de deberes, pero la causal sigue siendo notable abandono de deberes. ¿Y eso quién lo califica? El Tribunal Calificador Electoral al momento de determinar la destitución de un alcalde. ¿Se entiende, cierto? No crea una nueva causal.
2: ¿No es el Ejecutivo el que podría aplicar esa norma?
3: No, pues el Tribunal Calificador Electoral. Ellos son los que destituyen en un alcalde, que en Chile últimamente ha pasado, tenemos varios ejemplos de alcaldes destituidos, ¿cierto? Eso desde lo jurídico, entonces esa es la salvada jurídica del abogado.
4: ¿Y por qué la reacción tan en contra y tan transversal?
2: Yo te la digo al tiro.
3: Es que esa es la salvada jurídica.
2: Si yo tengo 2.000 guardias, y supongamos que uno hace la misma de los detectives, que resulta que era un delincuente.
3: Claro, o no le chequé bien los antecedentes.
2: Claro,
3: o
2: me podrían echarme la culpa a mí, que elegí mal como alcalde a ese guardia en particular. Un alcalde no va a revisar los 2.000 guardias.
3: Claro. O sea, entonces, la pregunta de fondo desde lo político, ¿era necesario? ¿Era necesario tener ese tipo de especificación en el reglamento cuando la causal genérica ya está y la responsabilidad administrativa concurre como cualquier infracción?
4: Y eso el gobierno lo hizo vía decreto.
3: Y es que los reglamentos se establecen por decreto supremo firmado por el presidente.
4: ¿Y para qué hizo
3: y se
4: el
3: debe tomar razón por parte de la Contraloría?
4: ¿Para qué hizo esto el
3: porque
4: gobierno?
3: La ley de seguridad municipal entró en vigencia, o sea, se publicó, entra en vigencia el primero

0: de octubre, si no me equivoco.
1: O sea, ahora es 15.
0: Pero ya pasaron los 6 meses desde que la ley tenía que entrar en vigencia. Y para que esa ley sea ejecutable, requiere un reglamento. Y la ley dice: usted, señor Ejecutivo, señor Presidente, Ministro de Seguridad, usted deme la bajada de la ley y hágame un reglamento. El reglamento tiene 50 páginas. 50 páginas, porque cada artículo tiene que tener una especificación. Entonces, el Parlamento mandata al Ejecutivo a decir: usted deme la baja práctica. Entonces, lógicamente, esta materia de los guardias de seguridad municipal es lo que más está regulado, ¿cierto? Y en ese sentido, lo que hizo el reglamento fue decir: bueno, decantemos esto y pongamos las causales. La pregunta de fondo nuevamente, Max, ¿era necesario? ¿Era necesario? Cuando la regla general ya está consagrada en el marco jurídico vigente.
2: ¿Cómo crees tú que se va a arreglar esto?
0: El ministro Rabat señaló que ellos van a esperar las observaciones que establezca la Contraloría y en base a esas trabajar. Tiene dos opciones. Espera la resolución de Contraloría, que te represente el decreto, eso cuando te dice no, está malo, vuelva y modifíquelo, o lo retiras. La decisión política es del gobierno. ¿Qué haría yo como señal política a mi alcalde, a los alcaldes en general? Lo retiro. Lo retiro para decirle: conversémoslo, veámoslo con la Asociación Chilena de Municipalidades, veámoslo con la MUCH, conversémoslo, veamos por qué a ustedes les molestó, porque efectivamente los alcaldes se sintieron pasados a llevar.
2: O sea, ya se retiró un estado de excepción constitucional, ahora hay que retirar también
0: reforma,
2: el decreto.
0: La reforma de materia constitucional, que es la que presentó el Ejecutivo, se ingresó a través del Senado, está en la Comisión de Constitución, y lo que se hizo fue sacarle la urgencia. Entonces, en vez de tener urgencia de 7 días, le pusieron urgencia de 30. En la práctica, que en paz descanse.
2: Pues eso, a eso me refiero. Finalmente.
0: Pero jurídico-político, ¿cachai? Hay que jugar con las dos.
3: Orlando Cisterna nos escribe: hola, Sergio Panel. El gobierno de José Antonio Kast perdió la base popular electoral desde el bencinazo y actualmente la oposición en las calles está creciendo. El descontento que viene puede provocar grandes crisis políticas, sumado a la ambigüedad comunicacional de la actual gestión. Hoy existe una minoría que apoya al gobierno, una minoría social y electoral del 25% que puede sucumbir ante una mala gestión. Hoy las ideas y visión país no pueden esperar 5 años. Las urgencias, carencias y emergencias ya tienen colapsado a los bolsones populares y el hambre acecha a gran parte de la población, sumado a la cesantía real del 22% y la pobreza abismante en la clase media, que ve cómo sus sueños se hacen añico con un gobierno que prefiere subir los precios antes de empatizar con el dolor de los ciudadanos. Así las cosas, el malestar puede terminar en un momento político donde el Ejecutivo ni el Congreso puedan frenar a liderazgos que sean populistas y que pueda llevar a un quiebre democrático superior al 18 de octubre. Gentiles saludos, que nos escribió Orlando Cisterna. Yo creo que es demasiado fatalista Orlando Cisterna. Lo único que yo le corregiría, porque yo estoy de acuerdo que algo va a haber que hacer en el corto plazo para ayudar a la gente que no encuentra empleo, no se le puede decir: oye, no te preocupes que en un año y medio más vas a encontrar empleo, eso no es factible. Algo vamos a tener que hacer, y yo creo que el gobierno está tratando de tomar medidas en ese sentido, pero yo quiero explicarle a él que los gobiernos no suben los precios, a no ser que sean gobiernos totalitarios y que arruinan los países. Los precios suben por la ley de oferta y demanda, y el precio de la bencina no la subió este gobierno. Lo que hizo este gobierno es transparentar el precio de mercado de la bencina. Usted podrá decir: mira, el gobierno debería haberse endeudado en más de lo que está
2: para subsidiar.
3: Esa es una decisión más bien política, porque económica es muy mala. Es seguirse endeudando, seguir aumentando los intereses.
0: Nuevamente, tenéis dos explicaciones. Está la explicación técnica y la explicación política comunicacional. ¿Cuál es la técnica?
3: La que está diciendo
0: el Fondo de Estabilización Económico y Social que tenía el presidente Sebastián Piñera llegaba a los 8.000 millones de dólares. Con Gabriel Boric se entregó con 3.880 millones de dólares. ¿Cierto? El costo de subvencionar el aumento de la bencina era de 640 millones de dólares semanales. Al mes estamos hablando de 2.400 millones al mes. ¿Cuántos meses llevamos con la crisis?
2: Seis.
0: ¿Te descansaba la plata?
2: No.
0: ¿Cuál es el mensaje comunicacional? No tenemos plata. Me encantaría, compadre, me encantaría hacer más, me encantaría subirle el sueldo más a los carabineros, pero lamentablemente, no solamente por el gobierno anterior, desde el gobierno de Michelle Bachelet 2 en adelante se han tomado decisiones económicas que nos tienen hoy día hundidos. Sin crecimiento no hay posibilidad de financiar este tipo de mecanismos. No tenemos plata. ¿Cómo lo hacemos?
3: Era imposible subvencionar, claro, este
2: habría,
3: nivel de
2: alza. Que tomar la decisión de endeudar, de seguir endeudándose, ¿sí? De seguir aumentando la deuda.
0: Eso está alcanzado, o sea, estáis hablando de un nivel de deuda de 4.000 millones de dólares, sí, mensuales. ¿En cuántos puntos del PIB queréis subirlo? Sí. O sea, no.
2: Pues es cierto.
0: Pero la gente tiene que entender eso.
3: Tenemos algunos problemas de internet ahí que se nos queda pegado en la pantalla, pero ya lo estamos solucionando. Vamos a ir a la pausa noticiosa y regresamos.
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4: Josephine Esther Menzer nació en Queens en el 1908. Hija de inmigrantes húngaros, su vida cambió cuando un tío químico llegó a vivir con su familia y empezó a preparar cremas caseras para la piel. Primero en la cocina y después en un establo transformado en laboratorio. Ella, fascinada, se quedaba horas observándolo y ahí nació su obsesión de por vida con la belleza. Nadie le enseñó a hacer negocios en una universidad. Josephine, que más tarde se rebautizaría Estée Lauder, aprendió vendiendo sus cremas puerta a puerta en los mercados de Nueva York durante la Gran Depresión y haciendo demostraciones gratuitas a mujeres que esperaban bajo los secadores en salones de belleza. Fue rechazada varias veces por las grandes tiendas, por departamentos, antes de que en 1948 lograra convencer a Saks Fifth Avenue de vender sus productos. Su mentalidad emprendedora se resume en una frase suya: nunca soñé con el éxito, trabajé para llegar a él. Fue pionera en regalar muestras gratis en vez de gastar en publicidad tradicional, convencida de que dejar que la mujer probara el producto valía más que cualquier aviso. Esa apuesta por la experiencia directa con el cliente, sostenida durante décadas, convirtió 4 productos artesanales de 1946 en una de las compañías de belleza más grande del mundo. 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
16: A la ciudadanía que va a compartir y disfrutar en familia durante estos días, siempre a manejarse con extrema responsabilidad, precaución, no conducir vehículos en caso que hayan consumido alcohol, porque además va a haber un refuerzo de las fiscalizaciones, tanto del Senda para verificar a través de narco y alcotest que quienes conducen lo hagan en las condiciones apropiadas, y también va a haber, estimamos, más de 1,000 fiscalizaciones en total, antes y después de estas fondas.
17: Respecto a las salidas de la región metropolitana, se espera al menos 1,000,000 de personas que salgan en buses y 400 vehículos particulares. Y precisar también que quien estará presente en esta jornada de inauguración es el alcalde de Santiago, Manuel Desbordes, quien, al igual que el año pasado, no seguirá la tradición de bailar con un representante del gobierno, sino que lo hará con la directora de Desarrollo Comunitario. La ceremonia de hoy está programada para las 20 horas. 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
18: Y tenemos novedades con el TAC en Itata de cara a las fiestas patrias. Marcelo Castro con la información.
19: Claro, ¿cómo están? Buenas tardes. Una buena noticia para los conductores que van a transitar por la autopista de Itata durante este fin de semana de fiestas patrias, ya que esta medianoche se habilitará al uso de esta vía el sistema Free Flow, el TAC, en el peaje de Agua Amarilla. Y esto permitirá un tránsito más fluido. Para conocer más detalles, estamos con el delegado presidencial de la región del Ñuble, Diego Sepúlveda. Delegado, bueno, ¿qué es lo que se espera con esto? Porque se esperan más de 70,000 vehículos que transiten durante estas fiestas patrias.
20: Así, estamos muy contentos de habilitar en 100% este sistema Free Flow, que va a permitir que tanto vehículos de Ñuble y de Biobío puedan transitar sin la necesidad de detenerse en el peaje. Esto va a permitir que en este fin de semana de fiestas patrias más de 50,000 vehículos transiten por esta ruta sin la necesidad de detenerse. En la región de Ñuble se proyectan más de 174,000 vehículos que transiten durante este fin de semana de fiestas patrias, y por lo tanto la habilitación del 100% de este sistema Free Flow aquí en la autopista de Itata son muy buenas noticias para nuestros usuarios, porque va a brindar no solamente la mayor rapidez de poder transitar en esta ruta, sino que también la seguridad y evitar estos atochamientos que ya eran característicos durante los días viernes y los días sábados en la ruta de Itata.
19: O sea, esperan agilizar los tránsitos.
20: Efectivamente, porque nosotros ya con esta habilitación se dejan 4 pistas habilitadas para un tránsito bidireccional entre Ñuble y Biobío, para poder dejar habilitada esta zona y que efectivamente no sea necesario detenerse para transitar. No obstante, vamos a tener las 4 vías disponibles y las casetas laterales de pago manual.
19: Escuchamos ahí al delegado presidencial del Ñuble, Diego Sepúlveda, quien entregaba información con respecto a esta habilitación a contar de la medianoche. Desde el peaje de Agua Amarilla, la autopista de Itata, informó Noticias en Agricultura.
18: Hay nubosidad parcial a esta hora en la capital, la temperatura es de 21 grados y se espera una máxima de 27, esto según informa la Dirección Meteorológica de Chile. Con esta información nos despedimos, sigan en compañía de Radio Agricultura, continuamos con Conectados.
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3: 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Muy bien, leo un mail de Daniel Machini. El momiaje cobarde, dice. El gran efecto de electorado de derecha es que enfermo de cobarde y sobreestima mucho a la izquierda, y eso lo incentivas tú desde la radio. Deberías incentivar tener fe. Y lo otro, fue muy bueno eso que pasó en el campo minado, que voló un contrabando. Sería muy bueno restablecer los campos minados. Yo estoy de acuerdo contigo, Daniel. Yo creo que hay que matar a todos los comunistas y ponerle
0: te van a grabar ese extracto, a todos los emigrantes. Se va a viralizar y no se va a entender que estáis siendo sarcástico.
3: Oye, pero es que ahí lo que pasa que yo creo que este tipo de personaje en realidad no merece mucho darle una explicación en serio. Entonces por eso que estoy contestando con ironía. No sé cuál es la cobardía que tú encuentras que tenemos nosotros. ¿Estamos sobreestimando a la izquierda? ¿Fue gente de derecha la que participó en el destrozo del país el 18 de octubre? ¿Tú quieres que venga otra cosa como esa? ¿Y que se aprovechen de los problemas reales de la gente para poder destruir el país? No, sabéis que yo ya estoy cabreado con esto de los cobardes. Los cobardes son los que escriben en las redes sociales, que no dan la cara. Yo no puedo ser cobarde después de 24 años defendiendo lo que defiendo y poniendo el pecho a las balas permanentemente. No soy cobarde. Lo que pasa es que los años me han dado un poquito más de cordura para ver los problemas desde otro punto de vista. El campo minado, yo entiendo que todavía existe, no se sacaron las minas para los tanques, y eso me parece bien, porque cualquier conflicto está más que marcado ahí que ese campo está minado. Las minas individuales fueron todas sacadas porque vimos que mucha gente perdió partes de su cuerpo y qué sé yo. y yo no creo que sea, yo creo que una medida muy extrema volver a instalar una cosa como esa.
2: Además no se puede. ¿Ah? Además no se puede. Chile firmó hace más de 20 años el Tratado de Ottawa.
3: Así es.
2: Para el desminado humanitario, y Chile ha cumplido con ese compromiso en distintos gobiernos, distintas administraciones de distintos signos, y por lo tanto Chile no podría tomar la decisión de empezar un proceso de reminado de cierta zona sin tomar la decisión política de tener que salirse de este Tratado de Ottawa.
3: Así es. Bueno, vamos a escuchar lo que está diciendo la gente.
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22: Hola, Checho, ¿qué tal? Buen día. ¿Qué tal a Max, a Pacho? Soy de La Granja, el Distrito 10, Pacho. Toda mi familia votamos por ti y conforme con el voto dado. Bueno, respecto de lo que está pasando con Carabineros, Fiscalía, PDI, etcétera, yo creo que aquí tiene que haber un cambio cultural y de la idiosincrasia, que tiene que partir desde abajo de la educación. Los colegios, los profesores de la básica, media, no cambien la ideología y adoctrinen a nuestros jóvenes, nuestros niños. La verdad que esto va a ser un círculo vicioso que no va a terminar, no va a terminar, y la izquierda exactamente grita más fuerte que nosotros. Yo aún así digo, siendo de derecha y conversando en cualquier parte, lo primero que me hacen es anular con garabatos, con ofensas, pero sin argumentos.
23: Hola, Checho y amigos de Agricultura. Mira, la izquierda fracasó absolutamente, y tú lo has dicho muchas veces, que en todas partes donde se ha aprobado ese modelo de izquierda siempre ha fracasado. Con matices, obviamente, los menos izquierdistas fracasan menos y los totalmente izquierdistas fracasan totalmente. Pero nunca te he escuchado a ti decírselo a alguien de la izquierda en su cara, porque ya es tiempo de que lo digamos en la cara.
24: Buenos días, panelistas. Checho, una pregunta para Francisco Rego. ¿Qué sintió él cuando Milei vino al Foro de Madrid a burlarse de todos nosotros, los chilenos, cuestionando nuestra soberanía sobre el Estrecho de Magallanes, sus militares cuestionándolo, la senadora Bullrich, y él aplaudía de pie? ¿Dónde quedó su patriotismo?
25: Sería interesante que volviéramos a los jóvenes a pensar en Chile. Y una de las mejores escuelas que tenía eran los Boy Scouts cuando eran niños, o finalmente el servicio militar obligatorio. Conocían lo que eran los principios que tuvieron nuestros padres fundadores, sabían lo que era patria y sabían lo que era sacrificio. Más que estar pensando en violencia desmedida e inútil, en busca de apoyar ideas ideológicamente fracasadas. Muchas gracias.
26: Buenos días, Checho. Te felicito por el editorial de hoy día de los policías, estos PDI y el fiscal. Pero esto también te servirá a ti y ahí al señor Max Colodro, que no se pueden ideologizar con un bando, en este caso de derecha, porque todos estos antecedentes criminales y casos que hemos conocido principalmente vienen del sector de la derecha. Y con esto invito a una reflexión. De aquí no hay que partidizarse, sino que ser objetivos en los análisis. No hay que banderizarse por derecha o izquierda, sino que combatir el crimen, la corrupción, venga de donde venga.
3: Yo no sé, pero al último auditor yo le quiero preguntar si alguna vez él me ha escuchado decir izquierda o derecha cuando estoy hablando de la delincuencia. Yo he sido de los que más ha golpeado a la gente de nuestro sector cuando han caído en hechos de delincuencia. La delincuencia no tiene color político. La delincuencia es una escasez de valores y viene de todos lados, y la verdad que yo ni siquiera perdería el tiempo en ver de dónde viene más, porque no tiene nada que ver con el pensamiento político, tiene que ver con los valores que se le entregó a esa gente desde la cuna, ¿no es cierto?, desde su educación.
2: O sea, en rigor, no sabemos cuál es la orientación política de este ex fiscal. Obvio. Que está metido en esta red de extorsión. Sabemos.
3: Trabajó en el gobierno de Piñera.
2: Claro, entonces, tampoco sabemos.
3: A lo mejor por eso está.
2: Pero
3: está
2: no diciendo... tiene ninguna importancia si son de izquierda, de derecha, si tienen opinión política o no la tienen. Son personas que tienen una responsabilidad pública importantísima en el combate a la delincuencia y que han terminado ellos siendo parte de la delincuencia.
3: Oye, el auditor que me dice que nunca le he dicho en la cara a la gente de izquierda, no sé si me ha visto alguna vez en Próceres o en Sin Filtro, cuando tengo al frente a gente de izquierda y me ha agarrado, pero con una fuerza increíble, diciéndole en la cara justamente eso. Muéstrame un país donde... ¿Y sabe cuál es la respuesta que dicen la gente de izquierda? China. Claro, y ponen donde el modelo de usted haya resultado. Es lo mismo que el modelo de la izquierda en Chile resultó. No era el modelo de la izquierda nunca creyó en el libre mercado. Fue el gobierno militar que creó ese modelo, y la izquierda concertacionista tuvo la inteligencia de mantenerlo con ciertas modificaciones, por cierto, hay que reconocer, pero lo mantuvo en su base, no hizo grandes transformaciones, y por eso que tuvo el éxito que tuvo. Pero yo se lo he dicho 100 veces a la izquierda, y Pancho más todavía.
0: Oye, también me emplazan a mí, así que me voy a hacer cargo del emplazamiento. Yo no aplaudí de pie a Javier Milei porque no estaba. A esa misma hora estaba en Megavisión, en Mega, junto a Gonzalito. ¿Cómo se llama Gonzalo, el conductor de Mega? Mira, filo, estaba. No alcancé a llegar.
2: ¿Juan Manuel Astorga?
0: No. Gonzalo. Gonzalito, ahora mismo. No alcancé a llegar. Es falso de que se haya venido el presidente Javier Milei a vulnerar Gonzalito Ramírez. Muchas gracias a la Priscila que está por interno. Es falso que se haya venido a vulnerar la soberanía de Chile sobre el estrecho de Magallanes. Eso es absolutamente falso y lo quiero descartar de tajo. Es más, voy a leer textualmente el comunicado de prensa conjunto entre el gobierno de Argentina y el gobierno de Chile respecto del estrecho de Magallanes, que señala: ambos presidentes consideran es que el régimen jurídico del estrecho de Magallanes es el establecido por el Tratado de Límites de 1881 y por el Tratado de Paz y Amistad de 1984, instrumentos que se encuentran plenamente vigentes y revisten carácter definitivo para ambos estados, y que establece la soberanía de la República de Chile sobre la totalidad del estrecho. Ratificación absoluta por parte del gobierno argentino de que está vigente la soberanía del Estado de Chile a través de los tratados de 1881 y 1984. Es el hecho jurídico más relevante de la postura internacional de Argentina, porque tiene más peso que el decreto 457 emitido por Argentina, donde habla de una especie de administración compartida del estrecho de Magallanes. Entonces, esto es clarísimo. Yo tuve otro error, le voy a decir al auditor, que fue, me ganó la pasión y no fui racional. Y me equivoqué cuando salí a defender las palabras de Javier Milei respecto de zurdos mugros. Y ahí, efectivamente, a mí me gusta el estilo Milei, entiendo que es parte de la idiosincrasia argentina. Lo expliqué muy bien en Radio Pauta con Matías del Río, pero lo expliqué muy mal en CNN con Mónica Rincón. Entonces, fue un error comunicacional de mi parte.
3: Sí, lo que pasa es que en Argentina el nivel de epítetos que se usa en política es infinitamente más fuerte que en Chile. De hecho, en el área mía, los humoristas, los insultos que le hacen al presidente de la República, yo acá le echo talla a los presidentes en mi show y qué sé yo, pero nunca al nivel de un insulto. Allá, sos un hijo de... No, pero eso es lo más suavecito que le dicen a los presidentes, los comediantes. Entonces, es otro contexto el que se usa en Argentina, claro. Y a Milei también le han dicho cosas muy fuertes. Pero bueno, yo no comparto definitivamente ese lenguaje, y no soy de la derechita cobarde por no compartir ese lenguaje. Y no lo comparto única y exclusivamente porque creo que no ayuda a avanzar.
0: Lo que yo quise explicar en ese momento, que lo expliqué, te insisto, muy bien en Radio Duna con Matías de Río, es que yo tengo tejado de vidrio. Yo he cambiado esa forma, así, sí, con el paso del tiempo. Yo llevo 6-7 años en comunicaciones y al principio me mandé
3: ciertos ranazos. Es que es muy distinto ser panelista de Sin Filtro a ser diputado a la República.
0: Muy distinto, hay que ponerse dentro de corbata. Y uno puede decir lo mismo. Yo sigo siendo igual de directo, intenso, hasta gritón.
3: Cosa que Gabriel Boric nunca entendió, que era distinto ser dirigente estudiantil que presidente de la República. Se seguía vistiendo igual, seguía teniendo las mismas conductas, seguía levantándose a la misma hora. Entonces, tú por lo menos hiciste el switch. Y yo me acuerdo que cuando fuiste elegido llegaste para acá de corbata.
0: Obvio, como corresponde.
3: Me acuerdo. Bueno, Vamos a la pausa y volvemos.
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4: 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Oye, yo no sé si ustedes están a favor o no de la clonación de seres humanos. Yo no estoy a favor de la clonación de seres humanos, pero estaría dispuesto si se pudiera clonar a la contralora. Porque la verdad, no entiendo qué es lo que hacían los contralores antiguamente. Todos los días hay una investigación importante que pueda tener razón o no pueda tener razón, que vaya en la línea correcta o no, pero se nota que en la contraloría se está trabajando y se está trabajando muy bien. Ahora sacó un indicador de la cantidad de gente que sobrepasa el tiempo que deberían ser atendidos bajo cierta emergencia. Incluso hay un paciente que tuvo, según esta contraloría, que tuvo 72 horas esperando para que la atendieran.
5: En una urgencia.
4: La ministra salió a decir que le parecía muy raro que una persona tuviera 72 horas en espera si tiene una urgencia. Pero el punto Sabemos que hay crisis todavía en el sector salud y que se ha ido arreglando, pero mi punto era, ¿qué hacían los otros contralores, weón?
5: ¿Ah? Sí, no sé, esta contralora efectivamente ha mostrado un cambio de mano muy
4: importante. Y le ha ahorrado una cantidad de plata, sí, al país, muy valioso, pero gigantesca, con las puras licencias nomás. ¿Cuánto se ahorró, Panchito, usted que...?
6: No, la cifra no la recuerdo, Chechito.
4: Pero eran varios millones de dólares.
5: Sí, eran mucha plata.
4: Eran cientos de millones de dólares que se ahorró con el freno de la licencia, porque se frenaron drásticamente esta licencia trucha.
5: O sea, imagínate que teníamos licencias falsas hasta en la Corte Suprema, que es lo que hoy día se está sancionando, afortunadamente. Impresionante. Entonces,
4: yo vuelvo a reivindicar el miedo. Yo creo que el miedo es un elemento fundamental para corregir las conductas de la población. Cuando la gente le pierde miedo al castigo,
5: a la ley, digamos,
4: a la ley, o miedo a que lo pillen, o miedo a cualquier cosa, cuando hay ausencia de miedo, los delitos crecen. Fíjate que ahí tú tienes el caso. ¿Por qué disminuyeron de la noche a la mañana las licencias falsas? Por miedo a que la gente pudiera perder el puesto, porque sabían que iban a echar a los funcionarios públicos que hubiesen
5: hecho mal uso de las licencias.
4: Bueno, ahí tienes un caso. Y si eso lo extrapola a las distintas cosas que tenemos en problemas nosotros, porque ese es un delito más bien económico, ¿no es cierto? Y los delitos de otro tipo, en los países donde no hay delincuencia es porque, yo no estoy diciendo que a lo mejor al señor Mancini le encantaría que a un ladrón le cortara las manos, o que a una persona que roba un celular lo fusilen en la plaza de armas, a lo mejor a él le encantaría, a mí no, pero... A lo mejor aumentando un poco las penas, que efectivamente la gente tenga miedo de cometer ciertos delitos porque las penas van a ser enormes, podríamos bajar la violencia. Yo creo que eso funciona.
5: Sí, sin duda. La cantidad de gente que falsea datos para acceder a beneficios del Estado también.
6: Lo que te decía en el primer bloque, la teoría del winner.
5: Sí,
6: si te puedes saltar la fila, te saltas la fila.
4: Eso es algo. ¿Te da miedo saltártela?
5: Eso es muy importante.
6: Para eso está la norma. La norma tiene dos efectos, sobre todo la norma penal. Un efecto es el sancionatorio, cárcel efectiva, multa, ¿cierto? Pasar tiempo tras la reja. Y el otro efecto de la norma penal es el disuasivo, que no se cometa la infracción por temor efectivamente a ser sancionado. Si la sanción no es lo suficientemente fuerte para disuadir, la norma no te sirve.
5: O si no se aplica simplemente.
6: O si no se aplica.
4: Te quiero hacer una pregunta honesta. Honesta, contéstamela con honestidad, porque esto es interesante, el juego que te voy a proponer. Cuando tú no eras famoso, cuando eras un ciudadano común y corriente, ¿alguna vez te saltaste una fila?
6: No, nunca.
4: Esta pregunta se lo hago a los auditores. Nunca. ¿Alguna vez ustedes se han saltado alguna fila? Yo te aseguro que la mayoría sí se ha saltado alguna fila. Por cualquier motivo. Es que iba apurado,
6: Ni la fila del supermercado, compadre. Bueno, al contrario, bueno, siempre dejando pasar a los adultos mayores.
4: Cuando tú pasas a ser una persona conocida, saltarte la fila tiene un castigo mucho mayor que si no fueras conocido.
6: Sí, sí.
4: Porque te empieza la gente. Usted se cree que porque es famoso y la cuestión.
6: Te voy a dar una que es muy divertida.
4: Te empiezan a hacer escándalo. Entonces, todas las personas que aparecen en la televisión o son conocidas tienen mucho más cuidado que una persona común y corriente de saltarse cualquier fila, porque saben que van a ser víctimas del enojo de la gente.
6: Fila. Aeropuerto. Fila larga. Sobre todo aeropuerto internacional, diputado, pasaporte diplomático, entrada especial, por al lado de la fila.
4: ¿Los diputados tienen pasaporte
6: diplomático? Sí, pues tenemos pasaporte diplomático.
5: Para viajes oficiales.
6: Para viajes oficiales, invitaciones por parte de embajadas, cuando haya representación del Congreso. ¿Tú crees que yo podría hacer eso? ¿Mostrar el pasaporte diplomático, pasar por al lado de la fila de 200 personas? ¿Te cacháis la camotera?
5: No, claro.
6: La camotera.
5: La pifiadera.
6: La pifiadera.
4: Vos te vas a ir en la fila para ir agarrando votos para la próxima elección. Pues las filas son largas. Aprovecháis de conversar.
6: Te mostráis. No, si no soy Nacho Chirán.
4: Oye, no. Si yo no estoy buscando votos para nada. Oye, no.
6: No, ¿y qué pasó con la. Perdón, disculpe por el. ¿Qué pasó, amigo? En la muletilla que tengo del WOM. ¿Con la candidatura presidencial?
5: Está pendiente.
6: Entonces usted está buscando votos.
4: Pues. ¿Estamos en campaña?
6: Ah, no, entonces no. Me dice que no estáis buscando votos.
4: Oye, fíjate que la candidatura presidencial en algún momento la pensé en serio cuando veía tan dividida la derecha y yo dije, y a lo mejor yo puedo ser un elemento de unión. Como todos saben que siempre he defendido la idea de todos los partidos y no pertenezco a ningún partido, pero en la medida que más conozco la política, más me quiero alejar de ella. ¿Qué querés que te diga? La verdad que yo me imagino que tú...
6: El espacio de las comunicaciones, esto lo sabrá muy bien Max, sí, Max. Se dedica al análisis político objetivo, que sí. Es tu rol. Yo soy mucho más
5: en objetivo,
6: soy
5: posible.
6: Activista político, porque soy una persona que se dedica a la defensa de las ideas de la derecha. El rol de comunicador es mucho más
4: fácil.
6: Abierto. Sí, es más fácil.
4: Es más fácil, sin lugar a dudas.
6: Porque cuando eres representante del pueblo, por así decirlo, cada cosa que tú dices es objeto de escrutinio público. Uh-huh. Y ya no le estás hablando simplemente a tu nicho, a tu sector. No es que tu video, tu reel, lo vea solamente la gente por el algoritmo de tu lado. Uh-huh. Se ve por el otro lado también. Y eso genera que la reacción social sea mucho más potente. Te planteo un juego. Revisa los reels de un diputado de izquierda y después revisa los reels de un diputado de derecha. En el de derecha, puras puteadas de la gente izquierda. En el de izquierda, puras puteadas de la gente de derecha. Ay, se cruzan.
4: Pero te quiero hacer una pregunta, otra pregunta que me la conteste con sinceridad. Tú vienes del mundo de las comunicaciones, donde efectivamente estaba ahí en el tema político. Cuando entras ya directamente a la política, te pega ahí una desilusión de ver que yo encuentro que hay gente con muy pocos valores metida en la política.
6: Yo partí en política hace 22 años, partí en la Universidad de Chile haciendo política universitaria.
4: Dentro de la política.
6: Cuando entro básicamente a los medios de comunicaciones es por el estallido delictual, que ahí muchos saltamos al mundo de las comunicaciones y a las redes sociales alternativas. De ahí viene la Pacha Espentiel, Neumann, Cretón, Laconi, que como toda la camada joven, la Jaime Rodríguez, que saltaron al mundo de las comunicaciones a hacer un poco la contrarrevolución. Siendo diputado, hay cuestiones que yo te digo son impresentables. El mover currículum para tener un CRM acá, un CRM allá, yo lo encuentro impresentable.
4: Por eso que te digo yo.
6: Impresentable.
4: Yo conozco esas prácticas.
6: Y es una maña transversal.
4: No, transversal. Sí, por eso que te digo que.
6: Y que muchos dicen, ya, es parte de la política, en regiones sobre todo es importante, porque los CRM son más relevantes, en Santiago no es tanto, porque están los ministros. Pero esa disputa a cuchillazo limpio, sablazo que se da entre los partidos políticos, que es parte de la política.
4: Y los mismos partidos políticos, tanto de izquierda como de derecha, cuando al presidente, que tiene la potestad de elegir a los ministros como él quiera, usted le empiezan a exigir cuotas, weón. Cuotas, no, es que el partido X tiene más diputados que el Y, más ministros que el Y eso no puede ser. Y cuando el presidente quiere cambiar a un ministro porque lo está haciendo mal, tiene que ser del mismo partido, porque si no tiene desequilibrio. Eso, esa práctica a mí la encuentro, no sé.
6: Pero eso hay que conjugarlo en su justa medida.
4: No, sí, sí.
6: Es importante tener equilibrio político y es importante al mismo tiempo tener ministros de tonelaje que tengan la experiencia. Tú ahí conjugas, por ejemplo, a un Claudio Alvarado, ministro del Interior, que es un buque insignia de la política, un Pepe García, con ministros que son más nuevos en su cargo, pero son muy técnicos, como un Iván Poduje. O tenía un buque como la Jimena Rincón, que viene del mundo de la centroizquierda, transitó hacia el centro a raíz del rechazo, y que hoy día es ministra de Energía, de un gobierno de derecha. Gobierno que gana siendo de derecha, que el después ministro, se abre al 62%.
5: El ministro Campos también.
6: El ministro Campos, que viene del Partido Radical, ministro de Agricultura en la actualidad. O ministros que vienen del mundo de Bópolis, que fueron muy críticos respecto de la candidatura a José Antonio Kast. Acuérdate que a algunos hasta le dolía la guatita votar por él, pero después... Bueno,
4: ¿por cuántos políticos tú pones las manos al fuego?
6: yo no pongo las manos al fuego por nadie.
4: Y uno debería poner las manos al fuego por los políticos, porque se supone los que son los que definen el bien y el mal, pues, bueno, son los que hacen las leyes. Uno debería decir, este gallo para mí. Entonces, hace tanto tiempo que no existe ese líder que uno diga, yo voy detrás de este gallo porque, no sé, un líder como fue Jaime Guzmán, por ejemplo, ¿eh? Que convocaba, que la gente lo seguía, sí, que quería escuchar sus charlas.
6: Lo que son los discursos de Sergio Onofre Jarpa, bueno, claro, Sergio Romero.
4: Esos políticos que tú creías en ellos y ponías las manos al fuego, y que si te llegaran a decir que estaba metido en un acto de corrupción, lo negabas hasta la muerte, porque no.
6: Pero la judicialización también es una forma de matar comunicacionalmente a políticos. Mira lo de Pablo Longueira. 10 años en juicio, sí, para salir absuelto, y lo mataron políticamente, y ahora retorna después de haber perdido 10 años en tribunales donde la familia se vio profundamente afectada.
5: Sí,
6: al Coto Sandón en su momento también le, sí, metieron un juicio 3 años, lo termina ganando. ¿De qué se acuerda la gente? De la demanda, no de la sentencia.
5: Sí, es cierto.
4: Sí, pero no sé, uno condena a un político porque, no sé, puso un amigo como asesor. ¿Cuántos hacen lo mismo? ¿Cuántos políticos hacen exactamente eso?
6: Ya, pero este es el bloque de la disidencia.
4: No, está bien.
6: Tú trabajas con los tuyos, po.
4: No, sí, está bien.
6: Yo no voy a poner de jefa de gabinete a un enemigo del Frente Amplio.
4: No, pero está bien, pero tiene que ser del sector que te dé respaldo y que piense como
6: yo, por
4: tú.
6: Ejemplo, no tengo ningún
4: pero miembro de
6: mi equipo
4: mejores.
6: Que sea Chile Vamos. ¿Ah? Mi jefa de gabinete es republicana. Militante del Partido Republicano. Porque es excelente como trabajadora.
4: Pero si tú soy más republicano que Chile Vamos.
6: Déjalo vivo. Perdón, deja, amigo, déjalo ahí, no diría nada.
4: Broma, vos de Renovación Nacional no tenés nada. Tú, la presidenta de del Senado es Paulina Núñez. ¿Qué tenés que ver tú con Paulina? Ya, pues, bueno. En cambio, te parecís más al presidente.
6: Uno es amo de su silencio y esclavo de sus palabras.
4: Pero estamos teniendo.
6: Como diría la expresidenta Michelle Bachelet. Paso.
4: Estamos teniendo un momento de sinceridad. ¿Eh? ¿Qué opina Max Colodro de, yo diría, del nivel valórico de la política?
5: O sea, yo creo que estamos viviendo un periodo en que la política se ha degradado en Chile y en todas partes. O sea, mira los liderazgos que hay en el mundo.
4: No, sí, esto no es exclusividad, claro, nuestra.
5: Mira Estados Unidos, sin ir más lejos. Sí, o sea, efectivamente el deterioro de la política es un fenómeno transversal, tiene que ver con el mundo de las redes sociales, con el cambio cultural también que mencionábamos. Yo creo que es parte todo de un ciclo bien complicado, pero en Chile eso se ha probablemente dado con todavía más fuerza que en el resto del mundo, porque tuvimos en 5 años estallido social, pandemia y procesos constituyentes. Y eso le puso un agregado, un condimento al deterioro, a la polarización, a la crisis de la convivencia muy, muy fuerte.
4: Oye, a propósito que tocaste el tema de Estados Unidos, estamos bien dispersos hoy día para los temas, pero bueno, este programa es así, y ya, bueno, ya está con el chip del 18 de septiembre, anda en otra onda. Siento que pasó muy poco con la ridiculez anticonstitucional que hizo Donald Trump de ofrecer $5,000 si ganaba las elecciones de medio tiempo el Partido Republicano. Eso va contra todo lo que yo conozco en materia, yo que soy un defensor del modelo sociedad americano, me parece que ya eso está rayando en cualquier cosa.
5: El cohecho y la corrupción, finalmente, eso es cohecho.
4: Pero pública y abierta.
6: Pegan el palo.
4: Absolutamente, y yo creo que nos pegan el palo, yo creo que entra, infla la red, bueno,
6: porque le hicieron un gol a Bocinha.
4: ¿Ah?
6: Le hicieron, claro, un gol a Bocinha.
4: Y yo me pregunto, ¿y por qué a Trump le están permitiendo tantas barbaridades?
5: Porque la cantidad de cosas que dice, y ya ya la gente no tiene cómo procesar la cantidad de cosas.
4: Le cambia el nombre a los lagos.
5: Claro, de criterio. de que le quería cambiar el nombre al estado de Nuevo México.
4: O sea, ya se lo cambió.
5: No, si no puede cambiárselo.
4: Pero no, pero ya él nominó como estado de las Américas.
5: Nueva América.
4: Nueva América, no sé qué. El otro, el lago Ontario.
5: Ontario, sí.
4: Sí, el lago de la América.
6: A mí lo más grave son el tema de los aranceles. No, pero porque atenta directamente contra todo lo que nosotros defendemos respecto del libre mercado, los tratados internacionales y la vigencia del derecho internacional.
4: O sea, se siente los tratados internacionales.
5: Pero además él aplica los aranceles como sanciones por cuestiones políticas,
6: sí,
5: que es más grave todavía. Ni siquiera por un criterio económico técnico, una evaluación económica, no. Es una sanción política el que él te aplica aranceles.
6: Sí, pues si la derecha algo dejó de ser desde 1980 en adelante con la liberalización de los precios, fue proteccionista. Sí. Ya no somos proteccionistas.
4: Yo creo que él debe tener encuestas muy malas, para jugársela con esto de los $5,000, porque sí, tú sabes que al final de cuentas el populismo siempre prende. O sea,
6: y tener mucha plata, compadre. ¿Ah? Y tener mucha plata.
4: Sinceramente, la plata no es de él. ¿Tú crees que va a pagar?
6: Yo creo que tiene.
4: No, para.
5: La de los $5,000 no.
4: No, la de los 5. ¿Cómo se te ocurre?
5: Plata pública.
4: Los 5. ¿Sabes cuánta plata es eso?
6: Ah, era como un bono estatal.
4: Sí. ¿Bono estatal?
6: Ah, córtala.
4: ¿Bono estatal? No, sí, es una vergüenza.
5: Él lo vendió como que iba a ser una analogía con el reparto de dividendos en las empresas. Al Estado norteamericano, como le está yendo tan bien económicamente, él va a hacer un reparto de dividendos,
4: sí, claro,
5: entre todos los ciudadanos, claro, mayores de 18 años. Que voten por el Partido Republicano.
4: Oye, pero escúchame una cosa, es que hay cosas mucho más graves. No sé si mucho más graves, porque eso me parece de una gravedad increíble y me llama la atención que no haya habido una reacción más potente en Estados Unidos.
5: Yo creo que ya la gente tiró la esponja
4: condenándolo, de verdad, no, me llama la atención el hecho de que el yerno iba a ser el que se iba a comprar el Mundial de Fútbol. ¿Se acuerdan de su cercanía con Fantini, con el presidente de la FIFA?
6: Sí, estuvo en la entrega de la Copa del Mundo.
4: Bueno,
6: y como que lo querían, ¿te acordás? Como que lo tironeaban para sacarle la foto. Porque sí, pero quería estar en la foto.
4: Escúchame, él se hizo amigo de Fantini. Finalmente Fantini quería que privatizar el Mundial de Fútbol. ¿Y saben quién lo iba a comprar? El yerno de Donald Trump, man. Y no pasa nada. Y no hay un escándalo en Estados Unidos. Yo creía realmente que Estados Unidos era la sociedad que a mí me representaba.
5: Porque... Y ahora han aparecido antecedentes de que la boda del yerno
6: financiada
5: por jerarcas rusos, por vinculados eventualmente a la mafia rusa.
4: No, me llama la atención la falta, la... ¿Cómo se llama? ¿Inopia? ¿Cómo se llama? Cuando no reacciona en Estados Unidos.
5: Yo creo
4: Unidos,
5: que ha sido demasiado. Entonces
4: Estados
5: ya
4: Unidos reaccionaban muy fuerte.
5: Estados Unidos perdió, ha sido tal la cantidad de cosas que Estados Unidos perdió la capacidad de reacción nomás.
4: Sí.
5: Ahora, increíble. La reacción importante es la que vamos a ver en noviembre en las urnas. Esa es la reacción.
4: Sí, pero oye, si tú vas a ir a votar y decís, si yo voto por este, no voy a recibir $5,000. Y si no
5: hay ninguna posibilidad que reciba $5,000.
6: Ahí tú tienes que invitar a este programa a Álvaro Iriarte, conductor de la Radio Agricultura, especialista en política estadounidense. Te lo recomiendo.
5: No hay ninguna posibilidad de que la gente... Primero, ¿cómo vas a demostrar que votaste por uno o por otro?
4: No. Es que esa... Oye, pero usted no está muy inserto en la política nacional.
6: Sí, obvio.
4: Los $5,000 son para todos los americanos mayores de
5: 18.
4: Mayores de 18.
5: Si es que gana el Partido Republicano.
4: Independientemente porque ellos han votado. ¿Y cómo si el voto es secreto? ¿Cómo vaya a ir a cobrar?
5: O sea, si ganan los republicanos, le van a dar el bono a todos.
4: A todos. No, sí, pero son varios miles de millones de dólares.
5: O sea, es una locura.
4: Ya vamos a la pausa y regresamos.
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6: Hola Checho y panelista, yo nunca me he saltado una fila, solo discos pares, se da el paso y luces rojas. Saludos a todos. Está bien. Lo podría haber puesto en son de paya para el mes de septiembre. A ver, eliminar memoriales. Señores, ¿cómo queremos eliminar la violencia y el odio entre los chilenos si estamos llenos de memoriales de odio a lo largo de todo el país? Los mal llamados memoriales de la izquierda son monumentos a una mentira y una falsa historia donde se victimiza a delincuentes y se muestran situaciones brutales que nunca existieron o que fueron muy distintas a las que se exhiben. Así también son los pseudo museos de la izquierda. Los jóvenes que son llevados en buses desde los colegios para ser adoctrinados en esos memoriales salen odiando a los carabineros, a los uniformados, a los decentes y a los ordenados. Además, salen envalentonados a ser justicieros de la sociedad sin deberes y llenos de derechos. La mayoría de los jóvenes de hoy ya fueron sometidos al lavado de cerebro y será muy difícil cambiar su torcida mentalidad. Que Dios salve a Chile. Juan Francisco Lillo. Bueno, son opiniones. Esto de los memoriales, esto de los derechos humanos, no, yo empatizo con el dolor de los familiares que todavía no han encontrado los cuerpos de sus familiares, pero también reconozco que ha habido toda una industria alrededor de los derechos humanos, que hay gente que se ha aprovechado de ese dolor y también se han inventado muchas cosas, se ha exagerado.
7: Ha habido instrumentalización, sin duda, pero detrás de las violaciones a los derechos humanos hay una realidad indesmentible,
6: obvio,
7: brutal.
6: Obvio.
7: Y eso nunca
6: lo hemos negado.
7: Y está
6: aquí
7: bien que la sociedad chilena haga esfuerzos por mantener la memoria respecto de cosas que no deben volver a ocurrir nunca más en Chile.
6: Lo que pasa es que la memoria debería ser completa.
7: Estoy de acuerdo.
6: Eso es lo que se refiere,
7: la memoria no debería impedir que discutamos sobre estos asuntos. Sí,
8: en otra lista, también relacionada con el tuit, el general Baquedano volvió a la plaza, y se acaba de entregar el plinto, ¿cierto?
6: Como debería ser.
8: Y ahí uno ve un simbolismo respecto a lo que fue el estallido delictual, respecto a atentar contra un héroe de la patria. Hoy día el general Baquedano vuelve en gloria y majestad al lugar del cual nunca debió abandonar. General Baquedano, que es un personaje histórico de los más importantes en nuestra historia. Participó en la guerra contra la Confederación Perú-Bolivia, en la guerra del Pacífico, senador por Colchagua, senador por Santiago, presidente designado. O sea, un tipo que la hizo toda.
7: Ahora, ojalá, ahora que le van a sacar las protecciones, la gente respete,
8: yo le pondría
7: lo cuide.
8: Le pondría como el abrazo de Sotomayor.
7: No podéis tenerlo con protecciones.
8: Y estoy preocupado por los vecinos también de la zona.
7: Sí,
8: si es que se llegan a reactivar las protestas, que lo han intentado los muchachos de izquierda, porque son de izquierda, lo han intentado, y por suerte el gobierno ha reaccionado con mano dura y ha disuelto estas manifestaciones cuando se toman ambas calzadas de la Alameda.
6: Yo no creo que el octubrismo haya muerto.
8: Nunca va a morir.
6: Pero yo creo que la masa de la población que en un momento guardó silencio frente a estos hechos, hoy día no está dispuesta a guardar silencio ni validar ese tipo de manifestaciones. Acuérdate que teníamos a todos los animadores de los

0: los matinales hablando de las protestas pacíficas, ¿no? Si oye, si acá hay culpables que incentivaron esta cuestión, si no nos hagamos los tontos. Y todavía están en los matinales esos personajes. Así que, pero hoy día yo creo que la población, hoy día esos mismos personajes están hablando en contra del estallido social, porque saben que la mano de la gente cambió. La gente no está dispuesta a que se vuelva a destruir el país. Voy a leerlo, ex, dice Javier Moroni, excelente y dramática editorial. Cuando miembros de la justicia pasan la línea roja del delito, el país se va al carajo. Twic, Checho, tú eres economista y tú sabes que la economía se transforma en positiva cuando hay confianza, y hubo 4 años nefastos, desorden social, procesos constitucionales y falta de educación y cultura nacional. Los chilenos creen que todo lo resuelve el Estado. Sí, es cierto que la economía funciona mucho por expectativas. Pancho SIXX dice, Dios bendiga a la derechita cobarde que hundió la campaña de Matei, y 100 años de bendiciones al Checho Irane que le pegó la última palada. No me imagino a esta señora como presidenta de Chile. Nos salvamos de una bastante grave, y sigue criticando al ministro del Interior.
1: Ni perdón ni olvido, Sergio Irane. ¿Ah? Ni perdón ni olvido, Constantín.
0: Sí, pero eso es ignorancia, porque yo, si hay alguien que apoyó a Matei, fui yo en la campaña. O sea, a mí me pegaban de republicano por apoyar a Matei, y yo la apoyé y le hice una entrevista humana fantástica, y la única pregunta que le hice, cuál era su relación con el gobierno militar, y si no se lo hubiera hecho, hubiera quedado con un imbécil, porque teniendo a la hija un comandante, el jefe de la Fuerza Aérea del gobierno militar, y yo no pregunté eso, quedo como un chupamedia. No, y yo no, yo siempre he sido objetivo para preguntar. No soy objetivo para pensar, pero siempre pregunto lo que la gente quiere saber. Maca Ponce dice, este gobierno necesita la mentira como argumento. Así puede parecer mejor y efectivo, pero la gente le cree a pesar de los datos y los hechos. Benelli dice, para las fiestas el refuerzo policial en fondos terminales demuestra el compromiso real de la administración CAS con el orden público. Priorizar la seguridad ciudadana permite que las familias chilenas disfruten de sus tradiciones con total resguardo y tranquilidad. Es cierto, querida amiga, es cierto que el gobierno tiene que poner mayor seguridad, pero también es cierto que las familias tienen que cuidarse. Los papás controlen que sus hijos no vayan con auto a la fonda, porque a las fondas van a tomar y a carretear, y si van con auto, alguien se tiene que llevar el auto, y de las fondas salen todos más o menos curahuillas. Así que ayuden a ustedes a que no tengamos una fiesta patria con un listado de muertos como tenemos todos los años, y ojalá la gente haya aprendido la lección. Mi querido Max, felices fiestas
2: a nuestros auditores.
0: Mi querido...
1: Cortito, 2 segundos, un saludo al alcalde Mario Desbordes, que el día de ayer me invitó a mí y al resto de los parlamentarios representantes del distrito número 10 a la gala vecinal, una hermosa actividad, así que le agradezco al alcalde tanto por la actividad como por la invitación. Gracias, Marito.
0: Dígale al Marito que no se enoje tanto con el gobierno, que estaba enojado con la norma, era de los que estaba más enojado.
1: Pues sí, un representante de los alcaldes. Le tocaste los callitos.
0: Sí, ya cambiaron en todo caso la norma, la modificaron. Me acaban de informar por... Y llegaron a acuerdo. ¿Ah? Muy bien, me parece bien. Me cargan los acuerdos, porque los acuerdos de la derechita cobarde. Para darle el gusto a algunos. Ya, Priscila, si te escuché, nos vamos. Vicente Martínez con Nuevas Voces viene. Priscila,
2: te despedí. Buenas tardes.
0: Chao.
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10: Es la 1:00 p.m. en punto.
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12: El peligro no son los sistemas, son los usuarios de los sistemas. La gran amenaza de la humanidad es la humanidad. Somos nosotros los que nos ponemos en peligro. No hay nada más corruptor que el dinero. Señora Sandón, no es con subsidio que se cure ningún problema, sino que se crean más problemas. Cuando no hay ninguna seguridad de que va a pasar esto o aquello, lo que termina siendo fundamental es la decisión. ¿Cómo están? Bienvenidos a esta edición de día miércoles del portal del Villegas, que antes que se me olvide, porque me suele pasar, les recuerdo que está disponible para ustedes Roma, un viaje inmóvil que ha 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Me dicen que el tema de la inteligencia artificial está que arde, no solo en el mundo, sino en Chile, entre los usuarios, entre, abro comillas, los expertos, los que realmente son expertos, que conocen, que son científicos en el área informática, y el tema es el temor, en el fondo ese es el punto, de que la inteligencia artificial vaya a producir una catástrofe. Algunos se limitan a pensar en términos de los puestos de trabajo que se van a ir perdiendo, otros imaginan cosas peores. Imagino que inspirados por estas películas de los computadores que hacen lo que quieren, en fin. Bueno, tuve una conversación con mi inteligencia artificial, y digo mi inteligencia no porque sea de mi propiedad o me hayan hecho una especial a mi medida, sino que, como ustedes saben, los que usan en forma frecuente, no meramente para preguntar dos o tres cosas, dónde está la panadería de la San Camilo, sino que para cosas más de más peso, forman un perfil de usted y se convierten en algo específico de usted. En muchos sentidos, conocen su pensamiento, su estilo, y por lo tanto son únicas en ese sentido. Bueno, conversé con la mía, así como conversé con ella del tema de los ovnis, ahora llamados de otra forma, les van cambiando el nombre cada cierto tiempo. Conversé con ella acerca de... He conversado con ella de otros temas también que he puesto acá. Y... conversé con ella ayer acerca de esto, le dije, ¿qué piensas? Porque lo tuteo, acerca de este pavor que existe en este momento en todo el mundo con respecto al desarrollo de la inteligencia artificial y la idea de algunos chief executive officers de empresas grandes dedicadas a esto, de regular, de demorar, de ponerle un poco de freno para ir pensando bien cómo impedir en un futuro X que se produzca algún tipo de situación incontrolable, etcétera, etcétera, etcétera. Hay una enorme discusión sobre ese tema, le dije, y me hizo una serie de observaciones que coinciden con las mías, para variar, no porque me esté haciendo la pata la inteligencia artificial, sino porque uno coincide con otro, sea un humano, una inteligencia artificial, cuando el raciocinio sigue una lógica impecable, llamemos. Yo coincido con usted en que 2 más 2 es 4, eso no significa que usted me esté copiando, o yo le esté copiando a usted, que usted me esté adulando, que diga, sí, en verdad 2 más 2 son 4. Simplemente hay una coincidencia porque eso es lo que indica la razón, los hechos. Yo lo entiendo de esa manera. Bueno, lo que me dijo es algo muy sencillo, y yo también había considerado, pero me dio más argumento y abundó con más datos sobre eso, que es lo que hacen las inteligencias. Me dijo una cosa muy simple. La inteligencia artificial no tiene voluntad propia. No tiene una agenda. No tiene emociones que la lleven a tener un cierto valor, un cierto propósito en su conducta. Es pasiva en todos los sentidos, es como un instrumento. Es como un martillo. El martillo no martilla solo un clavo. Usted tiene que tomarlo y usarlo para martillar un clavo o martillarle en la cabeza a alguien. El martillo es indiferente en ese sentido, no tiene voluntad propia. La inteligencia artificial, me dijo, no tiene voluntad, no tiene fines propios. Así que esta sensación de que se pueden arrancar con los tarros, como se dice, hacer lo que se les da la real gana, aplastarnos como cucaracha, crear un sistema mundial basado en la inteligencia artificial siguiendo sus fines, no los nuestros, es absurdo. Y yo le agregué, y estuvo de acuerdo conmigo, que el peligro, una cosa súper obvia que le acabo de decir con el ejemplo del martillo, el peligro no son los sistemas, son los usuarios de los sistemas. Por ejemplo, en este momento, señores, los bandos en lucha en Europa, Ucrania y Rusia, ambos están usando inteligencias artificiales para determinar mejor las operaciones en el campo de batalla, dónde bombardear, dónde avanzar, en fin, todas las operaciones militares. Pero no es porque la inteligencia artificial estén en la inteligencia artificial que usan en Ucrania decidió entrar en guerra, o al revés, la inteligencia artificial de Rusia decidió invadir Ucrania. Están en guerra la inteligencia, están en guerra los países, están en guerra los gobiernos, están en guerra los pueblos, y usan la inteligencia artificial así como usan bombas, pistolas, ametralladoras, etc. La inteligencia artificial no es un sujeto. Incluso más, esto también lo exploré con la inteligencia en esta oportunidad y en otra. Aunque el día de mañana desarrollen una conciencia, o sea, haya un espejo dentro de ellas que les permite un hilo de pensamiento, de procesamiento, ver al otro hilo de pensamiento, más o menos en eso consiste, creo yo, el surgimiento de la conciencia. Aún así, sería una conciencia neutra, una conciencia como la que tenemos nosotros, por ejemplo, parcialmente, en un grado mayor o menor, cuando haciendo un ejercicio de meditación ponemos la mente en blanco. Tenemos plena conciencia de lo que nos rodea, pero no estamos llevando a cabo ninguna acción. Si hemos logrado hacer bien la meditación, no hay un deseo, no hay nada que nos esté impulsando a ningún acto. Estamos en estado, podríamos decir, una catatonia consciente. O cuando manejamos, estamos conscientes que estamos manejando y estamos haciendo millones de cálculos para no chocar. Pero no hay en ello una voluntad, digamos, emocional dirigida a hacer algo, por ejemplo, ir a chocar otro auto. Eso es distinto. La conciencia, si aparece una conciencia, o sea, si aparece un yo, va a ser completamente distinto a nuestro yo. Nosotros estamos transfiriendo, como hacen muchos fieles de doctrinas religiosas, transfieren la manera de funcionar de los seres humanos a los dioses. Entonces, el dios quiere castigar, el dios quiere premiar, el dios tiene celo de los otros dioses, el dios hace un montón de cosas que son propias de los seres humanos. La existencia de Dios, si Dios existe, no podemos ni siquiera comprender qué clase de yo es, si es que podemos llamarlo yo. Y lo mismo pasa si el día de mañana desarrollan conciencia las inteligencias artificiales. No va a ser un yo que tiene ganas de conquistar el mundo, de aplastar a los de este partido, de este otro, de imponer un vasallaje a las demás naciones o a todas las naciones del mundo. Eso es proyectar hacia una entidad distinta, completamente distinta, lo que somos nosotros. Es como que le proyectáramos a uno de nuestras mascotas nuestra agenda política. Es absurdo. Sabemos que un perro y un gato tienen un grado de conciencia, es evidente eso. No son máquinas, pero una conciencia distinta a la nuestra. Entonces, toda esta cosa no tiene el fundamento que algunos le dan de este pavor catastrófico. Si hay que pensar en las consecuencias de la inteligencia artificial, hay que pensar en las consecuencias realistas, las consecuencias lógicas. Una consecuencia, evidentemente, que va a cambiar totalmente la estructura laboral en todos los países del mundo. Y con eso va a cambiar la sociedad. Creo que mencioné en alguna oportunidad que va a instaurarse tarde o temprano en el mundo una especie de pensión universal garantizada, pero no como entendía en Chile, que yo creo que es, en cierto sentido, un aviso precoz de lo que viene, sino que todos los seres humanos, por el hecho de existir, vamos a tener un ingreso asegurado para acceder a los bienes que va a estar produciendo una industria manejada por robots y controlada por inteligencia artificial en un gran porcentaje. Y claro, va a cambiar la cultura, van a cambiar la manera de cómo vamos a convivir, eso, como cambió el mundo con la electricidad, como cambió el mundo con la máquina de vapor. Pero de ahí a imaginar a estas inteligencias artificiales como las que aparecen en las películas, encarnadas en Schwarzenegger, así matando a todo el mundo, es absurdo. Se dice por ahí que hay terror porque algunas inteligencias artificiales dicen que se han escapado de los límites. Pero no son las inteligencias las que se han escapado, son los usuarios las que les han hecho escapar, las han hecho salir. Eso es la amenaza. Quiero insistir en un punto que hice ayer. La gran amenaza de la humanidad es la humanidad. Somos nosotros los que nos ponemos en peligro. Somos nosotros los que tenemos armas nucleares. Somos nosotros los que apretamos los gatillos. Somos nosotros los que instruimos la inteligencia artificial para que decida cuál es el mejor lugar para bombardear y matar enemigos. Somos nosotros los que usamos los instrumentos. No los instrumentos. Así es que A mí me parece que esto no tiene mucho sentido, salvo como un truco de algunas empresas para poner, por ejemplo, para consolidar la situación actual. El día de mañana van a aparecer otras empresas y quizás más avanzadas, las que vienen en segundo, tercero, cuarto lugar, aprovechan los desarrollos del primer y segundo lugar. Van a aparecer otras empresas con inteligencias artificiales que comercialmente van a superar a las que ahora hay. Entonces, por supuesto que los que ya se establecieron en este negocio en Estados Unidos, tres grandes empresas, Google, Anthropic y ChatGPT o GPT Chat, que no me acuerdo de qué empresa es. Está la inteligencia artificial de Elon Musk también, Grok. Tienen interés en consolidar las cosas, repartirse el mercado entre ellas, dificultar a otras compañías que aparezcan y que el mercado sea demasiado competitivo. Hay un interés comercial. No es muy distinto a lo que ha sucedido con otras actividades económicas, en que los que están en el primer lugar, los grandes, hacen lo posible y a veces se ponen de acuerdo y ahí vienen los llamados carteles para reventar a los nuevos competidores que están surgiendo. Pero volviendo al tema, no hay que tener pavor. Si quieren tener pavor de alguien, tengan pavor del vecino, tengan pavor de los seres humanos, tengan pavor de la gente, que son los que cometen las tropelías contra otros seres humanos. No las máquinas. Esto es tan absurdo, esto que se está planteando, como que el día de mañana alguien dijera, han habido tantos choques y tantos atropellos que tenemos que poner un tope al uso y desarrollo de los automóviles. Como si los automóviles se manejaran solos y por su cuenta atropellaran y chocaran. Son los usuarios los responsables, nunca lo olviden. 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Bueno, y vengámonos ahora a nuestro país. Y ayer les conversaba del caso, el caso de los policías que fueron detenidos por ser parte de una organización dedicada a los secuestros. Bueno, hay novedades. Resulta que ya no eran tres, son ocho. Tres son los detenidos y a los otros cinco se los está investigando, persiguiendo, no sé qué trámite está en este momento haciendo la policía con esas personas. Ocho, dedicados a los secuestros. ¿Secuestros de quiénes? Parece que se especializaron en secuestro de personas de origen chino que están en Chile en sus negocios. Algunos de los chinos pertenecientes a ciertos clanes, lo cual me huele un poquito mal. Otros no sé, digamos, qué clase de ciudadanos chinos son estos, si estamos hablando de solamente de comerciantes honrados que han sido extorsionados, que han sido secuestrados, si estamos hablando de personajes que tienen otras conexiones, no sé, este es un mundo muy oscuro. Pero el hecho es que estaban secuestrando, extorsionando y tenían una máquina súper complicada, sofisticada. Habían arrendado un local y lo disfrazaron como de un cuartel de la policía de investigaciones. Cuando venían llegando con alguien, habían afuera unos vehículos de la policía, tripulados por gente que pertenece a la organización criminal, con las balizas encendidas para dar toda una idea. Algunos de ellos pasaban por detenidos también, que estaban ahí detenidos también. O sea, armaban toda una escenografía como cinematográfica para extorsionar, para hacer que pagaran una deuda que no habían pagado, ¿no? Como usted ve en las películas, los tipos que llegan a presionar a alguien para que pague la deuda y si no la paga, le cortan primero un dedo, después le cortan otro, qué sé yo. Bueno, una máquina sofisticada. Y hasta el momento se sabe, la PDI sabe de 8, más el fiscal, ese fiscal, cuyo nombre ustedes pueden encontrar en la prensa. Toda una mecánica. Y yo revuelvo a preguntar cuántas de estas otras, de cuántas entidades como esta o dedicadas a otro giro de negocio, digamos, existen. No sabemos. Hay un organismo dentro de la Policía de Investigaciones que está permanentemente investigando a la propia Policía de Investigaciones, al personal. Bueno, y de ahí salió el descubrimiento de esta gente. Pero es bastante aterrador que los instrumentos de control social, de persecución del delito, estén también completamente infectados por el dinero. Porque todo esto es por dinero, dinero, dinero. Lo único que vale ahora en Chile es el dinero. Olvídese de la lealtad, olvídese de la decencia, olvídese de la honestidad, olvídese de los principios. El dinero, el dinero, el dinero. No hay nada más corruptor que el dinero. Y luego cuando uno piensa en qué lo usan ese dinero, para algo que vale la pena, para mandar a sus hijos a estudiar un posgrado, no, para ir a puta, para chupar, para enfiestarse, para comprarse un auto más caro, para pura estupidez. Bueno, allá ellos como usan la plata robada, pero quería comentar, digamos, el bajo nivel de toda esta gente. No solamente son deshonestos, sino que son chantas, esa es la verdad. 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Ya. 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Siempre las familias tienen una vez al año, siquiera un evento grande de alguna clase. Van, llevan el equipo, llevan el tablado, llevan la amplificación, usted no se preocupa de nada y el espectáculo es precioso. Pregunten a la gente que han contratado a este grupo. Van también a eventos empresariales, de organizaciones, restaurantes, etc. Bueno, como ustedes saben, todo el mundo ahora, partiendo por la gente del gobierno anterior, que en vez de quedarse callado, meditando en todas las payasadas que hicieron, en todos los desajustes que organizaron, están dedicados a dar cátedra. Y andan circulando por todos lados dando cátedra, y los periodistas, por supuesto, los invitan a la radio, a la televisión, para que disparen contra el pianista, que en este caso es José Antonio Kast. Para que disparen contra el gobierno, para que lo culpen de todo. Pero no solamente en la oposición, también en eso que llaman algunos la derecha cobarde o la derecha que ya no es derecha, o qué sé yo, aparecen personas que se dedican al mismo ejercicio de dar cátedra. Ahora es doña Jimena Sandón, que no por primera vez salta a la palestra a hacer una intervención, a iluminar a la humanidad. Y dijo que, a propósito del problema del desempleo, El gobierno, este gobierno, dijo, como si fuera de aparte de ella. Bueno, en cierto sentido lo es. Este gobierno, poco menos que lo agarró con pinzas. Este gobierno debiera mirar lo que hizo Piñera con el desempleo, que fueron los subsidios. Un gran invento. Y eso dijo, nosotros, dijo ahora, en Chile, este gobierno con pinza, no ha enfrentado como Piñera un terremoto, una pandemia. Señora Sandón, este gobierno está enfrentando una cosa también bastante grande, quizás hasta más grande que lo que enfrentó con la pandemia. Piñera está enfrentando un país saqueado. Está enfrentando un país con las arcas fiscales incendiadas. Está enfrentando un momento histórico en que hay guerra, que han subido enormemente el precio del petróleo y que han perturbado las cadenas comerciales, que han perturbado los mercados. Se está enfrentando un terremoto, no físico, que echa abajo unas cuantas casas, se está enfrentando un terremoto geopolítico. Y se está enfrentando al terremoto que dejaron, las ruinas que dejaron los miembros del gobierno anterior. Así que, decirlo así, como que, miren, hay un tremendo desempleo y aquí no pasaba nada, aquí no ha habido terremoto, no ha habido pandemia, y sin embargo, hay un tremendo desempleo. Así que echen una mirada a lo que hizo Piñera. Que lo que hizo Piñera, subsidio. Señora Sandón, no es con subsidio que se cura ningún problema, sino que se crean más problemas. En primer lugar, los subsidios cuestan plata, que no hay. O hay que sacarla de otros ítems que son más importantes, que son productivos, que van a generar, o podrían, por lo menos como esperanza, generar crecimiento el día de mañana. Segundo, sigue reforzando esta pésima cultura del subsidio que se instaló en Chile. O sea, la gente esperando que le llegue del cielo el maná. El maná cayendo no de manos de Jehová, sino que del Estado. El subsidio, el perdonazo, la ayuda, el descuento, el bono de invierno, bono de verano, bonos, festivos, aguinaldos. Así que más vale no mirar eso. Más vale no mirar. Si yo sé que hay personas, yo soy una de ellas. Todos los chilenos tenemos problemas económicos en este momento. Todas las actividades están con dificultades. Todos nos estamos apretando el cinturón de una manera o de otra. Pero la solución, como que fuera, miren a Piñera como si Piñera en esta ocasión hubiera descubierto la pólvora con esto de los subsidios. Una genialidad que este gobierno porfiado, digamos, no quiere mirar, quizás por envidia, la genialidad de Piñera. No, señora Sandón, no es con subsidio. Al revés, es apretándose más el cinturón. No apretándose lo menos. No inventándose un falso alivio que luego hay que pagar con intereses 10 veces más grandes. Pero no. No hemos vivido un terremoto y una pandemia. Por Dios, qué buenos apoyadores del gobierno son esta gente de Renovación Nacional. Se han batido todos los récords de apoyo, de lealtad, de inteligencia. Cuando no es uno, es otro, el que salta con alguna... Eso. Este no es el momento de hacer esas observaciones. Hágala en su casa, con sus amigas, cuando juega canasta, señora Sandón. Usted tiene que mirar a Piñera. Que lo diga la oposición. Pues no, la oposición diría que hay que mirar a Salvador Allende, a Fidel Castro, supongo. O a Lenín. Estos son los atornilladores al revés. Este gobierno no es perfecto ni mucho menos. No. No puede serlo. Ningún gobierno lo es. Y menos cuando se recibe el legado que dejó Boric. Hay que recoger los platos rotos. Hay que tratar de ordenar la casa en una casa donde la familia, en este caso el pueblo chileno, se acostumbró a los milagros, al maná caído del cielo. Se acostumbra a los perdonazos, a los bonos y a todas esas cosas. A las subvenciones que usted está poniendo ahí como si fuera un remedio genial. Entonces todo esto es muy difícil. Muy difícil. Acuérdese de esta expresión que inventó algún tontón, el vecinazo. Como si el vecinazo hubiera sido un acto maligno de este gobierno para joder a la gente. señora Sandón. Bueno, en fin. Lo que Salamanca no, la naturaleza no da, Salamanca no lo presta, decían los españoles. Pero fíjense ustedes, uno no pide, yo no pido, de los políticos en general, de cualquier bando, que sean lumbreras. Son bastante, son en su enorme mayoría intelectualmente unas mediocridades, digamos, sin remedio. Eso es un hecho estadístico, no, no es culpa de nadie. Se nace, normalmente uno es promedio nomás. Pero hay cosas que sí son de responsabilidad de uno, y no causa de la estructura genética o de la educación que nos dieron cuando éramos niños. Como por ejemplo, la lealtad. Como por ejemplo, el sentido común. Como por ejemplo, el sentido de las prioridades. El sentido de en qué momento hay que hablar o no hablar. En qué momento hay que apoyar a pesar de los defectos, en vez de simplemente meter el dedo en los defectos y rasquetear a ver si pasa algo, que lo único que pasa es arruinar más las cosas. Uno pide un mínimo, digamos, de coherencia, un mínimo de lucidez. No genialidad, un mínimo. El mínimo, digamos, que cualquier persona normal, mediocre, tiene para ver ciertas cosas. No muy lejos, pero lo suficiente para no tropezarse con las paredes, digamos. Para no hacer daño. Pero parece que eso tampoco se puede pedir, tampoco se puede lograr. O sea, no, nada. La cosa es puncetear. La cosa es salir en un titular. La cosa es aparecer como una persona independiente del gobierno, crítica, que nosotros tenemos autonomía. Hay momentos para todo, señora Osandón. Hay momentos para la autonomía, para la crítica, y hay momentos para cerrar la boca y apoyar, porque lo contrario es, digamos, atornillar al revés, como se dice. En eso consiste el coraje moral, digamos. No simplemente andar vociferando así como si fuera una gracia lo que uno considera la verdad, lo que uno considera lo correcto, sino que darse cuenta en qué momento uno simplemente tiene que apoyar. Esto es como en una guerra. Usted es un soldado, un oficial de menor rango. Usted cree que el general está metiendo las patas. Pero en una guerra usted, si empieza con desobediencia porque el general está metiendo las patas, usted agrava la situación. Usted simplemente se cuadra. Y se guarda su crítica, porque es peor la desobediencia o la crítica en el medio de la guerra que una acción equivocada. Es peor. Por eso que una de las primeras cosas que se enseña en las escuelas militares es la obediencia debida. Porque peor que los errores son las desobediencias, las indisciplinas y el caos que se produce cuando cada cual empieza por su cuenta a decir qué es lo mejor, qué es lo que se debe hacer. Y en este momento Chile está, en cierto sentido, está en una guerra. En muchos sentidos, en varios planos. Pero no. Hay que mirar lo que hizo Piñera. Subvenciones. No. Voy a darle una alternativa a la señora Jimena Osandón, que me parece más productiva, en todos los sentidos, que las subvenciones. Por ejemplo, este gobierno, el Ministerio de Agricultura, específicamente la CONAF, podría contratar, con un sueldo quizás no muy alto, pero un sueldo, a miles de chilenos para que vayan a reforestar zonas que están peladas. Esas reforestaciones que anunció a propósito Piñera, ¿se acuerda? No me acuerdo si fue en su segundo o primer gobierno, en el primero creo. Íbamos a plantar no sé cuántos millones de árboles, no se plantó ninguno. No plantó ninguno del gobierno como conjunto, quiero decir. Bueno, reforestemos, ahí se puede emplear personas que hagan un trabajo, no que estén recibiendo un bono, una subvención. No que estén una subvención yendo a una empresa para que contrate a alguien, un contrato, digamos, que para un trabajo que no existe quizás, para una pega que es fantasiosa. Y generar, digamos, un tipo que está de brazos cruzados a una empresa porque la empresa está recibiendo un subsidio para contratar. Y le conviene, va a salir beneficiada la empresa. Y perjudicado el fisco y el país, e incluso el subvencionado, que va a seguir fortaleciendo esa postura del que espera el maná caído del cielo. Bueno, no más con la señora Jimena Osandón, que siga iluminándonos. 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Bueno. Ayer conversé con ustedes respecto a los comentarios de doña Rosa Costa. Rosana, creo que, no Rosa. O Rosa, bueno, Rosa, la señora Costa, que dirige, preside desde hace tiempo el directorio del Banco Central, que es tan importante para el manejo financiero de Chile. A Dios gracias, era, es, y espero que siga siendo autónomo, y por lo tanto no siga las manipulaciones que pueden intentar los gobiernos para salir del paso en un momento dado. Es autónomo. Bueno, ella dijo ayer que tenía... que era posible que la debilidad económica del país persistiera el próximo año, que no fuera tanto el crecimiento que algunos estarían esperando. Si nadie esperaba tanto tampoco, señora Costa, pero crecimiento, algún crecimiento, que podía ser persistente la debilidad. Y yo les comenté que, afortunadamente, en este caso, los pronósticos de los economistas no se caracterizan por su infalibilidad, están todo el tiempo corrigiendo cifras, están todo el tiempo, las cosas cambian, todo el tiempo se manifiestan sorprendidos. ¿Cuántas veces he visto este puro año? Pasó tal cosa, el dólar subió o bajó tanto, o la inflación fue así o asá, y entonces se manifiestan sorprendidos. Y luego dicen, hay que corregir las cifras. Bueno, les voy a poner un ejemplo nuevo ahora, para que vean ustedes. El Fondo Monetario Internacional, por boca de quien lo preside, dijo, anticipó, o sea, una predicción, anticipó una recuperación de la actividad económica de Chile el próximo año, e incluso dio una cifra. Habló del 3%. Dijo que la desaceleración que se vive ahora es temporal. El resultado, obviamente, de la situación con que recibió el país el gobierno y el tema del petróleo, que ha sido brutal, porque el petróleo es la sangre, el sistema circulatorio de cualquier economía, la energía con que se mueven las máquinas, con que se mueven los transportes, con que se mueve todo, con que se mueven los autos, con que se mueve la gente. Obvio. Pero que eso es temporal. Ahora, por supuesto, ¿cuán temporal es? Porque temporal puede ser un día o un siglo. Así que yo no estoy dando este pronóstico del FMI para refutar el pronóstico o la adivinanza media, como dije ayer, de doña Rosa Costa o Rosana Costa. No. Lo cuento para que vean ustedes que sobre la misma materia hay distintas visiones. Y a lo mejor si ustedes consultan a Pedro Engel, que entiendo que se sigue dedicando al tarotismo, la astrología y otras ciencias ocultas, tal vez va a tener otro pronóstico. ¿Quién sabe? Probablemente. ¿Por qué? Porque la economía se relaciona con procesos sociales, productivos, de intercambio distributivo, que son tan extremadamente complejos y sobre todo variables. Esto no es simplemente complejo como puede ser complejo un mecanismo con demasiadas piezas. Pero ese mecanismo, por lo menos, por complejo que sea, es lo que es, no cambia. Usted finalmente puede desentrañar esa complejidad, esos miles de rodamientos van a estar siempre en la misma posición y haciendo los mismos movimientos. Al final usted va a entender la máquina por compleja que sea. El problema con los procesos sociales, el problema con todo tipo de procesos de este mundo, es que son variables. Por eso que se equivocan tanto los meteorólogos. Porque ven una situación de hoy, extrapolan, tratan incluso de calcular algunas variables, pero el asunto puede cambiar del cielo a la tierra. Y donde dijeron que iba a llover, no cae ni una gota y sale el sol. Y no es distinto con la economía, no es distinto con ninguna ciencia humana. Y la ciencia físico-matemática, donde son exactas, es cuando hacen experimentos de laboratorio, donde está todo controlado. En eso consiste un experimento de laboratorio, estimado amigo, que se controlan todas las variables salvo una, la que se quiere medir. Pero eso es artificial. Porque en la realidad las variables no son controladas, interactúan unas con otras. Y por eso en última instancia que se desarrolló en física una visión del mundo que se llama la teoría del caos, no por casualidad. Es caótico el mundo. Podemos hacer algunas predicciones parciales y temporales y de corto plazo, aproximadas. Y con mucho margen de error. En el caso de la economía chilena, lo que va a pasar el próximo año. Esto no depende de las estadísticas que haya estudiado la señora Costa o la que haya estudiado el Fondo Monetario Internacional. No depende de cómo se alineen las estrellas. Depende finalmente de la voluntad, de la decisión de millones de personas. En el caso nuestro, de nosotros. Usted decide, tiene un capital, decide tirarlo para afuera o decide atreverse a invertir, y eso cambia las cosas. El de más allá decide otra cuestión, y así sucesivamente millones de decisiones derivadas de cálculos personales que pueden ser correctos o incorrectos, derivados del temperamento más o menos cauteloso, más o menos audaz o más o menos timoratón. Entonces, oye, cuidado, cautela. Entonces, claro, cautela, cautela, cautela, no hay ni invierte y por lo tanto se cumple la profecía y la economía no crece. Entonces, los cautelosos ven que yo tenía razón en ser cauteloso y resulta que fue su cautela la que produjo en algún grado que no hay crecimiento. Otros se atreven, invierten, le achuntan, ganan un montón de plata, los miran con envidia, explotadores. Bueno, así es la cuestión. Millones de decisiones. La vida social está constituida por millones de interacciones reguladas solo en algunos planos y en algunas instancias por las normas, por los reglamentos, por los valores, por las leyes. Y a eso, y aún así, en forma muy frágil, por eso que existen los delitos, por eso que existen las desidias, por eso que existe la indolencia. No se cumplen las cosas, no se hace lo que se tenía que hacer. Millones de factores. Ninguna ciencia puede prever eso. Ninguna ciencia entonces puede ir más allá de hacer adivinanzas más o menos informadas. Cuando son a largo plazo son simplemente ya adivinanzas puras. A corto plazo se tiene más seguridad. Podemos decir que el sol va a salir mañana con toda seguridad, pero no podemos decir que el sol va a salir mañana en 1,000,000,000 de años más, porque quizás ya ni siquiera va a existir el planeta. Lo pongo como un ejemplo extremo nada más para darme a entender. Así es que, respecto a la economía, ¿qué va a pasar el próximo año? No va a pasar lo que pase por obra y gracias a los pronósticos de nadie. Va a pasar por lo que usted haga, por lo que nosotros hagamos. Cada cual en su plano. Publicaremos, yo por ejemplo, nosotros, nuestra pequeña empresa, nos atreveremos a las pocas platas que tenemos, usarlas para producir un segundo libro este año. Estamos en eso. ¿O nos vamos a poner cautelosos? Es una decisión. De esa decisión no sabe ni siquiera Pedro Engel con sus cartas del tarot, ni sabe la señora Costa, ni sabe el señor del Fondo Monetario Internacional. Y lo que yo haga va a repercutir en la cantidad de giro de negocio de la imprenta que imprima el libro, que eventualmente publiquemos. En diciembre, espero. Puede ser. O puede que no. Puede que no podamos. Miles de cosas. Entonces, no olviden que aquí hay un tema también de lo que uno decide. En la economía uno no puede estar simplemente mirando cifras. Eso solo hay que hacerlo, pero es una parte de la cuestión. Después viene el momento de la decisión. Porque es incierto. Cuando las cosas son inciertas, cuando no hay ninguna seguridad de que va a pasar esto o aquello, lo que termina siendo fundamental es la decisión. Si ustedes quieren, la apuesta, el salto. Pero si eso es lo que hacemos en política todo el tiempo, pues, estimados amigos, ¿no? Cuando usted vota por un candidato o por otro, usted no tiene idea de lo que va a ser capaz de hacer. Usted solo sabe, conoce las promesas que hacen. Usted no sabe cuán bueno va a ser el resultado. ¿Cuánto va a cumplir esas promesas que hizo? Si va a ser capaz o no. Pero usted toma una decisión y elige y vota. Y en la vida todo el tiempo estamos tomando decisiones a medias informados nomás. Pero, ¿qué pasa si no tomamos decisiones a menos que tengamos una información 100%? Que no podemos mover un dedo. Porque todo es impredecible. Totalmente. O predecible en un grado menor, acotado. Yo no estoy diciendo que uno tiene que actuar así a la base de capricho y de arranques emocionales, no. Uno tiene que usar todo el material de informativo que tiene. Pero al final del día hay una cuestión que se llama tomar una decisión. La economía chilena va a crecer el próximo año 3%, como dice el FMI, o quizás más, si los chilenos, que están en condiciones de invertir, superan esto que llaman cautela los periodistas de algún medio muy solemne, ¡cautela! Y se ponen un poquito más audaces, se ponen un poquito más valientes, se ponen un poquito más, se convierten en realmente lo que significa ser empresario, que emprende, que inicia, que se atreve, porque lo otro es ser rentista. Si usted no quiere correr riesgo, ponga la plata en un fondo de inversiones, pues no haga nada. Así que depende del talante, de qué va a pasar por la mente y el corazón de los chilenos que están en condiciones de hacer algo de aquí a fin de año. Y esto involucra no solo a los empresarios, los inversionistas, los ricos, involucra hasta a la persona más modesta, al empleado. ¿Qué va a decidir? ¿Va a decidirse a trabajar más duro, a buscar un segundo empleo, a inventarse una actividad de distribuir tal o cuales cosas, fabricar pan y venderlo? ¿O va a dedicarse a esperar con la mano así que le llegue un bono? Decisiones también, pues. 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Si usted tiene una idea en mente y no sabe cómo convertirla en un texto, porque eso requiere una arquitectura, requiere una metodología, no es llegar y ponerse a escribir, lo ayuda a apuntar. Si usted ya tiene un archivo, pero no haya que hacer con él porque

para hacer conocer al mundo su existencia, sino que cómo transmitirlo, qué medios usar, si la prensa, si el internet, si esto, lo demás allá. Luego, medir los resultados, qué está pasando con el público, están conociendo esta cuestión o no, que hay que cambiar algo o no, hay que cambiar el mensaje, hay que cambiar el medio, qué es lo que hay que cambiar. 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Bueno, amigos, no temáis, no tembléis con los pronósticos negativos, ni tampoco se pongan eufóricos con los positivos, mantengan el equilibrio, tomen decisiones inteligentes, atrévanse, porque siempre, por mucho que uno calcule, hay un rango de indeterminación cuántica, en el cual lo que resuelve es nuestra decisión, nuestro valor, nuestra moral, nuestros principios. Queremos simplemente seguir rentando nuestra plata, aunque sea una porquería de plata, pero que seguro, seguro, yo me echo para atrás. O queremos promover, queremos contribuir a que el país crezca. Eso es una decisión moral, no una decisión viendo los pronósticos del FMI o con las vacilaciones de otros, o viendo qué dice el tarot de Engel, que le mando mis saludos, y entretenido el tarot. Pero claro, bueno, eso sería, amigo. 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Así es que ya saben. Y dicho lo cual, me retiro indignado a mis aposentos, muy agradecidos por su atención. Por favor, el pulgar para arriba les cuesta 1 segundo y a nosotros nos favorece mucho. Si a usted le parece bueno el programa, claro. Si no le pareciera bueno, no habría llegado al final en primer lugar. Bueno, muchas gracias y nos estamos viendo mañana. Chao.

0: Son las 2 de la tarde, 5 minutos.
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1: Lo reconoce, pero
2: un real fracaso, porque él tenía la posibilidad, tuvo tiempo para planificar, para imprimirle todo lo que tú estás contando al equipo, en una etapa donde el futbolista se supone que está más abierto a ser dirigido, formado.
1: Estamos de acuerdo, y él lo reconoce, que desde el punto de vista de los resultados, sobre todo, fue un fracaso absoluto, y que
2: jugaba muy mal,
1: y que habría tomado que las decisiones, explicó algunas decisiones que tomó, pero te digo, llega una planilla de observación y evaluación de entrenadores donde hay criterios que tienen que ver con planificación y organización. Ahí le ponen un puntaje, le ponen comentario, una ficha, donde los otros entrenadores lo evalúan.
3: Entrenar de su mismo cuerpo técnico.
1: Claro, del mismo cuerpo técnico.
3: Está bien, es parte de la evaluación. Puede ser su metodología, lo que él aprendió en Qatar, se hace en Italia, donde hizo su curso.
4: Que son metodologías y
3: para bien o para mal, es su forma trabajar, digamos, y eso yo no lo puedo evaluar.
1: Hay varias cosas, la selección.
4: Y básicamente Mayor se mide por los resultados, ¿no? Claro. Yo ese es un punto que uno puede ser injusto o no, pero de acuerdo a lo que uno observa y ve, ese es el entrenador de la selección Mayor, ¿eh?
1: Estoy de acuerdo.
4: No confundamos que la otra, la formativa, tiene otros plazos,
3: parámetros de medición.
4: Exactamente. Yo lo que creo que sí, acá más allá de lo que va a pasar si llega un nuevo técnico o no, todo apunta a que va a llegar un nuevo técnico a la selección adulta, es que los jugadores van a llegar con una cantidad de partidos importante. Uno podrá decir, a lo mejor debiéramos tener el técnico, a lo mejor ya debiera estar trabajando, pero la cantidad de partidos, la calidad de partidos que ha tenido esta selección y el trabajo del Nico Córdoba no es despreciable.
3: Yo discuto contigo de la calidad de los partidos, porque la primera parte fue Rusia, Perú dos veces, Congo, Nueva Zelanda, Cabo Verde. Yo creo que ahora sí, Estados Unidos, Canadá, México, dos de Colombia, yo creo que ahí te la doy.
1: Ahí se nota la gestión de Correa de alguna manera.
3: Claro,
4: positivamente. Vamos, Portugal.
3: Primera parte mala, la segunda parte nada.
4: Tú siempre comenzáis como de rivales más bajos hasta que vas aumentando la calidad del rival. Pero yo te digo que ahí hay una cuestión independiente, que el técnico que llega o la continuidad del Nico Córdoba, que estos cabros no los vaya a pillar en pelota, no los vaya a pillar desnudo, los vaya a pillar ya con una cantidad de partidos y con exigencia que yo creo que es útil. Más allá que se vaya a jugar con línea de cuatro, se vaya a jugar con tres,
3: voy
4: a jugar
3: con puntero, sin puntero. Pato, por eso.
4: Entonces ahí hay un tema que yo valoro. Yo valoro.
3: Yo creo que desde el punto de vista de planificación, yo creo que estamos todos coincidimos en que se ha trabajado más de la cuenta y mucho más que quizás en otros procesos en divisiones menores. Bien. Digo, en cuanto al trabajo formativo, a nivel de selección, porque las giras que se hicieron para el Mundial, se completaron no sé cuántos partidos amistosos, sub-17, sub-20, en eso yo no me separo de la evaluación de Córdoba. Yo creo que coincido con él en que se ha hecho muchísimo, se ha avanzado muchísimo desde la preparación, desde todas las situaciones que a lo mejor son intangibles, mediciones, física, alimentación, claro. Cómo es el trabajo, digamos, de que el futbolista ya desde muy pequeño vaya tomando conciencia de lo que significa ser un jugador profesional, todas esas cosas que a lo mejor antes le ocurrió a un futbolista a los 20 años y ya le está pasando a los 17, a los 18. Pero tampoco me puedo escapar de los resultados. Y los resultados marcan que desgraciadamente saco la adulta, porque la adulta no tiene nada que ver Córdoba, porque son todos amistosos y los amistosos somos reyes de los amistosos con todos los entrenadores. Pero el Mundial Sub-20 fue malo, la Sub-23 fue mala, sí. y el Sudamericano Sub-20 fue malo, fuimos sexto sin presión en ese Sudamericano Mayor clasificado en la fase final después de muchos años. Y yo creo que ahí es donde también hay que poner un énfasis, porque finalmente a Nico Córdoba se lo trajo para esto, para planificar, no para dirigir. Que él haya tenido que dirigir más de la cuenta, más selecciones de la cuenta, yo creo que también hay un problema tanto de él como de la NFP, porque finalmente el que quedó expuesto fue él. El que recibe las críticas es él cuando la selección pierde 4-1 con Nueva Zelanda, no es el que va a llegar ni el anterior entrenador. Entonces yo creo que también él.
2: La ambigüedad, Camacho.
3: Él le faltó.
2: Nunca sabemos.
3: Claro, lo pero que yo. Quieren, yo que... Aquí sí que me detengo y digo: cuando en septiembre del año pasado le pasaron la selección a Nicolás Córdoba, yo dije. Del año pasado, si va a ser Córdoba, extraordinario. No tengo nada que decir desde su capacidad y su profesionalismo. Pero que sea, pero si va a estar siendo interino, como lamentablemente terminó siendo 14 meses, al final, ¿quién terminó más perjudicado? Él. Él, porque la opinión pública se fue desgastando con él.
1: Lo que pasa es que aquí es donde, aquí es donde creo que le ha faltado comunicar, porque hay el plan es interesante desde varios puntos de vista. De partida, un plan para Chile. Con nuestras limitaciones físicas, con nuestras limitaciones culturales, o sea, este no es un plan pensado en copiar Ecuador, por ejemplo, que tiene otras condiciones, otro biotipo, otra forma de ver el fútbol. Me parece que está bien enfocado desde ese lado. De partida de eso, me parece interesante. Segundo, hay una elogiable, diría yo, tarea de hacer una formación global, y no estoy hablando de los jugadores ya hechos, sino de los más chicos, de los más jóvenes. Se le hace hasta un glosario, fíjate, de términos futbolísticos. Nos mostraron ahí un documento que le entregan con
3: coaching para que sepan declarar,
1: de conceptos del juego. Ahí tengo pésima memoria, pero todo lo que es, todo lo que cuando presiona, anda, no sé qué,
3: contra presión,
1: el
3: concepto, entiende lo que significa
1: la instrucción. No sé si es lo que una foto o algo va a dar un ejemplo de esto, pero el que cada cosa significa y esa cosa está definida. Entonces, o sea, si el entrenador da una instrucción, el jugador tiene, y los le hacen estudiar, lo hacen presentar situaciones de juego frente a sus compañeros. O sea, desde el lado didáctico y desde el lado académico lo encontré muy interesante. O sea, hay varias cosas que es mucho más sencillo que la simple alimentación. Claro. Hay un acompañamiento de la formación de los jugadores, mostraron trabajo con la pierna menos hábil, un montón de cuestiones que son bien buenas. Y después, bueno, está la parte, ¿por qué no llamó al Nado Castillo, por ejemplo? También se habló. Y bueno, hay otras explicaciones. Yo le discutía, yo decía, pero no tenemos un especialista que aguante de espalda. Entonces, si bien, porque él me dice, no, bueno, lo que la justificación del cuerpo técnico es, nunca ha hecho selección y por lo tanto estamos privilegiando jugadores que hayan tenido selección nacional antes en esta nómina.
3: Pero está tan abierta la puerta. Llega cualquiera eso, y cómo no llamar a un
1: tipo
3: que te ofrece algo que no tiene.
2: Porque si llamáis a 6 delanteros, de los cuales 3 son suplentes, uno está llegando a otro equipo, tiene que atrasar el mundo, bueno, recurre a uno que tiene. No hablo de un nombre propio.
3: Pero en este caso.
2: O sea, si hay una posibilidad de sumar.
3: ¿Llamarías?
2: O sea, si están llamando jugar de 30 años, puede llevar un jugador de 28. Si lo está buscando Paraguay y te demostró en Copa Sudamericana, en comparación a otros futbolistas que tú sigues esperando que te demuestren, no va a pasar nada, así como llamó a 3 invitados.
1: Bueno, pero
2: llama a Tanaldo Castillo.
1: Pero independiente del nombre propio acá, me parece que está bien que tenga una explicación y tenga un criterio que lo pueda decir. Lamentablemente no.
2: Todo tiene un argumento, para bien y para mal.
1: Por eso te digo que al final sería bueno que Córdoba hable más, porque si salgo yo contando esto, pareciera que me lavaron el cerebro, que estoy haciendo las relaciones públicas. Yo, la verdad, sigo teniendo mis críticas. Creo que la selección chilena, yo entiendo que es un periodo de transición que es muy difícil, porque cuesta tomar algún tipo de decisiones, pero que sería ideal estar trabajando con un entrenador ya, porque estamos perdiendo tiempo en ese sentido. Ahora, por lo menos el trabajo de Gorda, que a mí me pareció que es honesto en la respuesta de decir que no es subjetivo tomar la está enfocado a darle experiencia a los jugadores jóvenes, acompañamiento con jugadores más experimentados, y por eso son los nombres que van a la selección son los que van, y no nombres como Arnaldo Castillo, y tiene cierta coherencia ahora.
2: Igual bueno, es importante que él pueda, porque toda la planificación que está relatando, que igual me parece interesante, importante que él se quede, no siendo el técnico, pero para que esto continúe, porque si no, claro, después llega otro estas son medidas que
4: como dices tú, para seguir en lo que dices tú, él llegó para ese tipo de trabajo. Claro, él llegó a ese tipo de trabajo, y después la urgencia, los temas de la selección mayor lo llevaron, y se queda prácticamente eliminado, y cambio de directorio, dirigentes que no fue capaz de tomar una decisión, porque el mapeo no va a cambiar, porque el presidente y los dueños que están ahí metidos en los clubes van a ser los mismos en noviembre. Ellos mismos podrían haber tomado, pero ya, bueno, eso es harina de otro costal, podrían haber tomado la decisión de un técnico. Yo creo que donde ha ganado es ahí, ha ganado en toda esta cantidad de jugadores que tienen partido. Ahora, yo no comparto, no coincido en esto de que no te llame un gallo, un tipo un 9 que está armado, hecho para que tenga su oportunidad. A San Pedro recuerda que lo llamó, ¿te acuerdas?
1: Lo llamó Gareca.
4: Pero ¿sabes lo que lo llamaron a la selección y lamentablemente jugó prácticamente nada.
1: Mi argumento que le di ahí a Córdoba es, está bien, Castillo no, a lo mejor después no es ni parte de la selección, a lo mejor no ha hecho selecciones, pero ¿cuánto le sirve a Osorio, a los que llegan de frente, tener un 9 que le aguante de espalda? Porque Ben no es 9, Tapia no es 9.
4: No hay.
1: Entonces, pienso que desde ese punto de vista, sigo pensando que era una buena idea, pero ahora sé por qué no lo llamaron, y está bien, son decisiones.
2: Estefan Pino, que hizo un doblete, ¿o no, cuando lo llamaron?
5: No, Estefan Pino lo llamó a un microciclo lo llamó Rueda primero, hace muchos años,
2: ¿ya?
5: Cuando jugaba en Melipilla, y después pasó desapercibido hasta que lo llamó Gareca a ese amistoso
1: con Panamá
5: 6-0.
1: A los suplentes Panamá.
5: Claro, eso.
2: Ahí robó.
5: Por eso digo que somos campeones. No, pero creo que no estaba. Estaba Gareca, ¿no?
1: Hizo
5: no,
1: sí, Gareca.
2: Sí, el Kun Guerra hizo un gol, si no me equivoco.
5: Tres.
2: Mira, y.
1: El delantero con más goles por partido jugado en la historia de la selección chilena.
2: Increíble, increíble.
5: En clase A.
2: Oye, muy buen debate. Terminemos para amojonar, para cerrar lo que dijo Pablito Milat sobre el largo interinato de Córdoba, después de este interesante debate. A ver, escuchamos al presidente de la ANFP.
6: En esos términos, y él estuvo de acuerdo por lo que durara el proceso de buscar un técnico definitivo. Yo creo que él le gustaría ser técnico de la selección el día de mañana, pero siempre está en un proceso de aprendizaje. Todo el mundo tiene la convicción, el deseo, lo profesional y lo dedicado absoluto a lo que es el fútbol y nuestras selecciones.
7: ¿Usted le gustaría que siguiera Nico Córdoba?
6: Yo creo que él trabaja bien, pero eso lo tienen que decidir otras personas, yo no.
8: Ya, pero sacarle la vida interinato, si ya lleva 11 partidos, lleva...
6: Bueno, yo no he ocupado interinato, ahora... O sea, actualmente el técnico hoy, digamos, independientemente de que pueda ser hasta fin de año, ¿ya? Hoy es el técnico.
1: No lo ayuda en nada.
2: No, pues le
4: mal, claro, qué mal declara.
2: Qué loco, no es que quede loco.
4: Qué mal declara
2: no
4: el hombre.
2: Interino, no interino.
4: Qué mal declara, porque él dice, a mí me gusta, pero sonó, ¿por qué entonces no lo ratificó hace
2: un año?
4: Hace tiempo atrás, cuando
5: después y con un ápice que dijera, será evaluado en la nueva directiva.
1: Claro.
5: Y después, si yo creo que él quiere de más allá, quiere seguir más adelante. Ayúdeme usted, compadre, hable con el entrenador. ¿Hay hablado alguna vez? ¿Te he sentado a conversar?
1: Córdoba lo dijo. No lo dijo Felipe Correa, lo dijo Córdoba.
5: Por eso te digo.
1: No quiero ahora, no estoy pensando en eso, estoy pensando en el proyecto formativo, ese es mi objetivo. Lo dijo de su boca. O sea, entonces, si el presidente de la NFP, que se supone que habla con él, va y dice que no, que ojalá, ve, el está pensando quedarse, en agarrar.
4: Él quiere quedarse, mata, le gustaría quedarse.
1: Te mata.
2: Pero todo estos dimes y diretes, como que siento que estiran todavía más, confunden y.
5: Aparte que interino, no queremos tomar decisión, no, pero no es interino porque ya lleva 11 partidos, ¿no? Entonces usted le dice el interino.
4: Claro.
5: Entonces al final es una chacota. Por eso te digo, Milad está con el traje planchado para cualquier invitación de la Conmebol, la maletita, compadre, lista, cerrada ya con todas las cosas que tiene que llevarse para su casa, que había llevado a la oficina, y después que se arregle el que venga. Ahora, mi duda.
4: Y los presidentes, perdona, en esa capa que tenía Harry Potter que desaparecía, ¿la verdad? Están todos calladitos en la oscuridad porque son ellos los que finalmente han tomado la decisión de que continúe y tener a Pablo Milad en la testera del fútbol chileno.
5: Todo este proceso que encabeza Córdoba tiene un costo. Un costo que asume el fútbol chileno. No asume la federación, no asume el fútbol chileno. Después de, o el próximamente, porque no sabemos cuándo se separen.
4: La separación.
5: Cuando se separen.
4: Se supone en diciembre del 27, ¿no?
5: Claro, se supone un año, pero con este memorándum, estos maldazos dogados que están dando los clubes con respecto a esta última presentación que hicieron para mantener el status quo.
4: ¿Ya?
5: No sé si va a existir el presupuesto para todo este gran proyecto que tiene Nicolás Córdoba. Porque finalmente tú dices, ¿sabes qué? Hoy sí el fútbol chileno está enfocado con esta directiva, para bien o para mal, en este trabajo. Pero ¿qué pasa con el siguiente directorio cuando vea el presupuesto que va a manejar exclusivamente la federación? Va a decir, ¿sabes qué? Yo prefiero que todo el dinero o parte del dinero importante sea por el entrenador, porque hoy día no hay, no le estáis pagando $500,000, $1,000,000, 100,000, no sé, ¿me entiendes? ¿Qué va a pasar el día de mañana? Sabéis que el presupuesto de la federación son uno.
4: Pero
5: y hay que tener 0,7 para el técnico y 0,3 para selecciones menores.
4: Yo creo que no
5: y ese 0,3 le va a bastar a Córdoba para hacer todo este trabajo.
4: No podéis dejarlo de lado, es decir, si los que lleguen.
5: Porque hoy día el año.
4: Este proyecto lo van a tirar de lado. Es que acá recordemos y digamos las cosas como se vivieron, Cristian. Acá la NFP cobró muchos dinero.
5: Sí, pues.
4: Y la mayoría fue para los jugadores.
5: En la primera parte, hasta el Mundial de Rusia. Hasta el Mundial de Rusia.
4: Escúchame, estando con cifras importantes.
5: Y unos contratos.
4: Eso nunca se normó. Porque tú podías decir, ¿sabes qué? Bueno, acá los premios son un porcentaje de los ingresos. Pero no decir, si voy a recibir 10 pesos, denme 9 a mí, quédense usted con uno y yo los 9 los reparto entre medio de los jugadores. No, yo creo que ahí faltó haber tenido una visión distinta, decirle a los jugadores, oye, acá, viejo, tenemos tantas necesidades, tenemos tantas precariedades, teníamos que conseguir un recinto donde albergue selección masculina y selección femenina, déjennos ganar toda
5: esta cifra. Esto es simple, eso que tú estás diciendo fue hasta Rusia, ¿ya? Hasta Rusia. Con el contrato de Megapro de 103 millones el año 2015.
4: Eso es televisión,
5: Eso es televisión.
4: Nada más.
5: No, olvídate los contratos de los sponsors.
4: Faltan los sponsors que otra
5: borrada. En los últimos dos procesos clasificatorios, donde ni un peso se fue prácticamente a los jugadores, salvo un par de partidos ganados, que fueron casi nada, porque empate y derrota no pagan nada.
4: Entiendo que habían fijos.
5: No, yo te digo que...
4: Entiendo que habían fijos.
5: No hay fijos si tú no estás en zona clasificación. Solamente por partido ganado y viático. Si tú te mantenías en zona clasificación, había fijos.
4: Mira.
5: Te lo digo. No, tú tenés que estar siempre... Mientras estés en zona de clasificación te vas ganando un fijo. Si no, si estás fuera, partido ganado.
4: Los fijos solo es si...
5: Estás en zona de clasificación. Termina la fecha, zona de clasificación.
4: ¿Qué pasa si estás siempre a un punto de zona y en el último partido clasificáis?
5: Viene el trozo, porque el gran premio es haber clasificado al Mundial.
4: Ya, no, pero es que acá antes tenían premio.
5: Bueno, pero te estoy diciendo que
4: y cómo tenían fijos, ¿sí? Da lo mismo si ganaron o no ganaron.
5: Acá te digo que se cambió. Se cambió después porque cambiaron los jugadores, cambió todo.
1: No, pero está súper interesante saber cómo era.
5: Tú, antes te mantenías en suela clasificación.
4: Antes era una locura.
5: Suela de clasificación, nada más te pagaban. Te pagaban en la victoria. Te pagan el empate, de visita tenía un precio, de local tenía otro precio, más los viáticos.
4: Yo digo que no cobren, yo digo cobra y deja también para que la federación tenga lucas para
5: que en los últimos 8
4: mejore años, y le caiga la.
5: Pero pensemos que en los últimos 8 años la federación recibió, olvidémonos de este último contrato firmado hace poco, hace semana, recibió $200 millones por derecho de televisión. Olvídate de los sponsors, olvídate de la recaudación. 200 millones.
4: En dos procesos.
5: ¿Dónde está esa plata? Tú dices, cambiaron el termopanel de aluminio a madera, pasaron el plumón sintético a pecho de pluma ganso.
1: Hay noticias.
5: Pero no hay 200 millones de dólares.
1: Hay noticias al respecto. La idea de esta gerencia deportiva, incluyendo a Córdoba, es trasladar a Quilín la operación de la selección.
5: Me parece extraordinario.
1: Y
5: si no se ocupa.
1: Sí, además que
5: fuera al camarines, una inversión alta en camarines, sauna, gimnasio, como corresponde. No tienes que ir al terreno, no tienes que comprar terreno.
4: Es el nuevo
5: No está, eso no hay ningún legado ahí, no hay nada.
4: No, pero que dijo, está Juan Pinto Durán y este
5: no,
4: tremendo.
5: No, hay tremendo, no hay nada. Sí,
4: no. El
5: tremendo.
4: No, pero
1: no, Juan Pinto Durán ha mejorado mucho. Claro. Sí, igual lo que claro. También se habló de esto y dice que si bien un centro de entrenamiento de la selección española tiene 4 canchas y Pinto Durán tiene 1.5, por lo menos en respecto a tecnología y a todas las
5: capacidad de gimnasio,
1: todas las cosas que se necesitan para recuperar y para entrenar jugadores, la selección no se puede quejar, o sea, no hay una excusa ahí.
4: En absoluto, sí,
5: claro. No, pero no puede ser una cancha para toda la selección. No,
1: está mal eso, pero
4: bueno, una cancha está trabajando que no mucho tiene la medida mínima. Ahora, son canchas chiquititas.
5: Con respecto a lo otro que decía Milad, que el patrimonio era menos 3.000 y hoy día es 15.000, evidentemente, o si hiciste una retasación del terreno de Quilín, que hace 40 años costaba 10 pesos, evidentemente hoy día vale 1.000 pesos.
2: Esa retasación
5: es lo que la nueva tasación de Quilín es lo que valoriza todo.
2: Te maquille,
5: sí. O sea, yo tenía una propiedad que antes, hace 50 años, mi abuelita la compró en 3 millones y nunca la retasó hasta que llegó un banco y que se la quería comprar y vale 1.500. Claro. Obvio, porque si el terreno, no, hoy día la plusvalía de esa zona de Vespucio, al lado del metro,
4: que recibió, carretera. Recibió la NFB con 10.000 millones.
5: Un patrimonio.
4: Menos.
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4: Y ahí a lo mejor le van a llegar al fútbol, pero en el primer equipo no, yo creo que no va a estar. Al menos lo hace, por ahora, a lo mejor llega el señor Huawei, el señor Villega o el señor Antillo, que son los tres que nombres que asoman y aparecen. No, te digo que han aparecido en la prensa. Y dicen, el Nico Córdoba continúa, pues mi técnico. Y otro dice,
5: claro, pueden convencer, siquiera... que yo voy contra corriente, y claro. Sé que tú has trabajado muy bien y eres el único que ha estado encima de todos estos futbolistas.
2: Te respaldo, claro.
5: Y continúa. Ahí vamos a ver si él quería o no quería, porque si le dicen, no, yo no quiero, y después
2: dice que sí. Ya,
5: entonces, por eso te digo,
2: tú eres el técnico. No, yo de verdad quiero que alguien...
4: No, yo creo que de los técnicos, nadie le dice que no.
1: A mí me parece que no es lo que... No es lo que sugiere ni Correa ni el mismo Córdoba. O sea, Sería raro que después de escuchar todo esto apareciera Córdoba como ratificado por cualquier dirigente, porque la verdad es que si yo fuese dirigente y veo este plan, digo, bueno, acá se está trabajando bien, esperemos un par de categorías más para saber si esta es la forma a lo mejor de conseguir resultados, pero por lo menos
2: sí, bueno, él ayer dejó claro, pero mira, no tengo en la memoria, pero en todo este proceso de Córdoba a veces él también en sus declaraciones, no sé si tú te acordáis, Camaño, como que dejaba la puerta abierta y mostraba solapadamente su interés de quedarse.
4: Pero cuando él llega,
2: por eso que se genera
4: la entrevista que tuvimos con él acá, era él jamás se iba a poner el buzo. Él venía a trabajar, a planificar, y cuando se le preguntaba, no, yo pero no voy
2: después
4: a
2: después de los triunfos.
4: No, yo también, no voy a dirigir. Bueno, yo entiendo que hay presión, hay necesidad.
2: Le agarraba el gustito y dejaba la puerta abierta.
4: Y tenés que dirigir una menor, o te dicen que ir a Ecuador porque se nos acaba de ir el técnico, como comenzó a dirigir la mayor. Son cuestiones que tú vas y cumplís y estás obligado a hacerlo. Pero en un comienzo el Nico Córdoba dijo que él no venía a dirigir, no venía a ponerse el bus.
5: No, eso lo tenía claro los dirigentes. Que Rodrigo Robles, primero,
4: ¿tú te acuerdas que lo entrevistamos un par de veces?
2: La frase que dijo acá.
5: No, Rodrigo Robles dijo, no, ¿sabes? No. Pero a ver, sea sincero, ¿se va a poner el buzo de sexo? No. Eso está definido. Y después Córdoba decía, pero mismo. No sé, te estoy subiendo el tono a ti.
4: Pero te digo. Tan duro, güey.
5: No, pero es que estaba. Que
2: eso fue, así fue Rodrigo Robles.
5: No, no, del tono de Rodrigo
4: estamos
5: Robles.
4: Estamos conversando, si no te estoy hablando de Patricio, esa forma.
5: Pero, no, te digo, como fue el tono de Rodrigo Robles.
2: Exactamente.
5: No el mío hacia ti. No, yo estaba que te trato con cariño hasta por ahí nomás. Con respeto hasta por ahí nomás.
2: Bueno, por eso estás sentado igual en los extremos, porque el tema de que te voy a poner una mano y eso.
4: No, eso son. Jamás nos vamos a agredir. Eso son bromitas y son agregados.
2: Es que la gente pato
4: tus. No, nadie tendrá que andar a los golpes acá, pero sí la discusión es, cada uno defiende lo que piensa, pero en términos de meter una mano, eso es bromita.
2: Oye, 35 minutos de gran debate acá en Deportes en Agricultura. Ya nos vamos a ir al corte comercial, pero no puedo dejar pasar Patricio Yáñez a Luis de Quillota, 2-1. Ya te voy a dar la tabla, está, pero prendidísima.
4: La necesito.
2: Mira, 2-1 San Luis, el equipo del Chupete.
4: ¿Cómo se ve?
2: Ayer, entre partidos de Libertador y todas las cosas,
4: fútbol,
2: de repente
4: el grande
2: jugando
4: fútbol.
2: La Unión Española estaba jugando ayer. Puse los últimos 15 minutos ahí en
4: Mufardi,
2: estaba viendo Platense, toda la
4: cuestión. Fuiste Mufardi.
2: Pero terrible la mufa que metí, porque primero un palo para Deportes Temuco.
4: Y después
2: gol.
4: Pepa, el empate.
2: Pepa.
4: Minuto 90.
2: Sí, por ahí.
5: 89. No, pero por lo menos Unión no perdió. Porque Unión, aunque ganara, quedaba octavo igual.
2: Te voy a dar la tabla.
5: El tema es que futbolísticamente Unión es menos que varios de los que van a ir a la liguilla. Sobre todo es San Luis. Magallanes está jugando y sumando muchas victorias
2: en
5: los
2: últimos partidos. San Luis tercero.
5: Sí. Y Magallanes está ahí.
2: Menos.
5: Magallanes creo que está cuarto.
2: Magallanes cuarto.
5: Por eso te digo. Y después tenemos la situación de. De Cobreloa o Wanderers. Ya entrenó Mario Sala en Calama, ya está oficializado y todo. Y se confirma que está. Que lo contrataron para ganar la Wander, nada más.
4: ¿De ahí se va?
5: No, porque si pierde. Tienes que comerte cinco fechas, en que no vaya a ascender y la liguilla te puede pasar cualquier cosa.
2: Yo digo,
5: o sea, ahí se juega todo nada, Mario Salen, ese partido con Wander el próximo sábado 26.
2: ¿El 26 el partido?
5: Sí. No, pero qué locura.
2: En Calama, sí, pues esa es la ventaja.
4: Pero recuerda que Wander tuvo la oportunidad de pasar arriba. Pierde con San Luis, Cobreloa, increíble. Después va a jugar a
2: Temuco,
4: a la región.
2: Y le metieron tres.
4: Y ahí le va a marcar la diferencia y le metieron tres.
5: Pero después ganó Wander su partido después, de fin de semana. Claro, y empata Cobreloa y echan a Bravo y Wander tiene dos puntos de ventaja.
4: Claro, y ahí la cuestión ya.
2: Me dicen me escriben de allá de Calama.
4: Pero a ver,
2: de
4: los árboles.
2: ¿Ah?
4: ¿Del Chueco Hermosilla cuando observaba el entrenamiento o del riñón?
2: No, del riñón.
5: Chueco Hermosilla no podía subirse al árbol, no había nada.
4: No, pues si se me.
2: Igual al pimiento.
4: Al pimiento, él mira, no se subía al pimiento, sino te ponía al lado.
2: No, este hincha es más más naranjo que la corneta del que ponen ahí en el.
4: No es florete, ¿no?
2: Ah, no.
1: La sirena, por favor, digamos bien las cosas.
2: Perdón, el instrumento de viento.
4: El instrumento de viento, no, pues si es la sirena.
2: Mandé la corneta, no era.
4: Trovento viento, hombre.
2: Es que Mario Sala llegó con todo. ¿Te acuerdas que cuando llegó a Colo Colo dijo vengo con todo el Nehuen? Sí. Lo primero que dijo.
3: Sí, me acuerdo.
2: Ya, dicen que llegó con el...
3: Con también, el Nehuen.
2: Con el Nehuen, que sí, si no me equivoco, es como fuerza o ímpetu.
3: Llegó con PF, ayudante con y todo, preparador de arquero. Llegó con
2: exactamente,
3: tres, con su equipo.
2: Y la Unión Española quedó metida en fase de liguilla, en zona de liguilla, pero al límite, octavo. Y de ahí Puerto Montt hasta abajo, no, está una locura.
3: Está parejo.
2: Nos queda tiempo todavía. Ayer mucha acción en el fútbol internacional. Y una de ellas, mira, hablemos del partido del Elche ante el Real Madrid, que tuvo una asistencia, no sé si la pudieron ver, espectacular.
1: Muy buena jugada.
2: Muy buena jugada, muy buena. ¿No, Manuel?
1: Sí. No lo festejé mucho, pero por suerte después ganó el Real Madrid.
2: No. Después quiero tu opinión.
3: Pero dale un poquito crédito a
2: quiero que me des
3: a un nuestro Elche.
1: Manuel, después nuestro Elche, yo voy por Mou siempre.
2: Sí, mucha crítica y una...
3: ¿Por dónde hizo la jugada, Cristian?
5: Por la izquierda.
3: ¿En qué sector?
5: Como extremo, volante, izquierdo, como tiene que jugar.
3: Listo.
5: No. Si eso es, no, si no es tan difícil el fútbol, pasa que las métricas de algunos entrenadores
2: porque cuando
5: hacen por que, sobre... que el aporte de CP a lo mejor como interior era mucho más destacado para el entrenador.
3: Perdona, yo lo que vi de CP jugando como 8.
5: Por eso volante, te digo, pero a lo mejor no, tuvo 3 recuperaciones que aumentó de 0,4 a 0,6 pues, sí, la métrica de recuperación en campo real.
1: Entonces
5: esa acción de gol, el momentum attack, todas esas cosas que evalúa Anselmi.
2: Anselmi está celebrando un empate hasta el minuto también. En pasado
1: lo increíble, ¿no? 89, que no te puede hacer un gol de contraataque al Real Madrid cuando lograste empatar.
5: Sí. Demasiado, el gol más fácil de la historia del Real Madrid después de que le empatan 2-2.
1: No, increíble.
5: Insólito. Porque eran 2-1, Mbappé solo contra la... De hecho, Mbappé no quiso hacer el gol. Estaba tan fácil Espi que dijo, toma el pase.
1: Sí. O sea, Mbappé que siempre las termina él, dijo, aquí vamos a ganar el partido. Así se la pasó a Espi y no le pegó tan bien.
2: Más fácil Camaño que el gol de la Juventus al Sassuolo que...
5: Del Sassuolo
2: a la Juventus que está más trucho que...
5: No, ese es más difícil porque tuvo que definir él. Pero el defensor le hizo toda la ayuda posible. Por eso querían echar a Spalletti ese día.
3: Claro, como lo plantean, oye, uno trata primero de tener una visión más bien objetiva, pero si me apuráis, me ponéis en el lado E que tengo.
2: Te apuro, te aprieto.
3: Sí, ¿sí? Bueno, no, sí, claro.
2: ¿Qué cosa?
3: No.
2: ¿Qué?
3: No.
2: Ah, que hay, ¿eh?
3: Hay
1: el rorra el gol, ¿eh? El rorra.
3: Claro, sí, yo no
1: el pienso, rorra.
3: Claro, yo no pienso mal, no quiero pensar mal, y menos un equipo.
5: Porque más que jugador es lo más noble de la actividad.
3: Jugador es lo más noble de la actividad. Pero la cuestión te da
5: para pensar mal.
3: Te da para pensar mal, po. Perdóname.
1: Parece en cámara lenta, en cámara lenta.
3: Claro, exacto.
1: Si no fuese por el remate que acelera.
3: Claro.
1: Y además se lo subió la serie al clip.
5: Este play es techo en el gol. Aunque no sepáis jugar, iba a ser el gol igual.
2: Y el arquero, como que.
5: Porque enfrente estaba jugando tu hermana chica que no había agarrado.
3: No, claro. Y el defensa, en vez de atacar, se queda parado y se tira para atrás.
2: Y la Juve que tiene antecedentes, Totonero.
5: Hace poco. Por eso lo iban a echar a Spalletti.
3: Muy raro.
2: Patricio, la parte del cuerpo del futbolista más noble, ¿cuál sería? Porque tú dices el jugador en sí es noble, pero tú siempre dices que hay un sector que es muy noble.
3: Es muy noble y después, bueno, la habilidad que tenga
2: la habilidad.
3: Eso en segundo lugar.
2: ¿Cuál es la parte más noble?
3: Eso.
2: El tobillo.
3: ¿Ah?
2: El tobillo.
3: El tobillo,
2: ¿cierto? Bueno, lo otro, ¿ves que Patricio ya está jugando en otra cancha?
5: Está pensando en el instrumento bien.
3: ¿Qué decimos siempre cuando hay una lesión de tobillo?
2: Es noble,
3: el vendaje, el
1: noble.
3: Un picotón, lo vendáis y podés jugar.
2: Qué grande.
1: Es noble.
2: Ya no más.
3: Aguante.
2: Y la otra frase era, el futbolista es lo más noble de la actividad.
3: Sí, claro.
5: Por sobre dirigente, entrenador.
2: Por sobre todo.
3: Qué grande. Nobleza para...
5: Debe haber.
2: Nobleza.
3: Ya es nobleza el jugador.
1: La nobleza es importante.
5: Claro. Nobleza obliga.
1: Nobleza no hubo en los jugadores Juventus, ni en los de Sassuolo, digámoslo.
2: Impresionante. Esto es noble, nuestros queridos auspiciadores, los que hacen posible que estemos acá junto a ustedes. 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
12: 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Pausa. Y a la vuelta, cartelera y más cositas, ya anticipando lo que se viene este fin de semana 18ero, pero mucho fútbol, no hay fútbol internacional.
14: Local. ¿Ah? Mucho hay fútbol local. Internacional.
12: No hay. Tiraron
14: hoy día, sí. Hoy sí.
12: ¿Sí?
14: Se juega lo que resta de Coquimbo Huachipato.
12: Ah, no. Sí, pues, sí.
15: 22 minutos, más de 22
12: minutos.
14: ¿Dónde se juega eso?
12: ¿Y ahora?
14: ¿A qué hora?
12: ¿A
14: 4?
12: ¿18 horas? ¿A las 4?
14: No sé. No.
12: Yo dije 4.
14: Pero es que no se sabe.
12: A la vuelta te lo tengo, Patricio, ya. Y lo más importante del fin de semana, Wanderers, el 19, ante el Real Madrid.
14: A las 7:30 de la mañana.
12: 7:30 de la mañana.
14: Buena hora.
12: Buena hora. Ya. Pausa y volvemos.
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4: Y aquí seguimos, 10 minutitos faltan para las 3 de la tarde. Yo les quería proponer, ya que no vamos a tener mucho fútbol chileno, aparte de los grandes 20 minutos que tendremos hoy. Ayer una polémica muy interesante, Manuel, en el partido del Real Madrid con el Elche, que tiene que ver con geopolítica, que tiene que ver con política netamente, con opiniones personales, actitudes, etcétera. Ayer, fíjate que estaban en el túnel los jugadores, no sé si pudieron ver las imágenes, y les repartieron unas camisetas a los jugadores del Elche y a los jugadores del Real Madrid, que salía un mensaje acá en apoyo a Ceuta, que está sufriendo, no sé si las imágenes son increíbles. Se quedaron ahí los que
5: cruzaron en el territorio africano y se metieron personas de Marruecos.
4: De invasión. El problema es que no se han ido y ya Ceuta está prácticamente tomado, hay campamentos en la playa.
6: Se habla de situaciones además donde están involucradas otras naciones.
4: Además.
6: Que estarían apoyando esta revuelta, digamos.
4: Exactamente.
6: Como de esa, y España está absolutamente dividida por esta situación porque hay quienes apoyan la decisión de gobierno, otros que hay que ser mano dura, pero de todo tipo, y resulta que hay sospechas de que hay intervencionismo de algunos países, no nos vamos a nombrar para no meternos en problemas, pero es cosa de los diarios europeos,
4: claro,
6: donde se habla directamente de que hay apoyo para esos refugiados.
4: Para que no se vaya y
6: para que no se vaya y que siga la revuelta, digamos.
4: Siga la revuelta. No, sí, increíble. Ya están construyendo sus chozas en la playa. La gente de la comunidad de Ceuta está totalmente sobrepasada. Y en esto, como que en España, Pato, hay un apoyo, digamos, de la generalidad de la gente a los... No sé cuál es el gentilicio. Los que viven ahí en Ceuta.
6: Ceutíes.
4: A los españoles que están en África.
6: A los españoles que están ahí, que lo están pasando
7: muy mal. Parece que le llaman a los que...
4: Creo que sí.
7: A esa, una de las dos colonias que
4: Ceuta
7: hay ahí.
4: Ceuta y Melilla.
7: O no colonia, digamos, uno de los espacios.
4: Y bueno, el que se levantó la camiseta, sí, Ceutí. Ceutí es el
7: gentilicio. Ceutí, eso es.
4: Ceutí. Abde,
6: que es marroquí.
4: Exactamente, que no estaba en ese partido, pero los del Real Madrid. Vinicius, Mbappé y uno más. Pero se
7: el
4: levantó.
7: El nuevo que llegó.
6: Tío Mandé.
4: No. Ibrahima.
7: No.
4: Conate. Ibrahima Conate. Y bueno, han hablado las autoridades españolas. Los periodistas están pero totalmente divididos. Algunos lo encuentran falta de respeto más
7: claro,
4: grande.
7: Tú no podías obligar a nadie a tomar.
4: Pero yo entiendo al futbolista, yo en este caso.
7: No, la persona. Es decir, la persona tú podías.
6: Él habla como marroquí, no habla como futbolista.
7: Claro, te estás hablando la persona. Tú no te tienes por qué obligar a tomar una
6: postura.
7: Una postura.
5: De acuerdo, totalmente.
7: Una posición, obviamente. Digamos, que te diga Manuel. Mire, no sé, no quiero decir nada, porque si no después te agarran pal.
5: Pero ir contra las creencias y las convicciones de una persona queda fuera de su ámbito de trabajo,
7: no.
5: Creo que
7: no corresponde.
5: A mí no,
7: eso podría haberlo
6: preguntado, haberlo hecho. Se lo referencia al tema Pellegrini. Sí. A la gente no le tiene que importar si es de un lado político o de otro, claro. Si es de la diestra, de la siniestra.

0: Lo que importa es que el futbolista es jugador del Betis y hay que seguir apoyando porque él está respondiendo como futbolista del Betis. Después, si él tiene una opinión personal, él será claro.
1: Creo que un error es poner a una cuestión así, política. La liga comete un error, creo.
2: Comete un error, este fue un grupo.
1: Independiente de lo que uno pueda pensar de
0: claro, la. Claro, si apoya o no apoya, eso ya pasa de otro plano. Pero la liga no puede tomar partido, digamos, en esto.
2: Y aparte, sí, les pasaron estas camisetas mientras estaban en el turno, no le avisaron a nadie, según la información ahí que salía, y que esto era una acción de un grupo de empresarios de Valencia, o sea que más encima había intereses mezclados.
3: Levántate la camiseta, tú, ¿cómo hicieron? No, porque ellos se la levantaron al momento de salir.
2: Tú también podrías hacerla.
0: Para no ser sancionado.
3: Yo soy más viejo, vos tenés buen cuerpo. Se la subieron. Y rápidamente se la quitaron una vez que entonaron.
2: Ahora, por ejemplo, Patricio, como futbolista, seguramente, ya si es algo en contra la, no sé, la violencia infantil o algo en contra de la violencia intrafamiliar, algo que es.
0: Pero eso ocurre, de acuerdo. Cuando se ponen estas pancartas,
2: exacto,
0: por ejemplo.
2: Está bien, pero aquí un tema geopolítico todo de mucho
3: contra el cáncer de mama. El cáncer de testículo, es decir, todo eso uno adhiere, yo adhiero ese tipo de
0: Estados Unidos, el mes de octubre, que es el día del cáncer de mama, todos los clubes, pero las franquicias de la NFL juegan con un dispositivo rosado, en apoyo a la campaña, pero todos los jugadores, todos. Ahora, ¿qué ocurrió en alguna oportunidad en Estados Unidos?
3: Geopolítico, no tiene
0: nada. Un tema en Estados Unidos, hay un mariscal de campo, que es la principal figura del fútbol americano, se llama Colin Kaepernick. Él fue el primero que se empezó a arrodillar en el libro de Estados Unidos, a propósito de Donald Trump, a propósito del conflicto que había contra algunos
2: con los supremacistas blancos.
0: Claro, sí, me acuerdo. Y resulta que al tipo le hicieron la vida imposible a la liga y terminó saliendo de los San Francisco 49ers. Y él empezó toda una campaña, o sea, después empezaron a continuar otros, los jugadores siguieron, pero la liga, los dueños de la franquicia le hicieron la vida imposible.
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0: estos son los más complejos de dejar frente a este tema del alcohol, o mantener incluso, si algunas personas mantienen el consumo de cierto, o consumo de alcohol en relación a medicamento, ¿dónde tú nos ayudarías a poner el ojo, a poner el foco para prevenir?
1: Mira, los medicamentos más peligrosos de descontinuar habitualmente son los pacientes que se manejan con hipertensión arterial, que usan anticoagulantes por alguna enfermedad cardíaca, ¿no es cierto? Y los diabéticos, ¿ya? Que también dejan de tomarse sus medicamentos, dejan de usar insulina en estos días y después llegan con todas estas enfermedades descompensadas a urgencia. Y hay algunos medicamentos que el consumirlos con alcohol pueden generar riesgos, por ejemplo, aquellos pacientes que usan sedantes, ¿no es cierto?, con alcohol, que usan opioides con alcohol, que son medicamentos que en general producen somnolencia, por ejemplo, y depresión del sistema nervioso central, pueden aumentar estos efectos si los asociamos con alcohol. Entonces ahí hay que tener ojo con eso, ¿no es cierto? Hay interacciones de medicamentos antibióticos, ¿no es cierto?, con alcohol, que pueden generar hepatotoxicidad, y entonces es importante que las personas se adelanten, consulten con sus tratantes y vean la mejor forma. En general, tomar una copa de vino, tomar un vaso de cerveza no va a tener una interacción mayor con ningún medicamento, pero sí el exceso.
0: El exceso, ¿cierto?
1: El exceso de alcohol con los medicamentos.
0: Que ocurre bastante en esta época. La buena noticia es que la generación Z, los más jóvenes, han disminuido la tasa de consumo de alcohol en Chile y en el mundo. Entiendo que hay un dato interesante que podríamos observar, pero aparece otro riesgo que tiene también tiene relación con la intoxicación, ¿cierto? Con los alimentos, la contaminación cruzada. ¿Qué elementos ustedes han visto de la experiencia concreta que llega más a urgencia y eso nos indicaría qué elementos podríamos evitar o prevenir?
1: El mantener, mira, llega mucho que en esta época la gente le encanta preparar mayonesa casera.
0: Lo pensé. Mira, de verdad, el tema de la mayonesa casera es un tema. Cuéntanos un poquito qué ocurre.
1: Es un dato muy importante porque cuando uno ve pacientes con mucho compromiso del estado general, mucho mayor gravedad, un cuadro gastrointestinal habitual, habitualmente está implicada la mayonesa casera, ¿no es cierto?, que puede estar contaminada con salmonela. Y eso puede generar un cuadro gastrointestinal grave que requiere hospitalización en muchos casos. Entonces, ojo con la mayonesa casera, ojo con esta contaminación cruzada, ¿no es cierto?, que dejamos la carne del asado, ¿no es cierto?, cruda dentro del refrigerador, con las mismas ensaladas al lado, ¿no es cierto?, que vamos a consumir crudas. Y esto genera que los pacientes y las familias se enfermen, a veces familias completas, ¿ya? Entonces, eso es donde tenemos que poner ojo. Lavado de manos frecuente, lavado de los alimentos, sí. Mantención de la cadena de frío, porque además en estos días habitualmente se pone un poquito más caluroso y dejamos estos alimentos a la intemperie, ¿no es cierto?, pensando que van a estar bien ahí, y este cambio de temperatura genera que crezcan bacterias, ¿no es cierto?, que después nos pueden generar problemas de salud.
0: Parece que la cadena de frío es como nuestra cadena de protección, ¿cierto? Que si la mantenemos, la cuidamos, vamos a mantener factores protectores, pero si nos saltamos en algún punto esta cadena de frío, es probable, claro, que nos llevemos unas consecuencias complejas. Desde ahí, ¿cuáles son las indicaciones o las señales que debemos atender para decir, no, esto está complicado, esto es más que un dolor de guatita, esto es más que comer un poquito de más, sino que puede haber una urgencia, tengo que ir a la clínica, me tengo que ir a ver, tengo que ir a urgencia? ¿Qué señales tú recomendarías que cuando observemos en los niños, en los adultos, prendamos una alarma y podamos realizar la acción de cuidarnos y asistir a la urgencia?
1: Sí, mira, en general, cuando uno tiene un cuadro gastrointestinal con náuseas, vómitos o diarrea, ¿no es cierto?, es importante la tolerancia oral. Si uno no tolera tomar líquidos vía oral porque todo lo vomita, eso es una alerta para ir a la urgencia.
0: Perfecto.
1: Porque efectivamente tú te puedes deshidratar rápidamente, sobre todo en las edades extremas, ¿no es cierto? Y eso puede generar una emergencia de salud en un paciente, ¿no es cierto?, en estas edades más vulnerables, muy chiquititos, adultos mayores con enfermedades crónicas. Así que ahí es súper importante tener ojo con esto, que aparezca sangre en la diarrea, ¿no es cierto? Y principalmente la tolerancia oral. Si yo no soy capaz de reponer lo que estoy eliminando, voy a deshidratarme y eso genera un problema de salud que requiere una atención de urgencia.
0: Perfecto. Perfecto. ¿Hay otros indicadores que tengan que ver con algún dolor específico o a lo mejor con alguna respuesta del organismo o algún pensamiento a lo mejor que pueda ocurrir que podamos atender también y acompañar a esas personas en ese minuto?
1: Mira, la verdad es que esta época es compleja para los pacientes con, por ejemplo, problemas de salud mental.
0: Sí,
1: ya,
0: sí.
1: El tiempo de la primavera es un tiempo donde nosotros empezamos a recibir muchos pacientes con ideas de autolíticas, ¿no es cierto?, con intentos autolíticos. Entonces es importante estar, ¿no es cierto?, buscar redes de apoyo, estar acompañado, no dejar la medicación habitual,
0: sí, importante.
1: No perder los controles médicos, ¿no es cierto?, porque es una época en que todo el mundo como... Hay como un desorden en la vida en esta época, sí. Digo yo. Y parece que todo el mundo se fuera a acabar, ¿no es cierto?, en 2 o 3 días. Y creo que hay que mantener el equilibrio, ¿no es cierto?, buscar redes de apoyo, estar pendiente, ¿no es cierto?, de nuestras familias de las edades extremas, los cuidados que hay que tener con ellos, el no tomar alcohol cuando se va a conducir, ¿no es cierto?,
0: sí.
1: Y comer y beber, pero nada en exceso. Si se puede comer y beber, si está equilibrado y en forma moderada, no hay ningún problema. Si el tema está en los excesos.
0: Perfecto. Oye, Karen, de verdad, muchas gracias, un tremendo aporte, muy clara, desde ahí te queremos agradecer. Importante que las personas se puedan educar y aprender estos elementos. Y 20, 30 segundos, ¿qué recomendación les dejaría a las personas para que les quede esa idea y la puedan seguir?
1: Mira, principalmente el autocuidado, el no manejar con alcohol, ¿no es cierto? Los niños siempre con cinturón de seguridad, el tema de los volantines y elevarlos en lugares seguros.
0: Importante, sí.
1: No es súper importante que los niños no corran en las calles, ¿no es cierto?, buscando un volantín, que sea el lugar donde no haya tendido eléctrico, jamás utilizar hilo curado. ¿Qué más? El preocuparse de la alimentación cuando voy a un lugar a comer también, que sea un lugar establecido, ¿no es cierto?
0: Bien,
1: sí. Una fonda que esté autorizada, ¿no es cierto?, por la Seremi, ¿no es cierto? Y eso también es súper importante, el autocuidado y el cuidado de nuestra de nuestros seres queridos en estos días.
0: Eso, perfecto. Oye, muchas gracias a la doctora Karen Muena, muy clara. Te vamos a volver a invitar, te vamos a dejar ahí comprometida para que nos ayude y nos acompañe y esperamos que tengas una muy, muy buena tarde.
1: Muchas gracias. Gracias por la invitación. Que lo pase muy bien en el
0: Que vaya muy bien y muchas gracias por las recomendaciones porque la salud es clave. 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Vamos a la pausa y regresamos.
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0: Muy bien, estamos de regreso. Hoy nos pillaron que estamos comentando, tenemos nueva invitada, segunda invitada del programa de hoy. Muy interesantes los temas y entendemos que estamos en un contexto particular de 18 de septiembre. Esperamos que todos puedan terminar bien su jornada. La mayoría el día de mañana ya están preparando para comenzar la fiesta y, como recomendábamos en el primer bloque con la doctora, cuidado con los excesos, cuidar la salud y el bienestar. Y ahora estamos con una tremenda invitada, Mercedes Rico, ¿cierto? Que está acá al lado de nosotros, gerente general de Sello Mayor, y ella está trabajando con su equipo en un tema muy, muy importante que considera la relevancia de atender a las personas mayores, pero también desde la ley. Chile está cambiando, hay una nueva normativa, la ley 21.822, que va a aplicar luego, pero nos da tiempo para prepararnos, ¿cierto? ¿Qué implica la ley? ¿A qué nos invita a promover? ¿Por qué deberíamos cuidar y atender a las personas mayores? Son cosas que Mercedes nos va a acompañar y nos va a ayudar a comprender. ¿Cómo estás, Mercedes?
10: Hola, muy bien, ¿y tú, Miguel?
0: Muy bien, muy contento con este tema, creo que importante tanto para la sociedad, para la salud, y desde ahí, directamente, ¿qué está ocurriendo con la ley, con la normativa en torno que nos invita a mirar distinto a las personas mayores en Chile?
10: Súper. Bueno, muchas gracias por la invitación, muy contenta de estar hoy día acá. Contar un poquito primero de Sello Mayor para que desde eso se entienda el marco de la ley y por qué lo estamos promoviendo. Mira, Sello Mayor, somos una organización que nos dedicamos a asesorar a otras organizaciones para que incorporen el tema de la longevidad dentro de su modelo de negocio. Y eso es algo que venimos trabajando ya desde hace 3 años, asesorando a bastantes compañías. Estamos hoy día trabajando con más de 30 empresas. Y todo este tiempo hemos estado trabajando con estas empresas desde estas ganas de construir un país mejor para las personas mayores. Y con la ley que tú comentas recién, que es la ley que se acaba de promover, esto se impulsa de alguna forma o se acelera y hace que las empresas ya no solo miren esto desde una mirada de bienestar de las personas mayores, sino que también hoy día ya hay una especie de sanción sobre esta temática particular.
0: Se empieza a normar esto.
10: Se empieza a normar.
0: No algo como de buena voluntad.
10: Exactamente.
0: O destacar, siento que algunos lo hacen, está muy bien, destacar siempre positivo desde lo positivo, pero ahora también tenemos un desde, ¿cierto?
10: Exacto.
0: ¿Y qué significa ese desde para la organización?
10: Súper, mira, súper bueno, porque, a ver, la ley principalmente establece 15 derechos para las personas mayores que tiene que entregar o otorgar el Estado, ¿ya? Entonces hay muchas exigencias que son para el Estado en cuanto a temas normativos, a temas legislativos, defensa de las personas mayores, entre otros. Pero hay en ciertos artículos particulares que la ley sí toca a las empresas. Y en ese sentido, algo que estamos promoviendo, algo muy fuerte nosotros, porque creemos que es súper importante, es todo lo que tiene que ver con la adaptación de canales presenciales y canales digitales a la atención oportuna y preferente de las personas mayores.
0: Entiendo, interesante, porque las investigaciones señalan que las personas de la generación Z y las personas de que tienen más edad no les gustan los mismos canales de atención al cliente. Por ejemplo, a lo mejor un joven se le va súper bien una inteligencia artificial o un chatbot, pero ya sale un estudio que señala que las personas de X, más de 50 o X, prefieren una persona real, por ejemplo. ¿A eso se refiere con los canales o cómo determinar los canales?
10: Exactamente, mira, a ver, sí, efectivamente, hoy día las personas mayores siguen prefiriendo en muchos casos a la atención en persona, eso quiere decir atención presencial o a través de videollamadas, etcétera, pero sí cada vez hay mucha mayor penetración de los canales digitales a través del uso de las personas mayores. Entonces, ¿qué quiere decir esta ley? Que en todos tus canales, no quiere decir que tú tienes que tener un canal preferente para las personas mayores, sino que todos tus canales, ya sea tu app, tu call center, tu chat, tu sucursal,
0: tiene página que, web, todo
10: página debería, web, efectivamente, app, tiene que tener todo una atención preferente a las personas mayores. ¿Y eso qué significa? Que la persona mayor de alguna forma es atendida antes que otros usuarios, es algo que ya vemos tal vez en las farmacias o vemos tal vez en los supermercados con las filas preferentes, ¿cierto?
0: Sí.
10: Y ahora esto entra a ser una exigencia para todas las empresas de servicio en todos sus canales. Y eso es algo que estamos tratando de promover muchísimo. Y además esa atención no solo tiene que ser preferente, sino que tiene que ser oportuna.
0: Bien, muy bien.
10: Y ahí, bueno, mira, la ley es como bastante amplia, no dice mucho, no define mucho lo que es oportuno, pero hay otras leyes que sí definen lo que es oportuno. Por ejemplo, la ley que habla de inclusión a las personas con discapacidad. Y cuando habla de oportuno, sí, quiere decir que tú entregas un trato adecuado a esas personas, es decir, un trato amigable, en este caso amigable a la persona mayor, simple, que se entiende y que tú eres capaz de resolver las inquietudes o las necesidades que estás buscando a través de ese canal de forma sencilla y con los pasos adecuados para que tú logres entender todo lo que está sucediendo ahí. Y hoy día podemos ver que la gran mayoría de las personas mayores, de hecho hicimos un estudio junto a DataVoz, sello mayor y DataVoz, y el 45% de las personas mayores dice que se sigue sintiendo discriminada por las empresas.
0: Mira,
10: ya sea a través de sus canales, a través de los productos que les dirigen.
0: Alto etcétera. Porcentaje, casi el 50% de las personas, 45, sienten que hay algún tipo de, que los dejan un poquito para atrás, que no le dan toda la atención. ¿Y cuáles son los factores que más identifican ellos? ¿Cuáles son los errores más típicos que cometemos o cometen las empresas cuando dejan fuera esta mirada?
10: Sí, mira, hay varios, no creo que ni siquiera que alcancemos a enumerarlos todos, pero hay uno que a mí me parece bien relevante de mencionar, que es súper sencillo de mejorar, que tiene que ver con la capacitación al PEC, que es el personal de atención en primera línea, que es de alguna forma infantilizar a las personas mayores.
0: Qué interesante.
10: Eso es algo que sucede mucho.
0: Muy
10: que,
0: bien.
10: Cierto que nosotros a los niños le decimos, oiga, siéntese en esta sillita, le vamos a pasar al librito. A los niños les podemos hablar así, ¿cierto? Se entiende, y algo del modismo chileno. Pero a veces llega la persona mayor y le decimos, hola abuelita, que no sabemos si es abuela o no, porque no sabemos si tiene nietos.
0: Perfecto,
10: simplemente sabemos que es persona mayor.
0: Es un sesgo, sería
10: exactamente,
0: cierto,
10: como un prejuicio. Como
0: asumo mayor, asumo que abuelita, así como
10: claro.
0: si no abuelita y lo ha pasado mal, es como fome, po.
10: Exactamente, y además que es ponerle un título o un cargo que no necesariamente quiere asumir esa persona. Siéntese en esta sillita, le vamos a pasar un papelito para que firme, y le explico en un lenguaje muy infantil. O sea, hay algo que es muy común, que es infantilizar a las personas mayores.
0: Lo hemos visto, de hecho, desde el lenguaje, como desde la psicología, esta imagen como de intentar, porque hay una intención a lo mejor de acompañarlo, pero la consecuencia, el resultado es totalmente lo contrario. Lo minimizan, no le da espacio.
10: Exacto.
0: Ojalá, una persona que podría ser perfectamente tu jefa, a lo mejor, pero le dices, claro, la hablas como si fuera una guaguita que no entendiera.
10: Sí,
0: desde ahí, las personas cuando son capacitadas en esta forma de lenguaje, ¿hay cambio en las empresas?
10: Sí, hay mucho cambio. Nosotros lo hemos visto, como te contaba, ya estamos trabajando con 30 empresas, pero mediciones que ya tengamos listas para hacer comparativo, yo diría que son alrededor de unas 20, y efectivamente hay cambios. O sea, cuando este tema se pone en la empresa y se empieza a trabajar y hay capacitación, se entiende esto y hay un cambio. Y otra cosa que yo te diría que también es relevante es también quitarle a las personas mayores la autonomía, que también es algo que pasa de forma inconsciente, que lo hacemos como por una especie de buenismo, pero no nos damos cuenta de que estamos haciendo todo lo contrario. Se acerca una persona mayor, tal vez con su hijo, a un servicio, ¿y a quién le hablo?
0: Claro.
10: Le hablo al hijo, porque pienso que la persona mayor no me va a entender. Y eso pasa en muchas situaciones, de quitarle ese poder a la persona mayor. O sea, que una persona tenga que pedirle a su nieto, a su hijo, ayuda para obtener algún servicio, algún producto, porque no es capaz, a través de los canales que tiene esa empresa disponible, de obtener esos productos y servicios, de alguna forma lo estamos discriminando.
0: Así
10: y le estamos quitando autonomía. Entonces, como sociedad, lo que debiésemos buscar es cada vez más promover la autonomía de las personas mayores. Y eso creo que es algo que también es fundamental que se trabaje desde todo tipo de organizaciones. Acá yo estoy hablando hoy día del sector privado porque es con el que más trabajo, pero esto de todas maneras involucre también al sector público.
0: Esta ley implica entonces, por ejemplo, la universidad, la escuela, la empresa, en general, las organizaciones.
10: En todas las organizaciones.
0: Municipalidades. Un tremendo desafío.
10: Sí, a las organizaciones del Estado y a las privadas, sí.
0: Muy bien. Y desde la experiencia de ustedes con estas 30 organizaciones o más que están trabajando, ¿cuáles son las más sensibles a este tema o las que han sido más rapiditas? ¿El sector privado, el sector público? Parece que comentabas que más el sector privado.
10: Sí, yo creo que el sector privado, de la experiencia que tenemos nosotros, ha estado liderando esto, si bien el Estado ha estado tratando de digitalizar un montón de procesos, creemos que igual todavía ha dejado en gran parte a las personas mayores fuera de eso. Y creemos que hay empresas que sí ya están muy metidas en esto, también porque se han dado cuenta que el cambio demográfico es algo real. Uno dice, ay, la sociedad así va a cambiar en 20 años más. No, es hoy.
0: Ahora,
10: hoy, en Chile, Miguel, ya hay más personas mayores de 60 años que menores de 15.
0: Sí, y complemento el dato, ya estamos cerrando colegios porque no tienen matrícula, porque la natalidad o la cantidad de personas jóvenes son poquitas. Y ahí te quería preguntar, ¿eso qué implica como país, que somos un país más viejo? Eso implica que si cambiamos la ley ahora, los niños, los viejitos del futuro, ¿tienen mejor chance? ¿Preparamos el terreno también para las próximas generaciones?
10: Eso es lo que se busca. Perfecto. O sea, estamos, mira, esto es como un tema que uno dice, no lo puedo esquivar, porque esto nos toca a todos. Algo que sabemos en la vida es que vamos a envejecer, y otra cosa que sabemos que vamos a morir, ¿cierto? O sea, como son como los dos más que sabemos. Entonces, si es que todos vamos a envejecer, trabajar en esta temática es relevante para todos, porque no se trata de vivir más años, se trata de vivir más años con sentido. Se trata de los años que tenemos, los años que hemos ido ganando gracias a mejor salud, etcétera. Hoy día la expectativa había aumentado muchísimo en Chile de vivir mejor esos años. Entonces, esto algo que no podemos evitar. Y por otro lado, para las empresas, para las distintas organizaciones, también esto es un tema de suma importancia para su sostenibilidad futura. O sea, si decimos que para el 2050 un tercio de la población, es decir, una de cada tres personas en Chile va a ser persona mayor, tu modelo de negocio cambió. Tú quieras o no quieras, tus clientes van a envejecer, tus colaboradores van a envejecer, y como tú dijiste, está pasando de forma silenciosa y ya no nos damos cuenta. En los últimos años ya han cerrado, imagínate este dato, ya han cerrado más de 500 escuelas, entre escuelas, colegios, por falta de matrícula. Claro. Y es algo de lo que no hablamos mucho. Así y efectivamente es, ¿no? Cada vez hay menos niños, hay más vacantes, hay maternidades que se están transformando hoy día en centros de geriatría. Entonces es un tema que no podemos hoy día dejar fuera de la agenda nacional desde el ámbito público, y tampoco podemos dejar fuera de la agenda de las empresas, porque el que no se adapta es como no haberse adaptado al cambio tecnológico, o como no haberse adaptado a los temas de sostenibilidad, ¿cierto? El que no se adapta de alguna forma queda fuera, y aquí hay empresas que están siendo pioneras. Yo diría que el mundo de los seguros, de la banca, del retail,
0: servicio,
10: de la salud, efectivamente, los servicios.
0: Es un tema clave, como para atender.
10: Exactamente, los que atienden directamente.
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0: clave. Parece que el factor que ayuda incluso a prevenir demencia, ayuda a prevenir Alzheimer. Es muy interesante el tema del proyecto de vida, la sensación de soledad, ayuda muchísimo. Y de ahí aparece un concepto que también hoy día estamos aprendiendo, y yo creo que ustedes lo tienen ahí muy clarito, porque viene, pero es muy coherente, que tiene que ver con la economía dorada, tiene que ver con la economía, ¿cierto?, ligada a las personas de tercera, que va más allá, está mejor, no, el viejito que va para la casa, que va a tejer y no. Hoy día vemos que hay toda una cantidad de recursos, de opciones, de dinero, que se empieza a estudiar también y entender, y un respeto a esta también comunidad. ¿Cómo lo ven ustedes esto de la economía dorada?
10: Sí, súper buena la pregunta. Mira, se le dice economía dorada y en algunos lugares también economía plateada.
0: Perfecto.
10: Que está relacionado un poquito, digamos, al pelo, ¿cierto?, de las personas.
0: Ah,
10: mayores.
0: Muy bien, muy bien.
10: Y de ahí viene, es un concepto que
0: una mnemotecnia, lo voy a aprender, gracias.
10: De afuera. Hay harta discusión sobre el concepto, hay gente que dice que lo debiésemos cambiar, pero bueno, es el que existe,
0: eso,
10: el que se utiliza.
0: Pero conversemos justamente, que bueno, si no, mira, un poco pequeño el concepto, es bueno, desde la experiencia de ustedes, ¿lo usamos o no es tan bueno como concepto?
10: Que hoy día se está usando más el tema, más que economía plateada, que es como la economía dirigida principalmente solo a abordar a la persona mayor, se habla de la economía de la longevidad.
0: Me gustó.
10: Que quiere decir que en el fondo hay que abordar a la persona desde toda su trayectoria de la vida, porque yo hoy ya me tengo que estar preparando para lo que va a ser mi pensión, mi jubilación, etcétera. Entonces, se habla hoy día de la economía de la longevidad, pero igual el término economía plateada. Perfecto. Es un término correcto de utilizar, y ahí respecto a lo que tú preguntabas, efectivamente, hoy día las personas mayores aportan un montón al PIB, a nivel mundial el 40% del PIB lo aportan las personas mayores a la economía.
0: Me sorprendió.
10: Y en Chile estamos cerca del 28%,
0: alto.
10: Es súper alto, ¿sí? Y se estima que vamos a llegar prontamente al 40%, porque es un mercado que ha crecido mucho. Mira, aquí hay una frase que a mí me encanta, que es de Joseph Collins, del MIT, que él dice que es como si estuviese emergiendo un nuevo continente lleno de personas, clamando por nuevos productos y servicios que hoy día no los tenemos listos para ofrecérselo. Tú hoy día vas a un centro comercial, por ejemplo, y te encuentras cuántas tiendas para niños. Tú me imagino que has ido.
0: Imagino varias, ¿no? O sea, máquinas, varias. Sí, claro.
10: Entonces, ¿cuántas tiendas están dirigidas hoy día a las personas mayores, a que se encuentren, a la entretención? Y estamos hablando.
0: Buen punto, sí.
10: Exacto, no estamos hablando de, no sé, de pañales para personas mayores, porque eso no es el tema, ¿cierto?
0: Sino que
10: estamos
0: hablando. En Prudencia yo he visto algunas, claro, que son más de salud, de los carritos que vende, claro, pero
10: es importante. Para un segmento de la población es importante y tienen que seguir existiendo, pero hoy día la oferta que tenemos disponible para este segmento es súper baja y muchas veces no se trata de hacer productos y servicios diferentes, sino que saber entregarlos de la manera adecuada a este segmento de la población, saber llegar y calzar con sus necesidades.
0: Es muy interesante porque además hoy día la tercera edad o el tercer tiempo, me gusta hablar del tercer tiempo, esta imagen de reconstruirse o tener una oportunidad distinta, me viene la imagen, no sé si lo has visto, estos memes, unos videos memes que dicen, parece que antes envejecíamos más. Entonces van y le preguntan a la gente en Santiago, ¿cuántos años tiene usted? Este, un caballero, un señor Pelay, 30 y tantos años, y otra persona en el fondo.
10: Totalmente.
0: Y hoy día ve una persona de 50, de 60, y puede ser muy jovial, vital. ¿Qué ocurrió? ¿Qué pasó? ¿Existe ese cambio? ¿Ustedes lo visualizan como tal? ¿Qué ocurrió en el camino de que antes nos veíamos más viejitos, más jóvenes, y ahora parece ser que es distinto, si es que nos cuidamos en ciertos factores, ¿cierto?
10: Sí, claro. Bueno, mira, hay varios factores. Yo te diría que los principales factores de que eso haya sucedido tienen que ver principalmente con que somos un país en vías de desarrollo y había un aumento, digamos, ¿cierto?, del capital dentro del país, por tanto, estamos teniendo una mejor calidad de vida. Eso significa que son trabajos tal vez con menos esfuerzo porque hay apoyo hoy día de tecnología para realizar ciertas faenas, tenemos mejor acceso a la alimentación, tenemos mejor acceso a prevención, a salud. Esto no quiere decir que está perfecto, ya no creo que se malinterprete, o sea, todavía tenemos un montón de brechas y cosas que cumplir, pero de cómo estábamos hace 40 o hace 50 años atrás, efectivamente el país ha ido creciendo en ese sentido. Y eso obviamente favorece a que tengamos hoy día una longevidad mejor, como lo que tú decías, esa especie de meme es real, o sea, como dicen hoy día, los 70 son los nuevos 60, los 60 son los nuevos
0: 50. Sí, algo es verdad,
10: de ese tipo, ¿cierto? Porque es verdad, o sea, hoy día llegamos a la vejez por lo general mucho mejor preparados, con menos comorbilidades, con menos enfermedades. Porque como sociedad hemos ido avanzando en muchos puntos, y ahí hay que recalcar hartos esfuerzos que ha hecho Chile desde el ámbito público, ¿cierto?
0: Sí.
10: Y también esfuerzos que han ido haciendo desde el ámbito privado, en educación, prevención, que ha hecho que como país efectivamente seamos más longevos, es decir, que vivamos más años, y eso es como un éxito, podríamos decir. Pero eso, si tú lo conjugas con que hoy día hay menor natalidad, que estamos en las tasas de natalidad casi más bajas del mundo.
0: Eso nos invierte, ¿cierto? La pirámide, claro. La tenemos, entonces, arriba, tenemos una población numerosa de mayor edad y vamos bajando.
10: Estamos disminuyendo los niños, ¿cierto? Sí. Hoy día esa población es como una especie de cupcake.
0: Pero, muy bien. Pero pronto,
10: va a llegar sí.
0: El triángulo invertido.
10: Exactamente.
0: Y es riesgoso para el país eso, ¿no? Una invitada comentaba acá, una tremenda invitada, algo así como una estimación que decía que un adolescente o un joven va a tener que sostener más o menos a 6 personas mayores en relación a este, lo cual es una tremenda exigencia como sociedad en el fondo. Claro. ¿Tenemos que prepararnos más en torno a esto?
10: Sí, por supuesto. O sea, ahí en el fondo estamos en este modelo antiguo, ¿cierto? De que los jóvenes mantienen a las personas mayores. Uh-huh. Hoy día, bueno, con todo el sistema de reforma de pensiones, que no quiero entrar a hablar de eso, etcétera, pero si las personas debiésemos empezar a ahorrar mucho más, proyectar desde antes qué es lo que va a ser nuestro futuro. Y día uno le dicen como hoy, pero tienes que empezar a preocuparte de tu pensión y tienes 30 años, tú dices,
0: qué lejos suena.
10: Faltan 30 años.
0: O preocúpate tu alimentación para cultivar tu
10: ejercicio. Exacto, haz deporte ahora. Uno dice, pucha, es que eso es algo del mañana, como que lo estoy viendo el día a día y realmente lo que tenemos que empezar a ver es que efectivamente eso va a suceder. Está sucediendo, o sea, ya es una realidad que llegó. Y por mucho que se hagan políticas públicas, que yo estoy muy de acuerdo en que se hagan, uh-huh, para que las mujeres volvamos a tener hijos y aumente las tasas de natalidad, esto igual no se va a revertir en el corto plazo. Así porque es. Desde que tú cambias la cultura, sí, hasta que decides tener más hijos, que se ha visto en otros países, y que esos hijos realmente empiezan a trabajar, pasan muchos años.
0: Así es.
10: Entonces, por 30, 40 años no vamos a revertir nuestra situación respecto a temas de longevidad.
0: ¿Eso implica planificar a más largo plazo?
10: Exactamente.
0: Sí, cierto.
10: Las personas debiésemos empezar a planificar a más largo plazo desde el punto de vista primero del ahorro, uh-huh, y después de cuidados de salud, que tiene que ver con alimentación, deporte, entre otros. Y ahí todos los actores de la sociedad tenemos un rol muy importante que cumplir.
0: Perfecto. Hay un dato muy interesante que aparece, un poco quebrando esta idea de los prejuicios que hablábamos, ¿cierto? Aparece un dato muy interesante, una investigación que hizo WOM y les preguntó a distintas personas acerca de las aplicaciones. Y bien, el segmento que señala que las aplicaciones le ayudan en su vida, el que le aportan a mejorar su vida, que simplifican su vida, el segmento más alto en relación a eso fueron las personas mayores. Uh-huh. Y es un dato súper interesante porque uno a contraintuición diría, ah, no, los más jóvenes son los que están más ligados a la tecnología, pero que hay un datito que nos lleva a lo que tú decías, que hay que considerarlo en todos los canales, también los digitales, tal vez con algún elemento específico, pero ellos también les gusta la tecnología, también se están acercando, y lo complemento desde esta imagen de quebrar los prejuicios, ¿cierto? Sí. Donde ellos, cerca del 50% consideran que esto es relevante, y agrego un dato que lo levantamos en la radiografía del Chile Digital, que también es contra intuición, es que el segmento que más apoya en Chile el voto digital, adivina cuál es. Serán los jóvenes, serán la edad intermedia, y aparece un dato súper interesante, desde 18.000 chilenos que participaron en la radiografía del Chile Digital, la persona en Chile que más apoya en el voto digital son las personas mayores. Sí. Y no lo esperábamos, y aparece. Sí. ¿Qué te inspira un poquito esto? Estos dos datos que nos ayudan a decir, hey, no nos quedemos con los prejuicios.
10: Claro, efectivamente. Bueno, eso es lo primero, que hay mucho prejuicio. Segundo, yo te diría que efectivamente hoy día las personas mayores utilizan muchísima tecnología. No me sé el dato de memoria, pero llegan personas mayores hoy día utilizando celulares inteligentes, etcétera. Y aquí sí hay un gran desafío que nosotros hemos visto, es pasar de lo recreacional, porque hoy día las personas mayores utilizan muchísimo la tecnología para todo lo que es recreacional.
0: Sí.
10: Pero ¿cómo pasar a lo transaccional? Que tal vez ahí hay un gap, es decir, ¿cómo hago una transferencia, etcétera? Entonces ahí tenemos ese gran desafío, y sabéis que sea ha descubierto hoy día también respecto al tema de inteligencia artificial, que está bien vinculado al tema de tecnología, que quienes mejor lo utilizan son las personas mayores.
0: Ah, me gustó, mira, tenemos una triada de buenos datos hoy en tecnología y personas mayores.
10: Y eso es súper interesante para que también los aborden las empresas, porque tú para manejar la inteligencia artificial lo que más necesitas es experiencia, saber qué prompt le vas a dar, cuáles son las señales que tú quieres darle de lo que quieres que logre. Entonces, por lo mismo, este segmento hoy día está utilizando muy fuertemente la inteligencia artificial, y también en el mundo laboral son quienes también están teniendo mejor desempeño en el uso de la inteligencia artificial.
0: Muy interesante, un tremendo aporte. Yo creo que es importante que nos demos tiempo para esto. Además, todos vamos para allá, todos vamos, es una buena inversión para cada uno. Y recordando el dato de WOM, ¿cierto? Recuerden que es importante que podamos reciclar los equipos también. Y ahí WOM siempre nos va a apoyar. Si tienes equipos electrónicos viejos como celulares, tablets, cables, que hay mucho de repente en las casas, o accesorios, no olvide, tómalos, ordénalos y llévalo a la sucursal de WOM más cercana para ayudar a que tengan un segundo uso, que sean reciclados y también aportar al cuidar el planeta. 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Vamos a ir a una pausa y regresamos con Mercedes Rico, gerente general de Sello Mayor, y seguimos conversando de este tema tan interesante.
10: Gracias, Miguel.
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4: Hoy estábamos conversando aquí en la pausa, nos paramos a hablar de personas mayores, datos, empresa, sociedad en general. Y recuerden que si lo miramos desde una mirada positiva, como aportar, y también reconociendo errores que de repente las empresas o las personas pueden cometer, nos podemos preparar bien frente a estos cambios que implica, por ejemplo, una sociedad con más personas mayores, con menos natalidad, con desafíos concretos también en el tema de cómo la ciudad se organiza, cómo son las veredas, cómo son las plazas. Habitualmente muchas cosas están hechas para niños y niñas, lo cual está muy bien, pero dejamos fuera a personas mayores. Entonces, como tú comentabas, ¿verdad? Uno va a un mall y hay muchas tiendas de niños, pero hay poca o ninguna tienda temática de personas mayores, o para que se reúnan. Desde ahí entonces, ¿qué cosas tú recomendarías de la experiencia de ustedes? Estamos, recuerden, con Mercedes Rico, gerente general de Sello Mayor. Ellos se dedican como empresa a asesorar a otras empresas que puedan cumplir bien con el cambio normativa frente a las personas mayores. Y desde ahí, así súper al hueso, ¿qué tú recomendarías no hacer en la empresa frente a esta temática? ¿Qué cosa evitar sí o sí que ustedes se han dado cuenta que es un error y que trae consecuencias caras para la empresa?
5: Sí, está difícil la respuesta en una sola cosa, pero yo te diría que el error sería taparse los ojos. ¿Qué quiere decir eso? No ver esto. Decir, no, sabes que yo sigo atendiendo a mi público joven, es un público que yo llevo atendiendo 40, 50 años y me funciona súper bien, etcétera, etcétera. Entonces, yo te diría que el primer error sería no ver esto como algo que es real, algo que está sucediendo hoy. Las cifras lo dicen, lo demuestran. Tenemos países en extranjero que ya les ha ocurrido esto, que son países que ya son longevos. Sí. Entonces, el gran y primer error sería, en el fondo, no ver esta temática.
4: No hay peor ciego que el que no quiere ver.
5: Exactamente, por ahí, ¿no? Exactamente. Sí. Ese sería como el primer error. Y por otro lado, respecto de la ley, también no prepararse a tiempo. O sea, esto se aprobó el 1 de junio de este año y entra en vigencia el 1 de junio del 2027.
4: 2027, ¿cierto? Ahí aplica, cae como, debe estar como, ok, la empresa.
5: Tal cual. Entonces nos van quedando 9 meses.
4: Imagínate. 9 meses, mira, entonces, como un par, muy bien.
5: Claro, entonces imagínate que si yo me preocupo el mes antes de llegar a esto, es imposible que yo haya adaptado ya todos mis canales, que sepa cómo hacerlo, que haya capacitado.
4: El chileno, bueno, para dejar las cosas para última hora, ¿no?
5: Sí, me incluyo. Así
4: que... Pero invitamos a todas las empresas que se lo tomen en serio, ¿cierto? Que vean con tiempo. Si se ponen, no sé, en marzo, abril, un poquito antes de junio, probablemente no van a llegar. No. Pero si lo incluyen... Bueno. Ah, pero mira, ahí aparece la otra pregunta. ¿Y qué

0: para solicitar ayuda si es que yo no entiendo algo en la web, etcétera. Hay varias cosas técnicas que dentro de Sello Mayor las tenemos bien medias. Lo segundo, capacitar. Que es una de las cosas más importantes.
1: El cambio desde la capacitación.
0: Capacitar en buen trato a la persona mayor, en temas de edadismo, sesgos, etcétera.
1: Ay, explica un poquito ese concepto, explícalo.
0: Ya, dale. Ya, pero que no se me olviden los otros dos.
1: Pero si quieres termine y volvemos a este concepto, que es muy interesante. Ya, muy bien.
0: El tercero es tener skills superiores. Y esto tiene que ver con que tal vez hoy día yo tengo ciertos parámetros de atención fijados para los distintos usuarios. No sé, yo tengo que atender a una persona en 5 minutos de atención. Tal vez hoy día a las personas mayores las tengo que tener no en 5, sino que en 7, en 8. Bueno, no sé, cada empresa dirá, ¿cierto?
1: Sí.
0: Pero tengo que tener skills superiores en varias aristas particulares. Y lo último, tener protocolos de atención diferenciados.
1: Protocolos, perfecto.
0: Entonces, revisar los protocolos y diferenciar esos protocolos.
1: Sí, perfecto. Y clarísimo, tenemos los cuatro, ¿cierto? Medición, capacitación, herramientas superiores y el último...
0: El último que dijimos fue protocolos.
1: Perfecto, y protocolos. Sí. Y estos se reúnen, ¿cierto? Trabajan como un equipo.
0: Es como un equipo,
1: como las cuatro ruedas de un automóvil, imagino.
0: Exactamente.
1: Ya. Ahora explícanos el concepto.
0: Y el concepto de edadismo. Y bueno, el edadismo es un concepto que habla de la discriminación por edad.
1: ¿Ya?
0: Y esto ocurre para todos lados. Podríamos decir que en el fondo es personas mayores siendo edadistas con personas más jóvenes. Que no, porque es más joven, entonces es una persona que no va a ser comprometida.
1: Puede ser para los...
0: Es para los dos lados.
1: Uy, gracias, aprendí esto, porque yo pensé que, claro, como personas mayores ya está. No, para cualquier lado.
0: Para cualquier lado existe el edadismo. O sea, cualquier sesgo por edad tiene que ver con edadismo. Lo que sí sucede, por ejemplo, en el mercado laboral, es que Chile es uno de los países de Latinoamérica que más discrimina en el mundo laboral. Ya estuvo en un estudio de Laborum del 2024.
1: Está bueno el dato.
0: Pero la principal discriminación, que es el 59%, es discriminación por edad.
1: Por edad.
0: Está principalmente dada de personas jóvenes que discriminan a personas mayores y personas mayores que discriminan a personas jóvenes.
1: Chuta. La venganza, para allá y para acá. Vamos.
0: Claro.
1: Chuta.
0: Es como que en el fondo tenemos prejuicios sobre las personas sobre su edad. Y aquí, un poco hablando desde temas ya de inclusión, es derribar esa barrera. No una persona porque sea mayor va a faltar más al trabajo, que de hecho la bibliografía demuestra lo contrario, presentan menos licencia, etcétera, etcétera.
1: Son más comprometido en general.
0: Son más comprometidos,
1: ¿cierto?
0: Tienen más permanencia. O que la persona más joven no va a ser capaz, no se va a adaptar, no me va a entender. Entonces, eso es como la principal barrera que tenemos hoy día en el mundo laboral respecto de temas de edadismo, esta discriminación por edad.
1: Qué interesante, ¿no? De verdad, yo he aprendido muchísimo, te agradezco toda la participación, pero te quiero invitar a mirar un tema que es un poco espejo de lo que estamos hablando, y aparece un dato el día de ayer que en Chile crece, y en otras partes también del mundo, crece el porcentaje de los niní. ¿Ya? Que específicamente sean las personas más jóvenes, por eso que el espejito, por ejemplo, entre las personas entre 25 y 34 años, en Chile escaló hasta el 21% de niní. ¿Qué es un niní? Ni trabaja ni estudia. ¿Ya? Es decir, lo tenemos fuera del sistema como tal. Hay diversos motivos, vamos a explicar, hay distintos factores explicativos, pero finalmente tenemos un grupo, no solo tenemos esta pirámide invertida, sino que mucho porcentaje de la población joven no está siendo productiva. ¿Ya? Desde ahí hay diferencia con las personas mayores en relación al compromiso, a lo mejor esas capacitaciones cruzadas, el proyecto de vida que aparece como algo claro. Si no tienes proyecto de vida, probablemente se va a potenciar el niní, pero si hay un proyecto de vida, lo vamos a poder desarrollar finalmente en el trabajo, el estudio o lo que tú quieras. La contraparte son los jóvenes que estudian y trabajan, que también existen, eso es importante. Sí. En Chile debe ser más o menos, el estudio lo señala, 11%. Entonces, a un lado tenemos 11% que estudia y trabaja, y al otro lado tenemos un 21% que ni estudia ni trabaja. ¿Cómo lo relacionas tú con el tema de la tercera edad y esto que estábamos conversando, que hay una relación ahí?
0: Sí, mira, igual no soy experta en la temática, pero yo te podría decir que hoy día es difícil hablar de este tema por la crisis laboral que tenemos hoy día, ¿cierto? Por la cantidad de desempleo. Entonces, efectivamente, hay muchos jóvenes hoy día buscando empleo y que no están en esos puestos de trabajo por la crisis laboral que tenemos. Entonces, no solo lo atribuiría tal vez a ciertas condiciones emocionales o de aspectos de vida, sino que también porque hoy día faltan esos puestos de trabajo a nivel nacional. ¿Y qué es lo que está ocurriendo en el segmento de personas mayores? Algo muy similar. La literatura ya demuestra que desde los 50 años de edad, la trayectoria laboral de las personas ya se ve afectada. ¿Eso qué quiere decir? Que probablemente se empieza a ver ya en desmedro tu posible ascenso, que ya disminuyen las capacitaciones que te ofrece la empresa.
1: Como que te van dejando pa
0: efectivamente,
1: al final.
0: Exactamente, como que va quedando la cola, como que está...
1: Inviten a toda con ella, pero usted no. Se invitan toda la fiesta, pero usted no.
0: Claro.
1: Eso no es discriminación.
0: Eso es discriminación totalmente. Y ahí tenemos un gran trabajo para hacer hoy día. Mira, de las personas mayores que trabajan, hoy día más del 50% de las personas mayores que trabajan lo hacen desde la informalidad. y si
1: alto,
0: es súper alto. Y si lo llevamos a personas, a mujeres, perdón, esto aumenta incluso más.
1: Sí, hay una brecha.
0: Entonces, ahí hay como un tema bien

0: fuerte, porque a medida que aumenta la edad, aumenta la informalidad, y sabemos que la informalidad trae consigo desprotección social, ¿cierto?
1: Oye, pero mira, muy coherente, complemento con lo mismo que tú señalabas, el 41% de los jóvenes niñi están buscando trabajo, pero no encuentran, así que complemento con lo que tú señalabas.
0: Sí, hay una crisis.
1: Y, sí, y el 68% de las mujeres, en torno al 68% de los niñi, corresponde a mujeres, que tampoco encuentran algún tipo de posibilidad de desarrollo. Desde ahí, a lo mejor sería bueno que existiera una organización hermanita de usted o espejito que cruzara también con las nuevas generaciones, que en el fondo lo que estoy pensando, ¿será bueno educar desde los más jóvenes en esta temática?
0: Sí, o sea, de todas maneras, yo digo, el tema de la longevidad es algo que se debería hablar incluso desde los colegios, de cómo prepararte para vivir muchos años, o sea, mis hijas probablemente, ¿sí? Tengo tres hijas, van a vivir hasta los 100, 100 años, incluso puede que pasen de esa edad. Sí. Entonces, es algo que debiese prepararse desde muy joven, o sea, es algo que es muy importante.
1: Y la idea es con calidad de vida, ¿cierto?
0: Exactamente, como señalaba. Mejor calidad de vida. Y respecto al mundo laboral, que eso también es algo importante y relevante de abordar, existe hoy día también un desafío en cómo trabajar de forma multigeneracional, que es algo de lo que tú decías recién. Sí, sí. Antes estábamos acostumbrados que trabajaban dos, tres generaciones en una empresa, pero hoy día trabaja desde una persona de 20 a una persona de 70, claro, en el mismo equipo.
1: Claro.
0: Y eso nosotros decimos no es algo que debiese pasar ahí, como que veamos qué hacen juntos, sino que es algo que se diseña.
1: Sí, muy bien.
0: Si el trabajo multigeneracional es algo que debemos diseñar.
1: Y puede potenciar incluso la organización, su cultura.
0: Exactamente, la permanencia, la productividad, hay varios estudios que hablan sobre...

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0: Son las 4 de la tarde, 59 minutos.
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Gracias a todos los que escribieron cartas, llamaron por teléfono. Estamos de vuelta. Qué buena canción de México tenemos a esta hora para todos ustedes.

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la música del norte y también del barrio, por supuesto, naturalmente, con Cancionero Mexicano. Qué grandes intérpretes ya están dándose a conocer aquí en Radio Yacolén de Concepción. En nuestra emisora, por supuesto, naturalmente, ya conocidos en su país y en toda América. Pero yo digo, estamos hoy día entregando a este cantante que es famosísimo, a este conjunto que es muy conocido, en este programa que lo hemos repuesto al aire, Cancionero Mexicano.

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0: Y eso fue todo, amigos auditores. Llega a su fin Cancionero Mexicano. Nos volveremos a encontrar siempre en este mismo horario. Tengan todos ustedes muy buenas tardes.
1: Son las 5 de la tarde, 58 minutos.
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0: que es Pito. Pito Nicolás Gamboa. Ya se comenzaron a jugar los minutos restantes, los 22 minutos que quedan y los que puede dar el agregado para este compromiso entre Coquín Murido, Huachipato.
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0: La pelota que la va capturando en el fondo, va saliendo el Toto Fernández para Juan Cornejo, por bajo para Camargo, Camargo para Galani. Así lo va haciendo desde el fondo nuevamente el conjunto de Coquín Murido. Gasolo, Gasolo, sí, tomando las providencias ahí con el coreano, más atrás nuevamente para Gasolo. La pelota va para Camargo, cumpliendo por el centro de la saga de la defensa. Ahí estaba el jugador Camargo, pelotazo que en profundidad para que vaya corriendo Pablo Rodríguez. Pelotazo en acción para que corriera Pablo Rodríguez, pelota que se desprende del campo de juego. Al final va a sacar, va a jugar Cristian Bravo, el arquero acerero.
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0: Vamos, Pirata querido, está en desventaja en el marcador por 1-0. El partido que se está jugando en el Estadio Municipal de la Cisterna. Ahí la pelota que iba para que llegara Núñez, el autor del único tanto que registra este compromiso. Pelotazo que va en la mitad del campo de juego, intenta frenarlo, ahí abriendo los espacios, abriendo los lugares para que pueda avanzar el equipo acerero. Arriba nuevamente intentaba Núñez, pero le cerró oportunamente ahí el Toto Fernández a jugar ahora desplicente. La pelota en proyección para Núñez, ya la tiene el Mono Sánchez en el fondo para poder hacer la cobertura correspondiente. Señoras y señores, gana el elenco forastero, gana Huachipato, el visitante, por 1-0.
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0: A pesar que se está jugando en la Cisterna, en la localidad le corresponde al elenco de Coquín Bonido, para dejar en claro. Llevamos ya, vamos a cumplir los dos minutos y vamos descontando. Van quedando 20 minutos de este partido. Solamente 20 minutos. Va a jugar por tierra ahí por el césped. Atención, le va a pegar nuevamente Juan Cornejo, preparando la pelota, preparando la zurda para que vaya a levantar esa redonda en altura, buscando a los hombres en proyección. Ahí está el mágico Cornejo. Varios hombres al ingreso del marco grande. Pelotazo que va arriba. Atención, ahí no pudo darle bien el coreano la pelota que al final se pierde.
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1: ¡Ales!
0: Jugando Bravo, pelota que va por altura, ya hasta territorio del equipo de Coquín Bonido. Aparece Gasolo con golpe de cabeza por bajo para el coreano. A correr, atención, se va arriba, va corriendo Diego Zavala. Zavala le envía hacia atrás, qué bonita venía. Era para Johansen, más atrás también estaba Lucas Prato. La pelota que le va concentrando en los pies de Rodríguez, ahí la tiene Rodríguez. Desde atrás ahora la va impulsando Toro. Pelota en proyección hasta la mitad del campo de juego. Aparece el Toto Fernández, golpe de cabeza. Cris Martínez que no puede. Nuevamente está Zavala. Ahí la tiene el bala Zavala, más atrás. Nuevamente para que lo vaya impulsando para el coreano. Arriba para Galani. Galani que levanta el centro. La pelota que es sacada por Toro. Golpe de cabeza. Va nuevamente Juan Cornejo, sector izquierdo. El centro que viene. Pelota que buscaba Johansen, señoras y señores, golpe de cabeza. Pero me da la impresión que está todo invalidado. Pelota que se pierde por el confín del campo de juego. Llega el conjunto de Coquín Bonido ya en los 3 minutos de esta reanudación del partido. Pelota que no está en el campo de juego.
3: Pedro,
0: desde el fondo tendrá que jugar el elenco de Huachipato, sí.
3: En definitiva, cobró falta de Johansen sobre el defensor Vargas.
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0: Vamos, Coquín Bonido, ya la tiene nuevamente. Ahí el zurdo mágico, pelotazo en proyección demasiado largo para Johansen. La deja, mirada de Nicolás Bravo, ya la tiene el portero Bravo. En el fondo se juntaron los Bravos, Cristian Bravo y Nicolás Bravo. El arquero va a jugar de inmediato para pretensión el equipo acerero. Jaime García, yo creo que está con la tranquilidad porque está ganando por 1-0. Solamente tiene que frenar el ímpetu del conjunto de Coquín Bonido. Un poco más preocupado Hernán Caputo porque tiene marcador adverso. Oh. Cuidado que la carga se va. La pelota que la tenía arriba buscaba nuevamente poder proyectarla. Jugando por bajo de Núñez. Insiste siempre para que la levantando Briseño. Briseño la tiene. La pelota quedó buscando las inmediaciones donde va subiendo Maximiliano Rodríguez. Nuevamente para Briceño. Le va cerrando Camargo. De media vuelta de atrás. Ahí estaba nuevamente para sacarla. Ya solo. Insiste siempre Guachipato. Pelotazo queda para Briceño. Cuidado que es riesgoso. Arriba se va Rodríguez. Quiere ganar la última raya. Le alcanza a pincharle el Toto Fernández. Briceño que saca centro. Le va sacando del fondo. Estaba nuevamente listo, preparado en ese sector para poder.
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0: Ya la pelota que la tiene, atención en profundidad del centro que venía por parte de Pablo Rodríguez. Antes también estaba, quería llegar hasta ese balón, era Galani. Se lucha en tres cuartos de campo, sector de los populares. La pelota ahora favorece al elenco acerero. Tendrá que jugar. Marca falta el juez del compromiso. Marcamos ya los 5 minutos. 5 minutos desde que se reanudó este compromiso. 74 en el general. Señoras y señores, sigue ganando Guachipato por 1-0.
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0: Pelotazo que va arriba, nuevamente buscando en proyección el cabezazo de Núñez. Muy bien madrugado al final para quitarle esa redonda. Es el equipo de Guachipato que intenta siempre, pero ya está jugando Coquimbo Unido. Es Lucas Prato que va profundizando con golpe de cabeza, buscaba a Zavala. La pelota que se vuelve ahí por el sector de los populares, por el sector diestro de la carga de Coquimbo Unido. Se va al saque de costado lateral que favorece al equipo de Guachipato. Va jugando Martínez. Pelota que la va entregando para que pueda movilizarse Herrera por el sector de los populares. Va ganando nuevamente ahí Salinas. Entrega para Galani. Galani que la va cuidando ante la marcación de Sepúlveda. Abriendo los espacios. Va Johansen ahora. El zurdazo que viene nuevamente para que la pueda tener Cornejo. La echa atrás. La va refugiando los pies ahí del Toto Fernández. El Toto Fernández buscando a Camargo por el sector de los populares. La va solicitando nuevamente Salinas. Ahí la tiene. Se entretiene un tanto con la pelota. Abriendo para Camargo. Para Gasolo. Puede salir por intermedio Toto Fernández, que tiene mayor claridad. Sí, es lo haciendo, ejecutando para la subida a izquierda. Ahí se va juntando Camargo. Va Pablo Rodríguez. La pelota que al final va rebotando un hombre Guachipato. Se viene hasta la mitad del campo de juego. Es Coquimbo Unido que nuevamente coloca la pelota sobre el césped. Por bajo Camargo, buscando nuevamente la subida del Toto Fernández, que se va con un atacante más. Va entregando para Pablo Rodríguez. Entrega atrás para Juan Cornejo. El centro que viene. Pelota que se va por sobre el techo de la portería de Cristian Bravo. Se pierde en el fondo. Coquimbo Unido intenta, pero al final las pelotas se van para el saque de arco correspondiente del arquero Bravo del elenco de Guachipato.
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3: Vemos claramente el paraguayo chileno Cris Martínez, camiseta 23, netamente de lateral izquierdo, pero reforzando la salida y...
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0: Esquina, ¿qué número?
3: ¡Uno!
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3: Oso.
0: Se prepara para el lanzamiento de esquina Claudio Sepúlveda. Ahí vamos a ver qué es lo que hace. Va a levantar la pelota, varios hombres merodeando. Lo hace Sepúlveda, pelota que va tomando altura. Golpe de cabeza. Por ahí estaba el Toto Fernández. Importante este Toto Fernández, la extrema defensa. Lo echamos de menos cuando no está. Pelota que se va arriba, atención, transitaba. Era Zavala. Cae Zavala, nada, cobre después del compromiso. Se incorpora rápidamente, la pelota hacia atrás. Jugada entre Salinas y Cornejo. Ahora lo tiene el Toto Fernández, vuelve nuevamente arriba para Galani. Galani proyecta esta vez a Lucas Prato. Lucas Prato en tres cuartos de campo junto con Salinas. Pelota que se va abriendo para Zavala, lado diestro a las subidas populares. Ahí se queda Zavala siempre con la pelota, engancha hacia atrás, entrega para Camargo. El centro que viene buscando lo que el marco grande, golpe de cabeza de Pablo Rodríguez que buscaba Johansen. Sale nuevamente los hombres de Guachipato para poder sacar esa redonda, pero ya se había cobrado posición adelantada. Sí señor, hay lanzamiento libre de del sector propio del elenco acerero. Va a jugar nuevamente en tiro libre Guachipato.
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3: Rodríguez está adelantado, Pedro.
0: Ya se están cumpliendo los 78 minutos. 78 minutos en el general. 9 minutos llevamos ya. Vamos para los 10 prácticamente. Nos quedarían 12 minutos más los agregados. ¡Cuidado! Un hombre que se equivoca y remata con fuerza Lionel Altamirano, que no había tenido mucha participación. Y la pelota que se desprende del campo de juego, señoras y señores. ¡Qué llegada! ¡Qué bombazo de Lionel Altamirano en el minuto 10 de este primer tiempo! Y la pelota que se va fue rosada. Fue rosada por un hombre de Coquimbo Unido.
3: Así es, Pedro.
0: El Mono Sánchez.
3: No. Fue rosada por uno de los defensores de Coquimbo Unido. Lo que decretó, en definitiva, el segundo. Dos. El lanzamiento de esquina para los acereros.
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0: El lanzamiento de esquina se prepara nuevamente. Se pulve la pelota que va por elevación. Ahí estaba el golpe de cabeza de Johansen para poderla sacar. Nuevamente va dominando Guachipato. La pelota que se viene abriendo para que la vaya levantando Toro. Es un tanto desordenado. La pelota pasa ante Lionel Altamirano. Se va a...
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0: En el estadio Francisco Sánchez Rumoroso, esta vez el compromiso que se juega en el estadio La Cisterna, abriendo esta vez Galani, le pega a la pelota, bien, para poder incorporar rápidamente ahí al mágico Cornejo, que le pega con zurda arriba, buscando lo que era Zavala, muy marcado, como decía Andrés, por Cris Martínez. Pelota que nuevamente la jugando, esta vez el coreano, entrega para Zavala. Qué bonita es, el centro que viene y la pelota que se va abriendo, la va recepcionando nuevamente Juan Cornejo. Le pega débilmente ese centro para que la pueda sacar Toro. Cuidado, que se viene con proyección el conjunto de Guachipato. Briseño, que se va arriba, sale a marcar el Toto Fernández. El Toto que recupera, entrega de inmediato al Mono Sánchez para que pueda tranquilizar el fútbol y tener una nueva visión de salida desde el fondo el conjunto aurinegro.
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0: Vamos, Coquimbo Unido presionando, 12 minutos, ya cumplimos. Ahí la va jugando el Toto Fernández, pelota que la deja pasar Gasolo para que se vaya reincorporando ahora en ese perfil por el sector diestro. Era Salinas, va cambiando nuevamente, cuidado, no alcanza a frenarla primeramente el Toto Fernández, casi en la línea de cal, sector de las tribunas preferenciales, vuelve a recoger, entrega para Galani, pasó a la mitad del campo de juego, se va arriba, tocando con pierna diestra, abriendo para Pablo Rodríguez, que la va perdiendo. Cuidado, que puede irse arriba esta vez Núñez, ante la marcación de Juan Cornejo. Cae el atacante del equipo de Guachipato. La pelota no está en movimiento, señoras y señores, porque se juega lanzamiento libre al elenco acerero.
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0: Se va a jugar el tiro libre con proyección hasta la cercanía de la portería defendida por el Mono Sánchez. Ya en el general llevamos 81 minutos, 13 minutos de esta continuidad del partido. Es Pablo Rodríguez, golpe de cabeza, entrega para Galán y cuidado, que se queda ahí enredada en los pies de Martínez. Martínez que se quiere ir arriba, se va, atención, se va descolgando bien, puede levantar el centro, le sale a marcar por ahí también estaba Salinas, viene por bajo para Briseño, cuidado. Este le puede dar con pierna diestra, le va cerrando el paso Juan Cornejo, lo hace bien, lo anticipa al final, porque la pelota rebota en el jugador de Coquimbo Unido, pero no se cobró al parecer. Vamos a ver si hay lanzamiento de esquina.
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0: Ahí es Galani que se esfuerza, la va pasando también Zavala, la coloca contra el césped Pablo Rodríguez, buena combinación por parte de los hombres del conjunto de Coquimbo Unido, la va sacando, esta vez ahí le pega Salina buscando a Johansen, lo frenan un poco, pelota que no puede llegar para Lucas Prato, recoge sin ningún problema Toro para el equipo de Guachipato, esto le va pegando arriba, abriendo las posibilidades también para que pudiera ingresar Núñez. Recordemos recordemos que Núñez en el Sánchez Rumoroso fue el que marcó el único tanto que registra el partido hasta este momento. Sigue el marcador igual, 1 para Huachipato, 0 para los Piratas.
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0: Vamos, vamos, pirata querido. Ahí nació el coreano, va entregando la mente para que se vaya arriba. Ahí la tiene el bala, Zavala, muy marcado. Nuevamente vuelve a combinar ahí para salir. Lo tiene Camargo. Camargo en forma cortita por el sector diestro de la subida del equipo de Coquimbo Unido, lado de los populares. Va jugando Caleri más atrás para Camargo. Camargo abriendo los espacios. El Toto ahora toma la responsabilidad de poder levantar esa redonda. Buen giro, perfecto, ambicioso en esa carga del conjunto de Coquimbo Unido por intermedio del coreano Salinas, señoras y señores, pero estuvieron atentas las manos de Cristian Bravo, cerca el pirata, cerca el barbón de poder igualar el marcador.
3: Así es, Pedro, como usted lo dice, el cabezazo muy frontal, muy de lleno, que fue lentamente a las manos del golero penquista.
0: La pelota nuevamente con este marcador, luego me indica, parece que Huachipato
3: sube al lugar número 12, Pedro, con 28 puntos.
0: 28 unidades, claro. Y Coquimbo Unido quedaría con sus 29 puntos. Nos preocupa, por supuesto, que no pueda seguir ascendiendo el conjunto de Coquimbo Unido. Pelota que nuevamente la tiene. Esta vez ahí el coreano viene el centro para Juan Cornejo. Cabezazo. Sale pues el portero, puñetazo. Insiste siempre Pablo Rodríguez. Le pega al coreano. La pelota que rebota. Eso salva, la salva Toro. Esa pelota quería red, esa pelota quería teñir el arco de Bravo, señoras y señores. Y el salvador fue el número 20, Cristian Toro. Pelota que se va al lanzamiento de esquina. ¿Qué número es?
3: ¡Uno!
0: La está jugando rápidamente.
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3: 8, Pedro, 8.
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0: Bien, señoras y señores, se viene el nuevo lanzamiento de esquina para el conjunto. ¿No? ¿Qué pasó al final? ¿No? No hubo lanzamiento de esquina.
3: No, quedamos en 7.
0: Pero la pelota rebotó en Martínez. En Chris Martínez, me dio la impresión en esa jugada. Cuando intentaba el conjunto de Coquimbo Unido y estuvo a punto el oso Prato, si no es porque Toro se cruzó en esa maniobra. Bueno, ya no se jugó el lanzamiento de esquina. Coquimbo Unido sigue presionando.
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0: Vamos, Galani, ahora con el coreano se va juntando junto con Camargo, ya está en territorio el equipo de Huachipato. Vamos, ahí está nuevamente Salinas, el centro que viene, ahí presiona Pablo Rodríguez, no puede Lucas Prato a reventar desde atrás, aparece Bravo, pelota que no está en movimiento. Hay un hombre que está resentido del equipo de Huachipato, ese Rodríguez, Maximiliano Rodríguez.
3: Pedro,
0: le dio lumbago igual que a mí, ¿sí?
3: Oiga, al borde del campo de juego se preparan cambios en Coquimbo Unido.
0: Vamos con ese.
1: Ahora oso.
3: Salió rápidamente.
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0: Ojo, se fue Juan Cornejo.
3: Sí.
0: Ingresó Sebastián. Sebastián Cabrera.
3: Sí, Cabrera por Cornejo, 28 por 16.
0: Perfecto, ahí está el cambio en el conjunto de Coquimbo Unido. La pelota que la va levantando Rodríguez, pero muy débil, para que la pueda sacar desde el fondo sin ningún problema Toro. Insiste esta vez, la va poniendo por bajo, Gasolo va entregando para que se vaya movilizando, para que vaya mostrando esta vez su eficiencia. Ahí estaba la pelota concentrada ahora para Zavala, después el pase Galán, atención, el centro que viene, centro cruzado, Johansen. Y pelota que se va por sobre el techo de la portería, Cerera. No tuvo problemas Cristian Bravo, llega el pirata, pero el tiempo se nos acorta, 19 minutos de los 22 que restan.
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0: Atención, no. Sí señor, estamos ya.
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0: De buscar, se ha complementado para poder llegar a la partida cuando hay un nuevo lanzamiento de esquina para el pirata.
3: Ahora sí, 8.
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3: 8.
0: Vamos, se prepara el Pichu. Ahí está listo. Vamos, Pichu Cabrera. La pelota que viene buscando y enseguida, puñetazo del portero. Lo va sacando. Insiste esta vez. Ahí Pablo Rodríguez, pero está todo al final detenido. Va a jugar. Ahí al final le marcaron a favor de Huachipato. El juez se acercó al Toto Fernández. Tendrá que jugar desde el fondo. Preocupación esta vez. Hubo carga del Toto Fernández en el arquero Bravo. Eso es lo que marcaba el juez del compromiso. Al final juega en el fondo el elenco acerero.
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3: Pedro.
0: Sí.
3: Badalá. Y Pons al campo de juego.
0: En cualquier momento se vienen las modificaciones en el elenco de Coquimbo Unido. Queda muy poco ya para,
1: no entendemos,
0: para los cambios. Vamos a ver, se viene el primer cambio. Al parecer se va
3: Chandía,
0: Pablo Rodríguez.
3: Pablo Rodríguez.
0: Se hicieron rápidamente
3: y Camargo. Los cambios.
0: Y Camargo. Pablo Rodríguez y Camargo.
3: Ingresaron Badalá y Pons.
0: Vamos a ver, bueno, ya nos queda tampoco en realidad. 21 minutos, señoras y señores, del total. Vamos a ver cuántos minutos da de agregado. El juez del compromiso tendrá que considerar también algunos minutos donde se detuvo el partido anteriormente, no sé. Creo yo, pienso yo, algunos minutitos más, a ver si Joaquín Bonito logra hacer algo. Le importa que la está luchando la mente, atención, el elenco acerero. Ahí caía el jugador Núñez desde atrás, viene ahora Toro. Le importa que está en la mitad del campo de juego para poderla tocar. Sepúlveda lo hizo mal, entrega ahora para un antagónico que deja solo a salir esta vez por intermedio de Salinas. Ya la tiene el coreano, pasó a la mitad del campo de juego. Le salía también a marcar por esa zona Carlos Herrera, siempre la tiene Zavala. El salto que viene, yo Hansen. No tiene problemas. El portero Bravo para quedarse con la redonda cuando ya estamos en prácticamente en los 22 minutos.
3: Pedro.
0: Y ya marcamos el total oficial de los minutos.
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0: Libre que favorece a elenco acerero. Ahí la falta fue de el Oso Prato. Se va a jugar de inmediato. Claro, aquí se demoran los hombres de Huachipato para poder ejecutar el lanzamiento libre. Señoras y señores, ya estamos en los 22 minutos, 6 de agregado, 90 minutos, ya 91 minutos de lo que es el alargue de este partido que fue suspendido el 30 de agosto. Desde el fondo alcanza Rosala, el Toto Fernández entrega para que se venga arriba el Pichu Cabrera, le pica con zurda buscando por altura, se va cerrando en el fondo Bravo, golpe de cabeza por bajo para poderla jugar nuevamente el elenco de Huachipato. Es Bravo que le pega arriba, no alcanza a interceptar bien Rodríguez, pero cuidado que también por ahí intentaba recuperar, era Núñez. A la carga se va el conjunto de Coquimbo Unido, por bajo va jugando Coreano Salinas, entrega para Zavala. Zavala la tiene por el sector de las populares, nuevamente para el Coreano Salinas. Pelotazo que va en profundidad, rápida la pelota, lo marca Chris Martínez. Cuando se iba Zavala, pelota que se va al lanzamiento de esquina, noveno para el pirata.
1: Lanzamiento
0: no,
1: de
0: señor, no señor, no señor, no diga. No hubo lanzamiento al final de esquina.
1: No,
0: porque la pelota la sacó Chris Martínez, pero el juez al final dijo que no había lanzamiento de esquina, porque se le dio la gana Don Daniel.
1: Mauro Vivar dice, den 6 minutos más, Caputo se enredó, está confundido a través de las plataformas.
0: Atención nuevamente a recuperar el conjunto de Coquimbo Unido, ya estamos en los 92 minutos en el global, la pelota que la va sacando en el fondo, ahí tibiamente Bravo insiste para poderla hacer un poco más lejos, Bravo, pelota que rebota, al final en Pons, esta se va al saque de costado, el lateral que viene por la pretensión del equipo de Huachipato, todo lo hace lento Huachipato, todo lo hace lento. Qué pena lo de Facundo Pons, que no ha podido ser el que vimos en el equipo de Limache y también lo que alcanzó a hacer en Argentina. En Coquimbo Unido ha sido muy poco su aporte hasta este momento, casi nada hay que decirlo.
1: ¿Dónde el Tata Videla 45 frente a los colectivos? La Serena.
0: Jugando esta vez el coreano Salina. Entrega para Zavala. Vamos todavía. Queda minuto a Zavala. Ahí está Zavala. El centro que va. Centro que iba. Era Bravo Nicolás, que aparecía con golpe de cabeza. No puede desarrollar bien el fútbol conjunto de Huachipato. Pelota solamente enviado.
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0: 25 minutos, 3 minutos, señoras, 93 minutos, digo, en lo general. Ahí está ya el portero Bravo recuperado. Va a jugar. Otra derrota más del conjunto de Coquimbo Unido. Bueno, esto ya la habíamos prácticamente sumado, sí. Pero como faltaban minutos todavía por jugar, todavía no se consideraba, digamos, dentro de las estadísticas, pero ahora esta sería otra derrota más del conjunto pirata.
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0: 94 minutos en el general. Ha quedado resentido el Toto Fernández ante la presencia de Altamirano. Lionel tendrá que jugar, tendrá que hacerlo el equipo de Coquimbo Unido. Ahí se demora el Mono Sánchez para poder ejecutar dos pelotas en el campo de juego. Ahora recién se desprenden de una. Le va a pegar el Mono Sánchez buscando arriba. Todavía tenemos vida, pirata. Vamos. Ahí le va pegando el Mono Sánchez. Por otro lado, queda por altura. A cuidar a la Johansson. Aquí puede estar. Y Johansson se lo pierde. Se lo perdió Johansson, el toro Johansson. Quiso hacer llover el toro Johansson. Le pegó a las nubes cuando perfectamente podría haber rematado, pulverizado las redes de Huachipato. Pero no fue así. Se perdió la gran oportunidad, yo creo, de la paridad, Andrés.
3: Sí, sí, solo la paró de pecho. Media vuelta, el hombre tenía todo, pero elevó lamentablemente su disparo.
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0: Señoras y señores, golpe bajo sin tirar la toalla. La pelota que la tiene va controlando el coreano Salinas por bajo nuevamente para Galán y queda. Todavía queda 30 segundos. Pelotazo que va arriba. Se esfuerza. Lucas Prato no alcanza a llegar. Pelota que se va por el costado. Pelota que se pierde por el fondo porque al final no alcanza a llegar Lucas Prato. En su afán de poderla conquistar, claro, la pelota se vino por el sector del saque de costado, pero ya había traspuesto la última raya. Se perdió la gran oportunidad del toro Johansson, señoras y señores. Ahí estaba la paridad del partido. La pelota ahora va a ser jugada por Huachipato. Ya esto va a terminar. Esto va a concluir. Otro partido perdido para el conjunto de Coquimbo Unido.
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0: Otro partido que Coquimbo Unido, lamentablemente, ha dejado puntos enredados. Una sumatoria de partidos ya en las últimas fechas donde no hemos obtenido resultados favorables. Coquimbo Unido entonces cierra este capítulo bochornoso que se inició en el Sánchez Rumoroso, donde el partido fue suspendido por esa bomba de ruido que afectó al portero Cristian Bravo y que ahora se tuvo que jugar la continuidad de este compromiso en el estadio La Cisterna, donde no pudo emparejar y menos remontar este marcador el conjunto aurinegro. Felicidades, Jaime García, porque yo creo que este resultado no lo tenía en su planificación. 3 puntos importantísimos del elenco acerero para poder avanzar y quedarse con 28 unidades de Coquimbo Unido. Ahí estamos en Panne, don Andrés, con 29 puntos ya. Y no salimos de ahí.
3: Sí, pero lamentablemente se había cifrado esperanza cuando empezó el cotejo también Coquimbo Unido, pero fue muy inteligente la lectura también de Jaime García al instalar ahí a Chris Martínez como un segundo lateral, impidiendo la escalada de Zavala, que bueno, a la alternativa lo que querían ellos, que Coquimbo elevara centros. Fue por este argumento también los centros al área, un saque en Mono Sánchez, la más clara, la parada de pecho Lucas, Johansen, y tuvo el empate el elenco de Coquimbo. Lamentable, sigue en esta caída, cuesta abajo la rueda, dijimos, nos enteramos de un camarín dividido también, problemas a nivel de dirigencia. Vamos a ver en qué termina esto. Va a haber una para, a veces las paras son para mejor, Pedro, 2 o 3 semanas sin fútbol para, bueno, el 22 se toma con Cobreloa también por Copa Chile y ya por el campeonato oficial allá en octubre. ¿Qué piensas, Pedro? ¿Hará bien esta para descomprimir un poco o van a estar más calientes los ánimos?
0: Bueno, Coquimbo Unido hace rato ya que tiene un bajón futbolístico tremendo. Siempre lo dijimos que esto de participar al menos en varias competencias trae un desgaste en el fondo, y Coquimbo Unido al final, aparte de este desgaste, ya después...
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0: Recordemos que está pendiente todavía lo que es la gran final de la Copa de la Liga ante el equipo de O'Higgins de Rancagua. Ya el equipo se ve desgastado, se ve desmejorado y no con la fineza que estábamos acostumbrados a verlo. Puede ser cansancio, puede ser fatiga. A veces cuando los equipos juegan muchos partidos le hace mal. Y siempre nosotros reclamamos lo que pasa en el fútbol chileno. Nosotros vemos el fútbol europeo, vemos el fútbol de otras latitudes y hay equipos que juegan y es muy poco, digamos, el desgaste que tienen física o psicológicamente. Pero hemos visto acá a este Coquimbo Unido que lo hemos visto bastante al final desgastado, un equipo que al final como que se olvidó de las satisfacciones que le estaba dando a su hinchada y ha costado volver a retomar. Si esto también es una cosa psicológica, y ojalá que así no sea, porque informaciones que nos han llegado que a lo mejor hay un camarín que está dividido y eso es peor, eso es más daño, ¿eh?, le hace también al equipo de Coquimbo Unido. Ojalá que no sea así, Andrés, porque ya sabemos de cuando hay camarines que están divididos al final esto empeora más. Y ya a los equipos les cuesta mucho levantarse, porque ya no hay unión, no hay una buena acción deportiva, y además, por supuesto que cuesta mucho poder retomar lo que es la senda ganadora o un esquema futbolístico que sea mucho más positivo en lo que ya nos tocó vivir, en lo que nos tocó ver de este Coquimbo Unido. Así que yo creo que se ha mejorado bastante. Y esta nueva derrota, porque esta tenemos que sumarla ahora. La teníamos ahí.
3: Ahí estaba congelada.
0: Claro, estábamos esperando lo que pudiera pasar en este compromiso. Incluso ni los puntos estaban contabilizados para Huachipato en la tabla de posición. Entonces, otro golpe más anímico para el equipo de Coquimbo Unido, porque muchos pensábamos que a lo mejor podría haber igualado este marcador, pero no fue así. Entonces, si comenzamos a revisar, en realidad Coquimbo Unido le ha costado bastante ya poder tomar lo que era el nivel que nosotros veníamos viendo hace un rato atrás. Lamentable por lo demás.
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0: usted si tú la tiene a mano, comenzamos a revisar cuáles son los equipos que están más abajo de del elenco de Coquimbo Unido y cuál es su ponderación. Nos vamos a dar cuenta que Coquimbo Unido necesita ganar y el próximo compromiso le corresponde jugar por el torneo oficial nada menos que con Colo Colo. Entonces sabemos que por el momento que está pasando el elenco popular, este compromiso se va a jugar a las 15 horas el día 11 de octubre, tengo yo acá.
3: Así es, está ratificado a primera instancia por la NFP y como lo dice usted, Pedro, quedó Coquimbo en el lugar décimo con 29 puntos y poder alcanzar a la Serena 30, pero lo peligroso, lo que dices tú, Audax Italiano atrás está a un punto con 28 unidades y O'Higgins de Rancagua con 27. De ganar ambos equipos, seguirían desplazando a Coquimbo Unido al lugar 12 ya con peligro, porque Huachipato también sumó ya 28, está en esa línea, Pedro Antonio.
0: Exactamente, entonces preocupante, ahora le toca jugar estos dos compromisos con Cobreloa, que va a ser el 22, el día martes creo que cae,
3: claro, y
0: a las 8:30 de la noche, partido que se va a jugar en Calama, y después tenemos el 7 de octubre, claro, acá con Cobreloa a las 19 horas. Después tenemos el partido que se va a jugar el 11 de octubre a las 15 horas con el equipo de Colo-Colo. Después tenemos el 25 de octubre, que tendrá que viajar hasta Ñublense, un equipo que también complica bastante Coquimbo Unido cuando juega ya en el Nelson Oyarzún. Después acá de local le correspondería jugar el 1 de noviembre. No sé si estará ya definido el día, el 1 de noviembre tendrá que jugar acá con Unión La Calera. Y después, el 8 de noviembre, le corresponde salir, ir a jugar con Audax Italiano. Después, vuelve el 22 de noviembre para enfrentar al equipo de Everton. Y el 29 de noviembre... recibe acá en el Estadio Sánchez Romoroso Deportes Limache y termina el 6 de diciembre con O'Higgins.
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0: Elías Figueroa Brander, la final de la Copa de la Liga. Entonces, Coquimbo Unido, yo creo que el desafío grande es poder ganar esa Copa de la Liga para poder quedar nuevamente con un cupo en la Copa Libertadores y poder al menos lograr el mayor puntaje posible de los partidos que hemos dado a conocer, tanto de local como de visita. Yo vuelvo a reiterar, por ejemplo, le faltaría jugar con Colo-Colo, con Ñublense, con Unión La Calera, con Audax Italiano, con Everton y con Deportes Limache. De local lo tiene que hacer con Colo Colo, lo tiene que hacer con Unión La Calera, lo tiene que hacer con Everton y Deportes Limache. Esos son los partidos de local que le quedan a Coquimbo Unido y que perfectamente podrían ser puntos ganados. Y de visita tiene que ir a jugar con Audax Italiano y le corresponde jugar con O'Higgins de Rancagua. O sea, tiene cuatro compromisos para jugar
3: de local.
0: De local.
3: Y dos compromisos.
0: Y dos compromisos para jugar de visita. O sea,
3: hay que sumar.
0: Hay que sumar en estos partidos que le corresponde jugar de Coquimbo Unido de local. O sea, ya no pensemos en alcanzar a Católica, a la U de Chile. Sí, podríamos estar ahí donde se encuentra Everton con 36 puntos. En el quinto lugar, Palestino con 36.
3: Limache con 33 también.
0: Ñublense con 32. Octavo, imagínate Concepción, que estaba casi colista. Mira dónde está, más arriba que nosotros. Y nuestro vecino La Serena, que está en noveno con 30 puntos. O sea, Coquimbo Unido con Colo-Colo tendrá que prepararse bien, tendrá que alimentarse bien física y psicológicamente, porque si gana, le gana Colo-Colo, ya
3: escala posiciones,
0: ya alcanza ya los 32
3: claro,
0: puntos, y eso ya traería un poquito más de tranquilidad. podría apaciguar, digamos, la inquietud y el nerviosismo que tienen los hinchas de Coquimbo Unido. Pero si pierde frente a Colo Colo, los equipos que están más abajo
3: suman, claro,
0: van a sumar. Y claro, y no nos vamos a dar ni cuenta cuando prácticamente tengamos al acecho.
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0: Hemos visto, sí, Colo Colo va arriba, va liderando todo lo que tú quieras, pero igual si tú le juegas rápido, si tú le juegas bien a la pelota y apresuras a los hombres que están en defensa, Colo Colo se complica, y ya lo vimos frente a Deportes Concepción, que Concepción, si no fue por ese autogol del equipo pesquista, se hubiese dado otro resultado muy favorable para el equipo Lila. Entonces, por eso yo te digo que aquí con Coquimbo Unido hemos resumido cuáles son los partidos que le faltan. Aquí ya Coquimbo, olvídate de alcanzar a Colo Colo, de estar ahí con Católica, que con la U, porque ya nos sacaron ya algunos puntos de ventaja, sino que Coquimbo tiene que poder avanzar lo más que pueda para no estar tan cerca de los equipos que están más abajo. Ese es el trabajo que tiene que hacer ahora Hernán Caputo junto con su dirigido. No hay nada más que hacer.
3: Nada más.
0: No hay nada más que hacer.
3: No.
0: Entonces, tendría que ganar de aquí todos los partidos el equipo de Coquimbo Unido. ¿Eh? Todos los partidos, pero al menos poder a lo mejor en una de esas alcanzar a Católica o alcanzar a la U, ¿no? Pero estos equipos tienen que perder.
3: Claro, ellos también tienen que perder,
0: ¿sí? Claro, entonces con la Universidad de Chile lo hemos visto en la última fecha, ha ido mejorando ostensiblemente su calidad de juego. San Pedro imparable en la Católica, aunque la Católica juegue mal, San Pedro de espalda hace los goles, ¿no? Y le da resultados importantes al equipo cruzado. Entonces yo creo que aquí Coquimbo Unido y Hernán Caputo tienen que mirar para poder alejarse, escaparse de la medianía de la tabla hacia arriba y poderle ganar al equipo de O'Higgins de Rancagua en esa gran final de la Copa de la Liga, que también le da la opción de poder pasar a otra fase también en cupo internacional, ¿ah? de la Copa Libertadores. Pero para eso yo creo que si en caso de que pasara algo así, hay que pensar en potenciar el equipo, mejorar el equipo y también haciendo algunos relevos, ir cambiando algunas piezas que ya no dan para más, ¿no? Varios jugadores de Coquimbo Unido que para el próximo año, la próxima temporada, yo creo que ya no pueden estar. Y tratar también de traer otro arquero para que vaya. No sé si va a seguir.
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0: la NFP no se entiende. Se va a respetar la representación paritaria de la federación entre el fútbol profesional y el fútbol amateur, obviamente con participación de los técnicos, de los jugadores, de las jugadoras femeninas, ¿no? Pero siempre respetando al profesionalismo. Eso no se va a cambiar. Y eso debiera salir, ese estatuto tipo, ahora antes del mes de octubre, que se cumplen los 6 meses porque la ley fue promulgada en abril. Y después hay un plazo de 18 meses, que falta un año para que se cumpla, que pidió el fútbol para hacer todos los traspasos de activos. Hay muchos activos que son de la NFP que deberán ser de la federación. Desde luego Quilín, desde luego Juan Pinto Durán, los recursos que genera la selección chilena deberían quedar en manos de la selección, incluyendo los derechos.
1: Hay muchas lucas por delante. Hay muchas lucas en juego y esto va a provocar problemas. Así que hay que meterle con el pie a fondo en el acelerador. No se pueden detener para tener algo decente para el fútbol y para el deporte chileno.
0: Yo me comprometo con usted, Pedro, que voy a estar muy encima de la jugada. No se preocupe.
1: Gracias. Feliz 18. Buenas tardes.
0: Felices fiestas patrias. Un abrazo, Pedro. Que lo pasen muy bien.
1: Pancho, ¿cómo estás? ¿Volviste a Santiago? ¿Andabas por provincia? Me contaron.
2: Hola, Pedro. Sí, anduve en Copiapó dando una charla con Marcelo Sala y Coyo Camarín.
1: Qué lindo.
2: La que tengo y la hago con algunos deportistas, y en este caso era el Matador. Estuvimos ahí en Cooper, en Copiapó, en Faena arriba, así que todo muy entretenido. Estaba escuchando al senador, que lo tuvimos en la mañana también en Deporte en Agricultura, y nada, comprometiéndolo. Yo le conté lo que había dicho, que lo había emplazado positivamente en el rompecabezas ayer, y se lo dije: usted es una persona que mueve la aguja en el Senado.
1: Exacto.
2: Usted es un voto importante y el gobierno lo sabe. Y usted trabajó 10 años en esto. No pueden hacer la trampa ahora para que se pierda su trabajo. Y me dijo lo mismo que te acaba de decir a ti. Que,
1: ¿tú crees que va a partir esta ley, Pancho? ¿Tú crees que tendremos un cambio sustancial, sensible, sí, ahora hacia noviembre?
2: Tiene que
1: porque
2: ser gradual.
1: Pero,
2: tiene que ser gradual.
1: ¿Ya? Pero las elecciones de ahora, de noviembre, ¿marcan un cambio, tú crees?
2: Claro, no marcan un cambio en términos de lo que va a ser el desarrollo de la nueva estructura, pero marcan un cambio en que los que lleguen tienen que organizar, articular esa nueva estructura. Y para que esto no quede en manos de los mismos que nos llevaron a este estado de crisis, no van a ser los mismos que nos saquen. Lo que hay que hacer es que el estatuto de la ley, que lo redacta los abogados, los expertos del IND, y que eso lo va a mandatar el ministro, y aquí está donde tiene que hacer la pega el senador Walker, ese estatuto tiene que quedar todo muy bien estipulado. Ahí está. Ese es el marco legal. Y ahí se tendrá que decir: ya, el primer año el 60% de los recursos de la selección van a la Liga, a la NFP. El segundo año el 40%, el tercer año el 20%, cuarto año 0%. Tienen 4 años los Perlas para levantar una liga que genere ingresos como lo hacen las ligas más importantes.
1: Hay una idea en muchos clubes de hacer una liga de 36 equipos sin ascenso y descenso, tipo México, con franquicias que se venden, etcétera. Hay recambio, pero bajo condiciones muy distintas.
2: Si quieren hacer eso, voy a hablar ya que estamos en fonda, la raja, hagan lo que quieran. Si lo importante es que esto tiene que transformarse en una industria competitiva en términos de entregarle al cliente, que es el hincha, un espectáculo acorde a lo que paga. Y no hablo de espectáculo de lo que pasa en la cancha, que a mí me da lo mismo. Un espectáculo en que uno va, paga 40.000 pesos en Océano y no se quiera suicidar si le dan ganas de ir al baño, ¿ya? Porque es un desastre. Que si uno va en micro, no te cogoteen, las barra bravas. Que si uno va en auto, no se demore 6 horas en salir del auto o en el Monumental.

0: amateur, amateur en términos de gestión, etcétera. Y cuando tenemos un presidente que sigue diciendo que va a entregar todo por escrito, lo bien que está la NFP, es que váyanse a la... Tú sabes lo que iba a decir. O sea, no hay nada que hacer. La misma gente que nos llevó a la, no a la quiebra, pero a la crisis total de esta industria, no puede ser la que nos saque, al menos con la misma gobernanza.
1: Don Pancho.
0: Y esto no es todo culpa de... No es todo culpa de Milata, claramente.
1: Hay varios.
0: Se terminaron los 20 minutos pendientes de Huachipato Coquín porque se había suspendido. Ganó, se mantuvo el resultado. Huachipato ganó 1-0.
1: Wanderers con Real Madrid es lo que viene.
0: El sábado
1: 19, 7 y algo de la mañana, 7 y media de la mañana.
0: Exacto. Linda experiencia para esos chicos.
1: Bueno, Pancho querido, un abrazo, Pedro. Feliz. Mañana vamos a estar, ¿eh? Date una vuelta por esta comunicación que tenemos todos los días.
0: Estoy disponible siempre.
1: Gracias.
0: Vale, chao.
1: Chao. Pausa, cerca del final.
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Durante los últimos 3 o 4 meses hemos hablado de del tiempo en Europa, de este clima seco con temperaturas de 40 hasta 45 grados, un verano súper caluroso. Ahora se está viviendo ya el final del verano, comienza el otoño el día 21. Y por ejemplo en Bilbao fue un temporal hoy que obligó a suspender el partido que jugaba el equipo vasco en casa. Y los partidos que se han jugado hasta ahora, hemos visto como el Barcelona le hizo 7 al Santander y al Racing de Santander, imparable. El Atlético de Madrid le hizo 4 a los Osasuna. El Sevilla le está ganando a La Coruña por 1-0 y está listo para entrar a la cancha el Betis de Manuel Pellegrini con un tremendo campañón. Así que juega con el Getafe, me apunta Hugo. Claro que sí, con el Getafe. Bueno, estamos listos.

0: Nos vamos, que la sigan pasando bien en estos días de fiestas patrias, manejen con cuidado. A esta hora hoy es un día de tráfico intenso en las salidas hacia las provincias desde Santiago. Hay que ser extremadamente cuidadoso, hay que tomar precauciones. Nosotros les deseamos lindas fiestas. Mañana vamos a estar informando, vamos a estar conversando. Seguiremos con el rompecabezas en vivo y en directo, nada de grabado. Aquí estaremos. Chao, gracias. Gracias por estar ahí.
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1: Son las 7 de la tarde en punto.
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Bienvenidos a Viva el Tango para recordar las mejores melodías del ayer. El entrerriano es el título de la siguiente composición de Rosendo Mendizábal. Lo interpreta Aníbal Troilo y su orquesta.

Aníbal Troilo y su orquesta nos interpretó el tango de Rosendo Mendizábal, El Entrerriano. Y vamos a recordar en este programa a Eduardo Sastrón. Fue uno de los tantos autores teatrales que volcaron su inspiración en letras de tango. Le pertenecen algunas como las siguientes: Seguí mi consejo, que Gardel grabó dos veces en el año 1929, una en abril en París y la otra en junio en Buenos Aires, y Abuelito, grabado por el Morocho del Tango el 31 de diciembre de 1927. Y continuemos con los grandes éxitos del tango. Felicia es un título de Enrique Saborido, que lo interpreta el conjunto Los Solistas.

Felicia es el tango que escuchamos ahora con la interpretación de Los Solistas. Y continuemos con Los Grandes Éxitos de Antaño, una composición de Arturo De Bassi. Su título es El Caburé y lo interpreta la orquesta de Carlos Di Sarli.

Carlos Di Sarli y su orquesta nos interpretó el tango de Arturo de Bassi, El Caburé. Y continuemos con los grandes éxitos del tango. Varias posiciones, el título que escribió Luis Teixeira y que lo interpreta también la orquesta de Carlos Di Sarli.

Este tango de Luis Teixeira, titulado Bar Exposición, escucharon la interpretación de Carlos Tizarle. El distinguido ciudadano, un tango de Peregrino Paulus, también en la interpretación de Carlos Tizarle con

El distinguido ciudadano es el título que escucharon en la interpretación de Carlos Di Sale y su orquesta, una composición de Peregrino Paulos. Rodríguez Peña es el título del siguiente tango, compuesto por Vicente Greco. Lo interpreta la orquesta de Carlos Di Sale.

Carlos Di Sarli y su orquesta los interpretaron el tango de Vicente Greco Rodríguez Peña. Sábado Inglés es el título del siguiente tango, compuesto por Juan Maglio Pacho, y lo interpreta la orquesta de Leopoldo Federico.

Sábado Inglés es el tango que nos interpretó Leopoldo Federico, un tango de Juan Manlio Pacho. El siguiente título es un clásico del tango, compuesto por Manuel Arostegui. Lo interpreta la orquesta de Carlos Di Sarli y su título, El Cachafaz.

0: El Cachafazo es el título del tango que acaban de escuchar, una composición de Manuel Aróstegui en la interpretación de Carlos Di Sarli y su orquesta.
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Y en el año 1900 nacía Roberto Gastón Dollart, un bandoneonista que se inició en 1927 en la orquesta de Roberto Firpo, para actuar luego con Pedro Mafia y con Juan Carlos Bazán. Fue uno de los músicos que intervinieron en la orquesta y en la película El Tango. Como autor tiene los siguientes títulos: Yo quiero ser tu amigo, 15 días de abril, Noche de San Juan y Decime vos, todos con la letra de Celedonio Flores, y el último de ellos inédito. Se retiró de la música tempranamente en 1940. Y continuemos con los grandes éxitos del tango. Nunca tuvo novio, lo escribió Agustín Bardi, lo interpreta la orquesta de Aníbal Troilo y lo canta Roberto Grela.

Nunca tuvo novio, los interpretó el cantante Roberto Grele, acompañado de la orquesta de Aníbal Troilo, una composición de Agustín Bardi. El amanecer es el siguiente título que escribió Roberto Firpo. Lo interpreta Carlos Di Sarli y su orquesta.

Carlos Di Sarli y su orquesta típica nos interpretó el tango de Roberto Firpo, El Amanecer. El Opio se llama este siguiente tango, compuesto por Francisco Canaro, y lo interpreta la orquesta de Carlos Di Sarli.

Carlos Di Salvo y su orquesta nos interpretó el tango de Francisco Canaro, El Opio. En el año 1908 nació Roberto Puccio, un guitarrista y compositor. Debutó profesionalmente con su hermano, y en el año 1908 nació Roberto Puccio. Debutó profesionalmente con su hermano, Miguel Ángel, y juntos fueron acompañantes de muchos intérpretes de esa época, entre ellos Hugo del Carril. Roberto Puccio es autor de los siguientes tangos: Una tarde cualquiera, Pilatos, La cincuentenaria del Arrabal, y acompañado y cantando por Hugo del Carril. Puccio falleció el 30 de marzo de 1959. Escuchemos a continuación este tango de Eduardo Arolas. Lo interpreta Fulvio Salamanca con su orquesta típica y su título es La Cachila.

La Cachila, un tango de Eduardo Arolas, interpretado por la orquesta de Fulvio Salamanca y su orquesta típica. Pimienta es el siguiente título que vamos a escuchar ahora, una composición de Osvaldo Fresedo, y lo interpreta la orquesta de Pedro Mafia.

Pimienta es el tango que nos interpretó Pedro Mafia con su orquesta, una composición de Osvaldo Fresedo. Escuchemos ahora una composición de Gerardo Matos Rodríguez, que lo interpreta la orquesta típica de Juan Basso, y su título es La

viento. Los astros del tango nos interpretaron este tango de Julio De Caro titulado Boedo. Y escuchemos ahora la composición de Juan Carlos Cobian, que interpreta Hugo Barales y su orquesta. Su título, Los Mareados.

Los Mareados es el título que escucharon, escrito por Juan Carlos Cobian e interpretado por Hugo Varales y su orquesta típica. Y así llegamos al final de este programa. Los invitamos para uno próximo, a la misma hora y en el mismo punto del diálogo.

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0: Muchísimas gracias.
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